Otra vez a Maimouni, se la lleva Maimouni, la va tocando cortita sobre el costado izquierdo, la pelota va hacia atrás para Bono, la tiene Bono, 20 segundos finales, se va el partido, el primero del grupo C de la Copa del Mundo, la viene buscando allí el futbolista Bouadi, Bouadi para Bono, Bono sobre el costado izquierdo, el partido entrando en la fase final, 10 segundos finales, de los 10 que adicionó el esloveno Vincic, la pelota para Bono, Bono que le tiene, se acaba todo en el Men Live, 1-1, la hizo muy bien, mirá, la U, Maimouni, se la lleva Maimouni, la va tocando cortita sobre el costado izquierdo, la pelota va hacia atrás para Bono, la tiene Bono, 20 segundos finales, se va el partido, el primero del grupo C de la Copa del Mundo, la viene buscando allí el futbolista Bouadi, Bouadi para Bono, Bono sobre el costado izquierdo, el partido entrando en la fase final, 10 segundos finales.

0: del grupo C terminaron en tablas, terminaron en empate. Brasil 1, Marruecos 1. Abrió la cuenta en el primer tiempo a los 21 minutos Aymari. A los 32, con un golazo con el sello de un fenómeno como es Vinicius, que aparece a cuentagotas, pero cuando aparece y no lo marcás, te puede hacer lo que hizo hoy. Un golazo, una definición estupenda para Brasil. No se vaya sin nada o con las manos vacías. Han empatado en el imponente Estadio MetLife de New Jersey. Brasil 1, Marruecos 1. 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
3: 18 años tiene el pibe Ayub Boadí. Camina la cancha como un veterano. Hoy recibió siempre el IBE, fue el eje por el cual Marruecos jugó partidazo. El mejor de todos, el destacado, Boadí.
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5: Bueno, empate final 1-1, enseguida la nota, enseguida ya mismo vamos con el comentario y los puntajes del partido. Brasil y Marruecos empataron 1-1, más tarde, en un ratito nada más comienza la transmisión con Gustavo Corradini, con Jorgito Parodi, con el Gaby Rodríguez. Haití frente a Escocia para completar esta primera fecha en el grupo C. La segunda fecha de este grupo será el viernes 19. Van a jugar a la hora 19, Marruecos-Escocia, y a la hora 22 del viernes, Brasil frente a Haití. Es el tercero 1-1 de los 6 partidos que llevamos jugados en este Mundial. Brasil ha participado en todas las ediciones, es decir, 23 partidos inaugurales ha tenido, y en esos 23 partidos perdió solamente los primeros, los dos primeros, en los dos primeros Mundiales. A partir de allí no perdió más, es el cuarto empate y tiene 17 victorias como primer partido en un Mundial. Para Marruecos todavía no ha conseguido victoria en su primer partido. Séptima participación, este es el cuarto empate y además suma 3 derrotas.
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5: Bueno, antes de todo lo tuyo, Gusta, simplemente recordar dos cosas. O una, fundamentalmente. La definición de esto es sistema olímpico, ¿no? O sea, hay paridad de puntos, se miran los resultados del partido entre sí. Y bueno, este empate ya los deja a los dos mirando a ver cuántos goles le van a hacer Escocia o cómo va a salir con Escocia y con Haití, ¿no? Ya los pone en paridad, ya el resultado entre sí fue empate para definir el primer puesto entre Marruecos y Brasil en caso de que se dé. Sí.
3: Bueno, vamos a analizar junto con Diego Borisky, incluimos los goles. Diego, ¿te parece? A mí me da la sensación de que Marruecos, cuando pesás todo el partido, fue un poco más. Digo un poco, porque era mucho más. Pero después como que se desinfló. Fue, en algún momento lo paseó a Brasil, ¿eh? En algún momento con el manejo de Boadí, con Brahim Díaz, fue mucho más que este Brasil desconocido, con un par de presencias en el campo que fueron ausencias, la de Roger Ibáñez que lo sufrió a Janús, la de Casemiro que lo sufrió a Brahim Díaz. Ese momento fue el de Marruecos, Diego, ¿no?
7: Sí, sí, incluso antes del empate Brasil tuvo dos situaciones muy propicias para el 2-0.
3: Sí.
7: Ahí fue el mayor momento de predominio, llegó el empate. Me parece que igual terminan los dos conformes con el punto, eran los dos rivales más fuertes del grupo. Sabemos que clasifican dos y van a clasificar muchos terceros. Y bueno, terminó la última buscando más Marruecos, pero después terminó teniendo la pelota para que pase el tiempo y termine, así que creo que terminan conforme los dos con el empate.
3: Así como está preocupado Ancelotti.

0: Y me parece por esa imagen del equipo que después él corrige con el ingreso de Fabinho y fundamentalmente el de Danilo, me parece que también debe preocuparle al técnico Uabí este desinfle del equipo, ¿no? Porque digamos que no mantuvo todo lo que había hecho Marruecos, ¿no? Es como que, viste, pasó a ser otro equipo. Así como Brasil de alguna manera mejoró más tácticamente que futbolísticamente, cayeron los niveles futbolísticos de Marruecos, ¿no?
1: Sí, después del empate como que se resintió y el segundo tiempo fue un poco mejor Brasil sin generar situaciones, algún centro, pero nada. De hecho, para mí la más clara fue la al final de Marruecos, esa doble tapada de Alisson. Y fue un poquito más Brasil y se equilibró bastante. Por eso digo que me parece que estaban al final los dos más o menos conformes con el resultado.
0: Cuando era Marruecos mejor, pelotazo excelso de la mitad de la cancha de Brahim Díaz, aparición de Saibari entre los dos centrales, ¿eh? Ninguno tomó hombre, ninguno fue sobre el hombre que entró entre los dos. Ya vamos a escuchar el gol, el relatazo de Gustavo Vergara. Pero este era el momento en que Marruecos coronaba justamente su mejor momento. Aunque en ese instante Brasil parecía que con Rafinha y con Vinicius quería mínimamente embardar la cuestión. Y Brahim Díaz un pase de maestro y una definición excelsa de Saibari contra Alisson. Lo relataba el gran Gustavo Vergara. Así empezaba a ganar Marruecos. Atención, que se viene Marruecos por el gol. Viene el remate. ¡Gol! Saibari. ¡Gol! ¡Gol! De Marruecos, increíble quedó del fondo de Brasil. Se fue Saibari. Corrió por el medio, salió Alisson y no pudo hacer nada. Se la picó muy bien el hombre del PSV de Holanda y Marruecos se pone en ventaja. Un pelotazo increíble, como encontró mal parada a la defensa de Brasil. Saibari la picó por encima de Alisson. Marruecos 1, Brasil 0. Habían jugado mejor los africanos en los primeros minutos y ahora convierte el gol que se habían perdido en los primeros 8. Marruecos 1, Brasil 0, Saibari.
2: Y después
0: Diego, como bien decías, tuvo dos o tres chances muy claras, porque Brasil tenía la lentitud de Casemiro, que perdía con Díaz, el Canu que le daba un infierno lo que sufría Roger Ibáñez. Ahí me parece que Marruecos tuvo el partido en el bolso, sí. pero no se lo supo servir. O sea, una cosa, viste, media extraña de aquel que sabe que lo está dominando a Brasil, aunque este Brasil tenga pocos blasones, pero es Brasil. Y ahí me parece que le faltó, viste, esa alma de decir, lo voy a buscar y lo gano definitivamente, ¿no?
1: Sí, un poco de puntería, porque Brasil trataba de salir y perdían la pelota antes de cruzar mitad de cancha. Ahí presionó bien Marruecos, pero bueno, tomó malas decisiones en el borde del área, disparos defectuosos, y quizá ese plus de querer sellar definitivamente. Y bueno, vino el empate justo después de esas dos situaciones que desperdició Marruecos, Gustavo, y ahí un poco se quedó.
0: Dijiste plus recién, el plus que tiene Vinicius, ¿no? O sea, un equipo sin juego, un equipo carente de pase, de inventiva, de magia, solo quebrada por un gran jugador de mucha categoría individual, como es Vinicius. Inventó una jugada con Bruno Guimarães, creo que fue la única pelota más o menos útil que metió Guimarães, pero después el control de Vinicius y la definición. Pero no lo voy a contar yo, lo va a contar Gustavito Vergara. Así, el empate del gran Vinicius, golazo de Brasil cuando las ideas no las encontraba por ningún lado.
3: Ataca Brasil, atención, se ve Vinicius, la tocó hacia atrás. Intenta el equipo brasileño, va picando otra vez Vinicius. Ahí está Vinicius, se acomoda para la derecha, le pegó.

0: Vinicius, Gustavo, y no aprovechó Marruecos, y Vinicius es letal, y Vinicius, que es de lo mejor de Brasil, en este primer tiempo, arma un jugadón por izquierda, se metió en el área, gran jugada de Brasil, porque el pase hacia el costado izquierdo, Vinicius después hizo todo él, se sacó de encima la marca, sacó un taponazo impresionante de derecha, y la clavó junto al palo izquierdo de Bono, que no pudo hacer absolutamente nada. Que si le das un cachito, te hace esto. Golazo de Vinicius. Brasil 1, Marruecos 1. Vinicius a los 32.
1: Dicen siempre en el fútbol, Diego, que cuando la calidad del gol que te marcan es tan grande, quedas como, viste, medio sentido, medio nubilado. Y eso le pasó a Marruecos, porque saca a Bono aquel pelotazo de Paquetá. Y fíjate, cuando Vinicius es protagonista de aquella jugada por izquierda, en que tira centro y no llega Igor a cabecear, cuando tampoco a Brasil le salía nada, ¿no? O sea, ¿cómo la presencia de Vinicius en cancha le da ese golpe impensado a Marruecos y Marruecos se empieza a desinflar?
2: Sí, a mí me sorprendió que Vinicius, bueno, no estaba Hakimi, ¿no? Enganchó y después pateó desde el vértice del área chica solo. O sea, no tuvo demasiada facilidad, un amaguecito. Después no siguió teniendo una gran actuación Vinicius, tuvo esos destellos, pero muy poquito. La verdad que yo creo que la gente de Brasil, acostumbrada a una selección con una identidad clara, que maneja la pelota, que se la pasa, que con gusto, con mucha técnica y con los laterales pasando al ataque, no se ve hace tiempo. Esa es la gran preocupación. Y no sé si lo van a poder resolver, no más allá de que siempre hay que tener respeto por Brasil y demás, pero realmente no le veo la identidad del equipo para que te preocupe, más allá de algún destello de Rafinha, de Vinicius y demás, ¿no?
1: Ese punto es muy bueno lo que planteas, porque hay como una descoordinación. ¿Viste cómo los laterales de Marruecos pasaban y los volantes después ayudaban en el retroceso? Cosa que no le pasaba, por ejemplo, a Douglas Santos. Y tampoco le pasó a Ibáñez, que lo penó con el Canú, ¿no? O sea, no hay volantes por fuera, ¿viste?, que acompañen ese movimiento, porque ni Rafinha ni tampoco Vinicius lo hacen. O sea, el retroceso es lo que más le cuesta. Está como divorciado el equipo de las dos fases del juego, ¿no? O sea, va al frente de una manera que tampoco las ideas fluyen, pero después para retroceder tampoco lo hace bien. Es decir, está como quebrado en la mitad de un concepto de Ancelotti que todavía no le llega al equipo. De todos modos, en el segundo tiempo, con Fabinho equilibró de alguna manera la posesión del medio, y ya con Danilo fue otra historia, ¿no? Ya el Canú ya no fue tan incisivo, medio que desapareció. Quizá esos dos, Diego, entren de movida, ¿no? Porque Casemiro está lento para este fútbol, el que se juega hoy tiene tres marchas menos, y el lateral este, Ibáñez jugando de el central jugando de lateral, también fue un acto fallido.
2: Sí,
1: el técnico,
2: y su, ¿no?, mal a Igor, ¿no?, que realmente yo no le veo ni las mínimas condiciones para ser el 9 de Brasil. En el segundo tiempo Brasil se paró en campo rival, tuvo un poco más la pelota, pero también muy discontinuo entre los parates y demás. Insisto, no se ve ese juego brasileño. Vos le sacás las camisetas y puede ser cualquier selección. Es cierto que todo se ha equiparado y demás, pero no le ves el sello distintivo de Brasil.
1: Coincidimos los dos que Guadí fue el mejor, ¿no? Vos decís, pibe de 18 años, ¿cómo camina la cancha, no?
2: Sí, como vos dijiste, la verdad que a mí me había gustado ya en el primer tiempo, con esa melena, que es fácil de distinguirlo en la mitad de la cancha, pero jugando como si fuera un veterano y tiene 18 años. Y la verdad que hizo mover al equipo, la verdad que fue la figura para mí también, coincido.
1: Nos quedamos con el golazo de Vinicius, pero después no mucho más del hombre del Madrid, ¿no? Es como que, viste, entra y sale del partido. Lo que pasa es que cuando entra, te lo puede empatar de la manera que lo empató, ¿no?
2: Sí, juega en el Real Madrid hace varios años, pues se vive tirando también. La verdad que es un jugador que muy polémico en todo este tiempo, por la relación con los rivales, por cómo... con el público, porque se tira, porque es como que tiene condiciones, pero...
3: ¿viste? Sí, pero es un jugador distinto.
1: Claro,
3: que aparece, hoy apareció, y le salva el partido a Brasil.
1: Porque... Lo saca del barro, Gusta.
3: No, lo saca del barro porque, como vos decías, Gustavo, había perdido dos goles para el 2-0 Marruecos cuando aparece esta jugada bárbara cuanto a la definición de Vinicius, ¿no?
2: Pero tiene mucho más potencial por las condiciones que tiene, pero, viste, y por eso está hace tantos años que... parece que sí, que no, y siempre hay en el medio la polémica también.
1: ¿Qué sensación le quedará al técnico de Marruecos, Justa? Porque vio un partido bárbaro del equipo, sí. En algún momento lo bailó a Brasil, porque realmente lo traía...
3: Para mí le queda la sensación de poco.
1: Claro.
3: Porque la verdad es que es un partido que definía el grupo, Gustavo. Si Marruecos le ganaba a Brasil, los otros dos rivales son menores, entonces Marruecos podía definir el grupo a su favor ya ganándole a Brasil, ¿no?
4: Claro. Por como se dio el resultado, coincido que le puede haber quedado esa sensación. De todas maneras, se midió con Brasil en muchos lapsos, sí. Lo superó. Yo creo que el tipo tiene que estar muy conforme con el equipo
3: no,
4: que tiene.
3: No. Yo digo, conforme sí, porque en la previa vos decís, Brasil es un candidato siempre, o por lo menos es un potencial y está entre los 10 mejores del mundo, sin duda, siempre. Entonces, bueno, más ahora que hay 48 equipos, bueno, entonces vos estás enfrentando a Brasil. Ahora, viendo el desarrollo, viendo la película, cómo pasó, me parece que, si bien es cierto, vos decís, el puntito no está mal, creo que de haber aprovechado, de haber habido sintonía fina en la definición, se lo llevaba Marruecos.
1: O sea, porque es extraño ver a este Brasil, como hace mucho, ¿no? Pero digamos, este Brasil frente a este Marruecos, vos si sos Marruecos tenés que tener la personalidad para imponer condiciones en ese momento de tu mejor juego, ¿no? Ganás 1-0, pero seguís siendo el mejor, seguís llegando al área, seguís jugando sin oposición en la mitad de la cancha porque Brahim Díaz lo tuvo loco a Casemiro. Entonces, es el momento también de profundizar esa diferencia, me parece, ¿no?
3: Sí, yo coincido también con lo que decía Diego, Gustavo, que no le veo armas a Brasil para ser gran candidato.
1: O sea, para modificar la situación,
3: no,
1: vos decís.
3: No, porque vos fíjate que entró Casemiro de titular, no puede ser titular.
1: No.
3: Juega a otro nivel, a otro ritmo, fue un jugadorazo extraordinario para hace 10 años, no ahora. Y entonces, bueno, Fabinho es un jugador posicional ahí que metió un par de fouls, metió presencia, pero la verdad, yo nunca vi un equipo brasileño con que los dos laterales no pasen el ataque. Es la primera vez en la historia que veo una cosa así, porque tampoco enfrente estaba Francia o Argentina o España.
1: Y eso puede plantear para el futuro, al no retornar el volante, porque ni Rafinha ni Vinicius lo hacen, que lo ataquen siempre. O sea, si vos pones dos extremos y el rival te juega con extremo como hoy jugó el Canú y el otro por el otro lado fue Hakimi, porque Hakimi fue 4-7, lo va a sufrir mucho Brasil a los partidos, Gusta, ¿eh?
3: Sí, Hakimi también fue otro de los que tuvo un tiempo importante y en el otro que prácticamente no apareció.
1: No apareció. Como si también se hubiera quedado sin nafta como el pibe Brahim Díaz. Le costó a Marruecos encontrar uno igual a Brahim Díaz, ¿viste? O sea, quedó como muy solito Boadí, que siguió haciendo todo bien, pero no tuvo otro como Brahim Díaz, como para que rompiera. Quizá tácticamente lo de Fabinho lo compensó de alguna manera Brasil, pero la salida de Díaz me parece le quitó a Marruecos esa segunda posibilidad que tenía de juego, ¿no?
3: ¿Te parece, Gustavo, que presentemos los puntajes del partido?
1: Vamos.
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1: Bueno, comenzamos, Diego, con Marruecos. ¿Qué te parece? ¿7 bono? ¿Le ponemos 7? Tapó dos pelotas, una abajo, sí, Paquetá, sí, y la sí. Otra.
2: Para mí, ¿no? Los dos arqueros son 7.
1: Sí, sí, sí, sí. Alisson, la última es para 7, ¿no? Bueno, Hakimi 6, como decía Diego, como decía Gustavo, jugó un gran primer tiempo, después se quedó, ¿no? Los dos centrales, con alguna duda, después le daban pelotas a Bono bastante comprometidas. 5 para cada uno, ¿te parece?
2: Sí.
1: Diop y Marraui no desentonó. Lo controló bien bueno, no subió nunca Ibañez por ese lado y Rafinha fue muy poquito, ¿no? En la mitad, Guadí 8, ¿coincidimos, Diego?
2: Coincidimos.
1: El Anahui 5, Brahim Díaz 7, se quedó sin nafta después. Una I 6, Boco Regime, cualquier cosita. Sadari, un gran gol, 6 puntos y después tuvo poquito, ¿no?
2: Yo le pondría uno más porque la definición fue muy buena.
1: Ah, 7 puntos, dale, le ponemos uno más por la calidad de definición. El Canú 5 jugó un tiempo y después...
2: Está bien.
1: Tampoco, ¿no? Rápidamente...
4: ¿Puedo hacer una mención así a la pasada?
1: Dale.
4: En la pronunciación, me hicieron acordar el Canú, el nigeriano, ¿te acordás?
1: Ah, sí.
4: Qué jugador.
2: Nahuenco, ¿cómo era? Nahuaco, algo así.
4: Sí. Bueno, hacer simplemente eso. Un asterisco, cierro. O sea, o paréntesis, cerramos paréntesis, siga. No pasa
3: nada. Fútbol, el recuerdo.
1: Bueno, pero... Alisson 7. No,
3: está bien.
1: Por esa doble tapada del final, ¿no? El error primero y la tapada después. Flojito la última línea. 3 para Ibañez, que lo sufrió. 4 Marquinhos, 4 Magalés. Por no ponerle 3 en el gol, es una obra de terror de los dos, ¿no? Diego, y Cinclo Douglas Santos, porque jugó retenido, no pasó nunca.
2: Los dos laterales no son brasileños.
1: No. Después 3, Casemiro, que está para otro nivel, no para este. A mí me da la sensación de que este nivel ya le queda grande. Bruno Guimarães, 4, metió solamente esa pelota para el gol de Vinicius. 3, sí. Paquetá, poquito, flojito. Igor, 3 también, muy poco. 6, Vinicius, un gran gol. Y Rafinha, creo yo, la voluntad, ¿no? 5 puntos por la voluntad. Después los que ingresaron, Fabinho equilibró en algo la mitad, metió un par de patitas fuertes también, pero lo equilibró el equipo de alguna manera. Sí. 6 puntos para él. Y me parece que el árbitro dirigió bien, Diego. 5
2: puntos. Sí, correcto. Yo solo le subiría un punto a Vinicius porque fue un golazo.
1: 7, dale. Sí. Como así le subimos a Saibari por la calidad del gol, ¿no? 7 para Vinicius, entonces, 7 para Saibari.
4: A ver si lo... Vamos a ver si lo tenemos a Carlo Ancelotti enseguida a este... Deberíamos, no sé por qué, pero bueno, ya vamos a ver, enseguida te aviso.
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17: Bueno, ahí está. Y nos queda 1:15 para la despedida, muchachos, porque en instantes, por LB3, estamos con el partido que cierra el grupo de Escocia y Haití, con Gustavo Corradini, con Jorge Parodi, con el Gaby Rodríguez. Perfecto. Y por el resto de la cadena, con la Copa del Hincha.
3: Muy bien, nos vamos entonces. Empataron Brasil-Marruecos 1-1, grupo C de esta Copa del Mundo, que será larga, que tendrá varios clasificados para los 16avos de final. Un primer paso para dos equipos que van a estar, por supuesto, entre los clasificados para los 16avos de final, si no ocurre una catástrofe ni por el lado de Marruecos ni por el lado de Brasil, teniendo en cuenta que uno de los componentes del grupo es Haití, que es un equipo muy pobre históricamente. Abrazo grande, Daniel, abrazo grande, Gustavo Gutiérrez, a Gabriel Rodríguez en la producción, a Diego Bonique, que nos estuvo acompañando aquí. Nos vemos en la próxima, que para nosotros será Brasil-Haití, Gustavito.
1: Sí, señor, estaremos allí. Gustavo, gran laburo, el tuyo, el de Diego, excelente transmisión con este Brasil que no ilusiona y este Marruecos que quizá puede ser.
2: Abrazo, muchachos.

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0: noches, comenzamos la Copa del Hincha en esta hora que tenemos para fundamentalmente escucharlos a ustedes, escuchar las opiniones y obviamente, sobre todo, escuchar los hinchas que están en el Mundial, ¿no? La Copa del Hincha con todo lo que va dejando y ahora cada vez más nutrido. Cada uno de los campamentos, ¿no? Se van acercando los hinchas, aparecen los hinchas, se van acercando a la Copa del Mundo, se viene el debut de la selección argentina y por eso es que estamos en Estados Unidos y por eso es que vamos a la ciudad donde está Argentina, que es Kansas City. Allí están Juan Vallejo y el Chelo Lamberti. Muchachos, ¿cómo les va? Para nosotros ya buenas noches, para ustedes capaz que todavía buenas tardes.
1: ¿Qué hace, Dani? El gusto de saludarte. Sí, buenas tardes acá. Se está empezando a ocultar el sol, le quedará más o menos una media horita y estamos con Chelo, después de lo que fue un gran día aquí, porque los jugadores entrenaron por la mañana a propósito, para tener la tarde libre, y en esa tarde libre muchos argentinos se acercaron como nunca. El Chelo estuvo conmigo y me imagino que me va a dar la razón, si no arrancamos re mal el
0: programa. No, por favor, Chelo, sí que sí.
1: Es la primera vez que vimos tantos argentinos.
2: Arrancó la Copa del Mundo, Dani querido, aquí en Kansas. Por fin los yanquis que tanto esperaban a los argentinos los están empezando a ver. Y están viendo, muchachos, de los argentinos en este programa que es la Copa del Hincha. Claro, Dani, vos viste cómo es el ciudadano de Estados Unidos, Juan. Y están viendo uno que vino en bicicleta, el otro que vino en moto, el otro que vendió el auto. Es decir, viste que el fútbol tiene estas cosas de todos los hinchas que tantos queremos y para los cuales hacemos este programa. Y bueno, son los que están llegando, Juancito, y los agarra todo ahí, Juan.
1: Es que sí, van todos al mismo lugar. Hay que estar en la concentración de Argentina porque todos sueñan con un saludo, un regalo, lo que sea, para vincularse con los jugadores y también con el cuerpo técnico. Hoy, impresionante, vimos por lo menos tres historias, mínimo, ahora que se me viene en la cabeza. Una familia que fue al entrenamiento, le dejó dos camisetas a los jugadores de la selección, al cuerpo técnico, mejor dicho, se las devolvieron firmadas. Después llegaron los cordobeses, ya los vamos a escuchar, los que salieron en bicicleta desde Córdoba y recorrieron un montón de países, llegaron hoy. Y al mismo tiempo que llegaron, lo recibió el cuerpo técnico y tuvieron la posibilidad de estar con Scaloni. Y otro cordobés que se fue en moto desde Córdoba, recorrió 100 días. Así que bueno, hay muchas historias que vamos a revivir hoy, porque ha sido un día muy colorido. Después de tanto tiempo, se empieza a llenar de argentinos Kansas.
0: Bueno, acá cada vez más frío. ¿Cómo está el clima allá?
2: Cálido, hermoso, un sol a pleno. Viste que en las redes de cadena, la gente que le agradecemos tanto, ya pasamos los 100.000, vamos a llegar a 150 próximamente. La gente nos ve y nos escribe. Claro, estamos tomando color, Dani. Estamos con un bronceadito importante. ¿Qué es lo que pasa? El sol te pega en la frente de una manera. Hoy teníamos más de 30 grados. Aquellos que vayan a venir, que están por viajar, agarren bermudita, remerita, no, nada de campera ni nada. Así que
1: protector
2: tenemos
1: solar.
2: Sí. Protector.
1: Yo parezco Kung Fu Panda, porque el sol me pegó en me dejó marcar la remera. Increíble.
0: Sí. Y me acuerdo ese día que estuviste ahí paradito, te veíamos de acá en el YouTube y estábamos con otra cuestión y vos estabas paradito como un soldado ahí. Como
1: la nuca,
2: lo que pasa, Dani, que Kansas no aparece, no es una ciudad turística. Entonces,
1: para nada.
2: Entonces los argentinos, los que buscaban pasaje un poquitito más barato, están llegando esta noche, mañana, domingo. Los pasajes más caros llegaban el lunes a la tarde, a lo sumo martes a la mañana, y después el miércoles se van todos para Dallas, Juan, porque sinceramente claro, no es un destino que atrae para venir unos días.
1: No es para quedarse, evidentemente, no es para estar algunos días. Si tenés familiares acá, o sea, el mínimo de la gente de Argentina, sí tiene la posibilidad de conocerlo. Es una ciudad...
0: El que viaja a Dallas, ¿no?
1: Claro,
0: directamente.
1: A ver, Es una ciudad muy amena, no tiene tráfico, es muy grande, las rutas son perfectas. Digo, es una ciudad tranquila. Es como si fuese, no sé, un Villa María, claro, en Córdoba, más o menos.
2: Tiene todas esas cuestiones que muy bien estaba describiendo Juan, pero no es turística. ¿Ustedes conocen a alguno que haya dicho me voy de vacaciones a Kansas?
1: No.
2: No. La gente va a Miami, Orlando, Los Ángeles,
1: claro, va a Nueva York.
2: Nueva York. De acá, de turismo, no. Entonces, va a venir la gente el día del partido, el día anterior, y después se va a estar yendo. Nuestros compañeros ya van a tocar Miami, pero la información que tenemos es que Miami ya está desbordada de argentinos. Es decir, no sé, ¿cuánto va a haber, Juancito, acá en la cancha ahora el martes argentino? ¿Va a haber 30.000 argentinos, 20.000? No sé cuánto va a haber.
1: Sí, no está claro la cantidad de entradas que se han vendido todavía porque quedan a la venta, y lo que pudimos hablar hoy con los hinchas que compraron, hablaron con resignación. Es como decir, y bueno, sí, la pagué, y bueno, era el momento de comprarla, no va a venir más. Pero hoy hablábamos con un chico que vino de Salta, mientras hacíamos la previa, y el tipo nos dice, mirá, yo tenía una plata, cerré los ojos y la compré, pero gastó $900. En una entrada, ¿sabes lo que es poner $900 para una entrada?
2: Lo que yo iba es que los argentinos que ya están en Estados Unidos están en Miami, la mayoría, el otro está en Nueva York. Miren ustedes ahí en las redes, todo el mundo que está publicando fotos. Los argentinos en Estados Unidos, la gran mayoría ya está, va a estar acompañando a la selección, pero acá, a Kansas van a venir para el partido y no está tan
1: el día
2: mal.
1: Anterior. Sí, sí, sí. Y Dani, el día es el día 15 de junio. Allí se van a hacer los banderazos, casi todos van a llegar o el 14 a la noche o el mismo día del 15 para pasar una noche y después ir al partido. Y allí se va a movilizar todos los argentinos y vamos a ver el verdadero color.
3: ¿Tienen en cuenta más o menos, medianamente, la distancia entre Kansas y Dallas, una cosa así?
1: Sí. Es como Córdoba-Mendoza. Aproximadamente unos 800 kilómetros, 900 kilómetros.
2: Claro, pero son autopistas que te puede costar dormir, más o menos, ¿no? Claro. Son 4 o 5 carriles, muy bien señalizado.
1: Sí, una cosa loca.
3: Porque teniendo
1: locos.
3: Dos partidos en Dallas, vos, digamos, tuvieras que elegir un lugar donde residir, creo yo que uno iría a Dallas y viajaría a Kansas al partido y nada más, y volverías a Dallas, ¿no? Qué sé yo, pero
2: bueno. Muchos vienen de Argentina, hacen el partido en Kansas y se van a Dallas y se quedan los dos partidos. Y después se van para Miami.
1: ¿Para Miami? ¿Sabes lo que hacen, Dani? Gran parte, y nos pueden escribir para que nos cuenten sus planes, porque no todos pueden comprar 3 entradas, más si vas con familia, es la verdad un dineral. La mayoría dice, che, bueno, aprovecho el viaje a Estados Unidos, los que tienen el poder adquisitivo, y compro la entrada de un partido y después me voy a Miami. No importa, la selección argentina va a estar jugando en Dallas o va a estar en Kansas, pero me voy a Miami a conocer
2: turístico.
1: Y a pasar.
2: Claro,
1: exactamente, claro, claro. Hacen ese viaje y meten un partido y una semana de vacaciones.
3: Claro, está bien. Bueno, cuando ustedes quieran comenzamos con todo lo que han preparado, que ha sido mucho y muy bueno. Así que, bueno, con lo tuyo, Juancito, con todas las notas que has conseguido. Y obviamente la información siempre importante del Chelo, sobre todo con el tema de la selección. Así que cuando ustedes quieran.
1: Sí, hay muchísimo. Ayer nos quedamos con el Chelo. ¿Te acordás que te dije que una vez nos acostamos tarde? Bueno, esta vez nos acostamos a las
3: 3 de la
1: mañana.
3: ¿Cómo la llevan con el cansancio? Esa otra pregunta que vos me hiciste acordar ahora.
1: Que te cuente, Chelo, lo que pasó ayer.
3: Porque esto no comenzó todavía.
2: Sí. Estamos más cansados que sereno haciendo horas extra. Salimos 8:30 de la mañana ayer y llegamos 3:30. Le pegamos en el palo a las 24 horas afuera.
1: Sí.
2: Le pegamos en el palo. Pero bueno, muy contentos, por supuesto. No es cansancio. Tenemos absolutamente todo. Yo quiero, como siempre, agradecer a la logística, a la radio. Mira, tenemos un auto impresionante parado afuera. Estamos en un hotel que tiene gimnasio, tiene pileta. Tenemos toda la parte técnica para trabajar, Dani, ¿qué?
3: Claro, ¿qué te va a quejar?
2: Por favor. Hay que ser realista. ¿Qué te va
1: ayer,
2: a quejar?
1: Yo le quería contar que ayer el señor Lamberti se equivocó de hotel y ya estábamos, habíamos ido al aeropuerto a recibir a Senesi, que llegó a las 1:20 de la mañana. Nosotros hicimos guardia de las 9 de la noche, imagínate lo que fue esa guardia. Y el Chelo se confundió de hotel y el hotel del aeropuerto quedaba 30 minutos y el hotel que eligió del verdadero quedaba 30 minutos. El tema es que después yo me equivoqué de hotel y nos fuimos a otro hotel más lejos y después...
2: Pero te cuento, Dani, el hotel se llama... ¿Qué? No importa, se llama... hotel con el nombre, llamémosle Marcelo. Sí. Se llama Hotel Marcelo Suite and... Otra palabra más. And Cosper... Hay iguales, hay 5, 6, cambia la última palabrita al final, 3.
1: Le erramos mal.
2: Estábamos cansados, apretamos mal el GPS, puede fallar y falló.
1: Éramos dos personas, no podemos creer lo inútiles que fuimos con el GPS. No me quiero imaginar si tuviésemos que usar mapa, pero bueno, llegamos y hoy nos levantamos temprano de vuelta, dormimos poco, pero no importa, y fuimos a la concentración de Argentina. Fuimos a buscar la historia del día, porque la historia del día era la de los ciclistas cordobeses, que tienen como nombre en Instagram A Todo Pedal. Nos estuvimos mensajeando con ellos. Ellos son muy amigos de Lito Oviedo, el mejor, bueno, no es el mejor, uno de los amigos que tiene Scaloni en Córdoba, que es de Altagracia, con el cual hace ciclismo, y él le dio una mano importante, ¿para qué? Para llegar, coordinar con el final del entrenamiento de la selección argentina, llegar a Kansas y que les abran la puerta de la concentración. Ingresaron, se sacaron fotos con el Lionel Scaloni, pero no solamente con él. Si te parece, los escuchamos a los tres cordobeses que hicieron un gran sacrificio, estuvieron mucho tiempo pedaleando, cumplieron su objetivo y ya están en Kansas. Foto de los tres con Scaloni, el sueño cumplido. Cumplieron con lo que se propusieron.
4: Sí, hoy cumplimos dos sueños juntos. El primero era llegar a Kansas City pedaleando y el segundo que nos reciba la escaloneta. Estuvimos ahí con Scaloni un rato, nos tiró lo mejor, nos dijo que estaba un poquito loco nada más. Sí, así que muy contento, muy, muy contento.
1: Bueno, cuéntenme, además de Scaloni, ¿quién lo recibió? ¿A quién vieron?
5: Bueno, estuvimos ahí con algunos de los jugadores que estaban justo, le tocaba tarde libre, así que estuvimos con McAllister, estuvimos con Musso, estuvimos con Nico González. ¿Con algún otro? No. Y Scaloni, que también salió recién. Bueno,
1: decime, ¿le alcanzaron a decir algo los jugadores? ¿Le contaron? ¿Sabían de ustedes?
5: No, le contamos nosotros, le contamos también que el último mundial que salimos campeón del mundo, cruzamos África y Medio Oriente, y abrían los ojos como diciendo, no. Miraban la bici, el peso que tienen, y no lo podían creer.
1: Bueno, decime, ¿cómo fue que los dejaron pasar? Porque a los otros chicos se les complicó mucho, a los chicos de Gualeguaychú, tuvieron que esperar un día más. ¿Con ustedes cómo fue?
6: Y la verdad que, bueno, veníamos haciendo mucho ruido en las redes, esto no es la primera vez que lo hacemos, creo que un premio de mucho esfuerzo de 4 mundiales. En el 2014 también fuimos en bicicleta, 2018 cruzamos Latinoamérica y Europa, 2022 cruzamos África y Medio Oriente, salimos campeones del mundo, entramos todos los partidos, y creo que después de hacer esta aventura era lo mínimo que podía pasar, así que realmente un premio. Le queremos agradecer a Lito Oviedo en Córdoba, que realmente también él empujó para que hoy estemos acá, amigo Leonel, así que no, gracias a toda la gente que también empujó para hacer los contactos ahí adentro con los jugadores y todo, porque pudimos saludar a algunos, y bueno, seguramente que estos días siga ocurriendo la magia y podamos tomar unos matecitos con parte del resto del plantel.
1: Ojalá que sí. Para los que no conocen su historia, ¿desde dónde salieron? ¿Cuándo salieron? ¿Cuántos kilómetros recorrieron?
5: Nosotros salimos desde Córdoba el 30 de abril, a diferencia del otro viaje a Qatar que fueron como 7 meses, este fue un poquito más express, un poco más de sacrificio, 150 kilómetros por día promedio. Hicimos de Córdoba hasta Kansas, los únicos saltos que hicimos fue México, que no lo pedaleamos, y salteamos todo lo que es Perú, que es larguísimo, nos iba a llevar un mes solamente Perú, y el resto nada, tapón del Darién, que es obligatorio porque no hay carretera, 6.000 kilómetros, y hicimos como 13 países, ¿verdad?
7: Sí, 10 países.
1: Sí. Bueno, una anécdota, una le pido que les haya pasado en el viaje, lo que sea, pinchar goma, conocer a alguien, algún inconveniente de tránsito, lo que quieran, cuéntenlo.
4: Dormimos en la cordillera de los Andes, dormimos a menos 15 grados, teníamos que hacer una distancia que no llegábamos porque el viento nos daba ráfaga de viento zarpada de 50 kilómetros por hora, quedamos en el medio de nada, en pleno desierto de Atacama, me dijo, bueno, armemos la carpa acá, encontramos unas piedras, aunque no nos cubrían, y hacía tanto frío, menos 15 grados, que empezó a aparecer escarcha dentro de la carpa, así que pasamos una noche ahí rogando intentando sobrevivir, nos repetimos internamente, aguanta, cuerpo, aguanta, porque estábamos a menos 15 grados, totalmente deshidratados, a casi 5.000 metros de altura. Creo que fue la noche más difícil, el desafío más grande del viaje. Y bueno, acá ya empezaron a aparecer las recompensas, así que menos mal que salió bien.
7: Gracias, felicitaciones. Para que le saque una foto a los tres juntos.
1: Ahí está, la foto y la historia la van a ver en las redes sociales.
3: La vimos.
1: Sí, sí. Tremendo el esfuerzo de Lucas Ledesma, Leandro Blanco Piggy y Matías Villarruel, los cordobeses que pedalearon desde Córdoba hasta Kansas.
3: Y fue dijeron el 30 de abril, un mes y 10 días, claro, saltearon algunas partes, pero igual, no, la verdad, mamita querida.
1: Te la debo, esas anécdotas. A ver, deben tener, imagínate, una historia por día, no las pueden contar, están abordados por la emoción ¿qué te van a decir más allá de eso? Están contentos, pero deben haberla pasado mal, ¿no? No es tan fácil.
3: Sí. Y bueno, y son jóvenes. Sí, la edad justa tienen.
2: Hay que encarar de Córdoba hasta Kansas en bicicleta. Yo siempre pienso, mira si viene mi hijo y me dice, me voy en bicicleta, ¿dónde? Acá.
3: No lo dejás.
2: Estos son chicos responsables, ¿no?
3: Sí, digo que yo les veo la foto, son más que chicos, deben andar rondando los 30, cual. ¿No? Entre 25 y 30 debe ser.
1: Sí, un poquito más grande, un poquito más grande también. Sí,
2: aparte
1: uno de los chicos nos contaba, imagínate, es tan cordobés que duele, el tipo se saca el casco y tenía el pelo celeste. Sí. Claro, imagínate, lo vio Escalón y le dije, ¿qué te pasó? No, nada, salió campeón Belgrano, no lo vi porque estaba en Ecuador el tipo pedaleando y tuvo que cumplir la promesa. Así que, bueno, imagina la cara de Escalón en ese momento.
2: La preparación, en un momento en la nota dice, bueno, no, pues 150 kilómetros por día. ¿Sabes lo que es hacer 150? Una vez, vamos a suponer, Dani, Juan, yo, una vez me entreno, bueno, un día hago 150 kilómetros, pues quedo 20 en cama. Pero esto es todos los días 150 kilómetros. Hay una preparación física impresionante. Sí. Impresionante, la verdad.
3: No te puedes desgarrar ahí.
2: Nada, ¿viste?
1: No, claro.
3: No.
1: No te podés vibrar como el Dibu.
3: Y bueno, le digo a la gente, le pido a la gente que se asome al Instagram de Cadena 3 Deportes, y ahí está la nota con los tres entrevistados por Juan. Bueno, sí, deben tener más o menos la misma edad, ¿no? Y el del pelo celeste. Bueno, así que la verdad que es muy lindo eso. Seguimos con ustedes en un segundito nada más. La voy a saludar, me dice
1: sí.
3: Fede Borelo, que es nuestro productor hoy. Luciano Lagra nos pone al aire. Y Fede me dice que la saludemos a Manu Moreta, que ya está con nosotros conectada. Manu, ¿cómo estás? Buenas tardes.
8: Hola, muy buenas tardes, qué placer escucharlos. La verdad que vengo con alegría bien arriba porque quiero preguntarle a la gente que nos está escuchando a ver si ya tienen su canción favorita del Mundial. Y preguntarte, Dani, a vos también.
3: No.
8: Porque hoy estuve con Luquiano y grabé este audio que lo vamos a compartir porque le pregunté cómo había nacido la historia de esta canción que él creó, que para mí es una de las que más va a pegar.
3: A ver.
8: Y nos hizo un resumen, a ver si la escuchamos, ¿les parece?
3: La escuchamos.
8: Vale.
9: Bueno, esta canción básicamente nació hace 3-4 días yendo a ver a la selección contra Islandia en Alabama. Nos fuimos con unos amigos, alquilamos una camioneta y nos fuimos 5 amigos a ver a la selección y a mí me mandaron al fondo de la camioneta, entonces yo ahí atrás iba queriendo... puedo hablar mal, queriendo romper los huevos, ¿viste? empecé a escribir, digo, che, voy a hacer una canción, cuando subimos allá la termino, la cantamos todo, dale, pum. Y les quemé la cabeza desde Miami hasta allá, tuvimos 12 horas. Y tenía frases de que si de Kempe, de Maradona, de Messi, de la escaloneta, y te iba rimando y aquellos ya no me querían escuchar más. Y hasta que salió una frase.

0: Y dice, no, pide, che, esa está buena, dice, a ver, pum, pum, pum. Y bueno, la terminé de cantar y ahí nomás, antes de llegar 3, 4 horas, digo, le pasé la letra y digo, dale, ayúdenme a cantarla. Y subí un video desde ahí atrás de la camioneta a TikTok. Dije, che, a los chicos se ha sorprendido la canción, dice así, y la
1: Y
0: empecé a cantar.
1: ahí la rompe a la canción
0: A
1: y
0: cualquier
1: yo le
0: hora,
1: digo a
0: a cualquier
1: Fede,
0: hora, no, no
1: ahí
0: era
1: a
0: una
1: Fede
0: hora.
1: Orolo, que a ver si enganchó la parte que él la canta la canción, ¿no? Porque él agarra y yo le digo, cantale a capela a la
2: A ver, ahí
1: canción.
2: está, ahí lo tiene
1: A ver
2: Luciano,
1: si encontramos el pedacito, así la gente
2: ¿eh?
1: lo pone y dice, a ver si la vota o no.

0: canción. ¿Qué te parece,
1: esa me va gustando, esa ya me está gustando. Sí, sí. Sí. Además está bueno, Favaloro, está bueno.
0: Ser argentino. Sí. Claro. Se me infla el pecho.
1: Sí, sí, sí, sí.
0: Sí, le ponemos un voto.
1: Le ponemos un voto. Juan y... ¿Le ponemos un voto,
2: sí.
1: Juan?
2: Sí. A mí me encanta, ¿eh?
1: Chelo.
2: Igual
1: Chelo
2: a mí me gustan sí. todas las canciones.
1: Sí, sí, sí. Esa es muy pegadita.
0: Dice que la sacó de
1: Racing.
0: Era
1: una linda letra. Sí.
0: Sí, que de Racing. La sacó de la hinchada de Racing. Igual, sí, claro. Recuerden esto, y esto se empieza... ¿Vieron cuando empezamos con las coincidencias de los argentinos? Ah. La de Muchachos sí. también es de Racing. Ojo.
1: Ah, mirá, jo, ojo. Que, bueno,
0: se pone la piel de gallina, ¿eh?
1: Sí, bueno, está bien, sí, sí, sí, sí. Qué bien, claro, hay que creer, ¿por qué no? Así que, bueno, está muy bien.
0: Creer. Sí, sí, sí, sí, vamos sí. a ver las otras de dónde salen. Sí, componete
1: una, allá.
3: El secreto de las canciones, yo, a ver, el secreto de Muchacho, más allá sí. de que estaba buena, es que Argentina fue campeón. Entonces, también. Uno la asocia. Claro. Yo veo que todos hacen una canción. Toco, pero ojalá se me haga la boca a un lado, dirían. Si no te va bien, las canciones están. No, no. Te, nadie que le queda el recuerdo de lo
1: igual claro. que en la Italia 90. Vos le preguntabas a los otros claro. lo de Italia 90 y les pasó por al lado la música, el himno ese. No, que para bueno. nosotros es un himno. Y para, bueno.
3: Claro.
0: Sí. sí.
2: Pero igual, yo recuerdo la de Brasil. Claro, esa. ¿No? El 2014, Brasil, decime qué se siente tener el caso de tu papá, es una
0: y
2: cosa...
0: no fue bien, ¿eh?
3: Emblema como Muchacho. Muchacho y se quedó con... es la canción top. Antes, está bien, veníamos del... Vamos, vamos...
2: Oh, sí, esa también me cansó un poco a mí.
3: Esa prescribió.
2: Como que...
3: Se la llevó Muchacho porque fuimos... teníamos la de Italia 90 porque habíamos llegado a la final claro. y todo. Nadie sí. se acuerda, por ejemplo, la del 98, cuando no te va bien, vos no te acordás.
1: El 2002, las canciones claro, que había en el 2002 eran sí. impresionantes, yo me acuerdo de eso.
0: Sí, también después... estaban buenas, esas no me acuerdo. Las del 98 sí me acuerdo algunas, voy a tener que buscar ahí en la memoria.
1: El 2002, y había unas publicidades del 2002 impresionantes, la verdad.
0: Impresionante.
2: Uy, sí, sí, sí, la de una cerveza conocida.
1: Eso,
2: sí.
1: esa me acordaba, Juan, sí. exactamente, sí, esa, era impresionante. Y duró una sí. ronda, boludo, me querés matar, ¿cómo va a durar una ronda? Bueno,
2: era un muy buena publicidad, ¿eh?
3: Las canciones en este caso son como los nombres propios. Ejemplo, vos encontrás a alguien que te gusta el nombre propio, por ejemplo, Mariana. Y si vos tuviste una maestra que era mala, no te va a gustar, Mariana, porque vos lo asociás lo que fue tu vida. Si tuviste una vecina que era re piola,
0: Manuela.
3: Te va a gustar el nombre. Y la música es igual.
1: Claro, claro, claro, claro.
0: Una,
2: la que estaba buena también.
0: Sí, dale, dale.
2: Sí, que cuente Manuela, yo después le cuento ¿qué? La canción que para mí es una de las que más lindas, pero que no tuvo éxito.
0: Tengo una cosa que me pasó hoy, que fui una curiosidad que a mí me llamó mucho la atención. Ya acompañé a los campeones del 86, a Burruchaga y a Ruggeri, a un evento. Cuando entramos al lugar, yo le había dicho a la gente, porque había un montón de gente, pero no solo argentinos, había de otras nacionalidades, que cantaron una canción, y la canción que cantaron eran Muchachos, y había un gringuito chiquito, decía, muchacho, esta noche, así, y era raro como lo decía, pero él la cantaba feliz. Y yo digo, mirá qué locura, como decís vos, Muchacho traspasó la frontera de Argentina, la traspasó.
2: Lo que le quería decir que había una canción que estaba muy buena, que no recuerdo muy bien la letra, sí, sinceramente, pero era la de Rusia, esa que decía, vinimos todos juntos a Rusia, a alentar a Argentina, dejando muchas locas cosas de lado para verte a vos, no importa lo que diga la FIFA, no me acuerdo cómo se decía, pero era un temazo tremendo que había pegado en San Petersburgo, me acuerdo, sobre todo antes de jugar contra Nigeria, y era un himno, lo que pasa es que nos volvimos en octavo y...
1: Claro, y se pierde.
2: Un bajón. Sí, pero ese era un temón también, ¿eh?
1: También. Es también.
0: Sí, sí, sí.
1: Bueno, Manu...
0: Sí, puede ser que Muchacho haya sido por eso, por lo que salimos campeones, y además porque creo que también tiene una... Tiene algo tan... Sí, tiene como un muchacho, como que la gente por lo menos ese pedacito se lo sabe. La gente que no es argentina, ¿eh? Que no sé si pasó con las otras. Me parece que se entiende.
1: Sí.
0: Vamos a ver qué le pasa a esta.
1: Sí, es pegadiza también. Como decía el Chelo, tienen que darse las dos cosas. Tiene que ser pegadiza.
3: Sí, claro.
1: Y obviamente tiene que ganar o estar ahí.
3: Y tiene que adoptarla a la selección. A Muchachos, después que ganaron dos partidos, a los jugadores de la selección les gustó. y también, bueno, sí, es decir, son varios factores que se tienen que dar y encajarse
2: en todo. Aparte, fíjate que casi todas las canciones tienen, tocan el corazoncito de la historia argentina. Sí. Muchos tocan, la, sobre todo las Islas Malvinas. Sí. Mirá, Dani, sí, cortito, te repaso la letra para que sí, vos te, la, de la canción, acabo de encontrarla, de la de Rusia, Rusia que decías, también toca. Sí. Sí, dice, vinimos todos juntos a Rusia, a alentar a Argentina, dejando mucha cosa de lado para verte a vos. La banda nunca se olvidará de las Islas Malvinas y ya le demostró al mundo entero lo que es la pasión, ganar la Copa del Mundo, lo que imagino. Ahí está, ¿eh?
4: Ahí está la conclusión.
2: Era muy buen tema, ¿eh?

0: se ha dado una... Ahí sí. Está, ¿no? Se ha dado una asociación de la selección argentina. A ver, los argentinos tenemos siempre presentes las Islas Malvinas, en esto no hay duda, ¿no? Pero la unión, la asociación que se ha dado entre la selección argentina y las Islas Malvinas es increíble. Es increíble. No hay canción que no haga mención a la selección y a las islas. Ahí se hizo un vínculo muy fuerte.
1: Y todo nace en el 86, ¿no? Y se mantiene vivo ese recuerdo.
2: Sí, indudablemente que sí. Y respecto a la canción de... Esas son canciones argentinas, ¿no es cierto? Después los temas del Mundial, a mí, qué sé yo, no sé... Los temas estos que largan del Mundial, incluso presentamos la cadena del gol con los temas, ponemos cortinita, la verdad...
3: Sí.
1: No,
3: pero la cerveza que decías vos era épica.
2: Sí, sí, sí. Pero esa era una publicidad.
1: Claro, sí, era una publicidad que la clavaron al ángulo, ¿no? Pero es cierto, sí. Hay tantos temas que cada persona o artista hace su tema, que ya te confunde el tema cuál es el tema oficial del Mundial, que es cierto. Después la gente termina adoptando uno, ¿no?
0: Se ha vuelto una cuestión muy, muy comercial, ¿no? Los grandes artistas todos quieren tener un tema, la FIFA parece estar... embelesada con los mismos artistas, ya Shakira cansa cantando, está todo bien con Shakira.
1: No te enojes con Shakira.
0: Pero siempre Shakira.
2: Che, vos sabés, tiraron acá, ¿era Shakira o no era Shakira? Esa...
1: No
2: era,
1: sé.
2: Pero...
3: Dicen serio, que sí.
2: Yo digo, pero ¿cómo no va a ser Shakira? Pero vos viste, creo que... No sé, qué sé yo, no sé.
0: Si no me equivoco, el del 2006, en el Mundial de Alemania, en la final, creo que era, le hice una nota de Shakira, era una nena y yo también.
2: Claro.
0: Éramos dos pibes. Pero a lo que voy es que viene de esa época.
1: No, claro, pero claro, lo que claro. Dice Dani, lo que dice el Dani es que hay una tendencia en las redes sociales a Shakira, desde que llegó al país, a México, no se la vio nunca sin lentes. Tuvo todo el tiempo con lentes, no se la escuchó hablar. Y
0: ¿vos crees que no es Shakira?
1: Y vos pero vos crees que estos artistas no tienen un doble.
2: Claro.
1: Todos tienen un doble, o sea, el doble de Luis Miguel. Ojo, a ver, si vos no le viste la cara, no le escuchaste hablar, todo el mundo de la FIFA le decía, che, córranse, córranse, y te genera duda. Después, era Shakira, bueno, está bien, pero sospechás un poquito, che, ¿cómo puede ser que nos saquen los lentes?
0: La voz femenina que tenemos aquí, que diga si era o no Shakira. A ver,
3: yo puedo decir que conocí al doble de Messi en vez de hablar de Shakira. Conocí al doble de Messi, el que hace las publicidades de Messi.
2: Toma.
3: Así que lo conocí acá saliendo de un evento, es igual. Y dice que los tatuajes se los hacen temporales.
2: Mira vos.
0: Pero era uno de las Shakira.
3: Buena historia,
0: era uno de Shakira. Acá estamos con Shakira.
3: Yo creo que yo elijo creer que era Shakira, no, que se queda ahí.
0: Está
3: Shakira.
0: Conmigo. Está Juancito, es el desconfiado.
1: Desconfía y aceptará, dice el dicho.
3: Yo no me cambien la vez y me pongan un doble, chicos.
2: Está ahí la duda. Nos vendría bien un doble a nosotros al tener un poco menos de trabajo, así una cosa.
3: Sí, está bueno, ¿no?
2: Pero hay que repartir el sueldo, mitad y mitad. Y complica,
1: no, lo único que falta es que me saque el laburo. Porque
2: claro,
1: el
2: hombre, que sí, no. Sí, es aparece el doble mío.
0: El doble mío lo que lo van a llamar para cobrarle.
1: Pobre. Dice dos oraciones seguidas y saca ahí.
2: Ya, no.
3: Bueno, pero tiene que hablar como cordobés, eso está difícil el doble, ¿eh?
2: Sí. Bueno,
3: está difícil,
2: escucha, está a punto de comenzar el partido.
3: Dale.
2: Sí. Y tenemos. Ah, me decía Juan, tenemos. El motociclista me dice, Fede, Juan.
1: Sí, es otra de las historias, otro cordobés que emprendió su viaje desde Córdoba hacia el Kansas. Y yo lo encontré como si nada, le fui a preguntar por qué había muchos argentinos y el tipo me dijo, ¿vos sabés que yo vengo de Córdoba? Y bueno, me mostró la moto, una moto tremenda. Vino en moto el tipo.
2: Bueno,
1: la verdad,
2: una historia.
1: Sí, pero también es caro, ¿no? Y vino solo, no vino acompañado.
2: Sí.
1: Así que si te parece, lo escuchamos a este cordobés que llegó hoy. Hoy llegó desde Córdoba en moto.
4: Hace 100 días salí de Córdoba, me vine en la moto que estaba allá para ver el Mundial de Fútbol y salir a la selección.
1: Mentira.
4: Sí.
1: 100 días en moto.
4: 100 días en moto, en ruta mundial, en Instagram. Tengo un video por cada día desde que salí de Córdoba. Realmente una moto pensada para hacer viaje de ruta, que es lo que hice principalmente, aunque también hemos metido unos cuantos kilómetros de ripio.
1: Y ahora, ¿qué fue lo más difícil de venirte en moto tantos kilómetros?
4: El principio, el verte tan lejos, el verlo como un objetivo tan grande, tan difícil de lograr. Pero yo creo que a fin de cuentas la pasión por salir a la selección y por alentar es lo que te empuja a lograrlo.
1: Ahora, algo que te haya tocado pasar en el camino, algo que se te haya roto, alguien que te hayas encontrado.
4: Todo eso nos tendremos que sentar como un asado y tengo para contarte como 20 historias.
2: La
4: principal, a los 3 días de salir, no habíamos salido a Argentina todavía. Nos metimos por el norte argentino, por Jujuy, se nos hizo de noche, nos perdimos. Le falló la embrague a mi moto, dormimos ahí, sin carpa, sin nada, tirado, 3 grados hizo. Estuvo lindo. Es parte del viaje, es parte del viaje.
1: Bueno, ¿y qué haces? ¿A qué te dedicas para viajar 100 días?
4: Tengo un negocio en Córdoba que se llama Didier Prop. Hacemos alquileres temporales para Airbnb. Trabajamos con el turismo.
1: Acá. ¿Y ahora tenés entradas o venís buscando qué?
4: Perdí la mayor parte de mi presupuesto para las entradas cuando llegué a Los Ángeles, que se me rompió la moto. Ayer conseguí una para Kansas, estoy en la lucha por conseguir una para Dallas.
2: Bueno, ahí está el motociclista. También una moto linda, me decía, ¿no? Una Honda, decía, y...
1: Sí, bueno, sí, linda, ahí. Linda. Te la debo
2: y igual. Y iba solo, ¿no es cierto? Solo.
0: Otro compañero en moto. Eran dos.
1: El otro era una otro tipo de moto, sí, tipo motocross.
0: Son motos muy sofisticadas, ¿no? Una moto de esa a nosotros no nos arreglan la vida, pero le pegan el palo.
2: Claro.
0: Es un viaje también muy lindo de aventura. Vos sabés que hablando con algunos colegas, hace algunos años, esto sí que es argentino, esto no pasa en otras selecciones, digamos, de que un francés haga cruce para ir a ver, o que un español, o que un yanqui. Esto es sello, y es algo privativo de los argentinos que se da por estas cosas. El hecho de ir en bicicleta, de ir en moto, otro que le habíamos hecho ayer, que fue a dedo, que arrancó a dedo de Buenos Aires y llegó. Eso es algo que... Y cada vez se instala más, muchachos, Cada vez se instala más de este tipo de gente que hace esto por la selección argentina.
2: Un espíritu aventurero, un desafío y con un propósito, el objetivo de llegar a ver la selección, ¿no? Porque...
0: Sí.
2: Este debe ser el objetivo, debe ser la excusa. En ellos debe estar hacer esos viajes siempre, permanentemente.
0: Claro. Sí, está todo esto. En contrapartida también se da una cosa que cuando estamos con Juan ahí, llega el que vino con la casa rodante que hizo 5.000 kilómetros, el que vino pedaleando, el que vino en el avión pero sin levantar la vista. Por día 30 historias de estas, algunas por supuesto más fuertes que otras, y esta cuestión. Y vienen para que los atienda la selección. Estos chicos de Córdoba tuvieron la fortuna porque tenían un contacto que los han atendido. Pero a la mayoría no los atienden, porque si tienen que atender, tienen que atender a todos,
2: es muy difícil.
0: Y esa gente después se enoja a Dani.
2: Y bueno, pero tienen que comprender. Yo eso que vos decís lo entiendo perfectamente. Distinto es cuando vienen, por ejemplo, vienen a jugar al fútbol acá, vienen a Córdoba, vienen los planteles, son un ratito, salir con los hinchas, esas cosas que pasan así como, o agarraban el celular y pasaban como que estaban hablando con alguien y no te daban ni pelota. Eso sí, viste.

0: grados, esa es la palabra correcta, y que es el laburo de su vida. Están trabajando en el trabajo de su vida en el Mundial.
1: Claro, como decía el Chelo hoy, una cosa es que vos lo hagas en un momento así, y otra cosa es que vos tengas que, porque historias de esa, todo el mundo debe tener una historia, podía darle toda la cabida por la historia, que el Instagram, que me vine a ataque, entonces son un montón de historias, entonces es muy difícil.
2: Claro, está el que vendió el microondas, el otro, la mamá le empeñó el aro, está lleno de
0: historias. Y el tipo te puede decir tranquilamente, y yo qué culpa tengo, ¿no?
2: Yo no te pedí que vos vengas pedaleando.
1: Y bueno, tampoco, no te lo voy a decir, pero bueno. Pero bueno, qué sé yo, bueno, es así. Le vamos a sumar a Bárbara Anderson, que está en este caso en México, y enseguida vuelvo con ustedes para más historias, y sobre todo para charlar, Chelo, un poco de la selección argentina. Bárbara, ¿cómo estás? Buenas noches.
3: Muy buenas noches, buenas tardes todavía, que en México...
1: Ah, buenas tardes, acabo... claro, por supuesto, sí.
3: Acabo de volver de el Paseo de la Reforma, esta enorme avenida mexicana, donde hoy hubo un parade, una marcha enorme de 1.200 personajes disfrazados y carruajes y globos inflables que tenían que ver con el desfile mundialista de México. Muy curioso porque era una mezcla entre coco y el fútbol, una cosa muy rara. Nunca se había hecho antes, es la primera vez. Y hubo muchos carruajes alegóricos al Mundial del 70, al Mundial del 86, al Mundial de 1971. El primer Mundial femenino del mundo se hizo también en el Estadio Azteca en el año 71. Y también, por supuesto, alegóricos al actual Mundial. Había una carroza, por ejemplo, de homenaje a Pelé y a Maradona, con unas calaveras, una cosa como muy tétrica, pero muy mexicana también, muy colorida. Y fue un espectáculo que combinó mucha tradición mexicana con mucha euforia mundialista, y se calcula hasta ahora 70.000 personas quienes estuvimos ahí en el Paseo de la Reforma.
1: Oye, una de las cuestiones, está bueno eso, me hacía acordar, Juan, también cuando hablabas del banderazo, y hablabas, eso es muy argentino, ¿no? En otro lado no pasa eso, Bárbara, y en México esas cosas no pasan, juntarse así... este tipo banderazo para alentar en la previa una selección, un equipo, un club, lo que sea.
3: No, en México no lo he visto para nada. O sea, sí, el jueves era una marea verde todo el país y toda la gente con su remerita, pero la juntada, esta cosa tan argentina, tan nuestra, no la he visto en México.
1: Está muy bien. Bueno, tenemos, a ver, vamos a ver si podemos darnos un lujo. Esta no sé cómo sale. Si sale, sale un golazo, y si no sale, es entendible. Y les explico por qué. El Marito Celedón y el Bocha están viajando, y vamos a ver si lo podemos tener desde el avión. Están en el avión, quisiera saber por dónde, ¿no? ¿A qué altura? ¿Están bajando? Bueno, ¿por dónde? ¿Cómo les va? Buenas noches, Bocha, Marito.
4: Hola, Daniel, querido, te hablo bajito porque sí. Estamos sobre el avión.
1: Claro, está muy alto, hay que hablar abajo.
4: Sí, no, pero hace una hora que estamos en la pista. O sea, hemos arribado hace una hora, desde Lima a Atlanta, y el viaje todo muy bien, pero hace una hora que estamos en la pista porque no tiene el lugar designado para estacionar, no sé si dice estacionar. Ah,
1: no tiene la ubicación de estacionamiento.
4: Bueno, y hay otros aviones, entonces hace 45 minutos que estamos en el medio de la pista, y el problema no es esperar, porque bueno, ya va a llegar más. El problema es que tenemos otro vuelo que tomar a Kansas, y no sé si vamos a agarrar, Marito, ¿no?
5: Yo creo que sí. ¿Cómo te va, Dani? Buenas noches ahí. Aquí recién está cayendo la tardecita en Atlanta, y bueno, como lo dice el Bocha, estamos aquí esperando que podamos bajar del avión. Salimos desde Lima, de muy temprano, primero desde Córdoba, 7 horas de vuelo, y ahora en una hora y media va a salir nuestro tercer vuelo, que estamos junto también a Nico May, para arribar a la ciudad de Kansas a las 12 de la noche de aquí, que serían casi ya aproximadamente las 2 de la mañana de la Argentina, así que esperamos hacerlo prontamente para poder estar ya con todos nuestros compañeros.
4: Ahora esto nunca...
1: Ahí no sale bien. Se nos fue el avión. A ver, Bocha. Bueno, esperemos que solucione enseguida.
4: ¿Escuchas, Dani?
1: Ahí te escucho un poquito mejor. Sí, esperemos que solucione eso. Debe estar
5: previsto. Sí, estamos escuchando por los, sí. por los parlantes que en 5 minutos ya va a acomodar.

0: El avión se va a estacionar, vamos a bajar, vamos a pasar para migraciones y bueno, esperar el vuelo para Kansas.
1: ¿Y ustedes cuando lleguen a Kansas, hay alguien que los va a recibir? ¿O no? Porque dijiste a las 2 de la mañana. No sé si...
0: No sé si nos van a recibir los muchachos, porque va a ser un horario muy tarde, obviamente con mucho trabajo durante el día, pero bueno, nosotros haremos la llegada hasta el hotel y bueno, ya prepararnos para el domingo, que va a haber jornada de selección también de entrenamiento.
2: Seguramente con un grupo de...
1: Con un abrazo.
2: Esperando, ¿no?
1: Sí, ahí les mandan un abrazo, el único que les han mandado. Estamos esperándolos contentos y con ganas, muchachos, ¡vamos!
3: Claro, ahí está.
0: Sí, señor. Ya están esperándonos en el aeropuerto, imagino. Están haciendo la...
1: Estamos,
0: nos van a esperar como Marco Senesi.
3: Esperamos en ese y no lo vamos a esperar ustedes, muchachos. Me extraña.
1: Estamos haciendo el cartelito que dice Bocha.
3: Claro,
0: por la hay muchos fans esperando ahí, Chelo, y un grupo de fans muy importante.
1: Sí.
3: Tuvimos que poner vallas.
0: Bueno, acá estamos. Realmente que el vuelo fue bárbaro, fue todo bien. Pero bueno, este inconveniente que impensado que nos tiene demorado hace casi una hora. Y bueno, esperemos resolverlo para poder tomar el vuelo a Kansas y darle un abrazo grande a todos los muchachos en aquel lugar.
1: Eso es lindo, pero hay que disfrutar, Bocha, vos que te gusta volar tanto, tenés que disfrutar estos momentos, ¿no?
0: Sí, usted sabe que para mí es una alegría muy grande. Pero bueno, se movió lindo, un poco se movió, ¿no?
2: Sí, tuvimos ahí un par de turbo.
1: Y bueno, ¿qué va a ser? Así se van acostumbrando. Bueno, chicos, entonces les deseamos la mejor de la suerte. Un gran abrazo para Nico también. Así que en 5 minutos bajar. Así que no se olviden nada, arriba el avión, nada. Mucha suerte y para nosotros una tranquilidad saber que ya están allá y que ya han hecho gran parte del viaje. Así que bueno, con la felicidad de saber que está todo bien, ustedes tranquilos y por las piedras. Gracias, chicos. Y dicen que sí, que
4: cortaron,
1: sí,
4: Dani. Que
1: muchas gracias.
4: Sí, sí, bueno, ahora te vamos a contar, ahora que cortaron,
1: sí.
4: Ahora que cortaron te voy a contar una cosa acá con Juan.
1: Espera un segundo, a ver, cortaron, Fede, asegúrate sí. Que hayan cortado, porque cortado, me parece que cortale. El Chelo decía que no lo... Sí, no. Chelo, ahora sí.
4: Bueno, ahora sí, cuando estaban hablando,
1: sí.
4: Miro para afuera, está, esto de acá en adelante todo, seriedad 100%. Mirá cómo está el cielo, está, parece sí. Espantoso se ha puesto.
3: Sí, sí, oscuro.
4: Se cortaron, acá tenemos 4 celulares arriba de la mesa. Vos sabés que entró un mensaje en los 4 celulares que dice, alerta de emergencia, Servicio Nacional de Meteorología, ahora viene en grande, aviso de tormenta severa, en efecto para esta área hasta las 9 p.m., CDT, bueno, por vientos destructivos de 80 MP, millas por hora. Tome refugio en un edificio alejado de las ventanas. Escombros arrastrados por el viento podrían ser mortales para aquellos que se encuentren sin refugio. Paralelamente vino la señora del hotel mostrándonos el teléfono. Para que tengamos cuidado, ahora después de este mensajito miro para afuera y veo más feo todavía, ¿no? Pero es sí, lo sí. Que entró en todos los teléfonos, este mensaje.
3: Es algo común aquí, pero bueno, obviamente a nosotros nos da un poquito de quickie.
1: Indudablemente que sí, porque no estamos acostumbrados, ¿no? Entonces es común para el que no. Se habitúa, pero claro, indudablemente que sí. Bueno, así que tranquilo, ustedes no salgan, que se piola y, no. Y la gente, la que está en Atlanta sabrá y los que están en los aviones sabrá. Sí. A lo mejor todo sí. Tiene que ver con y, todo, y, a lo mejor eso, escuchá, estoy pensando, sí, a lo mejor se retrasan los vuelos porque saben que al lugar de destino sí. No pueden llegar, o sea, puede ser.
3: También. Pasó ayer, Dani, claro. A ver, nosotros teníamos, estábamos esperando a Senesi. Y se retrasó su vuelo por cuestiones climáticas. Había muchos periodistas argentinos que habían viajado a México y hacían escala, por ejemplo, en Atlanta, y el vuelo se retrasó 3 horas por cuestiones climáticas. El día que abrió el FanFest, cayó un rayo a 20 millas de distancia y el ingreso al FanFest, por precaución, se retrasó 1 hora. Es decir, la gente estuvo al rayo del sol 1 hora esperando para ver si lo dejaban ingresar o no. Ahora sucede sucede esto, ¿qué quiero decir? ¿A dónde quiero llegar? Estemos preparados para que los partidos se atrasen, ¿no? Porque recién arranca el Mundial.
1: Pasó en el Mundial de clubes,
4: Que el mensaje entró en todos los teléfonos, y no son teléfonos de aquí, son los teléfonos particulares nuestros. Evidentemente es un sistema que tienen, que entró en el teléfono de la radio, en el teléfono mío. A Juan le pasó lo mismo, empezó a hacer un ruido.
3: Claro. Es decir, no bajamos ninguna aplicación.
4: Claro.
3: ¿Me entendés?
4: Claro,
3: es como que vos estás caminando por tu casa, tranquilo, y te hace un bam, bam, bam, bam, una alarma así, vos te asustás.
4: Claro, vos sabés, Dani, me preocupó la cara de la mujer, vos sabés, y estás juntando las cosas ya. La mujer
1: bueno, ¿quieren ir juntando?
4: No, si escuchá,
1: nosotros nos quedan 14 minutos, tenemos que hacer, no hicimos ninguna tanda, la culpa es tuya, Federico, vos sos el productor acá, vos sos el que tiene que avisarle al conductor qué cosas hay que ir haciendo, así que, no sé, vamos a hacer una tanda y volvemos a Estados Unidos con Juan Vallejo, con el Chelo Lamberti, quizás para conocer algo de la selección argentina.
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1: Bueno, se está jugando el partido entre Escocia y Haití. Yo pensé que ya iba a ser rápido lo de Escocia, pero no. 16 minutos, 0 a 0. Y por supuesto lo estamos transmitiendo por LB3 con Gustavo Corradini, con Jorge Parodi, con el Gaby Rodríguez. Enseguida vamos a tener a Cintia Sack, me dice Fede.
14: La punta izquierda para acabar de buscar Isidoro.
1: Escucha.
14: Para marcar finalmente a Hickey. En la mitad de la cancha, Carabina Isidoro toca en el medio para Belegarde que no recibe porque le quitan la pelota de atrás. Mirá vos cómo se demoró en tocarle la pelota a su compañero. El gol de
1: ahí está el relato de Gustavo Corradini del partido entre Escocia y Haití, que completa lo que fue el primer partido, ¿no? Para completar la fecha en el empate a uno. Ahí vino el terreno. Pone el palo, ponelo.
14: McTominay recibió el balón con enorme categoría. Esos jugadores que apenas le pegan a la pelota, pero salen unos fulbazos, como decimos en el campito. Pegó la pelota en el palo. Se acaba de salvar el equipo de Haití. Pero
1: bueno, estuvo muy lindo eso. Un gran remate. McTominay, que jugaba en el United. Y ahora no sé si estaba en Napoli, no me acuerdo. Le perdí un poco el rastro. Pero bueno, están igualando 0 a 0. ¿Sí, Fede? ¿Digo bien? Ah, muy bien. Bueno, volvemos entonces con... tenemos a Cintia. Vamos con Cintia, en este caso, nuevamente a Estados Unidos, pero a Miami en este caso, a Miami. Cintia Sack, ¿cómo estás? Buenas noches.
15: Audiencia. Muchas repercusiones del partido de ayer. Sorprendente la victoria de Estados Unidos. Y he podido ser como testigo de la pasión que ha despertado en los norteamericanos. Porque realmente la mayoría de la gente no apostaba mucho al equipo, ni que pudieran ganarle a Paraguay. Y de verdad que las repercusiones han sido muy interesantes durante todo el día, ¿eh?
1: Qué bueno eso, lo que estás diciendo, la verdad. Porque lo notábamos medio apático al público, sin saber que era un mundial. Nosotros siempre hacemos la analogía, che, si acá hicieron un mundial de béisbol, no le daríamos pelota. Pero el béisbol no es a nivel mundial lo que es el fútbol, ¿no? Y entonces también, y si ellos llevan el mundial, nosotros no traeríamos un mundial de béisbol, creo, no sé, capaz que ya lo hemos hecho y ni nos dimos cuenta. Pero si ellos llevan un mundial, debe ser porque algo piensan que puede ocurrir, no solo por los muchos latinos que hay. Así que es bueno eso que estás diciendo, que les prenda un poco el tema del fútbol.
15: Sí, la verdad que la mayoría de la gente apostaba por Paraguay porque es el fútbol latinoamericano, porque es una cancha diferente, etcétera. Y sorprendió esto que decís, no es el deporte nacional, al norteamericano promedio el fútbol, el soccer, como se dice en inglés, no le interesa mucho, está justo las finales de la NBA, ha habido mucha movida también con el básquetbol, pero este triunfo ha posicionado a Estados Unidos de otra manera. Y hemos visto durante la noche de ayer y hoy también muchas repercusiones, no solamente en las ciudades principales, sino en diferentes puntos de Estados Unidos donde ha creado como un interés de que algo está pasando. Y voy a contextualizar porque esto es muy importante. El 4 de julio se cumplen 250 años de la independencia de Estados Unidos. Es el cumpleaños número 250 y se están preparando un montón de festejos. Y la idea que tiene el gobierno y las municipalidades y las ciudades, etcétera, es poder crear un poco más de espíritu nacionalista, de espíritu patriótico. El triunfo de anoche ha sido muy interesante para esto que viene en los próximos días.
1: Qué bien. Bueno, así que indudablemente que ojalá pegue, ¿no? Pero claro, como suele decir, como solemos decir, como y usando las palabras de Chelo, los resultados tienen que ver también, ¿no? Si le va lindo a Estados Unidos, sí, posiblemente el fútbol crezca más. Sobre todo por lo de los varones, el fútbol femenino siempre fue ahí una cuestión mucho más importante capaz que la de los hombres ahí en Estados Unidos. Pero bueno, el crecimiento de la liga con esos grandes jugadores que llevan y un mundial en el que les vaya relativamente bien puede acrecentar por lo menos el interés. Digo yo, esto hay que sembrarlo, ¿no? Con los más chicos y todo eso y empezar que los chicos jueguen al fútbol en vez de jugar otra cosa y así. ¿Eso se ve en la calle o no?
15: Sí, digamos que es donde vivo aquí, Miami, es como una burbuja especial del fútbol, obviamente, porque además que está el Inter, vive Messi, viven todos los jugadores, se habla mucho de esto y es, la mayoría de los residentes del sur de Florida son latinos y los chicos juegan al fútbol. Se ve el fútbol mucho, se vive, se siente, hay muchos clubes independientes, las escuelas ofrecen el fútbol, pero esto a nivel nacional todavía no se ha visto tanto. Y el sorprendente partido de anoche fue y muy interesante de ver.
1: Indudablemente que sí. Bueno, y pasará en Miami, pasará en la otra costa, en Los Ángeles, donde hay mucho latino, pero más en el norte o más en, qué sé yo, Nueva York, en Boston, todo eso va a ser más difícil. Y bueno, y como vos decías, se juega la final de la NBA. Hoy puede ser campeón los Knicks. Después de 73 años juegan con San Antonio, así que claro, tienen una enorme repercusión eso. Cintia, te agradecemos mucho.
15: Bueno, a ustedes, muy buenas noches.
1: Muchas gracias, siempre aporte valioso de Cintia Saque. Y vamos a volver, tenés que hacer tanda, Luciano, no, ya terminaste. Muy bien, eso me gusta. Vamos a volver con, para cerrar el trabajo, nos quedan 6 minutos, con Juancito Vallejo y con el Chelo Lamberti. Quizás para saber si hay alguna otra novedad respecto a la selección argentina. Si no hay novedades, mejor, significa que todo va bien, Chelo.
4: Seguro que sí, seguro que sí. Vos sabés que la novedad del día, y están las imágenes, de Cadena 3, que los invitamos, como siempre, la cadena del deporte, Cadena 3 Deportes, la cara del Dibu, la sonrisa del Dibu, lo dice todo, lo dice todo, salió con los guantes, está al 100%. Tagliafico no va a estar estos partidos, los futbolistas tuvieron la tarde libre. Mañana, me dicen, es el día D para el equipo. Mañana va a haber una práctica, ahí va a estar parando lo que seguramente va a ser el equipo. Argentina, desde lo físico, no llega en el escenario ideal porque falta Tagliafico, porque Julián está recién recuperado, porque Molina también va a estar físicamente, pero por ahí no tiene el fútbol necesario, el Cuti Romero contando los días. Pero bueno, juntos se potencian, parecen estar muy bien. Cuando se ponen la celeste y blanca, estos futbolistas han demostrado que pueden dar más cosas de las que dan habitualmente en sus clubes. Así que bueno, con toda con toda la fe de que esto va a ser de esta manera. Mañana día clave. En definitiva, hoy no fue en este aspecto tan malo el día en lo que tiene que ver, por supuesto, con la cuestión de la recuperación de los jugadores. Vos sabés, y sinceramente, nos cuesta con Juan hablar. Aquí en el hotel es un muy lindo hotel. Es un muy lindo hotel, sí, donde estamos.
3: Sí, sí.
4: Están colocando todos, que son
3: toallas.
4: Toallas en las ventanas. Toallas. Por el tema de todo lo que va a llover. La esposa vino, la conserje del hotel, vino y me decía algo, nos decía algo que no entendíamos. Entonces, bueno, con el traductor dice, si mirás justo aquí, apunta al cielo, que está espantoso, puedes ver a los payasos del embudo empezando a bajar. Esto tiene que ver con...
3: ¡Ay, ay, ay! El tornado.
4: Exactamente.
3: El loco empezó tornado. A llover, ¿eh? Claro. En este momento empezó a llover.
4: Bueno. Esa, estamos muy bien, le llevamos tranquilidad a la gente, estamos en un lugar bárbaro. La alerta habla de vientos fuertes y destructivos y estas cuestiones, no habla nunca de tornado ni nada importante. Ahora empezó a sonreír la mujer. Ahora
3: no, sí, sale, pero hizo con el dedo, ¿viste? Como sí, cuando va a salir campeón, sí, y da la vuelta, hizo con el dedito así.
16: Ah, mirá, vueltita.
3: Es como...
16: Bueno, sí, filmen todos, sí, si sí, están sí. En el ojo del...
4: Pero el teléfono...
16: Ustedes lo filmen,
3: Ahí lo mando al Chelo afuera para que haga la mejor.
4: Juancito maneja redes como nadie.
3: Y yo lo firmo al Chelo por si llega a pasar algo viral, ¿viste?
16: Sí.
4: Estamos bien, que lo más importante, aquí está la selección argentina. Ha empezado la lluvia, Juan, es verdad, sí. Hay un viento importante.
16: Bueno.
3: Y el Chelo quería salir a comer.
4: No comí, Dani, sí, pero sí. Vos podés creer.
16: Y bueno, pero se puede pedir ahí, tranquilo, ¿no? En el hotel.
3: Sí, algo. Dudo que sea el delivery acá, ¿eh?
16: Claro, pero no tienen cocina propia ahí.
4: Sí, acá algo. Tiene un restaurante bárbaro, vamos a estar pidiendo... acá sí que se preparen la administración.
16: ¿Durará mucho eso? ¿Eso son cuestiones así que ahí la señora sabe si esas cuestiones duran mucho? ¿O tienen tan analizado el pronóstico y dice ahora viene, qué sé yo, en 20 minutos se va, tranquilo, qué sé yo, no sé cómo será?
4: Bueno, aguantó un minutito que le pregunto con el traductor.
3: Preguntaba. Dice que hasta las 9, en lo que dice el servicio meteorológico,
16: sea media hora.
3: Alerta, ¿no?
4: Y nosotros tenemos volando a Claudio con Mauri desde. Están viniendo desde Nueva York y están llegando en un rato, y lo tenemos también a los muchachos, ¿no? Al Bocha, a Marito.
16: Eso todavía no despegaron, así que.
4: No creo. No la veo que lleguen.
16: Pero a lo mejor no es todo el sur. Y a lo mejor salen de Atlanta, está bárbaro. En Atlanta y salen, y a lo mejor cuando llegan a Kansas ya está todo despejado en Kansas. Claro, esa la tienen medio estudiada.
3: ¿Sienten algo de ambiente acá?
16: Sí, a mí como si lloviera.
3: Acabo de salir afuera un rato, le saqué el antipop. Bueno, esto es lo que está pasando afuera.
16: Sí, llueve.
3: No, pero llueve con viento. Viento así fuerte. Veo gente que está corriendo. Así que nada, me voy a meter adentro porque escuche el sonido.
16: Bueno, está extraordinario. Bueno, filmate algo y mandalo a las redes.
4: Sí, estamos bien. No pasa absolutamente nada. Para nosotros nos agarró. Vos fíjate si esto pasaba en horario de entrenamiento. Estamos todos el día en movimiento. Te agarra afuera. Bueno, evidentemente buscás. Pero bueno, nos agarró a esta
16: y
4: hora.
16: Y se refugian, haciendo... les avisan con tiempo. Llega la alarma como hacen y después. Y nos vamos a acostumbrar, como decía Juan, como pasó en el Mundial de Clubes, a que estas cosas vayan a pasar y los horarios vayan a ir modificándose en los partidos. Hay una cuestión interesante, que es que son 104 partidos, ¿no? Pero todos van en distintos horarios. O sea, vos podés ver todos los partidos, salvo la última fase, la fase de grupo, que tiene que jugar los dos partidos a la misma hora. Que ahí, bueno, se va a complicar si hay que atrasar uno y esas cuestiones. Pero si no, viste, es un partido por hora, es un partido por turno, digamos. No hay ningún inconveniente, así que bueno, está...
4: Seguro que sí. Estamos bárbaros, que llueve, el viento, la lluvia, tremendo, estamos perfectos nosotros aquí en un hotel espectacular, así que...
16: ya lo estás diciendo para convencerte, vos ya lo has dicho tantas veces, estamos perfectos, sí. Estamos perfectos, como diciendo,
4: porque van a escuchar,
16: si te querés convencer vos...
4: Van a escuchar en serie, mi mamá se preocupa.
16: No.
4: Estamos bárbaros acá.
16: Está bien, qué hermoso.
4: Pero bueno... Mañana va a ser fútbol la selección argentina, va a ser fútbol la selección argentina, así que vamos a estar en toda la programación como siempre, Dani querido, llevando este mundial como nadie.
16: Como siempre, exactamente. Un gran trabajo el de ustedes, el de todos, ¿no? Pero yo destaco el de ustedes porque ustedes están siempre a cada hora con todo el material, todo. lo que se esperaba, realmente dos cracks. Así que la verdad que, bueno, Fede, ¿dónde va? Fede, no va a venir a saludar. Vení, vamos a ser respetuosos, vamos a saludar. Juancito y Chilo, muchas gracias y a cuidarse.
3: Obviamente que sí, obviamente que sí. Nos quedamos acá, se largó con todo. En un ratito le mostramos a través de las redes sociales cómo es la tormenta.
4: Exactamente, y todas las coberturas siempre se necesita, que haya siempre un general, alguien que organice, alguien que esté en el puesto de control. Y siempre es un gusto estar con vos, Dani, un profesional de tantos años que no solamente hace bien tu trabajo, sino que haces lucir al resto. Así que la verdad, para nosotros es inmensamente bueno que estemos compartiendo el aire con vos.
16: Muchísimas gracias, Chelo. Un gran abrazo para los dos. Hay gol de Escocia. Fede, tenés que saludar. Tenés que hacer.
17: ¿Cómo le va?
16: No, no vas a saber que estuviste trabajando, tenés que decir. O en tu casa, que se tienen que enterar que estás acá. ¿Estuviste trabajando bien?
17: Sí, bueno, nos
16: vamos. Fíjate quién está ahí. Ulises.
17: Ah, hablando de general.
16: Ulises, debe tener, este sí que debe tener un doble, como Shakira o cosas así.
17: ¿Vos porque decís? Una, el día.
16: Es una cosa,
17: ¿dormirá en la radio?
16: Una máquina de trabajar, y lo hace todo bien. Inteligente, inteligente el tipo, porque, viste, pasé esas cosas que hace, que se... Muy bien, así que, bueno, ahí nos va a tirar con
17: gol, gol de mi candidato.
16: Sí. ¿De Escocia?
17: Mi candidato a revelación.
16: Hola, Ulises.
18: Hola, doctor Basterra.
16: Sí.
18: Después le pago el whisky.
16: Bueno, sí. Ay, ay, ay. Sí, por Escocia, debe decir. Porque hizo el gol Escocia. Debe ser por Escocia. No. Bueno, nos vamos. Gracias, Luciano. Muchas gracias. Mañana volvemos con todo el fútbol. También con, por supuesto, con los partidos que vamos a estar transmitiendo. Y tendremos también la hora del hincha mañana. Mañana les recuerdo... por las dudas les digo, ¿no? Porque esto puede pasar desapercibido. Perdón que me sumo un minutito más. Hoy, a la 1:00 a.m. hay otro partido. Australia-Turquía, digamos hoy, mañana. Domingo a la 1:00 a.m. Pareciera ser así para nuestro horario, como que es el último. Pero no es el último. A la 1:00 a.m. y termina a las 3, Luciano, vos que te gusta trasnochar. Está Australia-Turquía. Y ahí le podés pegar, por ejemplo, Fórmula 3 con Matías Colnaghi. Después Nico Barrón en Fórmula 2 y si llega a las 10:00 a.m. la Fórmula 1, ¿viste? O sea, de un día completo. Después, bueno, la familia, las otras cuestiones que tienen que ver con los otros aspectos. Es lo de menos, bueno, no sé, qué sé yo. Yo te doy la agenda, después hará lo que quiera. Mañana a la hora 14, Alemania, Curazao. A la hora 17, Países Bajos frente a Japón. Y a la hora 20, Ecuador, Costa de Marfil. Todo en la cadena 3 Argentina. Muchas gracias, buenas noches.
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34 minutos de la hora 22 en la República Argentina. Señoras y señores, queridos amigos, desde Córdoba para todo el país, arranca una nueva edición del show de la música, del show de la compañía, del show de la cadena 3 de los sábados.

De la hora 22 en la República Argentina, y así arranca el show de Cadena 3 en este sábado 13 de junio. ¿Cómo le va, señora, señor? Mucho gusto. Quien les habla, mi nombre es Ulises Llanos, aquí en las palabras, en los sonidos, en los sonidos está Luciano Alegre en la musicalización y los controles. ¿Cómo le va, Luciano? ¡Qué fría sononón! Bien dicho en cordobés en estos momentos en la ciudad de Córdoba. Saludo muy grande para todos. Estaba chequeando a través del Servicio Meteorológico Nacional. Bueno, ya estaba anunciado un cambio de temperatura. El Servicio Meteorológico avisaba de que íbamos a sentir un frío polar. Bueno, en Córdoba capital a esta hora 8 grados 4 décimas la temperatura, 85 el porcentaje de la humedad, de viento del sector sur-suroeste a 19 kilómetros por hora, con el cielo cubierto. Atención para mañana día domingo. Y atención también porque están marcando para esta noche en Córdoba, en baja probabilidad, lluvias aisladas. Para mañana domingo, una máxima de 13 y una mínima de 6, con un día mayor a parcialmente nublado. ¿Cómo estamos? ¿Cómo estamos, Córdoba? ¿Cómo estamos, país? Se activa el mensajero plus de la cadena 3 Argentina para marcar el presente. Hoy estaremos un poquito menos, hasta la hora cero, pero estaremos con un programa cargado de música. Tenemos también unos especiales para presentarles a ustedes que nos ha mandado nuestro querido Alambre, que está allá en México. Tenemos ahí para compartir algunas perlitas en la noche del show de la Cadena 3 Argentina. También, por supuesto, con toda la información del Mundial a través de cadena3.com y los envíos especiales y la gran cobertura de la Cadena 3, porque Cadena 3 es Mundial. Atención, bueno, 1-1 salió Brasil-Marruecos, y es que recién prende la radio, le contamos. Qatar-Suiza también salió 1-1. Hoy es la noche prácticamente de los empates, se podría decir así. A ver, ¿cómo están las cosas con Escocia, con Haití en estos momentos, cuando van 41 minutos del primer tiempo? Escocia va ganando 1-0. Luciano, ¿estás jugando el Pro D? ¿No? ¿Algún pálpito que haya tenido el día de hoy o nada? No, usted no, o sea, como que no lo veo muy convencido estos partidos. Ah, si no juega la selección usted, no es, claro, son rellenos. Muy bien, está perfecto. Le mando un saludo muy grande al querido amigo Cristian Valquinta, que nos está escuchando en la zona desde Agua de Oro, allá. A los amigos de Agua de Oro, un abrazo muy grande. Cristian Valquinta y la parrilla del Vado, que están allá sintonizando la Cadena 3 Argentina. Ulises, qué noche, qué fría sononón. Como siempre, escuchándote con Roxana, un tema de los Lirios, Edgardo Lorenzini de Verabebú. Bueno, cómo no, muchas gracias. Qué dupla, dice ahí con Luciano. Sí, acá está Luciano que me pregunta, ¿qué hacemos hoy? ¿Qué hacemos? Y no sé, Luciano, ahí tenemos un poco de cada cosa, pero usted también en sus manos mágicas en los controles seguramente nos irá presentando un poco de cada condimento, ¿no?, para esta noche. A través del mensajero plus de la cadena popular, a través del chat en vivo de YouTube, vayan comunicándose, vayan marcándonos qué quieren que pongamos esta noche de música. Noche fresquita que da para mucho. Por ejemplo, si yo le pregunto, Luciano, ¿cómo era el nombre de esa chica que decía el cielo es un lugar? ¿Cómo seguía? Ah, está Belinda, le iba a decir Sabrina. ¿Lo tiene a mano por ahí usted que es tan rápido? ¿El cielo es un lugar en la tierra? Y es la noche del show de Cadena 3.

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8: 8 minutos para la hora 23 en la República Argentina. A ver, van llegando los primeros audios que quieren ser parte de este gran show. Les recuerdo que para ingresar, la única entrada que cobramos en el show de la cadena 3 de los sábados es un mensaje a través de la aplicación, es un audio a través del chat en vivo de YouTube. Por ejemplo, acá Graciela me escribe a través de YouTube. Ulises, buenas noches, acá en cama escuchándote. Quisiera que pases un tema de Marco Antonio Solís para mi amor Rubén Guzmán, de Banda Norte, que lo amo y lo extraño mucho. Gente de Cadena 3, los escucho de Puerto Molinos. Hola, los estamos escuchando con mi señora desde Chamical, La Rioja. Está el amigo Chucho de Jujuy también, escuchando la Cadena 3. Mandando su mensaje, siendo parte. En esto que es el show de la Cadena 3 Argentina, el show de la música, el show de los amigos, el show de la compañía, en este show de la radio de los sábados por la noche. A ver, ¿a quién tengo ahí? Bienvenido. Buenas noches, ¿quién habla?
9: Hola, Luchi. Hola, Uli. Todo bien, buen programa.
8: ¿Cómo estamos?
9: Saludo a Norita, Susi. Puede ser un tema de Los Fabulosos Cadillacs, Siguiendo la Luna, y bueno, de Los Pericos. Por una cabeza.
8: Bueno, ¿cómo no?
9: Buen programa acá, Ariel, maquinita sabio Escobar. Hace un frío, 8 grados, llovinando.
8: No, tremendo, tremendo. Bueno, justamente abríamos con Vasos Vacíos de Los Fabulosos con la Celia Cruz. Después vino la banda Sigue, Los Auténticos Decadentes, El Cielo es un Lugar en la Tierra, de Belinda Carpentier. 6 minutos para la hora 23. ¿Qué pasó? Dije, le... ah, no, me asusté. Ah, carlainer.com, arroba y suerte. No, lo vi que abrió los ojos Luciano Alegre, sobre que tiene unos ojos celestes él. Entonces imagínate que iluminó todo el estudio. Claro, me confundí de apellido, son cosas que pasan. Les quiero contar que en Cadena 3, esta semana, en la Casa de los Artistas, tuvimos la comunicación a través del alambre Gabriel Hasmonluk, que anda allá por México. El alambre que le encanta estar con tantos artistas, y él lo conocen tanto, también por supuesto. Se reunió con David Bisbal Ferré. Ya con el nombre se los dije, David Bisbal. No sabía que era Ferré, miren usted. Cantante, compositor, actor español. Recuerden que él es un artista que alcanzó la fama mundial prácticamente en la década de los 2000, cuando fue segundo finalista de la primera edición del concurso de talentos Operación Triunfo España. 47 años, muchísimas canciones, muchísimas historias. Una parte también de la Casa de los Artistas, porque hace ya mucho tiempo que es un artista amigo de la Cadena 3 Argentina. Se está comenzando su gira latinoamericana, quien comenzará en octubre, poco día después del lanzamiento de su próximo disco, el disco Eternos, previsto para el 2 de octubre. Bueno, pero no se los cuento yo, que se los cuente él. En los micrófonos de la Cadena 13 Argentina, la Casa de los Artistas presenta a David Bisbal.
10: Hay una última canción, un último disco que lo convierte en el capitán de la selección española de la música.
11: ¡Eso!
10: El señor David Bisbal, ¿cómo estás?
11: ¿Qué tal, campeón?
10: ¿Cómo va?
11: Bien, muy contento de tenerte aquí.
10: Estamos en Ciudad de México.
11: Sí, sí, estamos en Ciudad de México, un país también extraordinario, al igual que me pasa con Argentina y con Chile también. México es uno de esos países que también me hacen sentir como en tu propio hogar. Y ya verás cómo te van a recibir muy bien y te vas a sentir espectacular.
10: Hace un rato te escuchaba en otra entrevista que decía que el mexicano es muy amable, y es muy amable de decir buenos días, buenas tardes, buenas noches.
11: Que se lo ofrece, cómo estás, sí, sí. Sí, desde el primer momento me di cuenta que estaba en su naturaleza y eso pues te sorprende, pero es que en el mundo, en la música, en los conciertos, en las producciones, cuando grabas en un estudio, te encuentras con esa amabilidad que, bueno, pues que de vez en cuando también te gusta apreciar y escuchar, claro.
10: Bueno, hablando de escuchar, escuchamos solamente una de las canciones Eternas, por algo se llama Eternos, la gira, el álbum. Y tenías un año cuando la canción de Camilo VI era número uno en todo el mundo. Y ahora, 48 años después, es número uno en todos lados. Es increíble.
11: No, estoy feliz, primero, por rescatar una época que para mí fue la mejor época de la música romántica en castellano, de los años 70 y de los 80. Es la época dorada, ¿no? Estudiando las canciones de estos artistas me di cuenta que eran los mejores. Ya sabía que eran los mejores, pero estudiando las canciones para cantar las canciones en el estudio, me di cuenta de que muchas de ellas supusieron para mí una gran dificultad. Es decir, eran enormes, eran grandísimos cantantes. Y la intención de traer este disco, que podía haber hecho un disco pop actual, pues como mis dos últimos discos que fueron pop actual, quise de alguna manera volver a recordar a la industria musical que, ojo, hubo una época en la que todo lo que se grababa analógicamente, que no había ningún tipo de programación, que tenías que ser muy disciplinado con tu voz, con tu preparación, con las composiciones, con las grabaciones, en los estudios de grabación, los ingenieros, los arreglos musicales, las armonías, las melodías. Y es por eso que estoy tan feliz de volver a traer a la juventud de hoy día, que quizás no conoce o no le toca generacionalmente estas canciones, volver a recordarle y decir, ¡ey! Mira lo que fue esta época a nivel de canción.
8: ¿Cómo cada semana repasamos algunos de los momentos más destacados que pasaron por nuestros micrófonos en la Casa de los Artistas, en la Cadena 3 Argentina. Charlas que dejaron reflexiones, anécdotas y también grandes historias detrás de la música. Esta semana, El Alambre estuvo con David Bisbal hablando de su nuevo álbum Eternos, su amor por nuestra provincia y, obvio, por Cadena 3, que es la Casa de los Artistas. Esto contaba David Bisbal sobre su gira, que está muy pronto a comenzar.
11: Yo creo que este disco ha sido muy, muy importante haber creado tu parte de versión de estas canciones. Lo he disfrutado mucho, pero donde más voy a disfrutar, sin ninguna duda, es defendiéndolas en vivo y en directo, que son en los conciertos y en toda la gira.
10: Y en vivo ahí no...
11: Sí, y además la gira empieza concretamente en Latinoamérica. La gira de Eternos comienza en la salida del disco, que es el 2 de octubre. En octubre ya estaremos empezando la gira, que empezaremos en el sur de Latinoamérica. Y
10: 14 de octubre en el Quality Arena de la ciudad de Córdoba.
11: Sí, señor, sí, señor.
10: Pocos días después de salido el disco, así que las canciones ya se las saben todas, así que queremos escucharlas.
11: Son canciones eternas, se las van a conocer.
10: ¿Qué más? Un poquito más.
11: Y sobre todo, lo más importante de todo en ese concierto es que vamos a mezclar las canciones de Eternos con todas mis canciones clásicas. Es decir, Ave María, sí. Dígale Bulería, Lloraré las penas, Esta ausencia, las canciones de las telenovelas que hemos tenido en Argentina, Hasta el final, Heredero, ¿sabes? Me enamoré de ti, de Luciano. O sea, es una gira que le tengo muchísimas ganas y sobre todo es una época que estoy disfrutando tanto, tanto, tanto, tanto, porque, oye, me está tocando cantar canciones, pues, eternas.
8: Parte de lo que es esta gran entrevista con David Bisbal en la Casa de los Artistas de Cadena 3. Nos queda un poquito más para escucharlo, porque David Bisbal no solamente que habla acerca de su próximo disco, sino también de su acercamiento, de lo que fue hacia el cuarteto y también a la cumbia junto con Emanero. Eso lo vamos a escuchar en un ratito nada más. La hora 23, un minuto en la República Argentina. Estamos con ustedes, esto es el show de la Cadena 3, juntos hasta la cero.

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1: Son los títulos del portal de noticias de la Cadena 3 Argentina, cadena3.com. Brasil y Marruecos repartieron puntos en un duelo electrizante y parejo. Fue 1-1 en el MetLife Stadium de New Jersey. El equipo africano se había puesto en ventaja a través de Ceibari, pero Vinicius lo igualó rápidamente con un golazo. Los goles fueron en el primer tiempo. Una joven falleció en Brasil tras un salto sin seguridad desde 40 metros. Una joven de 21 años perdió la vida en Brasil durante un salto de Rope Jam en San Pablo, donde no le colocaron el equipo de seguridad correspondiente. La tragedia ocurrió en el puente del Esqueleto. ¿Vuelve la nieve? ¿Cuándo podrían registrarse nevadas en altas cumbres? El ingreso de una masa de aire polar provocará un fuerte descenso de temperatura. Las mayores chances de nieve se concentran entre la noche del sábado y la madrugada del domingo. Más títulos del portal de noticias de Cadena 3 Argentina. Presunto enriquecimiento, investigación en curso. Denunciaron a Manuel Adorni por falsedad ideológica. La diputada Mónica Frade presentó una denuncia penal contra el jefe de gabinete a raíz de supuestas omisiones en sus declaraciones juradas patrimoniales. Pidieron su inhabilitación para ejercer cargos públicos. Misterio en Tucumán. Hallaron a una mujer muerta dentro de un auto incendiado. La víctima tenía 41 años y fue identificada como Cintia Verónica Lazarte. Los investigadores detectaron signos de violencia y apuntan a un homicidio. Son los títulos del portal de noticias de la Cadena 3 Argentina, cadena3.com.
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1: Llega así. Un auto incendiado. La víctima tenía 41 años y fue identificada como Cintia Verónica Lazarte. Los investigadores detectaron signos de violencia y apuntan a un homicidio. Son los títulos del portal de noticias de la Cadena 3 Argentina, cadena3.com.
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hagamos un puente y conectemos a todo el país a través de la cadena 3 Argentina. Buenas noches, saludos de Bariloche, mucho frío, 2 grados bajo cero. ¿Será posible el tema Te Quiero de Perales para mi amorcito Valentín? Dice Laura. Buenas noches, buenas noches, Luchi, me dice. Bueno, no, Luchi es Luciano Alegre. Yo sería el Luli. Claro, no es lo mismo gordura que hinchazón, por favor. Me dice Uli y Luchi lo mismo. No es lo mismo. Claro, pero lo que pasa es que yo le conté a Luciano que a mí siempre me han cambiado el nombre. Siempre me han dicho Ulises o Luis. No sé por qué la gente me dice Luis. Ulises. El Uli, más ahí, más de cercanía. El amigo David de Caucete nos saluda celebrando hoy el aniversario de la provincia. 464 años. Poné algún tema de San Juan por mi sangre. El tema San Juan por mi sangre. Bueno, cómo no, David, muy amable. Saludamos a toda la provincia de San Juan. Niño, ¿cómo anda en San Juan? Allá con la semita. Qué lindo, la semita, los raspados. Un abrazo grande. Te escucho acá en Cama, en Virasoro, Corrientes. Me gusta el programa. Quiero un tema de Marco Antonio Solís. Me cuenta Norma. Norma, muy amable, muchas gracias. Acá en la cama ya, con tu compañía, pon algo de Los Rojas, de Belville, está María Belén. Ulises, sos la alegría de mis hijos todas las mañanas yendo al cole. Te pido el tema Juntos a la Par de Papo, me dice el amigo Diego. Linda versión. Muy linda versión de Juntos a la Par, muy bien, la vamos a acomodar ahí, porque nos queda esta última hora que se nos va a pasar como tiro prácticamente. 4 grados de sensación térmica en Ramos Mejía, Buenos Aires, y con el calor de la música de la radio Cadena 3, siempre con vuestra excelente compañía, está Cristina, que nos escribe y nos comenta también cómo le está pasando. Recién llego del cumple de una sobrina, no pude escucharte en el programa, no sé si lo pasó al DJ al último tema de María Becerra. Siete vidas, dice Rusty. Bueno, ya le preguntamos ahí. Tenemos una gran selección musical y tenemos que seguir escuchando en un ratito nomás a David Bisbal, que nos anticipa en los micrófonos de la cadena 3 Argentina, su próxima gira, su próximo material discográfico y también su sentimiento, ¿no?, de lo que fue su acercamiento a la conga de Manero y a su amor por la cadena 3 Argentina. 19 minutos de la hora 23, Luciano Alegre. ¿Con qué continuamos en esta noche fría en la ciudad de Córdoba? Para bailar un poquito, para calentar un poco ahí el cuerpo. Señoras y señores, el show de la cadena 3 con todos los éxitos.

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0: 17 minutos de la hora 23 en la República Argentina. La Casa de los Artistas presenta a David Bisbal, quien pasó por los micrófonos hablando con nuestro querido Alambre acerca de su nuevo álbum Eternos, de cortina musical, uno de sus grandes éxitos herederos, que él marcaba en el primer audio que estábamos escuchando sobre, bueno, parte de su material discográfico, que fue pasando también sobre canciones que fueron un hito y un éxito en las novelas argentinas, como fue Herederos. David Bisbal también habla acerca de su acercamiento con el cuarteto y la cumbia. Recordemos que grabó con La Conga y también con Emanero. ¿Qué cuenta David Bisbal?
1: Hablar de aquella participación del 2018-2019 en Córdoba con tu amigo Luciano Pereira.
2: ¿Cuál? Sí,
1: sí, que hicieron un picadito de fútbol.
2: ¿Te acuerdas?
1: En el estadio Kempes, sí.
2: Me hizo una zancadilla, ¿eh?
1: Sí, sí, me acuerdo. También incursionaste por el sonido típico de Córdoba, que no lo tiene ninguna ciudad del mundo, que es el cuarteto.
2: Sí, señor.
1: Y estuviste grabando una canción con La Conga y con Emanero.
2: Mira, estoy feliz, muy contento. Además, ese género musical que va a tierra todo el rato.
1: Tunga, tunga, tunga, tunga. El tunga, tunga, con la mano izquierda es marcando.
2: Y además tiene una esencia que, aunque cambien los tempos, tiene mucho que ver con la rumba de mi tierra. Por eso cuando canté con los chicos de La Conga, y me dijeron, viva esa la mujer que tiene fama de diabla, ¿sabes? Que anda llorando, ¿sabes? O sea, era sí, como sí. Que sentía que era una rumba de mi tierra, así es como yo la interpreté en ese sentido. Y los chicos pues estaban felices, no dábamos crédito como se viralizó aquel tema con Emanero, como... Ya sentíamos que era algo especial cuando de repente a lo mejor en Rumanía empezaban a analizar la canción.
1: Sí, sí.
2: En Francia vi gente también de Australia que empezaban a analizar la introducción de la canción así un poco más aflamencada. Y ahí es cuando te das cuenta. Ahí es cuando te das cuenta, ojo, este Manero hizo algo especial.

0: 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Señoras y señores, cerrando este momento de las perlas del show de la cadena 3 Argentina, David Bisbal, en un momento de la nota, recordaba a quien fuera uno de los hacedores de la Casa de los Artistas, Mario Pereira. ¿Qué decía David Bisbal?
1: Argentina, Córdoba te ama, lo sabes.
2: Yo también.
1: Sos local ahí.
2: Tengo mucho cariño por Córdoba, me gusta mucho. Y su gente también.
1: Sí, Córdoba es... Son andaluces.
2: Sí, es que
1: sí,
2: no sé.
1: Todo. La tonada, el fernet.
2: De verdad, la tonada me encanta la tonada, es brutal.
1: Y bueno, en nombre de la cadena 3, nosotros te queremos agradecer aquella participación, aquel último día del niño especial.
2: ¿Te acuerdas con don Mario Pereira?
1: Con don Mario.
2: Bueno, sí, qué pena, la verdad es que nos dio mucha tristeza, fue una partida que sentimos, principalmente porque yo creo que don Mario siempre ha sido muy comprometido con la música.
1: Sí.
2: En su emisora de radio siempre estaban las mejores entrevistas, los artistas se sentían agasajados en el sentido de que preguntaba las cosas realmente lo que tú querías comunicar. Te apoyaba mucho la música en vivo, te ayudaba con los conciertos, a los artistas independientes, por supuesto. Y no sé, no, nunca se me olvidará aquel concierto que hicimos en el estadio en aquel invierno, con Luciano también, y a mí no me importó viajar desde España para directamente a Córdoba para estar precisamente en ese, sí, en ese día tan especial. Y
1: una mañana.
2: Tengo muchas fotos con don Mario.
1: Sí, sí, yo estuve ese día ahí, un frío.
2: Hacía
1: agosto,
2: frío.
1: Día del niño, sí.
2: Hacía frío, me acuerdo yo que, vamos, yo venía del verano de agosto, en pleno verano de mi tierra, y me tuve que pillar del armario, vamos, un pluma. Vamos, directamente como cuando te vas a esquiar, ¿sabes?
1: Bien, ahora yo hice lo mismo, me vine del frío de Córdoba
2: al calorcito de la Ciudad de México.
1: Así que bueno, te queremos agradecer tu saludo para Argentina, tu saludo para, sí, Córdoba. El 14 te veremos en el Quality Arena, pero antes el 2 escucharemos el disco completo, que, sí, hasta ahora solamente dos canciones.
2: Y estamos también en el Movistar Arena, vamos a Rosario también, estamos en la Antel Arena en Uruguay, o sea que realmente va a ser un periodo muy bonito. En el sur, y también voy a estar en Movistar Arena de Chile, en Santiago. Yo desde aquí, ¿qué puedo decir? Me da mucha alegría tener un amigo mío argentino aquí, en otro país que quiero, que es México. Y son dos países para mí muy importantes, y espero que te vaya bien con tu trabajo. Igualmente. En el Mundial.
1: Traigan fernet y tequila ahora.
2: Totalmente.
1: Gracias.
2: Sí, sí. Os quiero.
1: El señor, señores.
2: Un catena.
1: Es mundial.
2: Un catena.
1: Epa, un lindo vino, un Malbec, mendocino.
2: Exacto.
1: El señor es mundial. Señor David Bisbal, Eternos, aquí por Cadena 3, desde la Ciudad de México.
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0: 45 minutos de la hora 23 en la República Argentina. Estamos en la cadena 3 para ustedes en Córdoba, el país y el mundo. Señoras, señores, acá me cuentan sensacional el programa con el operador que tenés, que tengan hermoso fin de semana, a cuidarse del frío desde La Rioja. Beatriz, muy fría noche por acá. Ulises, ¿se puede escuchar a Papo hoy? Me dice Lidia, desde Buenos Aires. Sí, sí, lo tenemos preparado, ya lo había solicitado acá, bueno, no me dejó el nombre. Ah, el amigo Diego, ahí está. Ya en minutos nada más estaremos escuchando con ustedes en este momento musical del show de Cadena 3. Hoy es el día del escritor, mirá vos, no sabía. Es el día del escritor en nuestro país. Saludamos a todos los que tienen la dicha y tienen la magia de la escritura. Gracias, dice Luchero Ale. No sabía que usted escribía. Mira, muy un poeta. En recuerdo de Leopoldo Lugones, hoy es el día del Ministerio de Defensa. También, como dijimos, la Fundación de la Ciudad de San Juan, a quien le mandamos un gran cariño también, por supuesto, en este día tan importante. Últimos 14 minutos de programa, señoras y señores, queridos amigos, a través del chat en vivo de YouTube, a través del mensajero de la Cadena 3 Argentina. Continuamos con ustedes hasta la cero.
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0: 6 minutos para la hora cero en la República Argentina. Nos vamos, estamos llegando casi al final del programa, prácticamente, bueno, los últimos minutos de este show de Cadena 3, hoy en especial por el tema del Mundial. Empezamos un poquito más tarde, ya veremos la semana que viene qué nos depara la agenda mundialística, que es la gran cobertura de la Cadena 3 Argentina, porque Cadena 3 es mundial. ¿Cómo están las cosas con Haití y Escocia, señoras y señores? Cuando ya tenemos tiempo cumplido, 90 minutos, se acaban de adicionar 6 minutos al partido. Gana Escocia 1-0 Haití. Recuerden que pueden seguir en vivo todos los partidos de la Cadena 3 a través de cadena3.com, a través del YouTube de la Cadena 3 Argentina y también, por supuesto, las transmisiones en vivo a través de la M700, mejor dicho. Señoras y señores, nos vamos. Muchas gracias, Luciano Alegre, en los controles, en la musicalización, en los sonidos. ¿Quién les habla? Queridos amigos, hasta el próximo sábado, si Dios quiere. Aquí estaremos con un nuevo show de la Cadena 3 Argentina. Ulises Llanos, con todo mi cariño. Ahí la veo que ya está preparando, está pidiendo pista, está calentando las cuerdas vocales. Yo recién acabo de pasar caminando por uno de los pasillos, tenemos una emisora muy grande nosotros aquí en la radio, y siento que se sentía mi Susana Bontempo calentando las cuerdas vocales para realizar noche y día aquí en la Cadena 3 Argentina. Un abrazo muy grande. ¿Con qué nos despedimos, Luciano? Muy solicitado el día de hoy. Y una canción hermosa para que sigamos así, siempre, juntos a la par, Norberto Papo Napolitano.
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abrir el domingo 14 de junio. Bienvenidos. ¿Cómo vamos? ¿Cómo nos llevamos con el frío? 8 graditos, 5 la térmica aquí en la ciudad de Córdoba, y usted me va a contar en el lugar del país en donde se encuentra y nos esté sintonizando, escuchándonos a través de cualquiera de los medios, plataformas, señales, señales de humo, señales de lo que sea, de viento, de cualquier cosa, nos va a contar cómo la está pasando en esta madrugada que recién comienza. Noche de madrugada, extendido feriado hasta el lunes. Hay una sinfonía de juego de cartas, de chinchón en casa, otros que se quedan escuchando música, muchos han salido, por supuesto, y otros están pasándola muy bien. Hay gente que está trabajando, obviamente. Nos contamos entre ellos, Sergio Díaz, que está en los controles, y quien les habla. Hasta las 7 de la mañana tenemos una larga, larga madrugada y encuentro con toda la música por delante, con toda la compañía habitual. Prometemos no dejarlos ni un segundo, y esperemos de que usted también prometa lo mismo, que se alegre por escucharnos, que se alegre de que va a tener compañía musical, que usted va a ir marcándonos los caminos por donde quiere que vayamos. Nosotros le vamos a hacer caso a todos. Sergio me dijo, yo traje una super lapicera y un super cuaderno para anotar todos los pedidos de la gente. Así que, a la carta, madrugada a la carta. ¿Alguna vez se hizo esto? No creo. Esto es un invento. A la carta, en esta madrugada del domingo 14 de junio, bienvenidos todos a pasarla lo mejor posible. Nosotros le ofrecemos muy buena música. Gloria estuvo en el comienzo y ahora seguimos disfrutando la música.

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1: Nos está mostrando, Sergio, que podemos retroceder en el tiempo con la música, podemos estar muy presentes, podemos imaginar un futuro, lo que van a llegar a escuchar los robots. ¿Qué se quieran escuchar los robots cuando se adueñen de ti, de mí, Sergio? No sé, ¿no? No sé. Sergio Díaz está en los controles en esta fría madrugada. Claudio dice, desde Estados Unidos los escucho 3 horas menos, de manera que voy a escuchar hasta el final. Fuerte abrazo para vos, para todo el equipo extensivo, a los oyentes atentamente. Esta es la tribu de la madrugada, señores. Una tribu que se la banca, que se la aguanta, que está firme siempre, que jamás los deja solos. Y por supuesto, ustedes son los protagonistas de esta madrugada, de cada nuevo día. Siempre el deseo de que sea excelente para todos. Olga Molina nos da la bienvenida, se pone alegre de escucharnos en domingo, que no es muy habitual, le digo. Pero todavía estamos en tiempo de vacaciones, de gente que está de vacaciones descansando. Entonces, hay movimientos en el tablero de ajedrez. Pedro Pablo Tobar nos saluda también, noche y día desde Torquins, en la provincia de Buenos Aires. Él nos... Muy buena la música, dice ya. 2 temas pusimos, dice ya, que está buena, Sergio. Eso está bien, porque significa que... La gente está de buen ánimo, ¿no? La querida Alfonsina está escuchándonos en Tras la Sierra, la cantora. Te mando un abrazo, Alfo, gracias. ¿Está frío allá? ¿Cómo está? ¿Cómo está Tras la Sierra? Muy frío se debe sentir por ahí, ¿no? Noche y día, qué frío, impresionante. Un tema del Toro Quevedo dedicado para mi amor Roxana, pide Edgardo desde Santa Fe. Es hermoso escuchar mientras trabajo. Luis desde Río Cuarto, desde Cosquín, me preguntaba, ¿cuándo nos entregarán el programa? Dice Norma Molina, ya estamos aquí. Entre medio, lo veo a Sergio, así le veo 2 pelotas de fútbol en los ojos. 2 círculos con manchitas negras le veo en los ojos. ¿Estuvo haciendo deporte en la tarde de fútbol? Sí. Bueno, pero ya ahora descanse. Le voy a poner buena música. Usted la va a poner, mejor dicho. Está helado, dice Alfonsina. Helado por aquí. Abrazo fuerte, querida cantora. Hola, su buen día. Doy el presente. Gracias por tu compañía. Lucas te mandó besos. No está Lucas hoy, está Sergio Díaz. Lo dejamos descansar porque Lucas también no tenía pelotas de fútbol en los ojos, pero tenía notas musicales, que no es lo mismo, ¿no? Aquí es así, aquí somos todos así. Bueno, y le ponemos mucho ritmo en esta primera hora. Después usted nos va a ir marcando los caminos musicales. Por ejemplo, Clarita Rosales, que vive en Argüello, dice, como siempre me encanta escuchar este programa. ¿Será posible una canción por Leonardo Fabio? Pero por supuesto, lo vamos programando, lo anotamos.

noche, Rafael. Puede ser su gran noche, le digo, ojalá. Y después nos cuenta, por supuesto, somos curiosos, nosotros queremos saber. Edgardo pide para Roxana un tema de Cacho Castaña. Anita Jiménez, saludos, bendecido domingo para todos desde Jardín del Sur. Betty Buffe, la turquita, linda y feliz noche, fresquito, lindo para unas buenas zambas. Dice, oh sí, ya estamos pensando con Sergio en dictar un curso de zambas hoy en esta madrugada de chacarera, que es para entrar más en calor. Mario Ferrario, ahí estamos. Javier Jiménez con los camioncitos también, se queda con nosotros, no dice horario. Siempre suele decir me quedo hasta las 5 o a veces me quedo hasta las 6. Hoy, como nosotros estamos hasta las 7, no dice me quedo hasta las 7. Vamos, Javier, vamos, vamos, que necesitamos gente que nos acompañe hasta el final. Hugo Mario Paratore, desde la fría Mendoza los estoy escuchando. ¿Podrá ser un tema de Pelusa, Viejo Lobo? Saludos, Hachaliero, pero desde Mendoza. Anoto, yo estoy anotando. ¿Usted está anotando, Sergio Díaz? Viejo Lobo. Muy bien, estoy anotando. Ramón Ferreira, aquí como siempre en Catamarca, día de sol por la mañana, luego lluvia, frío, feo. Espero que me dediquen a los tucutucu, los viejitos. Yo era vecino de Bulacio, vivía en Catamarca con esposa. Mucha suerte para todos. Por supuesto, estarán los tucutucu en la próxima hora. Mónica Bulacio, sube en este momento 4 grados en Huaco, La Rioja, fresquito. Llegó un viento frío, por ende ya en camita escuchando la radio y esperándote. Entretenido programa, gracias chicos, gracias, gracias por escuchar a pesar del frío. Silvita Bustos me escribe desde Villa Dolores. Amiga hermosa, noche muy fría, térmica 4 grados, especial para escucharte con café, licorcito, chocolate y buena música.

Ángeles Azules, amor de mi vida, escuchándonos, está el amigo Pedro, gracias, Enrique, ah, otro Pedro también es correcto, está acompañándonos, no estamos solos, Sergio, no estamos solos, viste que lo bueno que tiene el Mundial, las transmisiones que nuestra radio tiene, es que no estamos solos en la noche, en la madrugada, tenemos un montón de gente alrededor, algunos ya se van, otros vienen, ¿no? Así estamos. Su buenas noches y día, mucho frío, dice Llovizna, y a esperar el domingo para escuchar buena música. Ya estamos en domingo, querida Edalía. Acá en Torkins, 1 grado la temperatura y nevó en las cumbres de las sierras. Roberto Arrascaeta, bendecida noche para todos, escuchando en Río Gallegos, si puede ser, Iracundos, Candilejas, muchas gracias. Yo la verdad que no sé si a Sergio le gusta la música de antes, la de ahora, la de siempre, pero le veo cara así como de alma antigua también. Parece que también le gusta, como a nosotros, así que nos vamos a llevar muy bien. Tema de Diego Verdaguer, nos piden por acá. Bendecida madrugada de domingo, te acompañamos jugando a las cartas. ¿Viste? Yo ustedes sí. Que tengan un excelente programa, grata compañía como cada noche. Mire, lo de las cartas, lo del cafecito con el licorcito, ya los conozco a ustedes.

Chicos Decadentes, Mon Laferte, Amor 035, Sebastián y Lianés, genios, festejando por aquí los 464 años de la Fundación de San Juan. O sea que están de festichola, Sebastián, por ahí, qué bueno. Norma Rossi, esperando el programa, suen Rafaela, llovizna y mucho frío, pero con ansias para escuchar el programa. Bueno, ya llegamos, espero que nos conviden algo, un chocolatito caliente, unos matecitos. ¿Usted le hace el mate, Sergio? A veces sí. Más café, pero sí, a veces no se puede el mate, ¿no? Norma Asper, hola, Su, acá mucho frío. Roberto Báez también nos saluda. Buen programa desde Famatina, La Rioja, te escuchamos siempre. Gracias por la buena onda. ¿Podría ser A Mi Pueblo, de Jorge Rojas? Estamos anotando pedidos. Hoy va a ser una madrugada la carta porque el frío nos empuja a poner buena música y a mimarlos un poquito más para que sea más llevadero. ¿Qué elegimos para calefaccionar? Estufa, caloventores, ¿cómo viene la mano? Ojo, ¿no? Tengan cuidado, con mucha precaución. Siempre dejen una rendijita abierta que entre un poquito de... No importa el frío, pero es preferible prevenir eso, ¿no? Buenas noches, con llovizna y buen día. Esperando, dice, escucharte. Buen domingo para todos. Gloria Troncoso y Gloria Brun, desde El Campillo, una canción por Jorge Rojas. Qué lindo que la gente te espere, ¿no? Es como cuando uno espera visitas, dice, ya va a llegar, ya va a llegar. Y llegaste.

ahí estaba, Marcela Morelo, Luciano Pereira. No les conté, pero la temperatura máxima pronosticada para este domingo aquí en la ciudad de Córdoba capital, 13 grados. Esto puede variar muchísimo en la zona urbana, suburbana. Es más, dentro de un ratito en las noticias ya le voy a contar pronósticos que están relacionados con el nevadas, en fin, con cambio de tiempo. Lo bueno, si es que se cumple, que indica el Servicio Meteorológico Nacional, es que durante la mañana y la tarde los rayitos del sol van a aparecer. Ahora está todo nublado, todo absolutamente nublado. Y el lunes, que vamos a tener 17 grados de máxima pronosticados, va a estar también parcialmente nublado. Va a continuar así el martes con 18 grados de máxima y el miércoles 20 grados la máxima, mayormente nublado. Jueves 17 la máxima, mayormente nublado. Pero bueno, tenemos el domingo. Vivamos el presente, vivamos el hoy, que es el día que tenemos.

recuerdo ese, aunque hable de frío. La gota fría, Carlos, vive, señores. Acá nos pide David Mercado González. Hola, Sur, estoy escuchando en Villa Concepción del Tío. Con mucho frío, abrazo, excelente programa, la música está sensacional. Y Silvita pide mi Luis Miguel, todo y nada. Mi Luis Miguel, ¿cuándo lo compro, Silvita? Nada, es un chiste. Bueno, cómo no, con mucho gusto. María Elena Pascual, qué alegría que estás esta noche con la tribu. Como tú dices, será una hermosa noche y día para escuchar buenas zambas. Mañana será un día de mucho frío porque pronostican heladas. Te mando un beso grande, María Elena Pascual. Olga Tioni, la mejor música, espero escuchar buen folclore. Y Beatriz Lertori, como cada madrugada de domingo también estoy presente. Y Juan Chacarelli, abrigarse y cuidarse del frío. Si se puede, a Mariano Mores, adiós Pampa Mía, con la voz de Susy Leiva, afectuoso saludo para usted y a los integrantes del equipo de este gran programa Noche y Día. Y Graciela Santillán, hola Su, ahí estamos, la tribu al pie del cañón a pesar del frío. Pongan el moreno de la Pantoja, abrazo y aguante Cadena 3 en Noche y Día, abrazo fuerte para todos. Gracias, 0:46 minutos en este Noche y Día que recién comienza y que se extiende hasta las 7 de la mañana.

Sergio, con Sabina y con Serrat. Hemos dejado tranquilo a varios de la tribu. Mirá, la veo a Anita Jiménez allá, que está chocha, contenta. A Betty también está feliz. Y a Esteban, que siempre pide. Lo unimos a ambos. Ellos se unieron, por supuesto. Se han encargado de unirse antes para poder hacernos disfrutar eternamente este dueto maravilloso de canciones. Acá nos saluda la gente, bendecida noche para todos, infinito amor, un beso para él, para Dante, nosotros estamos juntos con ustedes, hermoso el comienzo, te amo, dedicarle Bésame Despacio, Guillermo Frontera. Bueno, usted si no lo sabe, cántelo, Sergio, cualquier cosa, ¿no? Desde Bermejo, Bolivia, Pablo Jiménez nos saluda, Pablo Jiménez Quiroga. Su mamatecito mendocino calentito para ti, acá un fría sononón impresionante, como dicen los cordobeses. Abrazo para vos y compañía, pero muchas gracias, gracias, gracias. San Juan en su día, sí, claro. Ahora en la próxima hora le hacemos homenaje a San Juan, que está celebrando su día, nos contaba otro oyente más tempranito. En mi pueblo, Huanchín, cielo nublado, lloviznando, buen programa, Hugo, a 20 kilómetros de Chilecito, La Rioja, saludos. Buena madrugada para todos. Pedro de Villa Mercedes, San Luis. Te pido, si podés, Enrique Espinosa. Qué tristes son los domingos. Saludos al operador hasta las 5. Muy frío. Pero los domingos no son tristes. Suelen ser un poco solitarios para algunos. Para otros, no. Para los que tenemos que trabajar, no. Son activísimos. ¿Cuántas horas hoy? 7 hasta las 7, hasta las 7. 8 grados y 4 de térmica y llovizna, ideal para escuchar noche y día, me dice Cris Camaño, desde San Clemente del Tuyú, que yo creería va a estar más frío que acá. Creo que dijeron ya comienza noche y día con Nora. Sí, pero es un error involuntario porque se pegó justo automáticamente, pero ustedes saben que acá estoy. El frío me está haciendo escuchar mal, dice. No, se pegó en la máquina, en la máquina. Bueno, le pido a Sergio un tema de Aire o de Jorge Rojas. Voy a abrir mi corazón. Gracias, Pilar Irene Bazán. Todo bien, todo bien. Escuchando desde Venado Tuerto, cuidando a mi papá en el sanatorio. Saludos para todos, Néstor Campos. Gracias, Néstor, por seguirnos desde ese lugar. Buenas ondas para ahí, que se mejore rápidamente. Nosotros vamos cumpliendo con otras canciones programadas.

intentamos bailar como Ricky Martin, no entraremos en calor, Sergio, ¿qué te parece? Sí, sí, como Ricky Martin ahora, como Ricky Martin antes, ¿no? Como ahora que se mueve un poquito más lento, porque también a él le pasan los años, ¿no? La bomba, Ricky Martin, un beso para Mariana, para Javier, para Mirta Rosa. Todos están en la sintonía escuchando el programa. No nos cuentan cómo hacen para calentarse, digo, para calefaccionarse. Para calentarse hay muchas formas de calentarse, pero para entrar en calor así con este fresquito. Soy equipo Héctor de Quilmes, volviendo de cocinar asado para los amigos. Excelente jornada para ustedes. Bendiciones. Mirá vos, Héctor. Mirá, va a cualquier lado, Héctor, a cocinar asado. Qué lindo escuchar la música retro. ¿Puede ser Violeta Rivas el tema? ¡Qué suerte! Besos, Lidia Canizaro, desde Buenos Aires. Cariños para vos, para Sergio, como siempre. Te pido los amantes de Córdoba, por Daniel, que debe estar despuntando el vicio en Chaco. Abrazos calentitos, Cris Camaño. Ah, dice Edgardo, ¿cómo estamos? La pucha, qué súper comienzo. Bueno, sí, así estamos por acá. Susi, buenas noches, como siempre. Te pido un tema de Pelusa, mi ídolo. Ah, está pedido Pelusa, ¿eh? Así que viene. Hola, Su y Sergio, lo pedí en varios programas, pero no lo pasaron. Estoy segura que Sergio me complacerá con el tema por María Becerra, Siete Vidas. Justo está pasando otro tema por ella, que también me gusta. Bueno, te lo dedicamos al que pasó, Rusty. Su, desde Río Cuarto, escuchamos con 6 grados y 4 de térmica. Viento sur, 20 kilómetros, seminublado, húmedo, frío. ¿Algún clásico de la Adelio Valdés? Puede ser, Enrique. Con eso nos podríamos ir. ¿Te parece, Sergio, con Adelio Valdés, que nos vayamos a las noticias? Sabrina, saluda a Su, Sergio, aquí ya en camita en esta noche fresca, escuchándolos, doy el presente. Parece que se adelantó el invierno, hermosa la música que están compartiendo. Si pueden, con el tiempo, algún tema de Miriam Hernández o de Franco Simone. Bendecida y hermosa madrugada y jornada, cariños para todos desde Argüello. Bueno, todo va a estar aquí, total, tenemos hasta las 7 de la mañana.

0: 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Hora una.
1: 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Vuelve la nieve. ¿Cuándo podrían registrarse nevadas en altas cumbres? El ingreso de una masa de aire polar provocará un fuerte descenso de la temperatura. Las mayores chances de nieve se concentran entre esta noche del sábado y la madrugada del domingo. La información, el cambio de tiempo comenzará a sentirse con el aumento de la nubosidad, el ingreso de viento sur que impulsará un marcado descenso de la temperatura en toda la provincia. Hacia el cierre de la jornada del sábado se esperan lluvias intermitentes y lloviznas en distintos sectores serranos. En las zonas de mayor altura, como el macizo de los Gigantes y el Cerro Champaquí, no se descartan episodios de agua-nieve e incluso nevadas débiles debido a la combinación de aire polar, humedad residual e inestabilidad atmosférica. Es muy emotivo el monumento que se prepara para una semana de festejos en Rosario. Se realizará la inauguración de obras y las jornadas de promesa de lealtad que comienzan este próximo miércoles en Rosario. Su directora, Alejandra Ramos, destacó en Cadena 3 la puesta en valor del edificio tras más de 10 años de trabajos y la participación de estudiantes de todo el país en los actos del próximo 20 de junio. Murió la periodista Graciela Narváez, histórica voz de Cadena 3 en Bariloche. La docente y escritora cordobesa fue corresponsal durante más de una década en la emisora. Había llegado a la ciudad durante la dictadura en busca de un lugar para vivir mejor. La actual corresponsal de Bariloche, Marcela Sonkevich, recordó el rol que tuvo Narváez en la construcción de una radio federal en tiempos en los que no existían las redes sociales ni la inmediatez tecnológica actual. Pensaba en la cadena federal que alguna vez ideó Mario Pereira y en el rol de los corresponsales, y ahí estaba Graciela, una cordobesa dejando huella a través de sus relatos. Narváez era oriunda de Córdoba, radicada en Bariloche, ciudad en la que desarrolló una extensa trayectoria en el periodismo, la docencia y la literatura. Más de 10 años estuvo como corresponsal de Cadena 3. Cuando se jubiló, ingresé yo a la radio, contaba Marcela. Ella me pasó la posta, pero siempre acompañó mi trabajo. Estaba dispuesta a una charla, a un consejo conmigo y otros colegas, contó la actual cronista desde Bariloche. Cordobesa dejando huella a través de sus relatos. Narváez era oriunda de Córdoba, radicada en Bariloche, ciudad en la que desarrolló una extensa trayectoria en el periodismo, la docencia y la literatura. Más de 10 años estuvo como corresponsal de Cadena 3. Cuando se jubiló, ingresé yo a la radio, contaba Marcela. Ella

0: en la elección del próximo 21 de junio. Brasil y Marruecos repartieron puntos en un duelo electrizante y parejo. 1-1 en Nueva Jersey. El equipo africano se había puesto en ventaja a través de Saibari, pero Vinicius lo igualó rápidamente con un golazo. Los goles fueron ejecutados en el primer tiempo. 8 grados temperatura en la ciudad de Córdoba, 5 la sensación térmica, 81% la humedad, viento del sur a 11 kilómetros por hora, cielo nublado.
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5: Cacho toma trago, dicen aquí los libretos. Voy al dentista, pero en serio. ¿Cuánto? Ya me la sacan a esa. Ya me la saqué, no puedo ir al dentista yo. Voy al dentista, no, quiero contar esto. Para aclarar de que es cierto, no hace falta ni ser negro, ni estar chupado, ni ser ignorante, ni nada. Mire, este guaso con estudios universitarios, ya me olvidaste lo que tengo que decir. Con estudio universitario lo hago. Voy al dentista y me acomodo en el sillón y me dice, dale gordo, abrí la boca. ¡Asesino! Ahora... ya te guardas si te veis la cara para atrás. Abro el bocazón y el dentista me dice, para gordo, cierra un poco la boca, yo voy a trabajar de acá afuera, ¿no? ¡Como sordo! Bueno, ay Dios, voy a estar así para que no se me caiga el vino. Llega mi amigo Sombra de Horno, eléctrico chupado a la casa. Pero ahí está, ¿no? Está Sombra de Horno, parece una trompa en el vaso, la cara negra. Ya agarró un ataque de visión Miami, el negro. Se ha venido con esa rosa perseguida, ¿eh? ¿Qué tal, eh? Está fierita, ¿eh? Parece una estampa y en el ¡tic! Y el negro Sombra de Horno eléctrico de chupado, pero venía lacio de chupado. Esos negros que ya vienen con las cejas lacias de chupado, porque viste que después del tercer litro de vino, los negros se entran a peinar la ceja, ¿ves? Acá mato todas las viejas que están escuchando el case. ¿Cómo se me... Palazo el negro, venía los codos, los hombros llenos de revoque, lo que se refregaba contra la pared.

0: Bamboleiro! Bamboleiro! Meta! Por favor! No hagas promesas sobre el video! Eléctrico, chupado el negro, venía lleno de serpentina, papel picado. Decir que el negro era de cogote corto, si no se chupaba hasta los dedos de la pata, loco. Muerto, chupadazazo, el loco. Llega a la casa, no encontraba ni la puerta, el negro. Imagínate si iba a encontrar la llave. Se entra, revisa el negro por todos lados, para colmo, los negros cuando están chupo. ¿Has visto cómo se tocan los negros? Acá caen dos viejas más. Ay, muere la vieja. Se entra, no toca la negra. Me han contado a mí. Sí, pero será posible. Sí, pues se lo llave, por Dios. Lo voy a hacer un poquito menos chupo porque no entiende nadie nada. Pero será posible, ¿dónde puse la llave, por Dios? Ay, papá. Consulta su cronómetro de acero inolvidable, zambullible, waterproof, 5:15 de la mañana, y dice, Neri, no encuentro la llave, por Dios, ¿será posible? Voy a tener que tocar el timbre, ¿no? Ay, va a ser un problema. Que se haga lo que Dios quiera. Total, mientras hay salud. Y eso es lo que lo tenía mal el negro, el salud, salud, salud, salud. Eso negro que... Eso, ya me lo echa. No, esta es la peluca de verano que me puesta. ¿Cómo no me salen todos estos pelos que tengo en el cuerpo aquí en la cabeza? Ya por ahí me pregunto si me han parido o me han tejido. No me diga que tome el otro porque va a ser un problema. Bueno, ya me hicieron olvidar el cuento. Dice Lero, ¿será posible? Vos tenés que tocar el timbre, llamar a la puerta, despertar al vecindario, por Dios. Se prende casi con temor el negro al timbre ahí. Sí, como para que no se levante enojada la bruja, ¿viste? Da la casualidad que el hijo mayor, 20 años, físico, culturista, un lomazazo en enero, se incrimina. Estaba estudiando con los compañeros, así que el hijo estaba despierto con todos sus compañeros de la facultad y el padre cae en ese estado. Oh. Abre la puerta el hijo y lo ve al viejo, estaba de parrama o de chupa el hijo. Tenía la jeta larga, así negro como cota de bañadera, ¿viste? El hijo no podía dar crédito a lo que veía. Su padre, John Father. Qué curdazón que tenía el viejo. Y el chico no pudo más que reaccionar graciosamente. ¿Cómo reaccionan todos los changos? Hay la juventud tan inteligente, tan predispuesta a todo. No te hagas joven, vos no. No te hagas joven, que soy una lechuza bastante cascoteado. Se afirma en el marco de la puerta el chango así, qué sé yo, de su 1.90 y pico, lo enfoca el viejo así, y estaba curcuncho, chupo el viejo. Lo mira así con un gesto sonriente en la cara, le dice al padre, papá, qué divina curda, papá. Qué hermosa curda, papá. Y el viejo, ¡para! No tengo silla, vos le tengo silla, que el otro. ¡Papá! ¡Qué divina curda, papá! El viejo lo mira sorprendido y dice, sí, nene, pero ahora va a venir tu mamá y algún defectito le va a encontrar. Los chicos, qué humor que tienen los chicos, gordo. Entra un changuito corriendo a la casa con casi una lágrima en la mejilla. La tenía frenando así el aire, para que se le note. Entra el chango llorando, pero miren qué calidad, qué ingenio el guaso para pedir plata. Y le encara a la madre. Por esa complicidad que hay entre el hijo y la madre. Como la madre también sabe lo que he vivido y lo vuelto. No se hagan las que no saben de lo que estoy hablando. Entra el chango corriendo, flequillo dividido, el chango, dichoso de él. Entra corriendo con la lágrima ahí en la mejilla y le dice a la madre, babi, dame 500 dólares para un señor que está gritando en la calle. Y le dice la vieja, ¿y qué grita ese pobre hombre? ¡Helado! La capacidad de los cordobeses de reírnos de todo, por suerte, nos reímos en defensa propia para que no nos hagan mal y a propósito. Se juntan dos amigos cordobeses y le dicen al otro, ¿qué? Tenía problemas para hablar, ¿qué? Es como si tuviera agua en la nasta, ¿viste? ¿Qué? Tenía dificultades. Y se encuentra, pues, colmo el más hablador de los dos. Es ¿qué? ¿Qué hace varón? ¿Qué? De tu buena vida. Lo mira el otro y dice, ¿de qué buena vida me hablas? ¿Sos loco vos? ¿De qué buena vida me hablas? Estoy destrozado. La trastornada de mi mujer se piró a vivir con mi hermano más chico. ¿De qué buena vida me habla? Mi hijo ni me habla ni me saluda. Encima el socio con el que teníamos el taller a media salió y probó una Renault y la destrozó contra un puente. Recién vengo de devolverle en una caseta y ya le tenía que ir a devolver. Se abuso y a pegarme trompa de grandote dueño de la Renault. Recién me deja porque dice que estaba yo muy ocupado, que vaya mañana antes de las 9 de la mañana, que me va a seguir pegando. ¿De qué buena vida me habla? Los ahorros de mi vida en el corralito. ¿De qué buena vida me habla? Estoy tan mal, tan desesperado, tan deprimido, tan bajoneado. Un día de tu vida que un revólver, me voy a volar los sesos de un tiro. Y dice el otro vago, ¿qué? Que no digáis eso, ¿qué? Que la vida es linda. Lo mira el otro vago y dice, sí, a vos te resulta muy fácil decirlo, ¿eh? Bueno.
1: Es un cuento para chicos que me cuente el negro. Dice que la hormiga había presentado una denuncia en la jefatura. No me miren así, por eso es cuento. Había presentado la hormiga una denuncia en la comisaría, diciendo que el elefante la había pisoteado, la había hecho pedazo. Entonces el comisario en el acto manda un patrullero. Van y me lo traen al grandote estúpido ese, ya lo quiero acá. Y partió el patrullero, che. Y de ahí venían con el elefante desmantela o en el asiento de atrás el elefante. Lo bajan a la comisaría, lo hace pasar y dice el comisario, escúchame una cosa, grandote pavo. ¿No te da vergüenza pisarla, despedazarla, romperla, hacerla pedazo esa pobre hormiga? Grandote pavo, viejo torpe, estúpido, gil. ¿Por qué le pegaste así a esa pobre hormiga? Y le dice el elefante, sí, ¿y ella para qué me empuja?

madrugada en lo posible a la carta, señores. La segundita en noche y día, digo en lo posible porque son tantos los pedidos que indudablemente no vamos a poder cubrir todas las expectativas, pero la que podamos, seguramente, y tratando de abarcar varios deseos, varios pedidos. Por ejemplo, los que pidieron aire, lo escucharon. Los que pidieron zambitas, las escucharon con Los Campedrinos. Los que pidieron a Jorge Rojas, lo escucharon con Sayera. Y los que siempre esperan el humor, exactamente a la una de la madrugada estuvo don Cacho Buenaventura marcando el comienzo de la segundita en noche y día. Hola, Su, hermosa la música para esta noche muy fría. Yo te pido un tema por Daniel Campos, Cariños para todos. Laura Estela, Boco, saludos a David Mercado González, ex intendente de mi inolvidable pueblo Villa Concepción. Así que está en la sintonía, que nos ha mandado saludos en esta madrugada. Paula de las Perdices, escuchándolos como siempre, quiero dejar un saludo especial para Edgar, que lo amo, y dedicar Rata Blanca Talismán. Puede ser El Toro, espero el tema, Noemí desde Buenos Aires. Su y Sergio, equipo, gente, los escucho en Chepes, La Rioja. Bendecido programa, feliz domingo, éxitos. Su, qué hermoso comienzo. Te cuento que hoy cumplimos 52 años de casados con Dani. 52, Alicia de Venado Tuerto. Y para completar la alegría también cumple mi hijo amado. Oh, hay que festejar, tirar la casa por la ventana, Alicia. Y ha comenzado muy bien con la madrugada dejándose acompañar. Mavi dice, Zoom, tengo 76 años, todas las noches la escucho, es mi compañía. Cuando me despierto, usted aún está ahí con Luis Fernández de Echegaray, que lo amo también. ¡Ay, qué lindo! Nos ama a todos, Mavi, gracias. Gladys Perazo, buena noche y día, saludos desde Corral de Bustos, mucho frío, de a rato llovizna, finita, un viento considerable. Me gustaría un tango por Donato Raciati con Nina Miranda. Gustavo Brizuela, en Iliar, La Rioja, viento sur, frío, desde las 8, desde las 20, llegó y dice, bueno, está muy frío, pero escucho toda la noche. Liliana Baigorria, que sea una excelente noche y día, si puede ser La Resentida o La Alucinada. Los quiero, feliz domingo para todos. Y Alicia Iribarne, equipo de noche y día, frío por acá, en la cama, sí, a escucharte, me gustaría Las Quimeras por Los Cantores del Alba. Ah, no sé cómo va a ser, Sergio, usted se la tendrá que arreglar, usted me dijo, hagamos la carta y ahora se la va a tener que bancar. De paso nos despabilamos los dos, usted y yo, ¿qué? Esta madrugada no era nuestra. Pero bueno, con referencia a todo lo tradicional, lo de San Juan fue ayer, me estaba fijando, pero bueno, la gente siempre te manda, a veces se celebra la noche, pero fue la ciudad de San Juan de la Frontera, en realidad fue fundada el 13 de junio de 1562 por el conquistador español Juan Jufré. El acto oficial tuvo lugar en el Valle de Tulum, bajo órdenes de la Capitanía General de Chile. La historia presenta algunos detalles claves, pero fue ayer, porque ya estamos, aunque usted no lo crea, en 14, ahí nomás. Del 13 de junio pasamos al 14. Los que se están preparando para celebrar con todo al caudillo Güemes, usted, mañana, lunes, cuando no tenga que trabajar, va a decir, ah, tengo feriado, me puedo quedar, y tal vez no sabe por qué. En realidad no es por el 15, es por el 17. El 17 de junio, que es el aniversario del paso a la inmortalidad de don Martín Miguel de Güemes, el gran general. Y Salta, fundamentalmente, se está preparando para vivir, ya lo vienen haciendo desde hace una semana atrás, pero esta semana es clave, van a vivir una de las fechas más significativas. ¿Cómo lo van a hacer? Con distintas actividades que van a comenzar el 16 de junio a la noche, con la tradicional guardia bajo las estrellas en el monumento a Güemes, se entonarán los himnos patrios, se realizará el toque de silencio y el relevo de la guardia de honor. Y el 17 de junio, desde las 9 de la mañana, los homenajes van a continuar en la Catedral Basílica de Salta, luego en el Monumento al Héroe Nacional, donde se desarrollará la ceremonia central con ofrendas florales, homenajes religiosos, las autoridades, visitas especiales. La jornada termina con un tradicional desfile cívico-militar, donde participan fuerzas de seguridad, instituciones, las agrupaciones gauchas de distintos puntos de la provincia llegan para rendir homenaje al máximo héroe gaucho y defensor
de la independencia argentina. Así que cuando usted el lunes se pueda quedar a dormir un ratito más y no tenga que entrar y marcar tarjeta, los chicos ir al colegio, etcétera, etcétera, sepa que es por este hombre que su paso a la inmortalidad fue el 17 de junio.

Enrique Espinosa, homenaje a San Juan, aunque haya sido ayer, dejamos aclarado, San Juan por mi sangre. Y Hernán Figueroa Reyes, adelantándonos un poquito a lo que va a ser la celebración el próximo 17, con la zamba del Gaucho Guerrero. Las canciones que compartimos en esta fría madrugada, que pasa, le digo, desapercibida. ¿Por qué? Porque estamos tan acompañados. Me encanta esto. Fresquito, fresquito, fresquito en Chepe, en La Rioja, 3 grados por acá, me dice Jorge. Solo le pido a Dios por León Gieco, es el tema que él quiere escuchar en esta noche fría. Noche fríísima en Los Cóndores, escuchando buena música, si se puede algo de Nocheros. El amor es un viento que regresa, por ejemplo, me pide Miriam. Vamos a intentarlo, Miri. También Teresa Lucero, te cuento, Su, que acá en Río Cuarto, muy frío, llueve. Te escucho de a ratos, dice, te escucho toda la noche, te pido un tema de Sandro, Noche de Amantes. Para mi amor, Rubén Guzmán, de Banda Norte, que lo amo. Y Josefa Sicardi, Cosquín Frío y Llovizna. Facundo Altamirano también nos está saludando y, bueno, nos acompaña. Hasta que me duermo, dice, escuchando todas las noches. Y Mercedes Melero, abrazo, Su, siempre, siempre te estoy escuchando, gracias. 14 de junio de 1975, perdón, nace a quien yo también le colocaría la categoría de patriarca folclórico, porque nace en la ciudad de La Banda, don Agustín Carabajal, en Santiago del Estero. Cantor, autor, compositor, integrante fundador de, escuche, los memoriosos lo van a saber, Cantores de Salavina, de los Carabajal. También integró en su momento los Manceros Santiagueños y es además el creador oficial del Festival de la Chacarera. Las canciones que le pertenecen a don Agustín Carabajal, algunas de ellas, estoy segura que usted la pide, las disfruta, la que no la pide, en fin. La chacarera de Alma de Rezabaile, por ejemplo, que le escribe con Carlos Carabajal, la del Olvido, la Parecida, la Telecita con Andrés Chazarreta, también ahí, Pampa de los Guanacos con Cristóforo Juárez, Señora Macacha Güemes con León Benarós, Sueño en el Monte con el Cuti Carabajal, entre otras canciones, muchas, muchas. Elegimos una que la escribió con Cristóforo Juárez, con una historia muy particular de la Rubia Moreno, ¿le parece? Con Cristóforo Juárez, aquí estamos.

mucha gente acompañándonos a través del canal de YouTube, a través del mensajero, a través de Facebook. Ahí estaban los cantores del Alba, las quimeras, pedido por ustedes, y la rubia Moreno por don Jorge Cafrune, para recordar a don Agustín Carabajal. Sude de Villa María, los estoy escuchando. ¿Podrá ser un tema de los Tucu, Anoche No Dormí? Que Dios los bendiga. Hilda Arrieta desde Villa María. Eduardo Ramos, también de Villa María, está de guardia, cuenta que está bastante frío y que está lindo el programa. En San Rafael, escuchándote desde hace años, su fría noche, disfruto de tu compañía. Placer saludarte, Miriam Durbero. Buenas noches, Sergio. Su acá ya en casa terminando de trabajar. Está friazo, dice así, escribe. Yo leo tal cual él escribe. Está friazo. La tribu de Laguna Larga está full. Lilia, Alicia, saludos para ellos de Nico Mores desde Laguna Larga. Carmen dice, ¿cómo estás, Su? Qué bella noche que pasé en el aljibe con la sorpresa de compartir mesa con Anita y Lucas, mis queridos amigos de tantas noches. Paul Moon, increíble, único. Gracias, bella. Yo hoy no pido nada. Que me sorprenda el operador. Bueno, le vamos a pedir al operador que te sorprenda, Carmen. ¿Cómo no? Con mucho gusto. Y me alegro que lo hayas pasado bien. Fue una noche realmente hermosa. Mucha gente, agradezco a la gente de Hernando, a la gente que vino del interior, que me saludaron, y que entre todos compartimos una noche de amigos, me parece, disfrutando de una noche distinta en lo musical, con mucha fuerza, con mucho ímpetu, con mucha pasión. Creo que son esos momentos que no se olvidan así nomás. Ojalá y se repita pronto, ya vamos a ver. Noche fría en Mina Clavero. ¿Puede ser Bellezas Serranas para todo el valle detrás de la sierra? Saludos al compadre Ascurra de parte de Néstor. Dora Farías, su qué bueno escucharte. Entre tanto fútbol, se extrañan las voces queridas. Linda música, está muy frío por aquí, así que aumento el calorcito de la calefacción con una copita de rico licor y a la cama. Cariños desde Embalse. ¿Qué licor es bueno para calentar el ambiente? Para calentar el espíritu, digo yo, porque algunos toman licor de café, otros anís. Yo digo lo que me cuentan acá, ¿no? Pero me gustaría volver a preguntar, porque, bueno, podrán poner el tema de Pate Palo por siempre, amigos, por favor, es mi banda y lo grabamos en Córdoba en el año 2012. Carlos Rosas. Bueno, tampoco nos pidan milagros, somos humanos, no se olviden de eso. Aquí en Monte Buey, noche fría, siempre escuchándote, te pido un tema de Abel Pintos, deseo de cosas imposibles. En Olivos, mucho frío, suyo, caliento mi casa con una estufa eléctrica y la camita con el secador de pelo. Yo y muchas personas más. Sí, Mariana me cuenta que bolsita de esas bolsitas de agua caliente, de antes. Pero eso del tiempo Iñaupa. Yo siempre tuve miedo a esa bolsita porque digo, no se abrirá nunca esa tapa. Su querida y Sergio querido, los estoy escuchando. Buenísimo el programa. En Las Varillas, mucho frío y por ahí llovizna también. Beso. Los quiero mucho, María Cristina, desde Las Varillas. Buen fin de largo. Desde Pablo Podestá, escuchando Estela, hermosa la música, me dice también. Claro, porque yo digo, en vez de la bolsita esa de agua caliente que es del tiempo Iñaupa, podría ser, qué sé yo, un gatito o algo. Así decía el Negro Álvarez, ¿no? Gatitos son calentitos. Claro, a Sergio dice que si le abrió una bolsa y te quemaste, claro, por si. Aparte se moja la cama, Dios mío. No, ¿cómo hace para secar después eso? Su aguante noche y día, soy el gringo Rosas de Caucete, terminando los festejos de nuestro gran San Juan. Como siempre, prendidos a la radio con Cristian, haciéndote el aguante, besos, su y saludos a toda la audiencia. Vamos a hacer en los tangos, que ya van a venir después del folclore, vamos a empezar a hacer la semana gardeliana. Y sí, porque ya el 24 de junio, ¿no? Es, pero siempre se hace la semana gardeliana. Así que hoy vamos a poner Gardel, Gardel, Gardel, Gardel y Gardel. Una cosa más que quería recordar, porque es importante, sobre todo, para aquellos que seguimos el folclore, cada enero el nombre de él se pronuncia muchas veces, porque cuando querés decir quién es el autor del himno a Cosquín, y rápidamente lo nombrás, a Waldo Belloso, que es de quien quiero contarte que un 14 de junio de 1985 se fue con su música, pero dejó un legado que hasta el día de hoy
Waldo Belloso y Zulema Alcayaga, su esposa, que reside en Córdoba y que ha sido merecedora de una distinción en el último Cosquín, se lo nombra, se lo recuerda. Pero él no tan solo escribió el himno Cosquín, también escribió otras cosas. Escribieron, por ejemplo, canciones para argentinitos, que incluía temas como El gato de la calecita, Señora lluvia, Mi gato bigotes. Bueno, en fin, para los niños, ¿no? Y después, Cuando llegue el alba, con Abel Figueroa, ustedes lo conocen muy bien ese tema, Malambo en rojo, con César Bottini, bueno, un montón. Y entre ese montoncito encontramos una que compuso junto a Aníbal Cufré y que la van a interpretar Nacho y Daniel Campos, recién me pedían Daniel, este dúo que alguna vez hizo las delicias de la gente. Y la canción se llama Anocheciendo Zambas, es un clásico de Waldo Belloso y de Aníbal Cufré, Nacho y Daniel.

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1: Reconocido en todo el mundo, amado hasta el día de hoy, la figura emblemática de Argentina, el país que amó, que eligió para vivir junto a su madre, a quien le compró una casa en el Abasto, hoy convertida en un museo, minimalista, y ahí cerca se alza la estatua de unos 2 metros de altura que en ese momento seguramente, empezó a
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1: Reconocido en todo el mundo, amado hasta el día de hoy, la figura emblemática de Argentina, el país que amó, que eligió para vivir junto a su madre, a quien le compró una casa en el Abasto, hoy convertida en un museo.

vez, como sucede también en el mausoleo de la Chacarita, donde descansan sus restos. Hoy comenzamos a recordarlo con más intensidad, porque dentro de muy poquito se va a cumplir otro aniversario de su partida, y como siempre decimos, es bueno tener en el año una semana gardeliana.

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1: Bueno, como vamos a tener tiempo en la semana para seguir escuchando a Gardel, voy a hacer un alto aquí después de dos tangazos, de dos recuerdos inolvidables, como El día que me quieras y Mano a mano, para recordar también el paso a la inmortalidad de otro grande, de las letras en este caso, pero muy unido a la temática tanguera. Hablo de Jorge Luis Borges, que muere un día como hoy en Ginebra, Suiza, el escritor argentino, nacido en Buenos Aires, y uno de los autores más destacados de la literatura del siglo XX. Si bien es cierto, nunca ganó el Nobel, pero es un viejo reclamo que siempre hacen los literatos. Su obra fundamental, literatura, pero en el pensamiento universal dejó todo tipo de poesías y de textos, de amor, de desamor, qué sé yo, cosas muy, muy especiales a lo Borges nomás. Y en cuanto al tango, piezas que fueron musicalizadas por un tal Nicanor Paredes, que no es ni más ni menos que Astor Piazzolla. Elegimos, entre tantas cosas que le dedicó al tango Jorge Luis Borges, este que es muy conocido y que se llama un tal Jacinto Chiclana.

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1: Portal de Cadena 3 Argentina, el abogado de Faceta cuestionó las pruebas de ADN en el caso de Agostina Vega. El abogado Eduardo Medina Allende rechazó la conexión de su cliente con el crimen y dudó sobre la existencia de ADN en el cuerpo de la víctima de 14 años. En Rosario, en Santa Fe, armado y con más de 150 gramos de cocaína, imputaron a dirigente santafesino. Carlos Carlossi, vinculado al kirchnerismo, había sido detenido días atrás tras una serie de allanamientos en la capital provincial, derivados de una denuncia por violencia de género. En Tucumán, misterio, hallaron a una mujer muerta dentro de un auto incendiado. La víctima tenía 41 años, fue identificada como Cintia Verónica Lazarte. Los investigadores detectaron signos de violencia y apuntan a un homicidio. Bolivia, organizaciones sociales abren camino al diálogo tras prolongados bloqueos. La Central Obrera Boliviana y la Federación de Campesinos Tupac Katari de La Paz buscan crear una agenda de trabajo. La crisis social y política se agudiza en el país. Colapinto, en Barcelona, larga desde la posición 13. El piloto argentino afrontará este domingo la séptima fecha de la Fórmula 1. Va a partir 13º con su Alpine y buscará acercarse a la zona de puntos en Montmeló. Vuelve a salir a la pista este domingo. La fecha es la séptima de la temporada 2026. Tras una clasificación marcada por dificultades de rendimiento, el corredor de Pilar logró ubicarse 13º en el puesto de la grilla y parte desde la séptima fila en el circuito de Montmeló. Uno de los aspectos positivos de la jornada clasificatoria fue que Colapinto superó a su compañero de equipo, el francés Pierre Gasly, quien finalizó 14 y largará inmediatamente detrás del argentino. Aunque quedó fuera del top 10 en la clasificación, Colapinto se encuentra solo 3 posiciones de la zona de puntos. Reconoció tras la clasificación que el rendimiento del auto no fue el esperado durante gran parte del fin de semana. La carrera será hora argentina a la hora 10. Temperatura en la ciudad de Córdoba, 7 grados. El cielo está parcialmente nublado, 85% la humedad.
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bloque de pedidos que incluyó a Isabel Pantoja, a Violeta Rivas, a Los Iracundos, a José José, a Luis Miguel, para ir avanzando en la madrugada. Recuerden que tenemos una larga mañana madrugada por delante. Va a terminar la madrugada, va a empezar la mañana y todavía vamos a estar aquí, así que tenemos tiempo. La Municipalidad de Córdoba informó cómo van a funcionar los servicios en este próximo feriado del 15 de junio, o sea, lunes. El transporte urbano de pasajeros va a circular con frecuencia de día domingo. No habrá recolección domiciliaria de residuos. El sistema de estacionamiento medido y controlado será gratuito en lugares permitidos. Las plantas de inspección técnica vehicular permanecerán cerradas, al igual que toda la administración, tanto municipal como provincial. Y como es habitual, cementerios San Jerónimo, San Vicente van a estar abiertos de 8 a 18 horas. Son los anuncios de servicios para este próximo lunes. Zoraide dice, hola Susi, me hace gracia que todos dicen que noche fría. Si miran el almanaque, 14 de junio, calor no va a hacer, faltan 7 días para que empiece el invierno. Claro, yo creo que más que todo se refieren, por ejemplo, a la larga estadía de días nublados, sin sol, sin sol, sin sol. Y ahora de golpe, así, descenso de temperatura, porque esos días, a pesar de estar sin sol, eran bastante cálidos. Llegaba a 19, 20 grados la temperatura, no hacía frío. En cambio, ahora sí se siente el fresquito. Debe ser por eso. Estela Moretti, buen día, escuchando desde Arias, provincia de Córdoba. Feliz domingo para ustedes. Miguel Ángel dice, hola, por acá te pido un par de canciones para los románticos. No hay nadie como tú, de Seba Yatra. Y en el rock nacional encuentro con un ángel amateur, divina canción. En esa letra para mí se está despidiendo el indio. Son los pedidos de Miguel Ángel. Soldado no sé qué, Adorni encontró el pendrive con la guita, no sé. Yo estaba leyendo en la columna editorial de todos los domingos de Alejandro Gorenstein, la verdad que está imperdible. Aparece en el diario Clarín, si lo tienen a mano lo leen, ¿no? Suya escribí al Facebook, escuchándote con Cami, Edith Budini, bueno, téngannos un poquito de paciencia porque viene larguera la cosa. Luis Robledo desde La Rioja, buenas noches, su buen día, agradable sorpresa de domingo en madrugada, escuchando la buena música, disfrutando de la paz que inspira un tinto saboreado trago a trago en el frío húmedo de un otoño atípico en estas zonas. A esta altura de la vida se saborean de diferente manera los momentos con uno mismo, sin urgencias y sin prisas, con las ansias en reposo y la claridad de comprender que el futuro es el día a día. Agradecido de disfrutar otra noche en su compañía y la de todos los integrantes de esta tribu, con una cacique incansable que nos brinda su buen gusto y sabiduría. Salud su con un tinto riojano, por supuesto, Luisito, me hace desear. Un tinto calentito, medio tibiecito a esta hora. Bueno, se vendría muy bien. Escuchando abrazada la bolsa de agua caliente, dice Beatriz de Catán. Bueno, con referencia a la bolsa de agua caliente, le digo, Sergio, que como usted nos contaba que alguna vez se le abrió esa bolsa de agua caliente, Maru me dice que ella no, ella la usa y dice, pregúntale a Sergio si nunca se quemó con algún gatito, digo, cuando le quiso poner el agua caliente. Dice, no se puede abrir la bolsa, lo sumo a los 2 años. La cambias porque se puede secar la goma de un año para el otro. Yo soy toda una experta en bolsas de agua caliente, dice. Certificado, bueno, etcétera. Bolsa para los clavitos y tejido. El calienta cuerpo de la Mirta, licorcito de dulce de leche. Ay, me mató, no sabía que venía de dulce de leche también. No sabía nada. Bueno, debe ser. Silvita agradece desde Villa Dolores el tema de Luis Miguel, que lo pidió re temprano, pero bueno, ya saben que se tienen que quedar hasta un poquito más tarde, ¿no? Carmen dice, yo también le tengo desconfianza a las bolsas de agua caliente, prefiero a mis gatos, Blondie y Milo, Maula, ellos siempre están calentitos y cariñosos y está muy bello el folclore. Su y Sergio, recién llego a casa para escucharte, preparando motores para el aljibe hoy al mediodía, voy con uno de mis mejores amigos. ¡Qué bueno!
Me alegro mucho, Miguel. Vaya tranquilo, celebre la vida, disfrute con Marrico. Usted creo que fue ganador, ¿no? Para hoy al mediodía, así que disfrútelo con todo. Su qué hermoso programa, gracias por ser la compañía de todas las noches, que me toca la guardia. Te pido un tema del polaco Goyeneche, Ramón Ludueña. Que tengan ustedes y oyentes un hermoso domingo, excelente semana. Vamos a Argentina el martes. Su equipo, muy pero muy buenas noches. Escuchando desde la terminal de Ledesma. Acabo de perder el último micro a mi ciudad y me toca esperar hasta las 6:30 de la mañana, haciendo tiempo con una pizza, una cervecita, con ustedes, escuchando buena música. Bueno, y a eso, por eso lo premiamos con José José, La Nave del Olvido, que era el tema que había pedido, el que se olvidó el colectivo. Claro, pobre, no. Francisco de San Pedro de Jujuy, bueno, pero no una cervecita nomás, porque si no a las 6:30 va a volver a perder el micro otra vez, ¿eh? Tranquilo, amigo. Su equipo Tribu, una noche más, nos une, que tengan una bendecida madrugada, no pido nada, todo está genial, solo deseo cariños, Lubina Alcalde, desde Mendoza, congelada. Y sí. Lía dice, qué suerte tenerte todos los días, pero no, porque se van a cansar muy rápido, ya se deben haber cansado mucho, muchos, a lo largo de estos 33 años, imagínate. Si los domingos también me decían, no, por favor. Sí, ¿usted sabía, Sergio, que hace 33 años que está este programa? Eterno. Zoom dice que tengan una buena noche en los Rearte, frío, llovizna, abrazos. Liliana Nicola, espero poder escuchar el programa el jueves, porque había fútbol aquí en Coronel Molde, llovizna y hace frío. Y Mario Castro, cuídate del frío. Sí, sí, sí, tengo puesto una polera y todo. Aide dice, no nos dejes con... Bueno, no nos dejes. Los fines de semana son divertidos para escuchar radio. Pero claro, es que ahora se mezcla todo, se mezcla el deporte, qué sé yo, se hace más lento, ¿no? Mingo, pero nosotros siempre vamos a estar. Para eso tenemos multiplataformas, para que nos encuentre en algún lugar, en algún rinconcito. Ahí va a estar noche y día cumpliendo con sus pedidos.

los pedidos por ustedes. Pelusa, Viejo Lobo, Germaín, Herido. Edith Budini nos escribe desde Santa Fe. Aquí frío y llovizna de a rato, su Sergio. Estamos con Cami. Salir, no, horrible, hay que cuidarse. Ya picamos algo, ahora torta que traje anoche de un cumple de mi Bani, café y anís y al sobre. Pero te vamos a escuchar hasta el final. Te pedimos Cataclismo y Propuesta Indecente por Romeo Santos. Ah, Cataclismo por el Cuarteto Imperial. Bueno, qué lindo tema. Pero bueno, ya vemos lo que encontramos. Meco Villarreal, su domingo hoy estoy con ganas de escuchar un buen tango por Miguel Montero, Antiguo Reloj de Cobre. O Cucucita, cariño, saludos como siempre desde las termas de Río Hondo. Y Miguel Pérez, desde San Miguel de Tucumán, disfruto de su incomparable compañía, de la excelente música del amigo operador. Gracias por la cordialidad en palabras. Me gustaría escuchar, de ser posible, de frente y sin miedo, cumbia colombiana. Gracias. Ah, ya tenemos dos cumbiancheros, ¿no? Bueno, ya se viene el despabilate en un ratito nada más. Miguel Pérez, desde Tucumán. Silvia Carranza, qué bueno, su, qué bueno. Mateando, cuidando la bisnieta, escuchando noche y día, me acompañan en mi insomnio. Gracias, los quiero. Y Zulema Vergara, su querida, acá al pie de la Cuesta del Portezuelo. Ay, qué lindo, me hizo acordar la zamba. La Cuesta del Portezuelo, parece un sueño. Qué lindo, en Catamarca llueve. Arriba noche y día, ya estoy perdida con la programación de Cadena 3. Y viste, pasa eso, es que estamos en el Mundial. Entonces todos nos perdemos. Rosa Gijena, Día Mundial del Día del Donante de Sangre. Demos de corazón, me recuerda, nos recuerda en realidad. Liliana Nicola, hoy es el cumpleaños de mi esposo Luis Ticera. Estamos escuchando la radio. ¿Puede ser guaraní o argentino, Luna? Bueno, buscamos, buscamos, buscamos. Rosa Gijena, hola Su, hola Sergio. Comenzando con ustedes el domingo hasta las 7, si Dios quiere. Estoy en Comuna de San Roque, mucho, mucho frío, con un licorcito y el solitario. Me gusta el humor del oficial Gordillo, el flaco Pailos, y necesito levantar el ánimo, que tengamos un hermoso programa de buena música, textos, humor y todo lo que ustedes saben hacer tan bien. Bueno, esperemos que vayamos por buen camino, ¿no? Carmen dice, Carmen Neto, mi compañera, ya que hace poco quedé viuda, un beso enorme para vos, desde Barrio Hipólito Yrigoyen, gracias. Y Edgardo Lorenzini también, que nos pedía Cacho Castaña. ¿Tiene a mano un Cacho Castaña? Siempre es bueno, cuando hace frío, tener a mano un Cacho Castaña.

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1: 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Detuvieron en Córdoba al acusado del crimen de un niño de 4 años en Santa Fe. El procedimiento fue realizado en conjunto a partir de un oficio de captura y detención solicitado por la Fiscalía de la Unidad Fiscal de Rafaela. El caso ocurrió en julio de 2025. Fin de semana largo, los servicios municipales en Rosario. Habrá guardias en hospitales, recolección de residuos normales y funcionamiento de Mi Bici, Tu Bici. El transporte urbano circula con frecuencia de día festivo el lunes 15. Una joven falleció en Brasil tras un salto sin seguridad desde 40 metros. Una joven de 21 años perdió la vida durante un salto en San Pablo, donde no le colocaron el equipo de seguridad correspondiente. La tragedia ocurrió en el puente del Esqueleto, desde 40 metros. Una joven, son impresionantes los videos que circulan de la mujer, a la cual se olvidaron de colocarle las sogas para que haga el salto. Increíble, la verdad. Investigan el homicidio de un alcalde en Oaxaca en medio de violencia política. Las autoridades de México anunciaron una investigación tras el asesinato de Joel Bravo Martínez, alcalde de San Miguel, quien había solicitado protección estatal semanas antes de su muerte. Suiza y la falta de gol, insólita cantidad de remates al arco ante Qatar. La selección europea dominó ampliamente las estadísticas en su debut en el Mundial, pero apenas pudo marcar un gol en 26 intentos. Suiza dejó escapar una victoria que parecía asegurada ante Qatar en la primera fecha del grupo B del Mundial 2026, que más allá del empate 1-1 sobre la hora, el dato que más llamó la atención estuvo en las estadísticas. El conjunto europeo necesitó 26 remates para convertir apenas un gol. 7 grados, temperatura en la ciudad, 82% la humedad, viento a 8 kilómetros por hora del sector sur, parcialmente nublado.
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0: 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Estamos a mitad de camino. Estamos en busca de la meta. Necesitamos buen ritmo para

para el Despabilate en la madrugada. Nicky Nicole, La Conga, Maggie Olave, Euge Quevedo con la banda de Carlitos, Lucra, Miranda, Decadentes, Ulises Bueno, todos ellos para abrir el portal de la música con ritmo, esa que te ayuda a despabilarte si estás trabajando, si no podés permitirte dormir, porque a veces uno llega hasta donde llega, pero algunos no pueden ni hasta donde no. Entonces, prohibido dormir a esta hora, que es la hora crítica, la hora en que todo comienza a parecer más y más pesadito. A esta hora le ponemos el ritmo, sobre todo ritmo de Córdoba, cumbias, cuarteto, merengue, de todo. Marcos dice desde Salta, te estoy escuchando, soy de La Falda, pero vivo en Salta Capital hace 10 años. Mando saludos para todos. Gracias, Marcos, te mandamos un abrazo. Qué frío, escuchando el programa firme bajo mi acolchadito con piel y mi michi. ¿Hay sorteo esta noche? Paso mis datos. No, precisamente esta noche no tenemos sorteo. Mañana lo tendremos. Sí, porque lo hice los otros días ya el sorteo. ¿Licor de dulce de leche o un rico irlandés? Y a mí de tan calentito me dice perro pila. Ay, sí existe, ¿lo conocen? No. Su, cuando yo no tenía bolsa de agua caliente, usaba una botella plástica de gaseosa con agua no tan caliente y dormía recalentito. Buen fin de Pablo del Imperio. Pero mira las cosas que hace la gente para calefaccionarse en la cama, en este sentido, ¿no? Pero hablábamos de las bolsas de agua caliente. Su, qué lindo escucharte los domingos. Aquí ayer, cuando ella dice aquí, habla de Vicinico, Udine, Italia. Ayer oscureció a las 9:45 de la noche, casi las 10. Increíble. Lástima que dura poco. Así es, dice, hasta el 21 que empieza el verano y después empieza el retroceso otra vez. Yo mateando con burrito que me traje de Córdoba. Buen domingo para toda la tribu. Desde Italia, Lila Nochenzo. Querida Su, qué placer escucharte, muy buena la música, el folclore, el tango de Gardel, la milonga de Borges. Feliz y bendecido domingo para vos y para Sergio. Norma Valderrama, Normita Valderrama, te mando un abrazo fuerte. Gracias por acompañarnos. Su, escuchándote, noche fría, ¿puede ser tú? Pasos al costado, Néstor Correa. Bueno, lo tiene en cuenta Sergio cuando hagamos los nacionales. Su, ya que va a ser tan larga la noche, te agrego 11.000 que cantaron Ángela y Abel, espectacular. Su, yo para combatir el frío prefiero un rey bello, dulce, seductor, todo eso y mucho más. Supongo que con desahogo o cóncavo y convexo se me pasa el frío. Hay una pizza casera que estoy haciendo ahora. Linda hora para hacer pizza, ¿no? Bueno, se prende el horno y se calienta el ambiente. Me parece a mí que eso son doble cualidad también, doble beneficio. Algo rico para comer a esta hora, el horno que se calienta un poquito el ambiente. Y escuchar el cóncavo y convexo, me imagino los ratones caminando por las paredes para Carmen. Más que gato, Carmen creo que tiene ratones. Pero bueno, qué sé yo. Otros, por ejemplo, se calefaccionan escuchando la música que alguna vez los hizo felices.

años, que está celebrando su aniversario, que está actuando en este momento, haciendo bailar a sus seguidores, la Barra luego, la Pepa Brizuela y nosotros avanzando en la madrugada con ustedes. Hola, su recién terminó de ver el último partido y esperando las 14 para comenzar con nosotros. A full el mundial. Lo mismo mis oídos están escuchándote. Saludos, Vilma. Todavía mirando partidos. ¡Qué genia! Sí existe, su es un perro peluche térmico. Se carga como todo, como un celular. Lo pones adentro de la cama y calienta la cama. Lo tiene una amiga, lo trajo de Europa. Por eso me puso perro pila. Ah, sí, mirá vos. No sabía eso yo, consigo unos cuantos. Los ratones me ceban mate ya. Dice que Blondie y Milo duermen. Total, yo trabajo para mantenerlos, aclara Carmen. Acá alguien decía, bueno, dice, mejor no preguntemos la edad de los gatos, dice, los nombres de los gatos callejeros de Carmen. No, esos no son los callejeros. Los callejeros son otros que ella sale a darle de comer cuando no hace frío. Porque ese es el tema. A veces hace mucho, mucho frío. Hermoso, hermoso programa. Gracias por acompañarnos todas las madrugadas. No, a ustedes, gracias por estar inclusive en esta madrugada, que es una madrugada que tendría que ser de descanso, de oídos. Pero no, ahí están del otro lado y nos hacen saber. Gustavo Ibáñez, corazoncito, Cristina del Valle también nos saluda, lo mismo que Aide Degenkolb. Ay, que habré dicho bien tu apellido, Aide Degenkolb. Gracias. Rosita también saluda a Nilda Palacio, nos desea un hermoso día. Y Meco dice algo por la de Leo Valdés que seguramente van a pasar. Y ya pasamos la de Leo Valdés hace un rato, que se lo perdió. Se lo perdió Meco, pero qué lástima. Vilma Sarmiento que nos manda un abrazo fuerte. También Juan José Martín nos saluda. Y Lili también lo hace. Jorge Pereira nos manda corazones de aguante en este frío domingo. Y Mingo Bernabé también, mientras está amacándose en la luna, ahí nos manda cariño, nos manda saludos. 3:37, estamos despabilándonos. El que no se despabila a esta hora, pierde.

primero, Sebastián después, señores, para Ariel le mandamos un abrazo que está en la falda, escuchando, parece que allá en la falda no hace frío, dice, no, ya me despabilé. Bueno, ahora tomate un cafecito, Ariel, te tomás un rico café, un licorcito de dulce de leche, de café, no sé, de otras cosas. Mandarina nunca nadie me dijo, y si no, un perro pila, como se compró Miguel Ángel. Un peluche térmico, quiere decir. Qué despabilate, Sergio. Genial, espectacular. Escuchar a Giancarlo Labarra estuvo tremendo, dice Edgardo. Marcelo también nos saluda. Gracias por tu saludito, Marce. Marcos en Salta Capital está escuchando el programa y se está despabilando realmente. El amigo Ricardo Arregui Natiuk manda aplausos, lo saludamos. A él, ayer fue el día del escritor, ¿no? Un abrazo fuerte. Susana Ippoliti, abrazo. Mingo Bernabé también. Y Jorge que se suma esta madrugada. A las 3:45 minutos. Más ritmo, sí hace falta.

clásicos para despabilarnos, señores. Gary estaba pasando por aquí. Antes lo hizo el Toro Quevedo. Estamos poniéndole todo el ritmo que haga falta como para equiparar con la temperatura, ¿eh? A medida que va bajando la temperatura, nosotros vamos subiendo el ritmo, y no solamente el ritmo, la compañía, el mimarlos con algún temita que pidieron especial. Desde Valle Fértil, San Juan, escuchándote. Estamos turno noche, gracias por el aguante. Sergio Montivero nos está saludando desde allí. También César Hugo nos manda un, no sé si es un poema, un texto nos ha mandado César. Voy a ver, buscar el momento en que lo pueda leer, ¿sí? Mauricio Acosta, desde La Playosa, el Trulalazo. ¡Ay, salió el Trulalá! Che, Mauricio. Hola, amiga Susi, acá también mirando el partido del Mundial y del otro lado escuchándote, del lado del aperitivo. Estoy de vacaciones con mi madre Carmen y mi compañera Akira. Mi compañera y de mi madre es Micaniche. Saludos para todos los guardias de Siete Soles que siempre te escuchan, de parte de Marcelo, que guardia de Siete Soles. Bueno, muy bien. Su desde Italia, Daniel y Julia, saludos y vamos a Argentina. Elena González, escuchándote desde Andorra, trabajando y escuchando tremenda la música que están pasando. Se despertó Europa, se despabiló Europa. Hermoso el programa, aquí desvelado. Un abrazo a todo el equipo, algo lindo para que escuche César. El Seba, ídolo, grandes, grandes. Sergio, qué noche, qué madrugada, dice, sí. Una madrugada imbatible. Ahora vamos a cerrar esta hora con otro ritmo, pero que también te pone alegría, te pone eso que hace falta para contrarrestar los 7 grados y moneditas.

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1: 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Donald Trump anunció un inminente acuerdo con Irán y prevé firmarlo este domingo. El presidente de Estados Unidos aseguró que el pacto bloqueará el acceso de Teherán a armas nucleares e Irán. Sin embargo, negó que la firma esté confirmada para este fin de semana. Newell's confirmó la fractura compleja de Saúl Salcedo y sigue internado. La institución rosarina confirmó que el futbolista sufrió una fractura compleja de tibia y peroné como consecuencia del siniestro ocurrido durante la mañana del viernes sobre la Ruta 11. Frente frío llega a Buenos Aires, lluvias y bajas temperaturas. El Servicio Meteorológico Nacional anticipa lluvias y un brusco descenso de temperatura en Buenos Aires y en el conurbano. Este fenómeno comenzó a sentirse desde la noche del sábado, que se presenta como el más inestable. El cambio de masa de aire se consolida el domingo, cuando se prevé el descenso más pronunciado de temperaturas. La mínima podría situarse entre 3 y 6 grados. Las máximas no superarían los 10 o 12, convirtiéndose en uno de los días más fríos de la semana, con heladas y temperaturas bajo cero en algunas zonas del conurbano. La exclusión de China en el G7, un error estratégico para los líderes mundiales. La ausencia de China en la cumbre genera interrogantes sobre el futuro de la cooperación global. Su peso económico y político plantea desafíos que no pueden ignorarse. Robaron en la concentración de Inglaterra. Sustrajeron botines y pelotas. La noticia del robo llegó en un momento crítico, justo cuando el equipo inglés se encuentra en medio de su preparación para los partidos del grupo L del torneo. Temperatura en la ciudad de Córdoba, 6 grados. Humedad, 87%. Viento del sur a 8 kilómetros por hora. Parcialmente nublado.
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1: Lo vamos a hacer brillar fuerte, aunque esté nublado, pero él va a brillar igual, porque está cumpliendo años. Nació un 14 de junio de 1956, formó parte de varios grupos de chicos, pero luego se lanzó como solista y después se consagró como revelación, sobre todo del rock. En un festival muy conocido para nosotros, Festival de la Falda, armó una banda soporte que luego la bautizarían como La Trova Rosarina. Estuvo unido con Silvina Garré, con Fito Páez. Todos ellos formaban parte de esos tiempos difíciles. Fue presentado ese material en el Estadio de Obras. Sí, señores, está cumpliendo años Juan Carlos Baglietto, que es, aparte de ser un ícono del rock nacional, es un hacedor de letras inolvidables, inoxidables, y está aquí brillando fuerte en Noche y Día.

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0: Que corran, que vayan girando de un lado al otro, pero vale la pena recordar, porque estoy segura que una de esas canciones que acaba de interpretar quien está cumpliendo años hoy formaron parte de tu adolescencia, de tu juventud o de tu madurez. Lo escuchaste en casa, forma parte de los recuerdos, esos recuerdos maravillosos en tiempos de Juan Carlos Baglietto.
1: De estación.

0: Y empezó a sonar la orquesta.
1: Se emocionó Sergio Díaz, ¿eh? Claro, es genial. Y ese del final, no, es de los últimos tiempos esa grabación, ¿no? Buen día, Su, qué programón, lo mejor lejos, la música de 10 y Anací. Por acá nublado, frío, brisa del sur, buen domingo para todos. Raúl Domínguez desde Tío Pugio. Santiago deja mensajito grabado que lo ponemos en el aire, acá lo tengo. Sergio, solamente hay que escucharlo.
2: Hola, Su, acá habla Santiago de San Lorenzo, Santa Fe. Mucho frío. Bueno, acá estamos en Franco y Beltrán, juntando la gente para ir a los puertos de Timbúe y de Puerto San Martín. Muy buena la música, muy bueno el programa. Y saludo para mis primos en la Candelaria, en Catamarca. Abrazo grande para todos.
1: Gracias, Santi. Te mandamos un abrazo fuerte. Gracias por acompañarnos. Normita me dice, Su querida, nombraste Andorra y tengo un nieto allí que siempre escucha la cadena. Ahora, dentro de poquitos días, parte a Italia a finalizar la ciudadanía. Tengo una hija en Roma, otra nieta en Valencia. Este año se va otro nieto a España. Yo vivo 6 años en Italia. Aparte de todas las veces que me llevo el tango, es mi segundo hogar. Muchos me dicen por qué no me quedé allí. Mi gran familia está aquí. Seguí soportando este país, pero veo que a los jóvenes los expulsa. Yo, por mi experiencia, los libero consciente, sabiendo que el desarraigo es muy fuerte. Pero, como dijo Gibran, tus hijos no son tus hijos. Sigo con tu programa. El sueño me abandonó. Ya vendrá. Abrazo grande. Gracias, Normita. Que claro. Claro, ¿no? Qué tristeza que te da saber que en un país tan rico, tan extenso, tan con tanto lugar para todos y tan prolífico en tantas cosas, no sea apto para el futuro, ¿no? No es apto para el futuro. O mejor, hablando mejor, es apto para el futuro de algunos, para otros está negado totalmente. Y la juventud busca eso. Saludos para los chicos, de parte de Ricardo Díaz, Su familia de Cadena 3, muy buena la música, grata compañía por estos pagos, arrancando, tomando unos mates, con calorcito, más tarde asado, en el Mencho Country Club. Saludos tierra querida, familia, amigos, desde la ciudad de Oliva, en Girona, España, el Mencho Balbuena. Buen domingo para todos, besos, Susi, te queremos, gracias. Su querida, ese tema, Carta de un León a Otro, hace tanto tiempo que no lo escuchaba, me regresaste 40 años atrás. ¡Wow! Gracias, Marcelo, de Bella Vista. Gracias, Marce. Hola, Su, Sergio, escuchando el programa como siempre, muy buena la música, maravillosa. El fresquete que hace no es para mi gusto. Gracias por la compañía, buen domingo para todos, cariños. El Bencho de Pozo del Molle. Nosotros guardamos la esperanza que esos rayitos de sol que promete el Servicio Meteorológico Nacional para la mañana y para la tarde van a calentar un poquito el ambiente. Total, ya sabemos que estamos cerca del invierno y que las temperaturas bajas van a ser una constante, pero no tan rápido, no tan de golpe, ¿o no, Sergio? Por lo menos un poquito de sol durante el día. Es todo lo que pedimos, no pedimos casi nada. Teníamos algunos nacionales pedidos, ¿verdad, Sergio? Vamos por ahí.

esta madrugada que es casi a la carta, casi, ¿eh? Bueno, Turf, Pasos al Costado, Rata Blanca, Talismán, algunas canciones que vamos compartiendo con ustedes en estos momentos especiales de la madrugada. Rubén Artelino, desde Ledesma, hermosos los temas que están pasando. María Rosa López, hola, soy operador, qué hermosa la música, me encantó escuchar a Gilda. Podría ser algo de Mónica Cruz, su que es frío, detesto el invierno, cuánto, dice. Cariños, gracias por la compañía. Ana María, hola Su, hola Sergio, un gran saludo desde Río Gallegos, muy frío, mucha humedad, el viento se siente más todavía, que sea un bendecido domingo para todos, cariños. Gracias, Ana María. Abrazo fuerte para ti. César, que nos había mandado un escrito más temprano, César Hugo, dice, el texto de César dice, números, amor y letras. Entre números y letras, un amor se debatía, en las letras estaba escrito, los números nada decían. Fue creciendo día a día esta gran antagonía, las letras pedían hablar a los números, enmudecían. Esta duda enloquecía cuando no le respondían, si las letras preguntaban y los números evadían. ¿Serán siempre incompatibles o habrá duda y cortesía? Las letras pueden preguntar, los números dudarían. Qué difícil es el amor cuando llega la empatía entre letras desordenadas y números sin armonía. Solo el destino dirá cómo será el día a día cuando se ordenen los números y en las letras haya armonía. Bonito, ¿no? Hermoso, César, gracias por compartirlo con la tribu de la madrugada, con la gente de Noche y Día, que en este domingo 14 de junio están, pero firmes ahí todos. Tremendo Baglietto, Su, la verdad, la rompió, genial momento. Su, se despejó todo, brillan las estrellas en el firmamento, buen domingo. Ay, qué buena noticia, Raúl. Sí, Baglietto fue el que trajo la estrella más brillante. Para Julián, para Emilia y Amadeo Álvarez, de parte de Ricardo Díaz, el saludo. Y Alberto Ibáñez nos saluda desde Jesús María, que tengan un hermoso amanecer. Gracias, Alberto. Buen día, Su, me fascinó lo de Baglietto, trajo hermosos recuerdos. Daniel de Anizacate, tremendo Baglietto, símbolo de una época inolvidable, los 80, qué bellos recuerdos para mí, junto con Lerner, los mejores cantautores de nuestro rock nacional. Feliz cumple para el querido Baglietto, dice Carmen. Sí, y hay otra persona que también es un talentoso autor, intérprete también, pero yo lo destaco más como autor. Sus temas lo han grabado innumerables cantantes y está cumpliendo años hoy. No es del tiempo de Baglietto, es más aquí en el tiempo, es más actual, pero yo estoy segura que también le va a tocar alguna arista emocional a algunos de ustedes. Músico, compositor, cantante argentino, Roberto Sorokin, más conocido con su apodo de Cotín.

Vicentico por acá, colgado en las alturas. Abel Pinto, solo vivir, Cotie, en el día de su cumpleaños. Y nada, fue un error. Me parece que no le queda muy bien el título del tema, pero bueno, nada, fue un error. Javier Piedra Buena, su Javier de Paraná. Sos mi compañía hace muchos años. Me pasas el tema, ¿podrás? Si me tiene paciencia y no se duerme, porque nosotros vamos a estar acá hasta las 7, pero ahora viene otro momento, otro espacio, ahora viene el blanco y negro. Miren algunos textos, algunas canciones románticas que han pedido en la madrugada. En fin, si me tenés paciencia, Javier, con mucho gusto. Alberto Díez dice, hola, Su, ¿usted qué opina como conocedora de varios excelentes músicos? El Martín Fierro de Oro, nada más y nada menos, se lo dieron a un joven que agarró música y canciones de grandes. La metió en una compu, la mezcló con su voz grabada en un celu y la vendió al mercado. Se supone que la música es el arte de ejecutar instrumentos, etcétera, etcétera. Y Alberto, usted sabe, la industria a veces manda, pero bueno, los que consumen son los que deciden. Si él tiene consumidores que consumen ese estilo, y tendrá, yo particularmente, a mí no me gusta. Pero respeto el gusto de los demás, porque así debe ser, ¿no? Yo amo la música, dice, de los músicos. Claro, sí, todos amamos la música de los músicos, pero bueno, hay gustos para todos. Así dicen los refranes, y creo que en este caso se pueden aplicar tranquilamente. Cada uno, la industria comercializa lo que es aceptado, y seguramente él tiene un público que es aceptado, por eso se llevó todos esos premios, que para mí tampoco merecen ninguna consideración, ¿no? Pero cada uno en lo suyo. Buen día, muy frío, viento sur y garúa, completito por acá, excelente domingo para todos. Pipi, el panadero de Alicia. Saludos, que dice, bueno, ya Ricardo Díaz ha comenzado a delirar, quiere mandarle saludos a Enzo Fernández, a Leandro Paredes, a Lautaro Martínez, a Montiel, de parte de Ricardito Díaz. Ricardo, baja a la tierra. Hola, su buen día, excelente música en piedras y moldejones, trabajan grandes y chicos, machacando todo el día para que otros se vuelvan ricos. Vigente, dice Marcelo desde Tulumba, y pero no solamente ha sido vigente ahora, es de los por los siglos de los siglos. Y si no, hagamos historia, vamos a ver. En el mundo ha sido así siempre, ¿no? Hay que estar machacando todo el día. Y las vaquitas son ajenas, ¿qué? Póngale el mismo, pero lo mismo de Donata, ¿eh? 4:59 minutos. Un hito para la despedida antes de las noticias, Sergio.

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1: Títulos del portal de Cadena 3 Argentina. Detuvieron en San Luis a un ciudadano peruano y lo expulsaron del país. El detenido tenía vigente una prohibición de ingreso, registraba un antecedente por hurto y permanecía en territorio argentino de manera irregular. El precio de la comida no afloja y sigue impulsando la inflación en Santa Fe. El rubro alimentos y bebidas, un consumo impostergable, registró una suba del 2,4% durante mayo, acumula 16,5% en los primeros cinco meses de 2026, por encima de la inflación general. En títulos, Rubén Insúa dejó su cargo como entrenador de Barraca Central. Tras casi dos años en el cargo, los resultados del primer semestre de 2026 terminaron condicionando su continuidad. Suiza vota para limitar la población a 10 millones en iniciativa de derecha. Este domingo los ciudadanos suizos votan en un referendo que busca limitar la población del país a 10 millones, impulsado por el Partido Popular Suizo en medio de un creciente debate sobre inmigración. Confirmaron al árbitro del debut de Argentina. El inolvidable antecedente, el árbitro polaco Marciniak, será el encargado de dirigir el encuentro del albiceleste contra Argelia el martes a las 22 en Kansas City. 6 grados, temperatura en la ciudad, 87% la humedad, viento del sector sudeste a 5 kilómetros por hora, mayormente nublado.
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Así es, señores, el blanco y negro se pone en marcha y vamos a compartir un momento con palabras y con canciones. Si hablamos de canciones, hay una que es muy pedida, pero es un poema de Armando Tejada Gómez. Le pusieron música después, César y Cela, pero el poema dice: uno se despide insensiblemente de pequeñas cosas. Lo mismo que un árbol que en tiempo de otoño se queda sin hojas. Al fin la tristeza es la muerte lenta de las simples cosas. Esas cosas simples que quedan doliendo en el corazón. Uno vuelve siempre a los viejos sitios donde amó la vida. Y entonces comprende cómo están de ausentes las cosas queridas. Por eso no partas ahora, soñando el regreso, que el amor es simple y a las cosas simples las devora el tiempo. Demórate aquí en la luz mayor de este mediodía, donde encontrarás con el pan al sol la mesa tendida. Por eso, muchacho, no partas ahora, soñando el regreso, que el amor es simple y a las cosas simples las devora el tiempo. Uno vuelve siempre a los viejos sitios donde amó la vida.

Santiago Kobatlov escribió un hermoso texto. Dice, mi casa es esta mujer que ahora duerme a mi lado, como ella, con ella. Todo a mi alrededor reposa. Cuando ella despierte, también lo harán las cosas. Volverán a abrirse las puertas, correrá el agua otra vez, los pasos avivarán la vieja escalera. Caerá de nuevo la luz sobre las plantas. Yo retornaré a mi mesa, a las palabras, y su voz, como un halo, circundará mi día. Cuando ella se haya ido a su trabajo, alzaré los ojos de la página y un tapiz, un clavel, un amuleto inesperado en la cocina de la casa, repetirán el nombre de esta mujer que todo lo pobló con su presencia y el acierto de sus manos. Ella es mi casa, puerta mayor de acceso al sentido de estos cuartos. Si el egoísmo o la indiferencia quiebran nuestro encuentro, la casa se oscurece, como una dura denuncia de soledad sin remedio. Las paredes se cargan de presagios, se repliega el color de cada cosa, la casa se vacía y habitarla es quedar a la intemperie. Mi casa es esta mujer que ahora duerme a mi lado. Cuando ella anda lejana, todo es lejano en la casa. Con ella se van en tropel las cosas de mi entorno y estar aquí se vuelve una tortura. Acosa cada sitio, cada paso lastima, rincones y objetos se hacen inservibles. Y la casa recuerda, en un susurro triste, que alguna vez supimos ser mejores. Si renace la alegría, renace la casa. Cuando la lucidez o el deseo vuelven a reunirnos, la casa otra vez se ilumina. Tienen sentido mis papeles, cada cuarto es la evidencia de un proyecto. La casa entera es una fiesta, y por la vieja escalera vuelve a correr el aliento suave y denso de la vida.

canciones en blanco y negro, algunas palabras de los grandes pensadores para compartirlo cuando el reloj marca 5:36, la temperatura es bajita, hay que acurrucarse un poquito más, amucharse un poquito más, si es que se puede, porque si estás trabajando, te sugiero que no lo hagas. Claudia Gigo nos saluda desde Santa Fe con mucho frío y viento del sur en Josefina, Santa Fe. Gracias, Claudia, por escuchar. Dice, pequeño pueblo, mucho frío. Hablando de pueblos, escuchen lo que viene en un ratito. Javier, que hace, bueno, casi siempre el recorrido Paraná, La Rioja y otros lugares, nos pedía Podrás, y bueno, espero que lo haya escuchado Javier. Él nos está siguiendo a través del canal de YouTube. Y otros, por ejemplo, Liliana, en Buenos Aires. Hermoso domingo con vos y tu equipo, una madrugada hermosa. Quiero saludar a Salvador, que lo amo mucho. Mariana, se me pasó el frío mágicamente con su voz, habla de Roberto Carlos, su ternura, su eterna sensualidad, chau frío, no te tengo miedo, dice Carmen, que está encendida. Su programón, como siempre, un tema de Jairo, pide Walter Martínez. Saludos y gracias por tan linda música, va justo para escuchar un día como hoy, José desde Mendoza y otros que ya leeré en un ratito. Eduardo Galeano escribió, de los topos aprendimos a hacer túneles, de los castores aprendimos a hacer diques, de los pájaros aprendimos a hacer casas, de las arañas aprendimos a tejer, del tronco que rodaba cuesta abajo aprendimos la rueda, del tronco que flotaba a la deriva aprendimos la nave, del viento aprendimos la vela. ¿Quién nos habrá enseñado las malas mañas? ¿De quién aprendimos a atormentar al prójimo y a humillar al mundo?

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Tito Cortés y sus castillos en el aire, este gran intérprete, pero gran poeta también. A propósito, ¿sabía usted? Alberto Cortés escribió: la vida llega, se va la vida, como una rueda gira que gira, distribuyendo la fecundidad, la desventura y la felicidad. Inagotable de su manantial, la vida. Llega de pronto y entra sin llamar. Cuando se va, no dice a dónde va. Es la frontera de la eternidad, la vida. Me gusta el aire de la mañana cuando se asoma por la ventana y me recuerda cada amanecer que sigo vivo tanto o más que ayer, que tengo todo el mundo por tener, la vida, y que las cosas a mi alrededor son consecuencia de lo que yo soy, que a cada quien le paga su valor, la vida. Me crecen alas cuando tu mano tibia y amante toma mi mano y ya no tengo miedo de volar, ni ligaduras para liberar por tu ternura y tu forma de dar, la vida. Me resisto entonces a creer que entre mis manos pueda yo tener en una forma breve de mujer, la vida. Conservo el alma llena de grillos, tengo canicas en los bolsillos y no las cambio por la libertad enmascarada de solemnidad. El poder pretende controlar la vida. No somos libres más que por amor, libres y eternos más que por amor. No vale nada si no es por amor la vida.

Bueno, qué hermoso, Sergio. Trigal, Sandro, bueno, Roberto Carlos, Perales, todos están acá en este blanco y negro. Su Sergio, qué madrugada sensacional. Este blanco y negro está espectacular, con escritos, con poemas, con la música especial. Gracias por la compañía en toda la semana. Desde La Rioja, Beatriz, acurrucadita debajo de las cobijas, escuchando el espacio de recuerdos de tan bellos temas. Gracias, Susi y Sergio. Olga dice, eso dice Rosa Gijena, ¿no? Y Olga dice, qué lindo poder escuchar tu programa. Años que no lo hacía. Estoy en Madrid, por la diferencia horaria lo puedo hacer. Una cordobesa que vive en Miami, muchos cariños. Buen día, hermoso equipo. Deseo un bonito domingo desde Torrevieja, Alicante. Como cada mañana, escuchando, sintiendo estar cerquita de mi Santo Tomé Santa Fe amado. Una canción por Cacho Castaña. Y Liliana Porco de Buenos Aires dice que de quién copiamos lo malo, si la naturaleza nos dio lo mejor. Hermoso texto, ¿dónde lo puedo encontrar? Es de Galeano, del material Bocas de Tiempo, de Eduardo Galeano. Hola, su Eduardo de Alto Verde, excelente programa. ¿Desde dónde se transmite la misa hoy? Ya te vamos a avisar, Eduardo, tranquilo. Animales, qué música está. Están re locos, dice, están re locos ustedes con esa música. No, dice que dentro de 9 meses va a preguntar, va a anotar la fecha. Vamos, Argentina, el más grande, River Fabián Corvino de Frías, Santiago del Estero, que está en otra historia. Nosotros estamos en el blanco y negro, él está con otra cosa. Pero nosotros queremos cerrar este momento tan hermoso, tan lindo que hemos compartido con ustedes. Y otro texto maravilloso que le pertenece al poeta Federico García Lorca y que dice: el sueño va sobre el tiempo, flotando como un velero. Nadie puede abrir semillas en el corazón del sueño. ¡Ay, cómo canta el alba! ¡Qué témpanos de hielo azul levanta! El tiempo va sobre el sueño, hundido hasta los cabellos. Ayer y mañana comen oscuras flores de duelo. ¿Cómo canta la noche? ¿Cómo canta? ¿Qué espesura de anémonas levanta? Sobre la misma columna, abrazado sueño y tiempo, cruza el gemido del niño, la lengua rota del viejo. ¡Ay, cómo canta el alba! ¡Cómo canta! ¡Qué espesura de anémonas levanta! Y si el sueño finge muros en la llanura del tiempo, el tiempo le hace creer que nace en aquel momento. ¡Ay, cómo canta la noche! ¡Cómo canta! ¡Qué témpanos de hielo azul levanta!

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hermosa manera de comenzar la última ya de Noche y Día, edición domingo, extendida, usted sabe, hasta las 7 de la mañana. Ahí estaban los nocheros con El amor es un viento que regresa, La flor que nunca muere, Nombre adorece del alba, junto a Eugenia Quevedo. Y en el día de su cumpleaños, Franco Barrio Nuevo con Anaranjado. Todo eso para disfrutar con ustedes la parte final del programa. José Alberto de Las Perdices nos saluda. Susi Santillán también desde Santa Rosa La Pampa. Oscar desde Santa Fe me cuenta que allí garúa. También disfruto de la música. Un chamamé para mi madre Mirta, que está en Rosario, desde Sal Si Puedes, el panadero Fabricio. Hermoso despertar, mucho frío en La Pampa, me cuentan por aquí los oyentes que desde tan lejos van sumándose en esta parte final. Desde China, Enrique está saludándonos, pero mirá, qué lejanía, por Dios. Se reportan algunas nevadas en la ciudad de Córdoba. Aquí me están contando que en Cosquín estuvo cayendo agua nieve, por ejemplo. Cristina, desde San Pedro, Buenos Aires, es la primera vez que escucho Cadena 3. No me diga, Cris, quédese con nosotros. Ivana, gente, soy Iván y los estoy viendo por YouTube desde el barrio Solares de Playa de Oro en San Antonio de Arredondo. Les cuento que me encantaría escuchar a Soledad, nos está pidiendo aquí el amigo. La temperatura es de 6 grados a esta hora en la ciudad, pero la sensación térmica apenas 4 grados 5 décimas, 90% la humedad, viento del sector sur, 8 kilómetros por hora, cielo cubierto. La máxima para hoy, solamente 11 grados, mayormente nublado durante todo el día. Mañana, tarde y noche, Sergio, lo lamento, pero el solcito que aparecía más fuerte, esta vez se está debilitando un poquito más, ¿eh? Hay que tener paciencia, ¿qué va a hacer? No se puede hacer un programa tan genial, dice, bellísimo todo, tremendo los operadores, y sí, Sergio Díaz se ha lucido en esta madrugada. Hermosos los temas. Faltó Alejandro Fernández, dice Rústica, insaciable. Qué popurrí de temas, impresionante. El maestro Roberto Sánchez, Sandro, el mejor. Sergio, lo dejaron súper chiquita, ¿eh? Y bueno, me alegro mucho eso. Trigal, Sandro, incomparable. Buenísimo, gracias equipo de Cadena 3. Renato Caiazzo, desde San Luis. Y Beatriz desde La Rioja, que ya se levantó a desayunar. Llovió un poquito en La Rioja, parece. Qué broncas, uno se descansa nunca con este tiempo. Si nos tiene a mal traer a todos. En un ratito, a las 7 de la mañana, llega Buen Día Argentina. Y a las 8 de la, con Silvina Ledesma. Y a las 8 de la mañana, la Santa Misa Radial. Hoy, este domingo, desde la parroquia Preciosísima Sangre, calle Avenida Alem, 2975, barrio Villa Azalais. Desde allí, entonces, vamos a estar con la transmisión, retransmisión, mejor dicho, de la Santa Misa Radial, como todos los domingos. Hugo Mario Paratore, que nos escribe, si podemos saludar a mi nieta, Amparito, es su cumpleaños, su abuela Liliana, tía Antonella, primo Fabricio y abuelo Hugo Paratore. Hermosa la música que estoy escuchando, saludos. Y Jorge Artelino, escuchándonos desde Alejo Ledesma. Todos ellos han estado desde el punto cero acompañándonos. Son unos genios. Esta tribu de la madrugada es incomparable. No hay otros mejores que ustedes. Por eso, la yapita como siempre.

nuestro folclore compartiéndolos ya en la parte final del programa. Las voces de Orán, La Juntada, Horacio Guaraní, todos ellos cantando para ustedes mientras van desfilando los primeros matecitos de la mañana ya, 6:32. Leandro se asombra porque dice que le marca la temperatura un grado, puede ser en Cosquín. Sí, acá hace 4 grados. Imagínate, aquí en la ciudad, abrigadito por los edificios, en la zona, aquí nomás a la salida del centro ya tenemos mucho menos de temperatura. Hay que pasar el invierno y está llegando. Colonia Marina, mucho frío y viento. Se vino el invierno. Bendiciones para todos. Alberto Giordano. Noemí dice temas divinos y después los poemas desde Buenos Aires. Luis Guerrero, hermosos los temas. Varios de, han sido de la autora de La Moro. Luis desde Catamarca, claro, sí, sí. Chicos, realmente se pasaron los mejores. ¡Qué folclorazo! Juan José de las Parejas, para los manceros santiagueños, no se vayan sin pasarlos. Vamos a intentar, porque tenemos poquito tiempo ya, nos queda muy poco tiempo. Estamos con Sergio aquí, de, a este le toca, no, mejor este está muy bien.

hermosa canción del recuerdo ya prácticamente, Soledad y otro clásico, y el chequeño palavecino distinta, y distinta ha sido esta madrugada. Lidia desde Buenos Aires me dice, querida amiga, llegamos hasta las 7, otra noche mágica, ¿viste? Lo que parecía prácticamente difícil e imposible a las 0, cuando comenzamos a encontrarnos, bueno, aquí llegamos casi todos, ¿eh? Algunos ya se durmieron, otros van sumándose a esta hora. Le damos la bienvenida, los invitamos para que se queden, porque esto continúa, señores. Buen domingo, gracias a usted y a Sergio, oyente fiel, Víctor Pedro Córdoba, desde la ciudad de Morteros. Y me cuenta Lidia, de Buenos Aires, de Palomar, Buenos Aires, que en Palomar, 3 graditos nada más. Aquí, reitero, 6, la temperatura, la térmica es de 4 grados, 90% la humedad, cielo cubierto, viento sur, máxima pronosticada para hoy, 11 grados, mayormente nublado. Y si ya tiene que ir programando su actividad deportiva, le digo que no lo olvide, que a las 10 de la mañana, a 66 vueltas, estará el gran desafío de Franco Colapinto nuevamente, Gran Premio de Barcelona, Fórmula 1. No terminó muy bien en la clasificación, pero en el puesto número 13, el que dice 13 dice 12, dice 11, dice 10. En fin, le vamos a mandar todas las buenas vibras para Franquito Colapinto a las 10 de la mañana, el Gran Premio de Barcelona de la Fórmula 1. Ese va a ser uno de los primeros encuentros y luego vendrá la cuarta jornada mundialista. Sígalo por Cadena 3 Argentina, por cualquiera de las plataformas, por YouTube, por todo lados. Búsquennos que nos van a encontrar. Lo que también encontramos son estos clásicos pedidos por ustedes tempranísimo.

Muy bien, señores, los chalchaleros, los manceros, últimos pedidos que por supuesto han llegado en esta madrugada, han llegado algunos muy temprano, pero yo sé que están ahí, son de fierro y se quedan hasta el final. Ya la vi a Silvina Ledesma, que viene para hacer Buen Día Argentina con Sergio Díaz. Gracias, Sergio, gracias por la colaboración de toda la madrugada. Y nos estaremos encontrando en cualquier momento. Va, con Sergio Díaz, como que nosotros nos vamos a encontrar mañana. Cuando empiece el lunes, ahí vamos a estar con ustedes. En la despedida, voces de mujeres significativas, también siempre solicitadas y queridas. Buen domingo para todos. Cuídense del frío. Chau, chau.

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buen día, Argentina. 3 minutos han pasado desde las 7 de la mañana. Vengo con ganas de zambas, qué hermosas zambas. Sobre el final de este noche y día, qué hermosas canciones. Venía en el auto pensando en dos cosas. Primero, en el frío, en la poca visibilidad que hay en las rutas, a tenerlo en cuenta, porque no se ve absolutamente nada. Ya vamos a estar repasando las advertencias del Servicio Meteorológico Nacional y también de la Caminera de la provincia de Córdoba. Seguramente en otros puntos del país la situación se repite. Hay baja visibilidad, hay mucho frío, elevada humedad también. Venía pensando todo eso cuando llegaba aquí a la radio, escuchando a Tamara Castro, por ejemplo. Escuché a Naranjado, qué hermoso también. Es verdad, escuché a Eugenia Quevedo cantando con Los Nombradores del Alba. Muy bien, sí, no, hermoso, tempranito. Así que venía pensando en todas estas cuestiones que hacen que estemos muy atentos quienes nos hemos levantado tempranito para abrigarnos, para prestar atención. Bueno, venía pensando en todo eso y al mismo tiempo cantando un poquito también esas hermosas canciones. Vamos a necesitar caliente, caliente para el cafecito, para el matecito. ¿Cómo están ustedes? Buenos días, buen día Argentina. Sergio Díaz, de hecho, me acompaña en los controles, la puesta al aire, la producción musical. Mi nombre es Silvina Ledesma y acá nos quedamos durante una hora para compartir historias que nos motiven, historias que nos ayuden a que la próxima semana sea un poquito mejor, con un poquito más de esperanza, con un poquito de mejor energía, con un poquito de ánimo. Claro, domingo a domingo vamos recargando esa pilita del buen ánimo aquí en este Buen Día Argentina, en el que compartiremos esas historias bonitas que pasan por Cadena 3.

próximo al mensajero para recibirlos, para que me cuenten ustedes las buenas noticias que han tenido esta semana que ha pasado seguramente les ha regalado momentos hermosos que pueden compartir con nosotros y nos vamos motivando entre todos. Por supuesto también súmense al recorrido que hacemos por el país y el mundo con el estado del tiempo y qué más, anímense a pedir canciones, hoy los quiero escuchar. Hoy dudo que haya mucha gente en posición vertical. No sé por qué tengo esa sensación de que la mayoría de la gente nos está escuchando en posición horizontal, pero si me quieren demostrar que están en posición vertical, a mí me gustaría que lo hagan con un audio. Ya estoy por acá para escucharlos también. Hay mucho en esta mañana. Vamos a hablar de la Copa del Hincha, de la Copa del Mundo, fin de semana largo además. Hay Fórmula 1, está el ingreso de la masa de aire frío que entre hoy y mañana va a registrar las temperaturas más bajas, heladas, nieve y qué más, mucho más, fin de semana largo.

0: supuesto, la música que no puede faltar. Por eso vamos a empezar con música, porque estamos en la casa de los artistas. Y ustedes saben que hay uno que es español, pero está por publicar un disco el 2 de octubre en el que va a rendir homenaje a artistas que él considera eternos, a canciones que él considera eternas. Será su décimo álbum de estudio y allí reinterpreta grandes clásicos románticos de los años 70 y los 80 en un formato un poco más moderno. El álbum incluye 10 canciones. Fue grabado con una orquesta sinfónica real, pero en esta canción que vamos a escuchar, especialmente, hay una participación de mariachis. El primer adelanto de este disco fue una espectacular versión del clásico de Camilo VI, Vivir así es morir de amor. Y estos últimos días conocimos Amor Eterno, que es una reversión de una canción de Rocío Dúrcal. Estamos hablando de David Bisbal, que estuvo conversando con El Alambre y le contó acerca de este Eternos y un poquito más.
1: Estoy feliz, primero, por rescatar una época que para mí fue la mejor época de la música romántica en castellano de los años 70 y de los 80, la época dorada, ¿no? Estudiando las canciones de estos artistas me di cuenta que eran los mejores. Ya sabía que eran los mejores, pero estudiando las canciones para cantar las canciones en el estudio, me di cuenta de que muchas de ellas supusieron para mí una gran dificultad, es decir, eran enormes, eran grandísimos cantantes. Y la intención de traer este disco, de alguna manera, volver a recordar a la industria musical que, ojo, hubo una época en la que todo lo que se grababa analógicamente, que no había ningún tipo de programación, que tenías que ser muy disciplinado con tu voz, con tu preparación, con las composiciones, con las grabaciones, en los estudios de grabación, los ingenieros, los arreglos musicales, las armonías, las melodías, y es por eso que estoy tan feliz de volver a traer a la juventud de hoy día. Mira lo que fue esta época a nivel de canción, que está sí. Camilo VI, un temazo espectacular, Vivir así es morir de amor. El otro día tuvimos la oportunidad de presentar en vivo y en directo Amor Eterno, de Rocío Dúrcal con Juan Gabriel, y realmente lo he disfrutado muchísimo. Pero es que todas las canciones, ya te puedes imaginar cuáles son los próximos eternos o eternas que vienen dentro de este proyecto musical.

Silvina Ledesma está presentando Buen Día Argentina. 6 de junio, Cadena 3 se pone la camiseta de la selección. 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

escuchándonos desde San Esteban, nos saludaba y decía, ¿es posible escuchar a Dios, Linda Candy, por Jean-François? Escucha para vos.

ocurre que, hablando de los eternos de la canción romántica, hay quienes están rescatando voces como esta, ¿no? Canciones como esta. Natalia dice, si hay un eterno de la música romántica, es el gran Roberto Carlos, pero no sé si David Bisbal va a incluir una canción brasilera. Ah, la verdad es que no lo sabemos, porque él ha ido de a poquito. Sí adelantó en la entrevista que tuvo con Cadena 3 Argentina que Juan Gabriel, por supuesto, va a estar presente. Pero nada más, Rocío Dúrcal y Camilo VI, canciones que ya han sido presentadas. Pero hay muchos, qué sé yo, podemos hablar de Rafael, podemos hablar de Julio Iglesias. En Argentina, nuestros eternos, Sandro, por ejemplo. Déjame pensar, ¿no? Si me voy más hacia el mundo, Gianfranco Pagliaro, eterno también, José José. Bueno, ustedes irán nombrándolos, así como Ismael se acordó de Adiós, Linda Candy. Seguramente si hablamos de eternos, ustedes se acordarán de algunos más.

querido Silvina, que sea un bendecido día. Yo te pido Rally Barrio Nuevo, pescador de hombres. Hay mucho frío por acá en Quebrada de las Rosas. Hola, buen día Silvina, buen día Argentina. Te deseo un domingo hermoso. Estoy escuchando desde Río Tercero, desde Colonia Almada. Virginia también nos saluda. Hola Silvina, buen comienzo de este domingo. Que tengas un hermoso programa desde Barrios Solares de Playas de Oro, en San Antonio de Arredondo, dice Ivana. Hola Ivana, bienvenida. La gente que nos está escuchando a través de YouTube y allí nos deja también su saludo. Escucho desde Fernández Oro, Río Negro. Tenemos 0 grado, térmica 1 grado bajo 0. Abrazo grande, dice Marcelo. Hola Silvi, qué frío. Excelente el comienzo del programa. Edgardo nos saluda. Buen día Silvina, desde La Matilde, San Javier tras la Sierra. Por acá 0 grados en este momento. Ada, con un nuevo amanecer frío, pero con nuevas esperanzas y un día de vida. Pero por supuesto, sumamos un día de vida y un día con muchas esperanzas. Saludos, Ada. Hola, buen día, Silvina. En la ciudad de Morteros estamos escuchándolos, dice Víctor. Estoy hace rato en posición vertical, me cuenta Alicia, preparándome para jugar al Newcon. Ay, se ha puesto muy de moda este deporte. Que no sé bien de qué se trata, tengo que ser sincera, tampoco conozco mucho de deportes que no estén de moda, ¿eh? Así que no piensen. Pero ha habido como un resurgir, o no sé si resurgir, o un surgimiento del Newcom con mucha fuerza, ¿eh? Bueno, que sea con éxito, Alicia. Hola, buen día, Silvina. Yo, como siempre, escuchando en posición horizontal y con el mate en la mano. Excelente día para vos, dice Silvia. Hola. Muchos oyentes agradecen la compañía fiel desde la ciudad de Morteros. Víctor nos está saludando. Hola, Víctor.

esta canción, adiós Linda Candy, hacía mucho que no la escuchaba, dice Norma. Bueno, ustedes van eligiendo y por acá vamos tratando de complacer, aunque sea por algunos segunditos, esos deseos que ustedes tienen. Te cuento que estoy contenta, dice Julia. Acá viene una buena noticia de las cotidianas, que a mí me gustan, que parecen noticias onzas, pero que nos llenan de un momento bonito. Hola, ayer cobré el aguinaldo, me cuenta Julia, y con eso salí de una deuda. Y además me compré otra frazada, así que estoy recalentita, no pienso ponerme en modo vertical hasta las 9, por lo menos. Desayuno y me acuesto de nuevo a seguir a Colapinto. No sé si hace frío, porque estoy en cama re cómoda escuchando la radio, dice Julia. ¡Qué envidia, Julia! ¡Un beso grande! Que estoy un poquito decepcionada de los amigos oyentes de Buen Día Argentina, porque pensé que por lo menos uno o dos audios íbamos a tener esta mañana, pero el micrófono se les ha congelado y es entendible porque hace mucho frío, sí. Hola desde Coronel Pringles, Buenos Aires. Les deseo un buen domingo. Lo de David Bisbal, hermoso, me encanta. Me gustaría escucharlo completo. Y sí, pero el 2 de octubre recién. Yo supongo que hasta el 2 de octubre iremos conociendo algunas canciones más. Diango es el más romántico, dice Cristina. El gran Diango, claro. Hola Silvina desde Berazategui, Buenos Aires, saludando. Desde las 5 de la mañana estoy trabajando. Me cuenta Marcelo. Hola, aquí haciendo unas pastafrolas para agasajar a mis niñas que vinieron desde Rosario. Hoy te escucho por primera vez desde San Pedro, Buenos Aires, dice Cristian. Y aquí el gran Diango. Mira, justo, María desde Santa Fe, Silvina, pasa algo de Diango, él es eterno.

0: están haciendo a mi corazón con estas canciones. Y hay tantas más elegidas porque, claro, empezamos a hablar de eternos. Y eternos hay muchísimos. Saludos a Carlos de Altagracia, Carlos, que me dice, ¿de qué año es la canción Adiós Linda Candy que acabamos de poner al aire, elegida por Ismael? Claro, de los 70 será, ¿no? Lo voy a buscar y lo voy a decir correctamente y como corresponde, pero sí, es una canción muy clásica, muy clásica. Bueno, les decía, si hablamos de eternos, como lo estábamos haciendo con la música, podemos hablar también de esas personas que son eternas. Por ejemplo, las abuelas. Reinaldo Postachini desarrolla sus actividades en CLAS, la empresa dedicada a la fabricación de maquinaria agrícola. Y en la Argentina Posible estuvo repasando sus inicios en ese ámbito y contó que comenzó a trabajar desde muy joven con cosechadoras. A los 12 años, mi papá me sentó en una máquina y ahí empecé mi historia, recordó. Es una historia, la de Reinaldo, que mezcla esfuerzo constante y sostenido en el tiempo con la presencia de una abuela italiana, que le dejó grandes enseñanzas. Así lo contaba Reinaldo en Cadena 3, en La Argentina Posible.
1: Desde chiquito me gustó los fierros y soy técnico mecánico, y a los 12 años mi padre me sentó en una máquina y ahí empecé mi historia, y a los 16 armamos con mi hermano la primera máquina de un desarmadero para tener una igual que la de mi padre, y todos los veranos era faltar lo menos posible en la escuela secundaria, ahorrarnos la falta, aunque yo hacía 16 kilómetros en bicicleta para estudiar, y con eso salíamos al verano a cosechar. Me acuerdo, nunca me olvidaré, estábamos en Barque, en la estancia del Diamante, y el señor nos preguntó, ¿y ustedes saben cosechar? Porque éramos todos chicos. Y bueno, que nos dejara probar, si nosotros hacíamos un buen trabajo, después nos podían contratar, y después así cosechamos en esa estancia, cosechamos esa vez 1.200 hectáreas de trigo. Poder haber hecho eso nos enseñó a trabajar, y bueno, y siempre a estudiar, por supuesto. Lamentablemente no pude terminar la universidad porque mi padre no me podía ayudar. Pienso que el lunes tenemos que estar agradecidos, tener trabajo, eso tiene que tener un valor único. Para mí, no estoy de acuerdo cuando decimos viernes, el mejor día de la semana. Para mí, lunes, el mejor día de la semana, tener trabajo. Para eso podemos crear nuestra familia, podemos desarrollar nuestro futuro, y como país necesitamos encaminarnos en la senda del trabajo. Creo que el trabajo dignifica, nos da responsabilidades, nos hace crecer, y si algo le agradezco a mi padre, a mi familia, es que desde chiquitito me hicieron trabajar. Y nunca me voy a olvidar de mi abuela italiana, que ella usó la pala de punta para enseñarnos nosotros lo que era disciplina, es decir, hacíamos 16 kilómetros en bicicleta, llegábamos, dejábamos los útiles, cambiamos, los poníamos la ropa de tres casas, tomamos el té, que ella hacía todo dulce, de todo, de zapallo, de sandía, de quinoto, de durazno. Ella conocía todas las plantas del barrio y hacía los dulces, lo hacían caseros. Pero luego de eso teníamos que ir a la quinta. Esa quinta tenía aproximadamente 3/4 de hectárea, por supuesto bien alambrada, con tejido, para que eso estuviera impecable, y en el cual teníamos que hacer una pala por una pala, 1 metro 20 cuadrados más o menos. Y con eso hacía la quinta, y con eso la familia. Y realmente le agradezco todo. Y cuando éramos chicos, los vecinos, los chicos vecinos jugaban la pelota al lado de nosotros, y nosotros, como todos chicos, renegábamos, protestábamos. Y ella solamente tenía una sola palabra, que la abuela Josefina decía, o la nona para nosotros, decía, ma, cuando sea grande me lo va a agradecer, que te enseñó la disciplina de trabajo. Y eso, creo que yo iba a mi living de mi casa, que yo vivo en Córdoba, en el living de mi casa está colgada la pala de punta, en la cual yo tenía mi pala, y eso es una reliquia que nunca voy a sacar en mi...

persona que les enseñó la disciplina del trabajo, porque los abuelos no se van del todo, se quedan grabados en la forma en que miramos el mundo, y así lo contó Reinaldo Postachini de Class en Cadena 3 Argentina y en La Argentina Posible. Esos consejos de los abuelos que hoy agradecemos. Y hablando de la nona italiana, esta semana he escuchado una producción en la que Pimpinela rinde homenaje a clásicos de la música italiana de la década del 70 y también un poquito más atrás, de la década del 60. Al Modo Nuestro es el nombre de esta producción. Una orquesta de lujo, Lucía y Joaquín con sus voces maravillosas, reviviendo canciones que marcaron generaciones. Ya escuchamos recién a David Bisbal reversionando a Camilo Sesto, no, a Camilo Sesto sí, y también a Rocío Dúrcal. Y ahora vamos a escuchar a Pimpinela reversionando a la icónica cantante italiana Mina. Una canción cargada de recuerdos también, música italiana al estilo inconfundible de Pimpinela en honor a la nona. Grande, grande, grande.

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Buen día, Silvina, buen día. Espero que se escuche bien mi audio. Voy manejando, voy desde Mendoza, Chaco. Escuchamos Cadena 3. Saludos a toda la audiencia. Pablito Estela de Mendoza, de San Martín, Mendoza, te saluda. Abrazo.

0: Hola Silvi, buen día, ¿cómo estás? Te habla Adrián, el camionero de La Serranita. Acá estoy viajando por la provincia de Buenos Aires rumbo a Entre Ríos. Mucho frío, 1 grado bajo cero marca el camión. Y acá voy tranquilo escuchándote. Muy linda la radio, la música romántica tiene que ser italiana. Quería mandarte y desearte un hermoso domingo para vos y toda la audiencia. Un beso grande.
1: Beso grande para ustedes. Bien, ahí están los que se animaron, los que no tienen las cuerdas vocales congeladas. Tenemos que hacer rápidamente la ronda del tiempo. La he dejado prácticamente para el final porque hoy, como el domingo pasado, tenemos 10 minutos menos de Buen Día Argentina porque Fernando Barrio Nuevo junto a Guillermina Cardoso nos van a acompañar antes de la misa con una gala de la Fórmula 1. 5 grados 9 décimas la temperatura, sensación térmica 4 grados 9 décimas, cielo cubierto con neblina, la humedad 93%, viento del sur a 6 kilómetros por hora, la visibilidad 8 kilómetros. El pronóstico indica para hoy en Córdoba 11 grados la temperatura máxima con cielo mayormente nublado.

0: Rosario, 3 grados, 4 décimas la temperatura, sensación térmica 5 décimas de grado, la humedad 94%, hay viento del sur a 12 kilómetros por hora. En Rosario el cielo está despejado, se espera una máxima de 12 grados con cielo algo nublado este domingo.
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0: En la ciudad autónoma de Buenos Aires, 3 grados 5 décimas la temperatura, sensación térmica 2 grados 2 décimas, cielo despejado, la humedad 82%, viento del sur a 6 kilómetros por hora. Se espera para hoy en la ciudad autónoma de Buenos Aires, cielo despejado y una temperatura máxima de 10 grados.

cálidos del país, San Ramón de la Nueva Orán en Salta, 15 grados 6 décimas, en Reconquista, Santa Fe, 12 grados 9 décimas, en San Salvador, Jujuy, 12 grados 9 décimas, y las temperaturas más frías en La Quiaca, Jujuy, 5 grados 5 décimas bajo cero, Chapelco, Neuquén, 5 grados 2 décimas bajo cero, San Carlos de Bariloche en Río Negro, 5 grados 2 décimas bajo cero.

0: próxima semana, a partir del lunes, en el país, en Jujuy, Salta, Tucumán, Catamarca, Santiago del Estero, mañana frías, tardes templadas, ambiente seco, con posibles heladas en zonas altas y valles, escasas probabilidades de lluvias en Misiones, Corrientes, Chaco, Formosa, temperaturas más elevadas que las habituales para junio, mayor nubosidad y probabilidad de lluvias aisladas, humedad elevada, especialmente en Misiones y Corrientes. ¿Qué va a pasar en la región centro, en Córdoba, Santa Fe, Entre Ríos? Inicio de semana frío, con tardes agradables, máximas moderadas. La próxima semana, baja probabilidad de precipitaciones importantes, neblinas y bancos de niebla durante las mañanas. En la región pampeana y Buenos Aires, alternancia entre días soleados y periodos de nubosidad, temperaturas cercanas a las normales para esta época del año, episodios de lloviznas o lluvias débiles aisladas. Para la próxima semana en Cuyo, Mendoza, San Juan, San Luis, tiempo estable y seco, noches frías y heladas con mañanas con heladas localizadas, buenas condiciones generales durante gran parte de la semana y nevadas en la zona de la cordillera. Mientras tanto, en la Patagonia, próxima semana, ambiente frío, con sistemas frontales, con viento intenso, lluvias y nevadas en sectores cordilleranos y temperaturas por debajo de los 0 grados en varias localidades durante las madrugadas.
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0: Ya que recorrimos el país, hay una persona que también lo hizo, pero para una travesía que va a quedar en la historia, una travesía realmente única. Es Juan Kurtzeman, que recorrió las 23 provincias argentinas en solo 23 días con un objetivo: reunir firmas de referentes de todo el país en una misma bandera. Esa bandera que fue firmada en cada lugar por distintos deportistas, artistas y referentes culturales de distintas regiones, llegó hasta la concentración de la selección argentina en Kansas. La iniciativa tuvo un fin solidario. Por cada kilómetro recorrido, Juan impulsó una campaña que permitió recibir y reunir más de 15.000 raciones de comida donadas a través de Banco de Alimentos de Rosario y la red de bancos de alimentos de todo el país. Es un regalo de todas las provincias para la selección, explicó Juan en las puertas de la concentración de la escaloneta a Marcelo Lamberti, uno de los enviados especiales de Cadena 3 Argentina. Así contaba Juan parte de esta experiencia.
2: Me llamo Juan Kurtzeman. Esta bandera cruzó las 23 provincias en 23 días, una provincia por día, juntando firmas en esta bandera, como la de Di María en Santa Fe, la de Nico Sánchez, el máximo anotador de los Pumas en Tucumán, la de Mariano Werner, campeón de turismo carretera en Entre Ríos, los Nocheros. Juntamos firmas de campeón mundial de BMX, todo en esta bandera que te va como regalo a la selección para este Mundial 2026, a modo de aliento, un hincha en representación de todas las provincias que pusieron toda su energía, todo su aliento, su apoyo en esta bandera. Por primera vez una selección en el mundo recibe un regalo firmado por todas las provincias, y me parece que la selección argentina tiene que ser la primera. Hicimos 15.000 kilómetros de ruta y se convirtieron en más de 15.000 platos de comida para chicos de todo el país a través del Banco Alimento Rosario y los Bancos Alimento Argentina.
0: Todas estas historias pueden ustedes escucharlas, por supuesto, ampliamente en las plataformas digitales de Cadena 3. 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

mundial es la cantidad de mensajes que han quedado aquí en el mensajero de Cadena 3 Argentina, agradeciendo, por supuesto, siempre que ustedes tengan la diferencia de contarnos hermosas noticias. Tenemos que empezar a despedirnos porque ya está Fernando Barrio Nuevo para hacerse cargo de la gala de la Fórmula 1, luego la misa y nos reencontraremos en Ronnie en vivo. Sergio Díaz, gracias por estar ahí del otro lado, haciendo las veces de operador técnico, musicalizador, cebador de mate y todo. Sergio Díaz, muchas gracias.

desde Mar del Plata, reciente descubrí muy buena música. Saludos a todo el país, todavía estoy en forma horizontal, dice Estela Maris. Silvi Marcelo de Córdoba, viviendo en Berazategui desde hace 20 años, pero cordobés hasta la médula, escuchando Cadena 3 más de 40 años. Y el más romántico para mí, Sandro, y cordobés, sin dudas, Gary. Desde Peguajó los está saludando María. Muy buenos días, Argentina. Buen día, Argentina. Buen día, María. Muchas gracias por estar ahí del otro lado. Nos vamos escuchando buena música. Me quedo leyéndolos, Gracias, como siempre, por tanto amor. Si hemos logrado motivarlos, nos vamos satisfechos. Y será hasta el próximo domingo cuando juntos nos digamos buen día, Argentina. Para el final, otro eterno, Sandro. Porque yo te amo. Chau. Buen domingo para todos.

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0: les va? Buenos días, domingo de Fórmula 1, domingo de Gran Premio de Barcelona, 7:51, estamos en vivo con este flash previo de una carrera que promete en el caliente circuito del circuito de Montmeló, con muchísimos argentinos en la tribuna y con una carrera que promete ser apasionante. ¿Por qué? Por el calor, por la degradación, primera carrera de verano europeo, por más que todavía no estemos en esa estación, porque realmente la temperatura ha hecho de las suyas este fin de semana en estos autos, en estos Fórmula 1 2026, que se enfrentan a altas temperaturas por primera vez en la temporada, y el tema de la degradación va a ser la clave de la carrera. De hecho, ayer Pirelli hablaba de la posibilidad de ver una carrera hasta con tres paradas, dependiendo el tipo de compuesto que elija cada piloto. Vamos a estar analizando los resultados que nos dejó la clasificación en breve, en contacto con Guillermina Cardoso directamente desde el circuito de Montmeló, y también analizando todo lo que dejó la actuación de Franco Colapinto. Para repasar, George Russell va a largar en primera fila junto a Lewis Hamilton, que está realmente en muy alto nivel, el 7 veces campeón del mundo, atravesando su mejor momento desde que es piloto de Ferrari. Kimi Antonelli y Lando Norris, el actual puntero del campeonato con Mercedes y el vigente campeón del mundo, van a largar desde la segunda fila. Max Verstappen y Zach Hazard desde la tercera, Piastri y Lawson desde la cuarta, Hülkenberg y Charles Leclerc, que ayer tuvo una clasificación para el olvido, lo harán desde la quinta. También vamos a estar escuchando la palabra de Franco Colapinto en un, no voy a decir sábado, en un fin de semana complicado, no solo para Franco, sino también para Pierre Gasly en cuanto a puesta a punto del A526, mucha degradación, mucha falta de adherencia en todo lo que es la tracción a lo largo de este circuito, que todo el mundo conoce muy bien por llevarse a cabo todo lo que son las pruebas de pretemporada, como ocurrió este año. Separamos y ya volvemos directamente desde Barcelona.
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1: El presidente de la FIA quiere autos más livianos para el futuro. El presidente de la FIA, Mohamed Ben Sulayem, afirma que le gustaría que los autos de Fórmula 1 pesaran apenas 630 kilos en el próximo ciclo de motores del campeonato, al sostener que vehículos más livianos, más baratos y menos complejos beneficiarían tanto a los equipos como a los aficionados. Además, Ben Sulayem manifestó nuevamente su deseo que los motores V8 con combustibles sostenibles puedan volver en 2030 o 2031.
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1: 7:55, ya poquito más de dos horas de la largada del Gran Premio de Barcelona, y hablamos de un Franco Colapinto que tuvo, a ver, un fin de semana muy complicado, pero que dentro de todo...

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1: Muy buenos días, amigos. Aquí estamos, como cada domingo, compartiendo este espacio popular que se llama Pampa y Cielo. El señor Marcos Grosso, desde la cabina de sonido, desde la consola, me acompaña como siempre. Y bueno, con una mañana fresca, ¿no? Estamos en pleno invierno ya. Así que frío, ¿eh? Hay que abrigarse bien. Nosotros acá estamos emponchados hasta las orejas con Marquito acá adentro, ¿eh? Hasta que caliente un poquito el calefactor acá adentro. Bueno, vamos a comenzar con un gran artista, recopilador, muy importante fue para nuestro folclore, don Atilio Reynoso, que nació en el año 1939, se nos fue en el 2022. Destacado cantautor, guitarrista, investigador y recopilador folclórico nuestro, ¿no? Nacido en Florentino Meguino, provincia de Buenos Aires, se dedicó a rescatar y difundir los ritmos y tradiciones musicales de la llanura pampeana y el sur de la provincia, evitando que quedaran en el olvido. Él nació precisamente el 8 de agosto de 1939. Antes de dedicarse a la música, trabajó como ferroviario, peón de estancia, cocinero de campo, pintor y también albañil. A los 15 años, un hermano le regaló una guitarra y él comenzó a aprender de manera autodidacta, ¿no? Perfeccionó sus estudios en el Conservatorio Municipal Manuel de Falla. Estudió con reconocidos maestros como Félix García Lorenzen y Sebastián Piana. En el año 1992 recibió una beca del Fondo Nacional de las Artes por su labor de investigación y difusión de la música bonaerense. Llevó su canto y sus investigaciones por escenarios de Argentina, Uruguay, Brasil y Francia. Se nos fue en el año 2022, siendo reconocido como pilar fundamental del canto surero. Reynoso se destacó por rescatar antiguas especies musicales y difundirlas para las nuevas generaciones. Sus trabajos más importantes incluyen, por ejemplo, Los recuerdos de un recero, Ábrame bien la tranquera, música clásica tradicional de la provincia de Buenos Aires y otros temas más, muchísimos temas más que no dejó grabado, por suerte, don Atilio Reynoso, reconocido y muy querido, sobre todo en Buenos Aires, ¿no? Era prácticamente compañero de toda la gente, de todos los músicos, y aquel que tenía alguna duda sobre alguna canción o algún tema antiguo, digamos, recurrían a él porque él conocía todo. Un gran estudioso y recopilador de la música bonaerense. El ferrocarril fue su segundo hogar también, porque él trabajó también como ferroviario y después se transformó en cantor, ¿no? y en difusor de nuestra música. Su vida transcurrió en estancias, asumiendo otro trabajo de campo también, el de cocinero de campamento, por ejemplo. También atendió almacenes rurales. A los 15 años fue cuando, como le digo, su hermano le regaló una guitarra, y él siempre contaba que era del tipo, la guitarra era del tipo que usaban los músicos de Gardel, y él decía: yo empecé a estudiarla con amigos que sabían un poco, Lo primero que ensayé fue una huella. Papá sabía tocar estilos, él contaba, ¿no? Y bueno, y algunas otras milongas y tipo de canciones así, sureras. Después les cuento un poquito más de Don Atilio Reynoso, que vamos a abrir con él, con un estilo precisamente que lo tituló La Querencia Olvidada.

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Atilio Reynoso, lo estábamos escuchando, La carencia olvidada, este estilo. Investigador bonaerense, como les comentaba, en el año 1992, fue becado por el Fondo Nacional de las Artes por su labor en la investigación, interpretación y difusión de la música de la región bonaerense. Su trabajo se centró en rescatar especies musicales casi olvidadas, como huellas, cifras, estilos, milongas. Y entre sus discos y materiales más importantes se encuentran Los recuerdos de un receros, Cantares y el emblemático Música criolla tradicional de la provincia de Buenos Aires. Después ejerció como docente gran parte de su vida y llevó la cultura surera por escenarios de Uruguay, como les comentaba, Brasil y Francia. Atilio Reynoso se nos fue el 9 de junio del 2022 en la ciudad de Aedo, provincia de Buenos Aires, donde residió gran parte de su vida. Es ampliamente recordado en el ámbito tradicionalista como un incansable defensor de la identidad de la provincia de Buenos Aires y un custodio de su cancionero. Atilio Reynoso siempre será recordado y además está en todos los ballets de danzas de peñas así que bailan, que participan, siempre está la música de Atilio Reynoso, precisamente por los temas que grabó, que nadie los cantó, prácticamente él solo los cantó, y quedan muy pocos como Atilio Reynoso. Lo vamos a escuchar en su segundo tema, que se llama Domingo Pampiano.

Así pasaba Atilio Reynoso, hombre sencillo para cantar, para tratar también. Yo lo conocí, tuve el gusto de conocerlo en Buenos Aires, cuando actuó ahí en una galería, y realmente muy importante. Él cantaba así nomás, sin micrófono, sin nada, se sentaba con su banquito y cantaba sus cosas tan lindas. Vamos a ir ahora con otro grande, Alfredo Martín Ábalos, dedicado especialmente para Luquita Ferrari, que le encanta Alfredo Martín Ábalos, este hombre de San Fernando, que nació el 21 de abril de 1938, Santiago del Estero. Se nos fue el 24 de septiembre del 2018. Gran cantante, compositor, intérprete y gran percusionista de nuestro folclore. Se nos fue a los 80 años. Gran cantante con una vida personal muy importante. Nació en la localidad bonaerense de San Fernando, donde pasó gran parte de su infancia. Hijo de Enrique Braulio Ábalos y María Abregoso. Fue el menor de 8 hermanos, miembro de una familia de músicos. Inicia sus primeros acercamientos desde muy temprana edad, sumándose a su primer conjunto a los 16 años. Luego se mudó a Santiago del Estero, donde junto a su esposa Mafalda Nilda Santillán Suárez tuvo 3 hijos, quienes también son músicos reconocidos en su provincia. Con una carrera profesional fue reconocido por su voz y su técnica de canto, considerada única, además de sus cualidades como percusionista, en particular con el bombo legüero. Era considerado uno de los mejores bombistas de la música popular argentina y uno de los mejores intérpretes de la chacarera. Como compositor dejó una discografía prolífica con canciones que se incorporaron al acervo popular santiagueño como herencia folclórica, Silencio, Canta Alfredo Ábalos, La Voz de la Chacarera, Moneda que está en el alma, Se pierde si no se da, Cuando se da de cantar se trata, Las coplas de la vida, Con la conciencia tranquila, Una quimera más y Te digo chacarera, por comentar alguna, ¿no? A partir de su labor como recopilador de coplas populares, pronunció numerosas conferencias en universidades del país. También logró obtener diferentes galardones, emblema de oro otorgado en el Festival de la Tradición Añatuya en el año 1972, premio al folclorista más destacado, Escuela de Artes Aplicadas, Santiago del Estero en el año 1975, premio La Voz Argentina en Nueva York, en el año 1987, Mistol de Oro, Santiago del Estero, 1987 también, y Premio Cóndor, otorgado por el Teatro Coliseo La Plata, 1994, y el Premio Conex en 2 oportunidades. Después le cuento un poquito más del gran Alfredo Ábalos. Por ahí nos está escuchando Luquita Ferrari, va para él. Estos dos temas que vamos a escuchar de Alfredo. Primeramente, Zamba del Ángel.

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Y estamos con el gran Alfredo Ábalos, y esta zamba, Zamba del Ángel. El artista también era profesor de danzas nativas, recibido en la escuela del profesor José Gómez Basualdo y miembro fundador de la Sociedad de Folcloristas de Santiago del Estero. En la madrugada del 24 de septiembre del 2018, Alfredo Ábalos falleció a raíz de una descompensación cardíaca producto de una neumonía que había provocado su internación. Y son las 8:30 y vamos a escuchar su segundo tema y después vamos a la parte publicitaria. Lo que vamos a escuchar por Alfredo Ábalos se llama Mi Abuela Bailó la Zamba.

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0: Continuamos con nuestra música y vamos a ir ahora a este grupo reconocido, Orellana Luca, reconocido dúo de música folclórica nuestra, formado en la ciudad de Córdoba en el año 1999. Sus integrantes, Manuel Orellana y Rodolfo Pelu Luca, son oriundos de la provincia de Santiago del Estero y se han convertido en grandes referentes de la nueva camada del folclore nacional. El dúo se gestó en Córdoba capital, en el 99, con Manuel Orellana y el músico tucumano Ernesto Guevara. La formación definitiva fue en el año 2001. Ernesto Guevara se unió a la banda de Rally Barrio Nuevo. Fue entonces cuando Rodolfo Lucas se sumó, consolidando el dúo. Originalmente comenzaron tocando bajo y otros nombres como Presagio y Dúo Terral. Fue en el año 2010 que decidieron adoptar el nombre definitivo Orellana Luca. El dúo se caracteriza por renovar el cancionero popular argentino, fusionando canciones propias con clásicos también del folclore, manteniendo vivas sus raíces. Consagración en Cosquín en el año 2016, recibieron el premio Consagración, precisamente, y también el premio Consagración en Jesús María. Al año siguiente, en el 2017, obtuvieron el mismo galardón en el prestigioso Festival Nacional de Domo y Folclore de Jesús María. Una importante discografía, a lo largo de sus más de 25 años de trayectoria, han editado varios discos de estudio, ¿no? Muy, muy importantes y son realmente muy reconocidos y cantan bien estos muchachos. Orellana Luca, nos vamos a escuchar primeramente por ellos, Chacarera del Patio.

0: Orellana Luca, este dúo santiagueño, anteriormente fue llamado dúo Terral y en sus inicios Presagio, integrado por Manuel Orellana, que es la guitarra líder y primera voz, oriundo de Frías, eso en Santiago, ¿no? Y Rodolfo Pelu Luca, guitarra base y segunda voz de Santiago Capital, junto también a Benito Serrano en percusiones y Ale Cortés en bajo. Realmente muy interesante estos chicos que siguen andando, están presentes en plena actividad del canto nuestro folclórico. Nos vamos a escuchar ahora su segundo tema, Mi Barrio, 8 de Abril.
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Mi barrio 8 de abril, Orellana Luca nos dejaban. Ahora vamos a ir con Canto del Alma, que es un reconocido grupo también de música folclórica nuestra, formado en la provincia de Salta en el año 2011. El conjunto está compuesto por Agustín Narváez, Roberto Beto Zapiola, Alfredo Kitty Llanos, Simón Ojeda y Alejandro Bebo Salazar. Son conocidos como los embajadores del folclore gracias a su estilo tradicional y sus alegres espectáculos. El grupo nació en Salta con jóvenes músicos unidos por la amistad. Desde sus primeros años comenzaron a recorrer festivales y escenarios de todo el país. Su talento y carisma le permitieron ganar rápidamente el cariño del público. En Jesús María 2020 fueron galardonados con la distinción de honor en el Festival Nacional de Domo y Folklore. También recibieron el premio a la consagración en la Fiesta Nacional Santa María de la Reina de Xochacabil y fueron declarados dos músicos destacados por el Consejo Deliberante de Salta. Cuentan con muchos discos ya, con y canciones propias también, por ejemplo, como ser Yo Soy Cantor, que se volvieron muy populares en la escena musical nacional. Canto del Alma se destaca por mantener vivas las raíces del folclore. Sus canciones invitan a la fiesta y la alegría familiar. A menudo incluyen ritmos tradicionales como el carnavalito o la zamba, utilizando instrumentos típicos como la guitarra y el charango. Y también suelen rendir homenaje a grandes leyendas de la música popular argentina. Están también, si ustedes lo quieren escuchar, en YouTube, en Instagram, que son las redes donde se puede ver esta gente, ver sus videos y cómo cantan, y escucharlo, por supuesto. Bueno, vamos a ir con Canto del Alma, que nos van a dejar este tema que lo titularon De Aquí No Más.

De aquí nomás nos cantaban Canto del Alma, este gran conjunto, muy festivalero, por cierto, y cantan muy bien los muchachos. Vamos a ir ahora con un gran artista, Tomás Lipán. Nació en Pumamarca el 7 de marzo de 1948. Gran cantante argentino, de origen aymara. Su verdadero nombre es Tomás Ríos, pero para su vida artística y a modo de homenaje a sus ancestros, adoptó el nombre de su paraje de origen. Durante la década de 1990, realmente fue la voz cantante de Jaime Torres, pero luego emprendió una exitosa carrera solista con la que se ha ubicado como uno de los mejores representantes de la música del norte argentino de la actualidad. Tomás Lipán, que ya tiene 78 años, si no saco mal la cuenta, más o menos. Entre 1974 y 1977 integró el conjunto indoamericano Sones de América, renombrado grupo folclórico entonces, formado en la ciudad de Salta por su hermano Domingo Ríos. Y en 1980, ya como cantor solista, adopta el nombre artístico Tomás Lipán, en homenaje a sus ancestros, que vivieron precisamente en Lipán, un paraje distante 10 kilómetros del pueblo de Pumamarca. Desde 1991 hasta 1997 es invitado por el charanguista Jaime Torres para integrar su elenco artístico como vocalista de su grupo. Realizó 6 trabajos discográficos, todos en forma independiente y todos, por supuesto, muy interesantes. Ha cantado distintos escenarios nacionales, también en países vecinos, al igual que en las ciudades internacionales de Miami, Londres, Cusco y Berlín, también en Japón, Australia, Singapur, Malasia e Indonesia. Países estos donde fue invitado por el maestro Jaime Torres. Entre sus últimas actuaciones se destacan las realizadas en el Teatro Argentino de La Plata, en el Teatro Astros, Buenos Aires, en el Teatro Carlos Carella, en Buenos Aires. También realizó con singular éxito un ciclo durante los meses de septiembre y octubre y noviembre del año 2003, presentando su espectáculo Cautivo de Amor. Y bueno, realmente muy, muy, pero muy destacado este hombre. He nacido y creado ese de pueblo trapero y estrenado, y su interpretación Cacique le valió la nominación para los premios Cóndor de Plata 2007 como actor masculino revelación. Tomás Lipán es uno de los exponentes más representativos de la expresión cultural de su provincia, como sí también una de las destacadas figuras artísticas del folclore nacional. Después les cuento un poquito más de Tomás Lipán. Vamos a escucharlo en su primer tema titulado La Susqueña.

0: Estamos escuchando a Tomás Lipán y él grabó dos películas, Nacido y Criado en el año 2006 con el director Pablo Trapero y El Destino en el año 2007 con el director Miguel Ángel Pereira. Nacido y Criado, esta obra, él recibió el premio Revelación Masculina, premio Cóndor de Plata, por esta actuación en Nacido y Criado. Una gran película y su premio, ¿no? Un gran premio para Tomás Lipán, además de gran cantor. Lo vamos a escuchar en su segundo tema y después vamos a la parte publicitaria. Este tema se titula La Llaveña.
1: De chango se hace cantor de las ceremonias populares, intérprete del paisaje ancestral del Jujuy profundo, integra diversos conjuntos de música norteña hasta que en 1991 es invitado por Jaime Torres a formar parte de su elenco artístico como vocalista de su grupo. Van, fuerte ese aplauso para recibirlo.

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1: Continuamos con la música. Hay un trío muy importante de Altagracia. Este trío está formado por Cristian Spinetti, Martín Ferrera y Verónica Figueroa. Primos hermanos son de la ciudad de Altagracia, en Córdoba. Y andan muy bien estos chicos ya, cantando. Son jóvenes y con mucha fuerza y con mucha intención de defender nuestra música popular argentina. Nos van a dejar este trío, la clave, este tema titulado Salteño Viejo.
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tradicional del canto, Lucio Rojas. Nació en Cutralcó el 27 de febrero de 1977, más conocido como el Indio Lucio Rojas, cantautor, compositor de nuestra música. Es hermano del también cantante Jorge Rojas, con una importante trayectoria. En el año 2002 se suma al grupo Los Carabajal, donde permanece durante 5 años. Luego formó parte durante 10 años de un conjunto con su hermano Jorge, llamado Los Rojas. En el 2016 lanza su primer álbum solista, Yo Soy el Indio, producido por Jorge Rojas. Su álbum en vivo, Soy del Monte, sale a la luz en el año 2018. Fue premiado como consagración en los festivales de Jesús María en el 2018, Cosquín 2019 y Varadero también en el 2019. Y bueno, por suerte superó una grave enfermedad en el 2019, que realmente muy, muy delicado, pero bueno, la pudo superar, el indio Lucio Rojas, que nos va a dejar Si Acaso Regresarás.

El trío La Clave nos dejaban Salteño Viejo. Vamos a ir ahora con otro gran

0: entendés.
1: Continuamos con nuestro programa, ya estamos llegando casi al final. Vamos a escuchar lo que sea un tema, que es un pedido del querido maestro Eduardo Falú, 1923-2013, destacado guitarrista, compositor, gran compositor, nacido en Salta, considerado un emblema del folclore, que creó un estilo único, uniendo la música popular con la académica. Compuso grandes obras junto a poetas como Jorge Luis Borges y Jaime Dávalos. Realmente impresionante lo de Eduardo Falú, gran maestro. Es increíble verlo tocar, yo siempre lo miro a través de internet, ¿no? Tocando y cantando, creo que fue único, ¿no? Cantar y tocar así la guitarra, impresionante. Lo vamos a escuchar en esta samba de él, La Cuartelera.

La cuartelera, por el gran maestro Eduardo Falú, un clásico de Falú, ¿no? Y estamos llegando al final con Marcos Goroso desde el sonido, como siempre excelente, muchas gracias Marquitos, a pesar de que está bastante engripado Marcos, pobre, igual vino, con semejante frío. Pero bueno, es así. Hay que, cuando se puede, se cumple, ¿no? Cuando no se puede, no se puede. Vamos a cerrar con Monchito Merlo por llegar a San Javier. Chamamé que me gusta mucho. Y con esto les decimos que si Dios quiere y la salud nos acompaña, el próximo domingo estaremos compartiendo un espacio similar de Pampa y Cielo. Por suerte ha salido el solcito, está calentando un poquito, ya no estamos tan con tanto frío, ¿no? Esperemos que sea lindo día hoy, lindo domingo. Muchas gracias por su atención y nos despedimos entonces con Monchito Merlo por llegar a San Javier. Un abrazo para todos, que tengan un excelente domingo. Hasta entonces.

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tardes, querida audiencia de Ayacucho. Dios los bendiga. Quien les habla, mi nombre es Ana. Y aquí estamos una vez más junto a mi compañero Nicolás en este día para poder estar todos juntos en un mismo sentir, escuchando palabra de Dios. Palabra que viene de parte de nuestro pastor evangelista Víctor José Lombardo. Si nos escuchás por primera vez, te quiero comentar que pertenecemos al Ministerio Evangelístico Cristo, Poder y Salvación, con sede central en la ciudad de Balcarce, fundada por el pastor evangelista Víctor José Lombardo. En breve, yo te voy a estar pasando un numerito de teléfono para que te puedas comunicar con nosotros y dejarnos ese mensajito con esa petición que haya en tu vida. Como siempre reiteramos cada domingo, nosotros no somos una religión, sino que predicamos de un Dios vivo, de un Dios de poder, un Dios que hace milagros extraordinarios si ustedes deciden creer y confiar. Muchas veces nosotros mismos hemos podido experimentar de los milagros y las bendiciones que Dios nos ha dado en nuestras vidas y también en la vida de nuestros seres queridos. Hoy no sé en qué necesidad te encuentras, pero déjame decirte que te aliento a que puedas confiar y creer en Dios, a que puedas abrirle tu corazón, a que permitas que Él pueda entrar para obrar y para que pueda cumplir esa petición que tienes en tu vida. Como te decía anteriormente, muchas veces uno no pide por uno, sino por algún ser querido, algún amigo, algún vecino que está en necesidad. Te aliento a que nos dejes ese mensajito y que todos juntos vamos a estar orando, intercediendo a favor de tu vida. El número de teléfono es 2266-4959-33. 2266-4959-33. No dudes en poder comunicarte con nosotros y dejarnos ese mensajito con esa petición que tengas en tu corazón. Así todos juntos podemos orar, interceder a favor de tu vida. Y ahora los dejo con un hermoso tema musical y luego continuamos con el programa.

0: día, querida gente de Ayacucho. Dios los bendiga en esta hora. Después de escuchar este hermoso tema musical, ahora sí, vamos a pasar a la palabra de Dios. Esa palabra que nos llena, nos edifica, nos levanta. Cuando estamos en problema, cuando estamos caídos, cuando estamos pasando quizás por una enfermedad, por una dificultad, sabemos que el Señor siempre está. Cuando confiamos y nos tomamos de Él, sabemos que Él siempre está. Y que todas las cosas nos ayuda para bien, dice la palabra de Dios. Muchas veces no entendemos el por qué nos dice que todas las cosas nos ayuda para bien, pero sabemos que el Señor está al control de todo. Solamente debes poner tu fe en marcha, debes tomarte de Él, confiar en Él, y Él va a obrar en tu vida. Por eso, en esta hora te invitamos a que puedas abrirle el oído a la palabra de Dios, que puedas prestarle atención, tomarte ese tiempo y escuchar esa palabra de Dios. Esa palabra, como te decía, que trae bendición, trae prosperidad a tu vida. El Señor hoy nos quiere hablar a través de esta palabra. Por eso te invito a que te quedes, a que subas el volumen de esa radio y escuches este programa, que escuches esta palabra que el Señor tiene para nosotros en este día. Este mensaje viene del siervo evangelista, el pastor Víctor José Lombardo.
1: La poderosa palabra de Dios. Y siempre cuando estamos predicando la palabra de Dios, hoy quiero compartir un mensaje que puede cambiar el curso de tu vida. El mensaje que va a revolucionar tu vida espiritual, hoy que estamos atravesando por diferentes necesidades. Pero esto, amiga, amigo, de que las personas estén únicamente encerrados muchas veces por las necesidades que están teniendo en sus propias vidas, dejan de lado a lo que puede llegar a ser y lo que la Biblia nos enseña como el único que puede generar todas aquellas cosas necesarias para nuestra vida. Muchas veces en nuestro afán de querer lograr muchos objetivos que hemos planteado, hemos tratado de hacer muchísimas estrategias para lograr grandes victorias en nuestra vida, pero vemos que siempre tenemos necesidad de algo, porque muchas veces nos equivocamos la forma de cómo encontrarnos con el suplir de todas las necesidades que nuestras vidas necesitan. Dice que Jesús estaba en un momento, cuando estaba peregrinando aquí por la tierra, vimos que en el pueblo de Israel había mucha gente que se había afanado porque lo único que le preocupaba, ¿qué vamos a comer? ¿Qué vamos a beber? ¿Y qué vamos, cómo vamos a hacer? Porque yo tenemos necesidad de cómo vestir. El ser humano, amiga, amigo, siempre ha tenido esta situación en su vida que plantearse. Siempre la situación de ver de qué manera podemos encontrar soluciones egocentristas muchas veces para nuestra vida. ¿Y por qué digo esto? En principio porque la Biblia, quiero compartir este versículo de la palabra de Dios que se encuentra en el libro de Mateo, en el capítulo 6, versículo 33. Y para los que tengan una Biblia, por favor, lea conmigo esta porción de la palabra de Dios. Y para todos aquellos que no tienen la palabra de Dios, escúchala con atención, porque esta palabra va a cambiar el curso de tu vida. Dice la poderosa palabra de Dios en el capítulo 6, versículo 33 del libro de Mateo. Dice que primeramente buscad el reino de Dios y su justicia, que el resto vendrá por añadidura. Esto es en principio lo que la palabra de Dios nos enseña. Nos enseña de que hay un poder que realmente actúa en nosotros cuando a Dios lo ponemos en primer lugar. Pero para poder entender esta poderosa palabra, porque encierra realmente una gran revelación. La gente se afana por querer qué vamos a comer, qué vamos a beber, están todo el día trabajando para alcanzar a llegar a fin de mes, y vemos que las necesidades a veces, las deudas nos tapan, a veces las necesidades no son suplidas. Pero fíjate lo que dice la poderosa palabra de Dios, dice primeramente buscad el reino de Dios. ¿Qué quiere decir el reino de Dios? En teología el reino de Dios lo utilizaba el término Jesús cuando dijo, por ejemplo, había un milagro. Jesús sanaba a un enfermo y dice, se ha acercado a vosotros el reino de los cielos. Cuando había un milagro en el cual levantaba levantaba un paralítico, decía, se ha acercado a vosotros el reino de Dios. Las necesidades no son suplidas. Pero fíjate lo que dice la poderosa palabra de Dios. Dice, primeramente buscad el reino de Dios. ¿Qué quiere decir el reino de Dios? En teología, el reino de Dios lo utilizaba el término Jesús cuando dijo, por ejemplo, había un milagro. Jesús sanaba a un enfermo y dice, se ha acercado a vosotros el reino de los cielos.

hablamos de reino de Dios, hablamos de que la intervención divina actúa en nuestro ser. La actuación del poder de Dios es real en este tiempo en el cual la tecnología ha querido tapar todas estas leyes que no las, aunque nadie las pueda, hay muchos que sí, nosotros la creemos, pero mucha gente puede decir, no creo en estas leyes de Dios. Las leyes de Dios son eternas y las leyes de Dios son reales. Y escúchalo bien, dice, primeramente buscar el reino de Dios y su justicia. Fíjate que cuando en nuestra vida realizamos hechos o actos, esos hechos o actos traen consecuencias. Y las consecuencias, si hacemos las cosas que Dios nos dice, serán bendiciones. Y muchas veces, cuando no actuamos de acuerdo a la ley de Dios, las cosas empiezan a salir mal. Amiga, amigo, y muchas veces esto pasa por desconocimiento, por ignorancia, porque muchas veces no conocemos las leyes de Dios. Cuando nosotros entendemos el concepto de qué es un reino a nivel conceptual, lo entendemos como un estado, lo entendemos como un territorio donde está sentada una población y esa población está gobernada a través de un poder. En este caso, un rey mantiene una monarquía, un sistema político, una forma de gobierno, entonces de esa manera gobierna en su reinado a todos aquellos habitantes de ese territorio. Nosotros entendemos esto en la palabra de Dios, que dice que hay un Dios que tiene un reino, y en ese reino impera la justicia. Cuando hablamos esto, muchas veces los creyentes se afanan constantemente y muchos piensan esto, dicen, no, si yo busco al Señor y voy a la iglesia, todas las cosas que pido van a venir. Jesús no se está refiriendo solamente a eso. Se está refiriendo que hay cosas que tenemos que cumplir para que nuestra vida tengamos añadidura de bendiciones. Y esas añadiduras no vienen solamente porque vayas a la iglesia, no vienen porque solamente ores, no viene porque solamente ayunes, no viene solamente porque vos estás cantando en la iglesia o predicando en la iglesia o haciendo alguna actividad dentro de la congregación. Eso es mucho más profundo lo que Dios nos enseña. Nos enseña el Señor que cuando nosotros somos seres habitantes del reinado de los cielos, hay algo que en nuestra vida nos va a rodear. En principio, el poder del Espíritu Santo. Un poder que es real, un poder que sí está en cada uno de nosotros. Y ese poder que está en nosotros es la tercera persona de la Trinidad. Por eso hablamos que Dios está con nosotros. ¿Por qué? Porque cuando vos recibís a Jesús, el Espíritu Santo toma intervención de tu vida y el Espíritu Santo entra en el ser humano. A los que están enfermos los sana, a los que están en depresión los levanta, a los que están con sus caminos truncados, esos caminos se allanan. Aquellos que están viviendo por etapas de desesperación encuentran a ver sabiduría. ¿Por qué? Porque el Espíritu Santo, que no es de la tierra, viene desde el cielo y entra en cada uno de nosotros. Por eso que uno de los rasgos instintivos que tenemos las personas que creemos en Jesús es que somos ciudadanos de la Jerusalén celestial. Y ser ciudadano del reino de Dios enfatiza muchas cosas. El primero en el cual tenemos que entender es que todos los actos que nosotros hagamos siempre tendrán consecuencias. Y yo quiero hablarte de lo que muchos entienden como un hecho histórico. Hay una diferencia entre lo que es un hecho y lo que es un acto. El hecho es todo acontecimiento que sucede en el mundo externo. Por ejemplo, hay hechos que no tienen ninguna razón de ser. Por ejemplo, ¿qué pasaría si yo te dijera que un acontecimiento, por ejemplo, el vuelo de una mosca, es un hecho? Pero ese hecho no me trae consecuencias a mí. Ni buenas ni malas, que vuele una mosca no me da a traer ninguna cosa. Ahora, cuando hablamos nosotros de actos, estamos hablando que tenemos que ver que el acto no solamente se va a quedar en la memoria de las personas. El acto es mucho más profundo. El acto tiene que tener elementos que lo distingan. Y esos elementos uno de los elementos es la libertad, el discernimiento y la intención. Y cuando vemos esto, lo vemos en Jesús. Muchos lo conocen a Cristo por la religión, en la cual enseña que Jesús fue a la cruz y en el madero entregó la vida y que ahí... Escuche, esto no es un acontecimiento histórico. Es mucho más profundo que un acontecimiento histórico. Es un acto el más importante de toda la creación, cuando Jesús redimió a los seres humanos. Y fíjate bien, todas aquellas personas antes de que estaba Jesús,

0: morían, pecaban, vivían y morían. Hoy la cosa no es igual, porque cuando nosotros aceptamos a Cristo, nuestra salvación, Dios nos da salvación eterna. En principio, en segundo lugar, nos perdona de todos nuestros pecados y Dios hace nuestra vida nueva. Amiga, amigo, ¿te gustaría ser un ciudadano del reino de Dios? Mira el acto que tuvo Jesús, el acto que hizo Jesús. Dice que no envió a otro, a un ángel, a un arcángel, a esos seres que están en el reino de los cielos. Dice Jesús, dice que él mismo le dijo al Padre, yo quiero ir, quiero dejar mi reinado para hacerme hombre y vivir todos los padecimientos como hombre. Era el Dios hecho hombre. Y cuando él fue a la cruz del Calvario, estuvo pensando en vos. Vos podés decir, pero ¿cómo puede ser esto? Estaba pensando en vos, estaba pensando en mí, que tengo necesidades. Estaba pensando que si él no hacía ese acto, todos nosotros no íbamos a poder nunca hallar primeramente la vida eterna, en segundo lugar nuestra vida de bendición en la tierra, íbamos a vivir una vida de esclavitud, de lleno de enfermedad y de pecado. Amiga, amigo, el acto que hizo Jesús fue un acto intencional. Él quiso ir a la cruz del Calvario, fue intencional, tuvo la intención de hacerlo, estaba consciente, nadie más que él sabía que tenía que padecer, dar su vida por amor, dar su vida y sufrir en el Gólgota. Fue llevado como se lleva a un reo y lo colgaron de un madero sin hallarle causas judiciales. ¿Escuchó? No había causas judiciales y lo llevaron como un reo. Pero escuche bien, el Imperio Romano es donde se comenzó la tarea de lo que es el derecho. Era terrible de cómo manejaban los pretores, cómo manejaban en ese tiempo las conductas delictivas. Y bueno, Jesús no se le halló pecado, no se le halló ningún engaño, no se le halló jamás un delito contra el imperio, pero sin embargo, era un plan trazado por Dios, dar un inocente su vida para que muchos culpables fueran perdonados. Primer acto de amor, ¿tuvo discernimiento? ¿Pensó Jesús? Sí, claro que pensaba. ¿Qué es discernir? Tener un juicio de valor sobre una cosa. Yo pienso y muchas veces saco conclusiones y digo, si hago esto, va a traer esta consecuencia. Y a veces hay veces que nos frenamos. Jesús dice que pudo discernir y dijo, si yo voy a la cruz del Calvario voy a pasar, sufrir, voy a ser atravesado por clavos, voy a padecer, la sangre va a correr. Y todo eso, la gente va a decir que yo era un delincuente, la gente va a decir, imagínate en el tiempo de hoy, Jesús, en una tapa de crónica, por ejemplo, que diga, Jesús es un delincuente y lo llevan al Gólgota y lo van a crucificar. ¿Escucha? ¿Me está escuchando lo que quiero decirle? Estamos en un mundo injusto, estamos en un mundo injusto, pero el reino de Dios no hay injusticia, hay justicia. Y escúchelo bien. Dice que discernió, dijo, yo prefiero pasar por todas esas cosas, por esa humillación, prefiero ser condenado porque no hice nada. Al contrario, lo hago porque el plan de Dios se trazó, porque el plan de Dios así lo establece para que José, para que María, para que David, para que todos los seres humanos encontraran salvación y no condenación eterna. ¿Me está escuchando? Por eso, amiga, amigo, el acto que hizo Jesús fue con discernimiento, con intención y con libertad. No se sintió presionado por nadie. Cuando hay en nuestra vida hacemos actos, tenemos que hacerlo por amor. Y ese amor tiene que ser libre. Ahora, en un reinado, cuando hablamos del reino de los cielos, nos damos cuenta que hay un rey soberano. ¿Nosotros obedecemos realmente lo que Dios nos dice? ¿O hacemos lo que a nosotros nos conviene? ¿Qué hacemos? ¿Cómo vivimos? ¿Cómo buscamos suplir nuestras necesidades a costa de otro? ¿O lo hacemos padeciendo con nuestro trabajo? ¿Cómo lo hacemos? Amiga, amigo, yo te planteo, ¿cómo vivís en tu vida vos? ¿Siempre echando las culpas al resto y vos no tenés ninguna culpa? ¿Cómo vivís en tu día a día? ¿Vos estás solamente porque vayas a la iglesia? mujer, varón, vas a la iglesia, cantás, dirigís, haces, predicás, todo eso, pero tu vida es un desastre en tu testimonio. Dice que los habitantes del reino de Dios, para que tengan bendiciones, tienen que obedecer a su rey. ¿Obedeces a tu rey? ¿O cumplís lo que a vos te conviene? Sos, a ver, cuando, ¿cómo actúas en tu vida? Ahora, dice algo más la palabra de Dios. Buscad primeramente el reino de Dios. Hoy, involucralo en tu problema y tu necesidad, Jesús. Vos querés ser un ciudadano de la Jerusalén celestial. Querés que el Espíritu Santo entre en tu vida. La tercera persona de la Trinidad que te acompañe siempre. Que cada palabra que tú digas tengas bendición. Seas una entrada y una salida en tu vida y vos seas un canal de bendición. Pero dice que para esto ocurra, dice que tiene que haber un segundo elemento. Dice que el segundo elemento es el buscar primeramente el reino de Dios y su justicia. Y acá empezamos a andar medio mal porque, claro, el mundo es injusto. El mundo es injusto. Todo hay injusticia. Parece que vivimos el mundo al revés. Lo injusto parece que es lo que se acepta y lo bueno se llama malo. ¿Cómo puede ser esto? Jesús lo dijo, sí, claro, estamos en un mundo injusto. Pero escucha bien, cuando nosotros somos ciudadanos del reino de Dios, cuando nosotros estamos viviendo de acuerdo a la fe del Señor, nuestra vida cambia. Cambia porque es un testimonio real en todas las áreas de nuestra vida. Cambia porque realmente nosotros vivimos de otra manera. Al contrario, es una de las maneras de bendición, porque uno recibe la bendición de Dios. Pero, ¿cómo actuamos en nuestros asuntos? ¿Actuamos con justicia? Por ejemplo, tú eres una madre, tienes dos hijos. ¿A los dos hijos disciplinas de la misma manera? ¿O a uno es chiquito, perdónalo, al otro le impones algún castigo? Con uno te enojas severamente, con el otro no tanto. Con uno tardas en que te enojes un ratito y el otro te dice, ay, pero se me río y ya. O sea, ¿eso pensás que es justicia? No es justicia. Estás siendo un ser injusto. Así criamos a nuestros hijos. A uno le damos todo, al otro no le damos nada. O al otro, no, porque este valora más que el otro. No. Y así pasa en la iglesia. Así pasa en nuestra vida. A veces actuamos con injusticia. La ley se hizo para ser obligatoriamente obedecida. La ley de Dios se tiene que obedecer, pero no es para mí sí y para vos no. La Biblia dice que el primer acto de amor lo hizo Jesús, y quiere decir que todos los creyentes que habiten en la Nueva Jerusalén van a sufrir injusticia. Van a murmurar en su contra, van a levantar críticas, lo van a perseguir, van a hablar mentiras, pero siempre salen airosos, porque si no haces nada, Dios es justo. Todo termina en la justicia de Dios. Pasa la justicia de los hombres y llega la justicia de Dios, y Dios va a dar un juicio. Vos fijate que Satanás estaba en el huerto de Edén, convence a Adán y Eva diciéndole que si comes del árbol que el Señor te prohibió comer, ciertamente vas a ser como Dios. Y el hombre desobedeció, comió de ese fruto, y de esa manera el árbol del conocimiento, el árbol de la ciencia del bien y del mal. Y ahí, a partir de ese momento, entró el imperio de la muerte sobre la vida de Adán y Eva. Todos sus descendientes, nosotros, necesitamos una reparación espiritual. Y esa reparación espiritual lo hizo Jesús con su amor, en el acto de la cruz. Ahora, ¿cómo actuamos nosotros? ¿Actuamos con justicia? Dentro del ámbito de nuestro trabajo, ¿actuamos con justicia? ¿Mentís? ¿Actuás con justicia que cuando los juicios de valores lo haces utilizando muchas veces los sentimientos, el amiguismo? ¿Cómo juzgás las actitudes? ¿Cómo juzgás? Muchas veces nuestra balanza no da el peso justo. Porque, ¿qué es ser justo? Decía una frase de un filósofo, dijo, justicia es dar a cada cual lo que es suyo. Lo que cada cual se merece, eso tiene que recibir. Eso es justicia. Y comparto mucho ese concepto, porque ¿qué es? Uno se puede enojar con las personas que no nos hicieron mal, Nosotros queremos lograr que todas las cosas nos vayan bien utilizando a las personas y después las defraudás. La Biblia dice que no defraudes a tu hermano. Y si lo has defraudado, dice la palabra de Dios que tenés que reparar el daño. Muchas veces dice hay que perdonar. Los cristianos muchas veces nos basamos en que el perdón, Dios nos tenemos que perdonar. Pero ese perdón es para reparar. De nada te sirve decir yo perdoname, estuve mal, tuve una actitud mala y sigo haciéndolo. De nada me sirve cuando uno reconoce, decir reconocer lo que uno se equivocó y vuelve otra vez a hacer lo mismo al tiempo. Amiga, amigo, hermana, hermano, hoy en este día Dios nos habla de justicia. Justicia no es abandonar a un amigo cuando más te necesita. Justicia no es mantener indiferencia cuando vos más lo necesitaste. Amiga, amigo, eso no es justicia. Y muchas veces nos equivocamos porque decimos en la iglesia, vemos esto todos los días en la iglesia. Porque la gente observa, la gente mira. ¿Y qué mira? ¿Qué observa? Muchas veces se ve todo eso. Se ve la injusticia que va ganando territorio. ¿Y sabe una cosa? En todo lugar donde vaya un habitante del reino de Dios, dice la Biblia que el reino de los cielos lo va a seguir. Quiere decir que donde vos habites, que tenés a Cristo en tu corazón, ahí mismo habrá justicia. No la justicia impartida por el hombre, la injusticia del mundo. Dice la justicia que proviene de los habitantes del reino de Dios. ¿Y cuál es esa justicia? Perdonar a los que nos han dañado, reparar los daños que hemos hecho. No se trata solamente de pedir perdón y todo quedó al olvido, se trata de reparar. Yo me he encontrado con muchas personas que han sido traicionados, parejas que han sido traicionadas y que muchas veces esas traiciones hicieron quiebres en los matrimonios. Y hay personas que han perdonado y la persona que ha dañado se encargó el resto de su tiempo con ese matrimonio es restaurarlo. ¿Y cómo lo restauró? Dando confianza. ¿Cómo lo restauró? Dando amor, dando signos de arrepentimiento. Amiga, amigo, cuando uno se equivoca no es romper todo. Al contrario, cuando uno se equivoca hay que reparar el daño. ¿Cuántas veces te parece algo tan normal? Pedimos prestado. ¿Me prestás, por ejemplo, está lloviendo, el paraguas? O muchas veces, ¿me prestás la bicicleta? Y gente que por ahí nunca más te la devolvió. Nunca, nada, pero sí, era un paraguas que ya no servía. Pero no lo devolviste. ¿Sos justo haciendo eso? ¿Sos justo?
1: Amigo, amiga, después de escuchar ese mensaje de Dios, esa palabra de Dios, te invito a orar. Te invito a que en el lugar donde te encuentres, nos unamos en oración. El Señor nos une. No importa la distancia, no importa la lejanía que te encuentres, sabemos que el Señor siempre está y Él nos une en su palabra. Por eso, te invito a orar. Comienza a decirle gloria, gloria a Dios, Padre Celestial, Dios de amor y misericordia. Señor, en esta hora te damos gracias, Señor, por esa palabra que nos trajiste en ese día, Señor. Te pedimos que podamos atesorarla en nuestros corazones, Señor, y ponerla por obra. Cuando venga ese día difícil, ese día malo, Señor, sabemos que esa palabra va a estar ahí y que tú nos vas a guiar a través de ella. Por eso, Señor, te damos gracias por este mensaje que nos trajiste en este día. Por esa palabra de bendición, Señor, esa palabra que nos levanta, nos fortalece, Señor. Ahora quiero pedirte, Señor, por la ciudad de Ayacucho, que seas tú bendiciendo, Señor, a cada una de estas personas y a todos aquellos, Señor, que te están escuchando a través de la web, Señor. En el nombre de Jesús, Señor, derrama de tus bendiciones, Padre. Abre la ventana de los cielos, Señor, y derrama bendición hasta que sobreabunde en cada una de estas personas, Señor. Da prosperidad, da salud, da bendición, Señor. En el nombre de Jesús, Señor, te pedimos que escuches cada una de esas peticiones, Señor. En el nombre de Jesús te damos gracias, Padre, creyendo y confiando que esta oración, Señor, va a llegar a tu presencia y que tú vas a mover tu mano de poder. En el nombre de Jesús, Señor, te damos gracias. Amén y amén.
2: Querida audiencia, hemos llegado al final de este hermoso programa. Te aliento a que nos puedas sintonizar cada domingo a las 13 horas por esta onda radial 95.3 Todas las Voces. 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Te vuelvo a repetir el numerito de teléfono para que te puedas comunicar con nosotros y dejarnos ese mensajito con esa necesidad que haya en tu vida. 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No dudes en poder mandarnos ese mensajito, así podemos estar orando e intercediendo a favor de tu vida. Y nos volvemos a reencontrar cuando todos juntos digamos que Cristo es poder y salvación para tu vida. Que Dios te bendiga.

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1: Muy pero muy buenas a todos, ¿qué tal? Bienvenidos a Rock de las Pampas. Comenzamos este segundo fin de semana de junio del 2026 con Noche sin Sueños, temón de Rata Blanca, para comenzar con un poco de clásicos acá en este día, en esta versión extendida que tendremos durante 3 horas, como todos los fines de semana. Valentín Cunio, que les está hablando, Marcos está en la operación y Pablo Sturzenegger en la coordinación general. Nosotros, como lo dijimos, en esta versión extendida estamos durante 3 horas, así que tenemos qué cantidad de temas que tenemos para pasar hoy y para pasarla por sobre y todo de la mejor manera con mucho rock. Ahora vamos a pasar a escuchar un tema de Gustavo Cerati. Ahora es nunca, es lo que sigue. Amigos y amigas, bienvenidos a Rock de las Pampas y a subir el volumen.

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1: Dar es Dar es uno de los himnos más reconocidos del rosarino, con un mensaje de entrega y sensibilidad que trascendió generaciones. La canción se convirtió en un clásico de sus presentaciones en vivo y forma parte del disco Euforia de 1996. Y bueno, así finalizaba Fito Páez y nosotros te lo contábamos de esta manera. Y ahora vamos a continuar con un tema del año 2009 de Sponsors. Así llega Momentos de Gloria. Oh, yeah.

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4: Si no sabes dónde caíste, qué estás escuchando, esto es Rock de las Pampas. Nosotros vamos a estar en esta versión extendida durante 3 horas haciendo lo mejor del rock, así que por favor, no te vayas, disfrutá, que no vas a encontrar un dial mejor si hablamos del rock nacional, ¿no? Y ahora escuchemos a Los Pericos, en este caso haciendo Nuevo Día.

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así finalizaba La Muralla Verde, temón en vivo de Los Enanitos Verdes de 1998. Igual, no te vayas, porque ahora llega otro clásico infaltable en esta lista de canciones. Andrés Calamaro hace Las Tres Marías.

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2: La creatividad de Charlie se refleja en este tema que se cargó de ironía y sensibilidad. Con su estilo único logró convertirlo en parte de su repertorio más recordado. El corte aparece en el disco Say No More, editado en 1996. Estamos hablando de Alguien en el mundo piensa en mí, un temón sensible, clásico de Charlie García que no podía faltar en este fin de semana. Y ahora vamos a continuar con un tema del año 2017 de Ciro y los Persas. Así va sonando Toaster.

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3: Bueno, amigos, espero que estén muy bien en este segundo fin de semana de Rock de las Pampas en este junio del 2026. Acá nosotros seguimos escuchando muy buenas canciones y estamos preparando a Hit, porque así llega para Pau.

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2: No podía faltar este temón. Bye Bye es lo que escuchabas de Vilma Palma y Vampiros. Tema que es de 1992, no parece, pero tiene sus años esta canción, ¿no? Esta canción, quiero decir. Ahora continuaremos con algo un poco más actual. Nos vamos al año 2018 porque llega Suena Supernova con No te despiertes todavía.

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1: Tommy Lago es un cantautor emergente de la escena independiente. Él se caracteriza por letras frescas y un estilo alternativo que conecta con públicos jóvenes. Lío refleja esa energía creativa y lo posiciona como una de las voces nuevas del pop rock argentino. Y bueno, así pasaba Tommy Lago con Lío. Y ahora escucharemos un tema del año 2007 ya conocido de Guasones. Esto es Reyes de la Noche.

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2: Segundo fin de semana de junio del 2026. De a poquito nos vamos acercando también a lo que será el invierno de este año, así que amigos, a prepararse porque pareciera, según lo que dicen las noticias, que se viene heavy, ¿no? Así que bueno, veremos. Ahora escuchemos esta versión en vivo para dedicársela a esa persona. Llega Rompecabezas de Amor de las Pastillas del Abuelo.
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Quien les está hablando y acompañando en esta versión extendida es Valentín Cunio. Y me van a encontrar en Instagram como valencunio-locutor. Ahí van a ver mi contenido y bueno, todo lo que quieran. Y por supuesto que también si quieren me pueden mandar un mensaje, que yo siempre contesto a todo lo que me envían. Gracias también a la gente que se toma el tiempo de escribirme, de preguntarme, de pedir algún tema. Gracias por estar ahí. Y ahora escucharemos a la banda Suéter haciendo El Anda Diciendo.

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1: Con un estilo moderno y letras cargadas de intensidad, Posca reafirma su identidad artística en este corte. Incluido en el disco Amor Valiente, editado en 2024, mostró su versatilidad dentro de la nueva generación de músicos argentinos. Y bueno, estamos hablando de Rocco Posca, que recién sonaba compacto acá en la radio. Y ahora nos trasladaremos a algo un poco más clásico. Nos vamos a 1992, donde sonaba Riff con Aquella Estrella.

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Yo, Horacio Acabalo, gracias por el homenaje a todos los boxeadores campeones del mundo. No me bajé los brazos, pendejo. ¡Vamos todavía!

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0: ¿Qué tal? ¿Cómo les va? Muy, pero muy buenas tardes. Bienvenidos al Fútbol por la 95. Una cuestión de amor. Hoy desde el predio del Club Atlético Defensores, en el partido que por la undécima fecha llevarán adelante Defensores de Ayacucho y Ferro de Tandil. Ahora sí, ¿cómo le va, Quintana? Muy buenas tardes. Bienvenido a la transmisión.
1: Buenas tardes, pero qué gusto, señor Bessi. ¿Cómo le va? Buenas tardes a usted, para usted y para todo el equipo que lo acompaña ahí en la cabina del
0: móvil.
1: Defensores.
0: La móvil.
1: Muy bien, buenas tardes.
0: Buenas tardes. Estamos aquí con
1: sí,
0: Sergio.
1: Sergio Augusto Jorge. Loscalzo.
0: Sí, Jorge todavía no ha llegado.
2: Sí,
0: está,
2: sí, está
0: juntando las formaciones, todo. Si después puede subir por la escalera que pusimos, va a estar acá.
1: Va a estar ahí. Bueno, si no, comentará por otro lado, por otra línea alternativa.
0: Sí. Saludamos a Sergio Loscalzo. Sergio, muy buenas tardes.
3: ¿Qué tal, Daniel, Emilio? Muy, pero muy buenas tardes para ustedes, para cada uno de nuestros compañeros de trabajo que se irán sumando con el correr de esta tarde que hoy sí tiene sol. Y hemos vuelto a las alturas aquí del predio tricolor. Entró en boxes la parte de la cabina que será nuestro abrigo, que será nuestra casa cada vez que vengamos aquí al predio tricolor de Babio y Güemes, que la actual gestión que conduce Miriam Perea ha encarado verdaderamente un proyecto que para estos tiempos que corren es absolutamente para reconocer, porque la cabina donde ya hemos estado en otras oportunidades, gracias Gani, Dani, por bajarme, porque arranqué medio gritón,
0: sí, me pareció.
3: ¿No? Ya tiene aberturas, ya tiene postigos, en la parte baja se ubicará lo que será la parte del buffet con instalación eléctrica, con cada una de las mejoras que Defensores se ha propuesto realizar, no solo para dotar a su predio de mejores instalaciones, sino también hacernos a nosotros un mimo. Hoy, en estos días que corren, donde la prensa también muchas veces no es tenida en cuenta, no es valorada, no es reconocida, Defensores sí lo ha hecho. Defensores sí lo ha puesto en el lugar que, no digo que uno se merezca, pero sí que por los años que llevamos haciendo esta tarea, bien viene que nuestro trabajo sea dotado de un lugar en buenas condiciones, como aquí va quedando todo preparado. Así que es un placer grande que tenemos junto a Jorgito Gabriel Galzadet para llevar las alternativas de este Defensores Ferro, el partido más atractivo de lo que será este onceavo capítulo de la Unión Regional Deportiva Dani.
0: 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Y llegó. Muy buenas tardes, Jorge. ¿Cómo le va?
4: ¿Qué tal? ¿Cómo les va? Muy buenas tardes. Bueno, todo confirmado ya desde vestuarios, con Defensores y Ferro confirmado para la primera. Esta reserva que van empatando 1-1 por ahora, cuando ya falta poco. Y bueno, listos a vivir un gran partido, como decías vos, Sergio, una de las mejores propuestas de esta fecha.
3: Muy bien, ya lo vamos a estar analizando, Jorgito. Le pregunto a Emilio Quintana, paso por Rivadavia 1062, está jugando Alemania, se está jugando la Copa del Mundo. Don Quintana, ¿cómo viene el múltiple campeón alemán teutón?
1: En este momento ganando 4-1, 4-1 frente a Curazao. Curazao lo supo empatar.
3: ¿Qué había asustado en el pro de usted?
1: ¿Cómo?
3: ¿Qué había asustado en el pro de hoy más temprano?
1: No, terrible. Igual Curazao, nunca pensé que Curazao metió un gol en el Mundial directamente. Así imagínense el primer partido, ¿no? Bueno, 4-1 está ganando Alemania en los ya casi 60 minutos del partido. Luego 5 de tarde, Países Bajos, o sea, Holanda con Japón. 20 horas, Costa de Marfil con Ecuador. 23 horas, Suecia debuta con Túnez en esta jornada de domingo. Y tenemos también información de lo que pasa en Marina Sabela, porque en Vela juega Sarmiento, está jugando en estos momentos la reserva de Sarmiento con Belense. Tenemos toda la información ya confirmada de Sarmiento para la tarde de hoy. Vamos a ver qué pasa con Sarmiento, estar atentos también, ¿eh?
3: Y también, Emilio.
1: ¿Cómo?
3: Y Atlético también.
1: Claro, y Atlético también. Estamos ahí con el amigo Marcelo Arguello. Ya Benito Juárez está contactado. Marcelo, así que cuando ustedes quieran, todos ahí con Benito Juárez. Y tenemos la fecha del fútbol y todo lo que pasa esta Unión Regional Deportiva, Sergio.
3: Aquí todavía va el partido de reserva 1-1, así que empezamos a meterle pata en esta tarde a pleno sol que tenemos en la altura del predio tricolor. Se viene Defensores Ferro. Vamos a presentar cómo está compuesta esta fecha 11 de la Unión Regional Deportiva, Dani.
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1: Bueno, para destacar esta fecha es la número, ya vamos avanzando en el campeonato, ¿eh? De a poquito va avanzando la Unión de Ligas de esta jornada, entonces que ya arrancó la primera, ¿eh? Porque ayer jugó Independiente de Tandil, que ganó por 5-0 a Juventud Unida. El partido adelantado de la fecha 11, hoy 15:30 están jugando Belense con Sarmiento, Marina Sevena, el Miguel Ochoa. Juega el Deportivo Tandil con Gimnasia, en la A. Juega Defensores, está Sergio Loscalzi, Jorge Alcedet y Daniel Vese, por supuesto, en el Ferro, con Ferro, en el Predio Tricolor. Unicen con Santa Marina en la Movediza. Juarense en el Gastón Lafón, recibe Atlético de Ayacucho en la A.
3: ¿Dani?
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3: Tenemos la B, Quintana, sin Estrada, que queda libre.
1: Claro, Estrada queda libre esta jornada de la B, la fecha número 11 también para los siguientes partidos en la B del fútbol de la Unión Regional Deportiva. Entonces, en esta oportunidad tendrá los siguientes cotejos, ya arrancando una nueva fecha de la B, que en esta totalidad se va a jugar hoy. La B se juega todo hoy, ya completa entonces la reprogramación que se hizo de la fecha anterior, que se jugó el domingo pasado, con Loma Negra, San Lorenzo, Argentino de Juárez con Defensor del Cerro, Oficina, ahí queda Ayacuchense, C1530 con Alumni. San José juega con Grupo Universitario, Unión y Progreso. Excursionistas, 15:30 para Botafogo, Deportivo Rauch, queda libre el equipo de Lautaro Roldán, queda libre el Ateneo Estrada esta jornada 11 de la fecha de la Unión de Ligas.
3: Muy bien, vamos a ir a conocer también lo que es la tabla de posiciones, tanto de la A2 como de la B, con esta presentación, Dani.
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1: Bien, vamos a, en este caso, hacer la mención de la tabla de posiciones del fútbol de la Unión de Ligas, en lo que tiene que ver con la información que suministra el señor Jorge Gabriel Azaed, a quien confiamos plenamente en su profesionalismo para confeccionar, porque hay algunas tablas que están muy sospechosas, por eso no... cito esto porque por ahí se generan algunas confusiones en el fútbol.
3: Él es confiable, no son confiables los otros.
1: Exacto, por eso nosotros confiamos en Jorge. Excursionistas tiene el líder con 21 unidades, en la B con Loma Negra empatado, 21 también, 19 para Argentino de Juárez, Oficina tiene 19, 17, Botafogo, Defensor del Cerro 17, 16, tiene la Trena Estrada, está séptimo en la B, San José tiene 11, Alumni tiene 8, 7, Deportivo Rauch, Grupo Universitario tiene 6 unidades al igual que el conjunto de San Lorenzo, casi sin puntos. Unión y Progreso, pobrecito, con 5 tantos en la B.
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3: Bueno, y en la A, con información, Emilio, de sí. Sarmiento.
1: Sí, esperen un segundito, la A, nos falta la A. Rápidamente, Juarense con 21 unidades, 17 tiene Ferro. Al igual que ahora, si mal no sacó las cuentas, tiene Independiente también con 17. Más atrás se ubica Atlético con 16, Defensores con 16, Gimnasia tiene 14 tantos, 14 Santa Marina, 12 Belense, Sarmiento tiene 11, Deportivo Tandil, 8-7 para Unicen. Abajo de todos está Juventud Unida con 6 tantos. Sergio.
3: Qué apretadita que está la A. Ahora ha tomado cierta distancia Juarense, pero el resto viene todo en una baldosa, Jorge.
4: Fíjate que Independiente venía sexto, séptimo, ganó ayer y está segundo. Están ahí, todos apretaditos Sí, Juarense tomó una ventaja de 4 puntos sobre el escolta. Más allá de lo que pase hoy con Atlético, Juarense va a seguir siendo líder del campeonato después de esta fecha.
3: Perfecto, ahora sí nos vamos a ir a conocer información de Sarmiento, que juega María Ignacia Vila. Con este presenta, Emi.
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1: Bueno, primero para hablar de la reserva, empató Belense con Sarmiento 0-0, partido de reserva que dirige el señor Horacio Giangio, nuestro amigo el Bochita, y así forma Sarmiento el equipo de Fernando Aguiar para esta tarde, con algunas bajas por expulsión, incluido también, Fernando Aguiar, el técnico está echado desde el partido anterior. Mateo Parina en el arco con la 2, Bautista Didio con la 3. Juega Matías Larrea, la 4 para Santiago Cecchini, la 5 para Juan Pablo Ledesma, la 6 para el jugador Mateo Polutvo, puede ser, ahí Jorge me puede ayudar, si mal no...
4: Palumbo,
1: ahí está, bien, la letra es complicada, le paso información, pero bueno. Walter Palle con la 7, con la 8 Darío Palacios, la 9 para Leo Fernández, la 10, Joaquín Didio, la 11 para Federico Rodríguez. Junto a Giangio, que es el técnico de la primera, Aguiar y Sintimos expulsado, estarán Barraza con la 12, con la 13 Nico Bachex, 14 Juan Pienaro, la 15 para Tommy Macelo, 16 Gonzalo Escandroli, la 17 para Román Tort. Sarmiento, que juega un ratito, empató en la reserva 0-0 con Belense.
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3: Acá fue final de reserva 1-1 entre Defensores y Ferro. ¿Tenemos algo de Atlético y el puntero juarense, Emi?
1: Ya estamos en contacto con el amigo Marcelo Argüello.
3: Lo presentamos.
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1: Marcelo, buenas tardes.
2: Estamos acá desde el estadio Gastón Lafón del Club Atlético Juarense, donde el local recibe a Atlético Ayacucho. Bueno, acaba de finalizar el partido de reserva con triunfo para el local por 2-0. Y mientras esperamos por los equipos de primera, pasamos las formaciones para que vayan conociendo cómo forma cada uno de los equipos previo a este interesante partido acá en cancha de Juarense. El local Juarense lo hace con Gastón González, Alan Mastrangelo, Joaquín Sabaté, Martín Mendía, Francisco Álvarez, Martín Vidal, Kevin Rivero, Franco Madrid, Nicolás del Giorgio, Hilario Perco, Juan Cruz Riganti. En el banco estarán Felipe Zabalza, Ramón Perco, Lucio Asensio, Bautista Bocio, Facundo Vitoria, Felipe Atis Caporales y Ezequiel Yaruzzi. El director técnico, Nahuel Báez. Por el lado de Atlético lo hace con Nicolás Fagalde, Fernando Viera, Benjamín Álvarez, Javier Bese, Juan Pablo Ledesma, Mateo Barreira, Pehuen Valenzuela, Masi Matías, Nicolás Balzano, Tiago Sutil y Joaquín Ponce. En el banco estarán segundo Cantanini, Joaquín Ríos, Agustín Lucero, Manuel Cabrera, Nicolás Lardivara y Mariano Montalivé. El director técnico, Cristian López. La terna arbitral, Mauro Echarren, Jorge Alañaraz y Franco Bilbao.
1: Ahí está la palabra entonces desde Marcelo Argüello, desde Benito Juárez, Sergio.
3: Perfecto, ahí con toda la información para el gran partido que animarán allí el puntero de la Unión Regional Deportiva Juarense contra Atlético. Los equipos de Ayacucho con cotejos absolutamente complicados por delante. Jorgito, un momento de la Unión Regional Deportiva que puede llegar a ser bisagra, te pregunto.
4: Sí, seguramente, porque estamos a mitad de apertura. Sí, y por supuesto, mucho depende de lo que pasa hoy con Juarense Atlético, pero a partir de acá, después, cada punto que se vaya sumando puede ser decisivo en la clasificación. Porque acá tenemos que tener en cuenta que para la segunda parte, para el clausura, los 6 primeros van a jugar el hexagonal final y los 6 de abajo van a jugar la reválida. Entonces, no es solamente quién sale primero, sino sobre todo quién entra entre los 6 que van a jugar el hexagonal final de clausura. Entonces, está muy dura la lucha. Esta fecha puede ser también ese punto de inflexión.
3: Muy bien, esperamos porque se vengan los equipos al campo de juego, haciendo ambos la entrada de calor, que seguramente será un poco más profunda, teniendo en cuenta el frío, la helada Quintana que hubo hoy.
1: Ahí está, ¿no? Tremenda.
3: ¿Usted lo agarró la helada o no?
1: No, no, gracias a Dios, domingo no la agarré, pero bueno, he agarrado varias en la semana.
3: Claro, claro.
1: Usted no sé cómo...
3: Es de los que mueve temprano.
1: Si fue esquivando.
3: No lo veo, no le pregunto porque persona que...
4: Yo he visto muchas heladas, pero hoy puntualmente tuvimos que venir aquí al predio tricolor porque jugaba Benja. Así que salimos con el fresquito.
3: Muy bien, tenemos ahí...
4: No tan temprano igualmente.
3: Tenemos ahí información, porque mañana aquí en este mismo lugar hay un encuentro de escuelita. Jorge estuvo charlando con la presidenta de la institución, Miriam Perea. Vamos a presentar el testimonio de la titular del club, anunciando lo que será el encuentro de escuelas de mañana.
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4: Chicos, seguimos desde aquí, desde la cancha de Defensores, bueno, lo que es este partido de Defensores Ferro, y bueno, Defensores viviendo un fin de semana pleno, porque mañana tiene también el torneo de escuelitas, así que seguramente una jornada agitada. Miriam Perea, ¿cómo estás? Buenas tardes.
5: Hola, buenas tardes, Jorge, ¿cómo andamos? ¿Cómo anda la audiencia? Bueno, acá estamos, sí, la verdad que una movidita importante. Ayer todo el día acá en el predio, hoy todo el día en el predio, mañana más temprano todo el día en el predio. Se esperan aproximadamente 400 chicos que participan, más las familias, obviamente, así que una movida importante.
4: Claro, como siempre, bueno, un torneo regional, sí. Vienen todos los varios equipos de la zona.
5: Muchísimos equipos de la zona, gracias a Dios, a pesar que es pleno invierno, muchísimo frío, pero nos va a tocar un día lindo, así que para venir a disfrutar, el que no tenga nada que hacer, quiera venir a pasar un lindo momento acá, viviendo el fútbol de los más peques, están más que invitados.
4: ¿A qué hora arranca?
5: A las 8:30 de la mañana ya estamos acá.
4: Bien, mucha suerte.
5: Bueno, muchísimas gracias, Jorge.
4: Muy bien, Miriam Perea, presidente de Defensores.
1: Arrancó Atlético, chicos, en Juárez con Benito Juárez. Ya juegan.
3: Perfecto, tengamos información, pegamos el grito de mí.
1: Exacto.
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3: Se nos viene Defensores Ferro, querrás saber, me imagino. Calentito en casa, en el auto, donde estés, prendido a la radio de todas las voces, agarrado, aferrado a la 95. Querés saber cómo va el equipo de Juin, cómo forma el tricolor. Con esta presenta, Dani.
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3: Defensores, el equipo de Marco Schwinn forma en el arco con Santi Pérez, línea de fondo para Orsini, el 2 Fortete, la número 3 para Aría y con la número 3 estará Pintos. En el mediocampo, remera número 8 para Maxi Taborda, el más chico. El más grande de los Taborda será Santi con la número 5, Juan Pedro Mizón con la número 10. El 7 lo llevará Gastón, el Torpedo, la Barrieta. La 9 para el rauchense, Enzo Lamarche. Y el 11 será Galera. Es el equipo tricolor que tendrá el banco de rebos a Pepe Po, Villanueva, Lautaro, Ferrari, Liusi y Quiroga, Dani.
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3: Cuando ingresa la terna arbitral, así va Ferro. Pérez Pinto en el arco, Bertolotti, Guillenea, Panzardi y Ortiz, Pechi, Anunes, Ausi, Leguizamón, González y Beltrán. Es el equipo de Gerardo Villar, Daniel.
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3: Allá a lo lejos se juega el Mundial. Allá a lo lejos, en América del Norte, un poco en México, otro poco en Canadá y gran parte en Estados Unidos. Esperamos porque llegue el martes. Martes de selección, 10 de la noche con Cadena 3, Emilio.
1: Por supuesto, señor, mañana estamos con el martes con Cadena 3 Argentina, con este partidazo total. Y el debut de la escaloneta se hace esperar, se hace desear la escaloneta en este mundial, a ver qué pasa con el equipo de Messi.
3: Qué ilusión, vamos armando. Yo creo que de a poquito nos vamos a ir prendiendo. Noto distinta llegada de este mundial en el grueso de la comunidad, pero me da la sensación que solo restará que para los nuestros empiece a girar la número la número 5, y ahí nos prendamos nuevamente. Los futboleros, por supuesto, estamos como locos mirando, tratando de ver cada minuto de fútbol, cada minuto de selecciones de este nuevo Mundial que defiende la escaloneta allí en los Estados Unidos. Vamos a una presentación. Se nos viene el partido, Dani.
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3: Me contaban que todavía a Alex González le queda un poquito más, Jorgito, para volver al primer equipo tras sufrir un desgarro. Creo que estaría terminando la parte de kinesiología y esta semana empezaría con los entrenamientos.
4: Sí, sí, sí, hoy a la mañana estuve con él, puntualmente lo consulté, me dijo que en la semana vuelve a entrenar. No me confirmó que esté para el próximo partido, pero sí que en la semana vuelve a hacer actividad física.
3: Está como Argentina, con las nanas.
1: Gol de Belén.
4: Bueno, lo que pasa es que a veces apurar una rehabilitación no tiene sentido, sobre todo a mitad de campeonato. Si estuviera en la final, quizás se apura o se toma otra decisión. Pero bueno, lo que me dijo él, que bueno, ya está bien de la lesión. Pero bueno, tienen que empezar a entrenar nuevamente.
3: Hay novedades en Vélez, Emi.
1: Hay gol de Vélez. Ruiz Sánchez marca los 5 minutos del primer tiempo. El gol para Medina Sabela. Gana Vélez 1-0 frente a Sarmiento esta tarde. Entonces a los 5, estamos ya en 10 de la primera etapa. Gana Vélez por 1-0. Gol de Ruiz Sánchez en el predio de Vélez de Vela.
3: Acaba de entrar Defensores al campo de juego. Saluda a su público que ha venido un buen número aquí a alentar al conjunto tricolor. También una linda cantidad de público que ha llegado desde Tandil para seguir a Ferro. Saluda el tricolor de Ayacucho. Se nos viene el partido. Esperamos por Ferro, Dani.
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3: Lo penalizaron a Colapinto, lo dejaron en el décimo puesto, Emi.
1: Al 10, cayó por Colapinto, 10 segundos Ricardo, si mal no lo leí, dos penalidades por exceder velocidad con bandera amarilla. ¿Por qué motivo?
3: ¿No?
1: ¿Cómo?
3: A Hamilton no.
1: A Hamilton no, señor. Hamilton fue el ganador de la competencia.
3: Porque
1: tremendo.
3: Los dos estaban con lo mismo.
1: El Lewis, tremendo triunfo, ¿no? Hasta
3: Carrerón,
1: ahora no, no sé.
3: Carrerón.
1: Se cayó Antonelli, que era también un candidato a la competencia. Venía pasando como loco. El Tanito es impresionante, el que corre. Ya 5 carreras salir lo venía ganando en la Fórmula 1. Bueno, ahora Hamilton se la achica un poquito la diferencia, pero saca 50 puntos de ventaja en el torneo. Por ahora el italiano, Kimi Antonelli, es el líder indiscutido de la Fórmula 1 hasta el momento.
3: El árbitro del partido, Ezequiel Quintana de Rausch, junto a Pablo Parra y Juan Heredia. Atención al silbato, esperamos por Ferro, Daniel.
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3: Muy bien, recordemos, por si te prendiste tarde, por si viste que estás tapado hasta la punta de la nariz. ¡Uy, la radio! ¡Uy, juega Defensores! También Atlético Sarmiento. A ver, pongo la 95. Ya llegué tarde a las formaciones. Te las repito. El tricolor con Pérez, Orsini, Fortete, Arie, Pintos, Maxi Taborda, Santi Taborda, Misón, Galero, La Barrieta y La Marcha. Esperamos por Ferro, que ahí salta al campo de juego, Dani.
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3: Ahora sí, ya está Ferro, el equipo de Gerardo Villar. Saluda a sus acompañantes que han venido desde la ciudad serrana. Si nos viene el fútbol, posan para los fotógrafos. Habrá sorteo de capitanes. Moverá la redonda aquí en el predio tricolor.
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3: Novedades de Sarmiento y Atlético, Emi.
1: Por ahora Sarmiento está perdiendo frente a Belense por 1-0. Gol de Ruiz Sánchez. Cuarense empata sin goles con Atlético.
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3: Actualizamos Alemania Curazao, Emi.
1: Actualizamos Alemania Curazao, señor. Entonces vamos a la Copa del Mundo, Estados Unidos, México y Canadá. Está ganando Alemania, una de las fuerzas del mundo futbolístico. Está superando al débil Curazao por 6-1. Ahora ventaja, el primer set le sacó prácticamente. 6-1 a Curazao. Faltan todavía 6 minutos para finalizar el partido de este cotejo, que es el segundo de la jornada, porque a la 1 de la mañana jugó, yo lo vi en vivo, no sé si ustedes, Australia-Turquía. Y ahora lo traigo por 2-0. Partidazo.
4: El primer gol, vi.
3: Solo vi entrecortado.
1: ¿Cómo cortado?
3: Entrecortado. Algo, en algún momento se apagaba la luz y volvía y ya lleva otro tiempo.
0: El televisor también.
1: ¿De dónde estaba, señor? Estaba...
3: Mirá, ¿usted no tengo registro y qué atractivos tiene?
1: No sé, pero estaban en una joda total, estaban antes de llegar al Mundial, así que los muchachos no estaban muy concentrados, que digamos. Bueno,
3: los resultados y ahí me dice, y aquí presentamos el partido que arranca, Daniel.
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3: Se juega aquí en el predio tricolor. 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Y el martes a las 10 de la noche estaremos alentando a nuestros muchachos allí, al Lío y a sus muchachos, a su gente. Se enciende el Mundial y aquí se enciende la 95. Ya movió el fútbol, saltaba ahora, le queda la pelota para que reste Emiliano Fortete. La pone en mitad de cancha, saltaba justo ahora el jugador Gastón Navarrieta, le cometían infracción. Pita el árbitro Ezequiel Quintana y hay tiro libre, será para defensores.
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3: No veo mucho la mitad de cancha, teniendo en cuenta la lluvia, Jorge, de las últimas jornadas. Es como que no está del todo claro, incluso también el área. Todo, me imagino que estará complicando alguna de las decisiones arbitrales. Centro pasado, atención, la peina de cabeza, el árbitro pita la infracción. Ahí, salida para Ferro en el primer minuto del partido.
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4: Sí, el área de acá la tenemos cerquita, Sergio. Allá, imposible. Pero para los árbitros debe ser complicado, porque la verdad que está difícil. No se ve la marcación del mediocampo, de las áreas.
3: Claro, que no lo diga la radio no sería tanto. El tema es los árbitros, Dani.
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3: Ya vamos a estar con información desde María Ignacia Vera, donde perdía Sarmiento y también donde jugó el puntero de la Unión Regional Deportiva Juarense contra Atlético. Viene Misón, elevaba la pelota para que corriera por la misma el jugador Galera, que la frenaba de pecho. Completa ahora el equipo visitante, corre detrás de la pelota el jugador Emiliano Fortete, toca el balón afuera, ahí lateral sobre el tres cuartos del lado izquierdo, será para Ferro.
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3: 2:00, Dani.
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3: No podía controlar el balón el jugador que se proyectaba, que era Ortiz. La pelota se pierde de la cancha, ahí lateral, será salida para el conjunto de Marco Schwinn, que tiene ¿cuántos puntos? ¿17 unidades?
4: 16.
3: Y tiene Ferro 17.
4: 21 tiene Juarense. El Ferro tiene 17, Atlético y Defensores tienen 16.
3: Qué linda que está la Unión Regional Deportiva, trabana en el medio. Ya la recupera para que vaya Mison, piensa Mison, eleva el balón de zurda, la pone debajo de la suela, va a cambiar de frente, lo traban justo. Gana Taborda ahora, que siempre está en todos lados, se tiene que apoyar más atrás para que domine Aría y el balón. Va a dar un largo zurdazo, la pelota quedaba corta, ya restaba el jugador Bertolotti. Entrega corto para que aparezca Núñez, va Núñez en escena, toca atrás para que ya aparezca Auce. Sigue Auce, pone el balón debajo de la suela, espera que pase detrás su suyo. apoyó Ortiz. Se proyecta Ortiz, cruza la mitad de cancha. Sigue Ortiz, busca la punta izquierda para que ya la tenga Leguizamón. Escapa Leguizamón, lo sale a marcar de lejos. Portete sigue Leguizamón, va a tener que tocar atrás. Juega nuevamente con Ortiz. Ortiz y la pelota, se equivoca Ortiz. ¿Qué dice el árbitro? Que hay que queda Fortete, la eleva Fortete, la hace sol. Porque Luna no, está totalmente despejado en esta tarde, a pleno sol que tenemos aquí en el predio de Defensores. 0-0 en casi 4.
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3: Luchan por el medio, cometía falta Aría. Atropellado Aría, se lo llevó puesto a Beltrán, lo tumbó. El árbitro Quintana sancionó la falta. El tiro libre será para la visita.
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3: Detrás del arco que defiende Santi Pérez está la habitual hinchada de Defensores. Se escucha desde aquí bombos redoblantes, haciendo un poco de bulla, alentando a los propios sobre el costado donde está la flamante cabina que vamos a estar inaugurando seguramente. Espero un festejo para eso, porque hay que reconocerlo y merecerlo. Como lo decíamos en la apertura, están los bancos, está la zona del buffet. La buena parcialidad de Defensores haciendo fuerza por los suyos. ¿Qué dice el árbitro? Le dice a quién que no haya agarrones, los reta un poco. Mire, muchachos, hace frío, dice Quintana. No es momento de andar a los toqueteos por aquí. Yo sé que necesitan amor y calor, pero no molesten. Mire cómo le empuja. Le empuja con la pancita de la galera. Viene la pelota para él, la pone de cabeza al medio. Está el primero. Cerca. Cerca al lado, se zafó,
4: Se salvó
3: Defensores, pasó al
4: se
3: lado.
4: Se salvó Defensores, fue muy clara, una jugada preparada, el centro hacia la derecha, el cabezazo que vino al medio y un jugador de Ferro, no divisé quién era, pero muy solo, muy libre, ingresó, cabeceó y se le fue al lado del palo. La verdad que se salvó Defensores en esto.
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3: Salía el más chico de los Taborda, lejos, la pelota pega en él, creo que se va a ir afuera. Corre detrás del balón el jugador de Defensores y ya se había escapado la pelota. Estamos en 6 minutos de este primer capítulo sin goles.
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3: Emi.
1: Hay información del fútbol de reserva, porque jugó Estrada en la reserva esta tarde contra Independiente Rojo en el José Antonio Barbieri. Cayó en amarillo por 2-1.
3: Toda la información allí en Rivadavia 1062, donde está la voz de Emilio Quintana, nuestro querido compañero de tareas. Está tomando mate, cafecito, té. ¿Cómo está la tarde ahí?
1: Por ahora agüita. Vino Fiorentino primero, después el dramate.
3: Muy bien, muy bien. Tomando ya la pelota, atacando Ferro. Pega en el jugador que se adelantaba. Persiste por la pelota. Va, atención. Metía justo la punta del botín el hombre de Defensores, que alcanzaba a desbaratar el peligro. Trata de armar contragolpe. No lo logra. Núñez la mete otra vez en la cena. Resta Fortete en esa altura. Mete con todo Misón. No puede llegar a destino. La pelota va a ser localizada por Orsini. Eleva el balón a Orsini para que corra la marcha. No va a llegar. Será salida para Ferro, que domina.
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3: 7 sin goles.
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3: Cierra por la pelota Pintos, queda corto en el envío, ya completa ahora Beltrán nuevamente, la pone de cabeza. Atención, va buscando el primero, está el primero para Ferro, está, gol. Gol de Ferro, creo que lo hizo González, el número 7, lo superó a Pintos en la dividida, una mala entrega desde mitad de cancha. Decíamos que estaba con algo inconexo Defensores, una mala cesión del balón. Le permitió a González dividir la pelota contra Pintos. No estuvo sólido el marcador de punta izquierda de Defensores. Se escapa en el borde del área, remata cruzado ante la saldía de Santi Pérez. Y Ferro lo gana en 8-1-0. González, el autor del gol.
0: 4-3-3.
4: Una mala salida y una llegada perfecta de Ferro. Lo habilitaron bien a González, que pudo superar a su marcador y bueno, convertir este primer gol. Pero bueno, hay que marcar eso que decías vos. Estaba mal con la pelota, defensores, y en la salida se equivocó y lo pagó caro.
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3: No podía conectar recién Aría con Pinto. Con
1: Lorenzo.
3: El largo le envío. Nos vamos a esa info, Emilio, la presentamos.
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1: Gol de Belense, Ruiz Sánchez marca el segundo para Vela en 15 de la primera etapa. Gana Belense 2-0 frente a Sarmiento en Marina Isabela.
3: Pierde Sarmiento allí en la visita, también cae Defensores. Y la pelota para que llegue a Galera, pero lo madrugaron. Llega primero ahora el jugador Orsini, viene el oso, prepoteando y ganando la pelota. Ya va Galera, cambia de zurda, pelota y queda en el pecho del central Guillenea. Guillenea se adelanta al terreno, lo corría Enzo Lamarche, pero ya le queda el balón a Pinto. Pinto y la pelotita, toca corto con Taborda. Taborda entregaba, pifiado a su hermano más chico. La cambia muy bien de frente para que corra el jugador de Defensores, pero no llegaba a destino, era Gastón Labarrieta. Gana Pintos ahora, triunfa por la pelota, la mete con todo Mizón para que corra nuevamente. Se pasa la pelota de lado a lado y ya la recupera el autor de gol, González. Y González la cede corta para que vaya Pecha. Pecha y el balón entregaba corto Pecha. Parecía que era falta, sí. Pita el árbitro. Sanciona la infracción. Será para Ferro, que está mejor, Jorgito.
4: Sí, está mejor. Le cuesta a Defensores dar dos pases seguidos. Hay una buena presión de Ferro. Le está ganando también por una cuestión de actitud. Ferro está más decidido en las acciones. Y a Defensores le cuesta. Hay mucha imprecisión todavía.
3: Atlético. ¿Terminó el primer set en Alemania, Emilio?
1: Estamos con eso. Ya le digo, está llamando a Marcelo Arguello también desde la cancha allí de Juarense. A ver si estaba terminando ya el partido. Estamos ahí con la información del partido de Alemania, que finalmente, le digo, todavía no terminó. 7-1, ahí está, ahora sí. 7-1 terminó, 7-1. Alemania ganó Curazao el partido esta tarde.
3: Goleada por 7-1 y lo presentamos a Arguello, Dani.
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2: De minuto en el estadio Gastón Lafont, juega con mucha intensidad. Ya fue amonestado Juan Pablo Ledesma en el Atlético Ayacucho. De todas maneras, el equipo visitante es el que más se ha acercado al área rival. Más en alguna jugada hubo un pedido de penal, pero que bueno, el juez cometió, así que bueno, parejo, un trabado, jugado con intensidad, igual al 0-0.
3: Muy bien ahí nuestro querido amigo de Benito Juárez. Vamos a ver si en la próxima podemos mejorar la recepción de Benito Juárez con el partido que, como lo contaba recién, domina Atlético todavía 0-0, pierde Sarmiento ante Vela, aquí cae Defensores con Ferro, recordemos que no juega Estrada. Estamos ya en 12 minutos de este primer capítulo. La toma la pelota Emiliano Fortete, le eleva hasta mitad de cancha, queda en el pecho del jugador Peche, se adelanta ahora en el terreno, queda corto y ya intercepta Pintos. Pinto con la pelota para que domine el jugador Galera, muy volcado sobre la izquierda, lo vemos a Fran Galera. Quiero ver un poquito más sobre el centro de la ofensiva. Pelota larga, va a presionar Gastón, pero llega primero el jugador Guillenea, que la hunde en la tarde a pleno sol, sin nubes. Está lindo, más allá del fresquete y de lo que al lado, está realmente agradable. Pone el cuerpo a los Orsini, le comete la infracción. Será recuperación la pelota para el conjunto de Marco Yuin, que cae 1-0.
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3: Ahora Jorgito nos va a preguntar, nos va a explicar por qué Defensores no le encuentra todavía la punta del ovillo a este partido donde Ferro le gana por 1-0. Metía el oso Orsini, se patinaba ahora y caía. Ya la tiene Ortiz, sale jugando corto para que vaya Leguizamón. Pasa entre dos Leguizamón, entrega para el medio para que ya completa ahora Beltrán. Beltrán clarificaba la pelota para que apareciera Bertolotti. Bertoluzzo cruza la mitad, se sigue ahora Bertolotti, marca de cerca. El más chico de los Taborda, va para el medio, pero aparecía Misón para robar. Se le escapa la pelota y ya la recupera nuevamente González, el autor del gol. Sigue González, se la roba Pinto, Pinto con la pelota. Entrega para el más grande de los Taborda y el que va a completar ahora es Aría. Aría entrega el balón hasta mitad de cancha, cierra justo a Núñez para mandar la pelota nuevamente en posición de defensores. Se equivoca ahora en la salida, mete con todo Misón, traía, dice que hay una infracción. ¿De quién? Pierna en alto, será para defensores en casi 14. Me cuenta, me explica, les explica, Jorgito, ¿por qué defensores cae 1-0?
4: La diferencia está en el trato del balón. Ferro se está llevando bien con la pelota en este tramo de partido y defensores no. Defensores le cuesta encontrar un compañero bien ubicado, les cuesta dar un buen pase. Ferro presiona bien, lo apura y defensores se equivoca. Me parece que por ahí pasa más la diferencia que hay desde el trámite de juego.
3: Muy bien, buscaba la pelota larga Orsini, también corría Galera en un gran esfuerzo, evita que el balón se pierda por raya final y apenas es un lateral en la salida para que todo defensores se adelante. Casi 15 minutos, cae el tricolor por 1-0, envío largo, la peinaba el jugador de Ferro, completa ahora Fortete, la pone en altura, lo venían agarrando a Gastón, pone el cuerpo a Galera, caía Galera, ya domina a Misón. Pampido pone el balón, la pelota abajo de la suela, reclama ahora el ayudante de campo de defensores, la muestra Misón, hace la personal, va para la diestra, y córner, bien Juanpi, buena del 10, hay tiro de esquina, será el primero para defensores.
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3: Claro que lo miro, Emiliano Fortete, el ex Sarmiento. Va a venir el centro pasado, aérea la pelota, lo buscan a Fortete, no tenía que ni saltar, pero completa ahora para que vaya Pansardi. Trata de armar el contragolpe, ya latinamente Leguizamón, cambia de frente, a ver si llega, no se va a perder afuera. En mitad de cancha, banda izquierda, será para el tricolor.
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3: ¿Hay algún que otro resultado además del de Sarmiento y el Defensores abierto en esta Unión Regional Deportiva, Emi?
1: Sí, señor, estamos ahí atentos con la información de lo que pase con Gimnasia también, porque está en este caso ganando frente al conjunto gol de Paradal, fue el autor del gol en lo que tiene que ver con la A. Con la B, Loma Negra le gana a San Lorenzo de Rauch por 1-0 y Argentino de Juárez gana Defensor del Cerro por 1-0.
3: 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El Dibu sí, el Dibu no, yo creo que va.
4: El Dibu sí. Yo no sé qué está confirmado, pero el Dibu juega. Después, la duda era Lautaro o Julián. Veremos qué se confirma. Para mí va Lautaro en esta primera fecha. Pero bueno, habrá que esperar confirmación después. No hay muchas variables a lo que se especula.
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3: Buscaban a la marcha y luego cometía falta el de Rauch. Deja seguir el árbitro, ya toma la pelota. Nuevamente el conjunto visitante, el equipo de Gerardo Villar, la pone lejos y afuera Ortiz para que correría, pone el cuerpo arriba, la elevaría. Algo complicado haría, le pone el cuerpo ahora a Fortete, pierde la pelota, pero se rehace el de Mar del Plata para mandar la pelota lejos de su área. Completa ahora Bertolotti, sigue Bertolotti, piensa Bertolotti, la pone debajo de los botines, toma el balón, escapa ante la marcatoria de Taborda que termina cometiendo infracciones. Será tiro libre para el visitante.
0: 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Estamos en Alén y Miguel.
3: No la puede tener Defensores, Jorge. Creo que es sí. La gran deuda que tiene hasta el momento. Me parece por Santi Taborda, que es el termómetro del medio.
4: Sí, pero bueno, no está fino con la pelota de defensores en general, y le cuesta la salida.
3: Viene el centro, atención al primer poste, llega a manos de Santi Pérez, que se queda el uno y sale con un rápido y largo zurdazo para que corra la marcha. Atención, puede pasar, y va la marcha y le queda la marcha entre las banderas. Entre la bandera, digo, porque tenemos una bandera acá que justito nos tapaba la marcha. Ya sale el uno. Este es Pérez Pinto, que fue el refuerzo del equipo, ¿no?
4: De Atlético.
3: Claro. Me voy a esa info, Emilio, la presentamos.
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3: Emi.
1: A los 20 de la primera etapa, descuenta Sarmiento, Joaquín Didío, marca el tanto para el rojinegro yacuchense y ahora pierde, pero por 2-1 frente a Belense. Sarmiento, gol de Joaquín Didío a los 20 de la primera etapa.
3: Descuenta Sarmiento de María Ignacia y aquí el lujo generalizado vino del remate de unos 35 metros de Enzo Lamarche. La pelota se estrelló en el caño derecho, no llegaba Pérez Pinto, Jorge.
4: No, se tiró lo más que pudo Pérez Pinto, pero la pelota dio en el caño y salió bien por Lamarche, que le prendió mecha de afuera del área. Y de alguna manera defensores tenía que marcar un poco, ¿eh? Estamos mal, pero vamos a dar pelea. Y bueno, llegó con una muy clara, que fue este pelotazo en el palo.
3: Dame una, Dani.
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3: Portete cambia de frente para que ya aparezca Ari abierto sobre la izquierda. Se va adelantando con pelota dominada, va a cruzar la mitad. Eleva un pelotazo, muere en el pecho de Gastón Lavarrieta, que cede para Pintos. Pintos para Gastón otra vez, una linda pelota para que corra Galera, no va a llegar. Pero es Pinto, se avanza, se adelanta. Grito a mí el uno y se queda con el balón.
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3: Salía mal Pérez Pinto, ya la recupera defensores, crecido ahora en el terreno, ahí está Taborda, tiene que intervenir más. El número 5, el jugador que da la pauta de en dónde... ¿De qué parte del terreno se juega?
4: Es que está muy marcado Taborda. Ferro sabe que Santiago Taborda maneja los hilos del tricolor y siempre tiene uno encima.
3: Lo tiene Auce, que es un jugador verdaderamente de los más destacados en el conjunto tricolor tandilense. Pelota larga, pega en la marca, se va a ir por raya lateral. Será para defensores en envío de manos en 21. 1-0 cayendo. Ya la tiene Galera, viene Fran. A ver qué hace, uno en el camino. Sigue Fran pegado en la marca. No llega Taborda, lucha Taborda. Ahora sí, domina y porfía. Este es Mison. Sigue Mison, clarifica más atrás para que ya la tenga Aría, Dani.
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3: Para la marcha, buena, paré para la marcha, está el empate, está, de cabeza lo evitaron. Lo evitaron de cabeza y apareció defensores. Se ganan los primeros aplausos de la tarde en 22. Una buena triangulación. Lo dejaron pensar a Mison. Clarificó un buen toque con la marcha. Fue a buscar la pared. Y en el centro la sacaron. Jorge era el primero.
4: Sí, lo mejor de defensores. Tres toques seguidos y una gran chance de gol. Casi se la mete en contra el de Ferro.
3: Segundo córner. Será para defensores. ¿Qué dice el árbitro? Punta izquierda. Atención, arco que da. Calle Güemes. Va a venir el centro, se va cerrando la pelota del punto penal. Pasaron todos, le queda otra vez a Aría, la mete Aría. Y justifica ahora la presencia allí del jugador de Ferro, que metía con todo, la peina Gastón. Le va a quedar a Mison, a ver si puede llegar primero. Sin falta, dice Juanpi, va a marcar nuevamente, persiste ahora, pero lo choca con todo. Vemente el de defensores, quizás será amonestado. Sí, creo que fue Gastón caliente, me parece. Lo atropelló al de Ferro, un 11-14 reforzado contra un Renault Gordini que cayó.
4: Porque aparte el de Ferro venía del roce primero que con Juan Pimizón. pero no había pasado nada.
3: Venía y, tiernito.
4: Claro, donde se quiso levantar, ya tenía Gastón que venía con todo. Pero bueno, a ver, fue un choque. Tampoco es para mucho más. ¿Hubo otra amarilla en el aire?
3: Anda revolviendo.
4: Me parece que a Pérez Pinto le sacó tarjeta y lo mandó para su arco.
3: Bueno, Daniel, acá hay uno que lo están atendiendo, tenemos tiempo para dos, salvo que Emilio de Rivadavia 1062 me diga lo contrario.
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3: Sigue perdiendo Sarmiento 2-1, Emi.
1: Sí, señor, Sarmiento sigue perdiendo 2-1. Atlético empata con el puntero Juarense 0-0 en el Gastón Lafón.
3: Países Bajos u Holanda, ¿cómo te va?
1: Países Bajos es el país, Holanda es una provincia.
3: Holanda.
1: Perdón que lo corrija al aire yo. Pero
3: bueno. No, por eso le pregunté, ver que usted que es el que tiene la información. Pero el licenciado, sí, el profe, el erudito, el pensante, el que se ha instruido por encima de la media, me va a decir que es Países Bajos, ¿no?
4: Por supuesto, el nombre oficial es Países Bajos. Nosotros
3: mía,
4: lo conocemos históricamente como Holanda. A ver, vamos a poner en claro.
3: ¿Y Máxima
4: en el 70,
3: de dónde, al final de dónde es reina?
4: En el 78, Argentina le ganó a Holanda. ¿Sí? Después cambió esto y ahora es Países Bajos, pero antes era Holanda.
3: ¿Y Máxima de dónde es reina? Porque yo festejé cuando la eligieron reina.
1: Mira, bueno, que
4: gente festeja cualquier cosa.
1: Dejar de festejar, también cualquier.
3: Bueno, lo cada uno bien. Festeja lo que tiene gana.
1: Qué bolas.
3: Se ríe Daniel acá.
0: Y de Mendoza,
3: Bueno, no festejo nada entonces ahora. Yo contento estaba.
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3: 25 minutos tenemos de este primer capítulo. Pierde Defensores 1-0.
4: Pero Sergio, ahora el partido está dentro de lo más previsible. Bueno, se ha bajado el ritmo. Defensores le bajó el ritmo. Ferro ya no es tan dominante. Y entonces uno puede especular o puede pensar que Defensores tiene con qué.
3: Amonestado Bertolotti, y se empieza a ensuciar el partido. Veremos si esto le conviene a Defensores, si le sirve también a Ferro. ¿A quién saca más tajada? Hay un tiro libre en mitad de cancha para Ferro. Fue amonestado Bertolotti. Llegará Auce con pelota aérea. Atención, estamos en 26 minutos desde el primer capítulo aquí en el predio tricolor. Cae el local por 1-0. Con el gol de González en el amanecer del partido. Llega el centro al punto penal. Restaba ahora Lía. La pelota va a completarla ahora. Misón de zurda le eleva para que buscara la pelota a Galera. No llega a destino. Toma la pelota para que le quede Forteta. A ver, Forteta, ¿qué hace Emiliano? Piensa Fortete, pelota profunda, va a buscar a Gastón, la peina Gastón, no llega Galera, completa ahora el jugador Ortiz, está en mitad de cancha, y este está Borda, el más grande, entrega para Galera con la pelotita, otra vez para Bisón, tiene que aparecer más, lo bajaron recién a Galera, le reclaman a Quintana nada, el Sota, pone la pelota nuevamente para el conjunto visitante, Pechia, eleva por la punta izquierda para Leguizamón, sigue Leguizamón, lo marca Bisón, pasa detrás suyo Núñez, va metiendo la pelota profunda, llega a mano de Santi Pérez, casi 27 que sale con la mano, el largo envío para Pintos, 1-0 cae Defensores. ¿Ani? ¿No está saliendo ese? Muy bien.
0: Hola.
3: Ahora, Dani.
0: Ahí está.
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3: Se nos ha pasado por lado el hydrating cooling.
4: ¿Cómo es eso?
3: El hydrating cooling. Quintana, en la Unión de Liga no hay hydrating cooling. Está averiguando, no sé,
4: lo todavía no lo ha impuesto Ramiro Difonso.
3: Difonso le vea la beta y va a poner.
4: Si se vende hidratación, hay 4/4.
3: Muy bien, ¿esto saben por qué se genera? Porque el partido no da nada. empieza a ser muy discutido, peleado, luchado en el medio. Tiro libre en el centro del terreno, será para Ferro. En 28 minutos, 1-0 ganando la visita. Llegará Auce, eleva el balón Auce. Le roba todo lo que estaba cerca de Auce, marcando el momento del partido, Daniel.
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1: Atlético.
0: Sí, Emilio, ya vamos. 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
1: Emilio. Llama Marcelo Arguello desde el Gastón Lafón, Benito Juárez, Marcelo.
2: 5 minutos en el estadio Gastón Lafón, siguen 0-0, las mejores chances las tuvo Atlético, una de Sutil y otra de Valenzuela. Se sigue jugando con mucha intensidad. Una nueva falta de Ledema, recién que pedían una segunda amarilla, está jugando al borde número 5, siguen 0-0.
3: Muy bien, sigue 0-0 allí el partido de Benito Juárez, Sergio, entre el puntero de la Unión Regional Deportiva de Atlético. Sigue mi.
1: Sí, y además en Sarmiento, Belense Sarmiento, expulsaron a Juan Manuel Ledesma en el conjunto de Sarmiento, llamativamente, según nos decían, en una jugada poco clara, el árbitro expulsa al jugador que capitán y además también que estaba jugando muy bien en Sarmiento. Sarmiento sigue perdiendo ahora 2-1, pero con uno menos, lamentablemente expulsado.
2: Segunda amarilla, está jugando al borde número 5, siguen 0-0.
3: Muy bien, sigue 0-0 allí el partido de Benito Juárez,
1: Sergio,
3: entre el puntero de la Unión Regional Deportiva de Atlético. Sigue mi.
1: Sí, y además en Sarmiento, Belense Sarmiento, expulsaron a Juan Manuel Ledesma en el conjunto de Sarmiento, llamativamente, según nos decían, en una jugada.

0: Estados Unidos de Pulisic gana ahí.
1: Lo vio Quintana a Estados Unidos, que bien jugó.
2: Tremendo.
1: Terrible, cómo jugó USA contra Paraguay. Pelota larga, atención para que gane la marcha. ¡Y va la marcha! Se la pellicaron justita. No fue a alcanzar. No, creo que no, Le reclaman todos. Creo que no tiene razón defensores, Jorge. ¿Cómo la viste?
3: Sí, lo que pasa es que el jugador juega la pelota hacia atrás. No sé si la intención es tocársela al arquero, pero la pelota va hacia el arquero. Es una jugada muy discutible. Yo entiendo el reclamo de los jugadores defensores. Coincido con vos, Sergio, para mí no fue para hacia atrás, pero la jugada da para una discusión.
0: Dígalo despacio, porque acá estamos justo en el medio de todo de defensores. Para mí hizo bien Quintana.
3: Es que si yo fuera jugador de defensores, la reclamo. El hincha de defensores, la tenés que reclamar. Pero bueno, para mí no fue.
1: Muy bien, el tiro libre será para Ferro, en la otra orilla, para el conjunto que gana el partido. Estamos en 30 minutos. Se exacerbó todo el clima. Aquí hay un tiro libre para Ferro. 1-0 ganando el conjunto de Gerardo Villar. Recto al marco, la pelota, arma la barrera. 2 en el estorbo, atención. ¿Quién va a darle? Auce, el dueño de cada pelota parada, está lejos. Armó allí Santi Pérez, parado en el primer poste. Atención, a ver, Auce, para el derechazo, 2 en la barrera. También en zurdo, creo que es Leguizamón el que puede darle. Pero me parece que va Auce, al medio le salió Auce. Un tirito para Santi Pérez, Dani.
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1: Salía de la parte baja cuando decíamos que había hecho bien Quintana la flaca, ¿sí? Y en un teledirigido visual señaló la parte alta donde está este equipo deportivo. Tomando la pelota, la mandan afuera, será lateral para defensores. A ver si el tricolor de Ayacucho empieza a conectar la pelota, va a la marcha y la pelotita, entrega para Orsini. Viene el oso, levantó la trompa, pelota al borde, le queda a Misón, si te gusta dale, Juanpi, la agarró muy de abajo, se le levantó, pero es por ahí quizás.
3: Sí, pero han mejorado defensores, no está tan fino Ferro ahora tampoco. El partido no es bien jugado, esto vamos a marcarlo, ha bajado mucho el ritmo de los primeros minutos. Pero en ese tipo de partido, defensores han encontrado algunos pelotazos, algunos huecos, un Lamarche que está al filo y que en algún momento puede ganar, si gana la posición y llega con peligro, es una buena opción para defensores.
1: Metí ahora Pinto, le roban la pelota justito. La toma el balón atrás para que vaya Bertolotti, que está amonestado. Sigue Bertolotti, le cae la pelota para que vaya Pecci, a Pecci la pelota. Eleva el balón, llega más a posición de Aría, la toca afuera. Será lateral, banda derecha para la visita.
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1: Nuestro amigo Paul, que va a ir el miércoles, por el feriado de mañana, el miércoles estará viajando Paul, así que entre mañana y el martes tenés tiempo de hacer tu comisión a la Ciudad Feliz. Nuestro querido Paul.
2: Sergio.
1: Y Emi.
2: Sí, perdón. Te decía que habían expulsado en Sarmiento, otro más. En este caso, Santiago Cecchini, roja directa para Cecchini. A los 35, la primera etapa, ahora Sarmiento con 9. Pierde contra Belense por 2-1.
1: Difícil en tierras de Difonso, Jorgito.
3: No hay rotación de árbitros ahí, ¿no?
1: No,
2: cruzaron de Vela a María Ignacia.
1: Le erraron, se fueron a López, creo, la rotación.
2: Claro, López, claro.
1: Está cerquita por ahí. Pelota larga, queda en posición de Fortete. Le eleva la pelota a Fortete. La va a correr Gastón igual. No va a llegar, me parece. Sí, completa el jugador de Ferro que la tira afuera. Dale, rápido con Gastón. Se la pedía Gastón. No le dieron bola. La tiene Misón. Misón y la pelotita. Levanta la cabeza Juanpi. Va contra la racha. Envío largo contra Galera. No puede controlar. Fue muy fuerte el tiro. Ya domina ahora adelantado Aría. Aría va a probar. Tiene ganas. Prueba Aría. Envío a la nada. Queda otra vez bollando para que complete Taborda para Gastón. Pasaron todos de largo, completa en el borde del área. La saca lejos ahora Núñez. Pasará a llegar la pelota a posesión de Santi Pérez. Estamos en 34, 1-0, cayendo el equipo de Juin.
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1: Corría de manera sin sentido Enzo Lamarche en un envío largo. Si la pelota para generar juego ofensivo la tiene Fortete, no sería el camino, Jorge Gabriel.
2: No, pero bueno, ahí hay nuevamente una virtud de Ferro. Ferro le cierra los caminos a los volantes, entonces lo obliga a defensores a los defensores de tricolor. Tienen la pelota larga, pero bueno, no está lejos el partido para defensores, pero tienen que ajustar algunas cuentas.
1: Falta, sí, falta ahí contra Enzo Lamarche, contra el borde, sancionada por el asistente que marca a defensores, Onzo ofensiva, hay un tiro libre, abajo nuestro, cerquita del banco de relevos, de Marco Lluís llegará el tiro libre de Juanpe. Me imagino que se irá cerrando, como dice Tux. Si sos hincha defensores, pone fuerte la radio, lo vino a retar Quintana a Fran Liuzzi. Se le enojan todos a Quintana, uno de los tantos productos de la rotación arbitral. Llegará Misón, uno en la barrera, se va a ir cerrando. Salir offside Fortete, atención. Se va a ir cerrando, la pelota caerá cerca del punto penal, viene el envío al punto penal, pasaron, restaron. Lo venían agarrando, reclama Fortete, habrá córner, será el tercero para defensores que busca el empate.
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1: Llega Misón nuevamente con el córner, punta derecha. Se veía cerrando la pelota, guarda con el Olímpico el arquero, Pérez Pinto seguro. Pérez Pinto seguro lo fue midiendo, Jorgito.
2: Sí, pero bueno, con pelotas detenidas, se va metiendo en el área rival defensores. Y bueno, para cerrar esta primera etapa habrá que apostar quizás algún cabezazo.
1: Salta Pintos, devuelve de cabeza. Pasamos por Rivadavia 1072 para saber de la Unión Regional Deportiva y también de los equipos de Ayacucho. Presentamos, Dani.
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3: ¿Qué pasa con Atlético, Marcelo Arguello?
4: 43 minutos y los peores de Atlético Ayacucho, un cabezazo de Viera ingresando solo después de un lateral donde se durmió la gente de Juarense, vino al centro y Viera solo de cabeza, apenas desviado.
3: Lo tuvimos Nando Viera cerquita ahí, Sergio.
1: Muy bien, aquí habilitaba todo, Fortete, atención, y ahora la manda el córner, ahí el reto para Emiliano, quedó enganchado, atrapado, pide disculpas el 2. Los mira todos, lo mira el asistente, pero creo que tenía razón. Eso que la perspectiva no nos favorece en absoluto, pero vieron todos el pasito en adelante y Fortete miró la pelota y se olvidó que podía estar habilitando. Será un balón, un córner, punta izquierda para Ferro, que gana 1-0 en 37 minutos de este primer tiempo. Será el primero para el equipo de Villar. Llegará el envío de diestra, se va cerrando la pelota, atención. Cabecea Varía, la manda a través del córner, no alcanzan a evitarlo, la pelota cobra altura, la meten nuevamente, le queda a Gastón. Gastón es a Barrieta, pone largo envío, llega a posición de número 5 Núñez. Núñez pone lejos y afuera, no quiere complicaciones. Balón para el tricolor de Ayacucho.
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1: No llegaba Misón, ya completa ahora Núñez. De edad zurda, fuerte y arriba para que corra por el lado derecho. González, autor del único gol que tiene el partido. Traba, pega en González. Será tiro de meta para defensores.
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1: ¿Tiene el 11 de Japón, Emilio?
3: En un ratito, espero que aprenda japonés, estoy ahí tomando la última clase.
1: No, pero Shintawa seguro, está.
3: ¿Cómo?
1: Irishawa y Kawa.
3: Mirá la guitarra, cómo sale la guitarra.
1: ¿Qué bolas? Aquí están. Es como Lee en China, están todos siempre.
2: Es como los caballeros Rauch.
1: Es como los caballeros y Quintanas en Rauch, ¿vio? Meten en el medio, atención, le queda la pelota, no llega Galera. Se intercambian la pelota, la tiene Fortete, tóquela Fortete, cortito para Taborda. Taborda y la pelota, le lleva el balón Taborda. Bien marcado Taborda, no puede hacer nada. poca participación en el trámite del partido. Le queda nuevamente Orsini, otra vez da en la marca que se cruzaba. Lateral será para Defensores en casi 40, 1-0 abajo.
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1: Gran triunfo, Jorge, táctico del medio de Ferro, me parece, ¿no?
2: Sí, ahí está la diferencia, que el medio de Defensores no toca mucho la pelota, no la puede agarrar bien, con tranquilidad. Entonces juega apurado y además impreciso.
1: Va corriendo ahora, la tira lejos, afuera. El jugador Pansardi ganó lateral, ya la tiene la marcha, va para el medio, hacia la diagonal. Sigue Enzo, si te gusta, lo ponía a Gastón, no llegaba a destino. Ya domina Misón con el pecho, sigue Misón, toca con Taborda, tienen que aparecer más los dos y dominar más las acciones. Este es Orsini con Aría, ahí en la pelotita. Y no, Aría tiene que tocarla. Diga que le llegó de casualidad, lo tumbaron, falta.
2: Falta
1: contra Taborda. Amonestado el 3, sí. Amonestado Ortiz, llegó tardísimo Ortiz. Cuando la levantaba de cachetada Taborda y tiene un tiro libre Defensores.
2: Muy lindo, muy buena posición. A ver, la diferencia fueron los primeros 10 minutos, Sergio, porque Defensores no encuentra precisión, pero tampoco es que está tan lejos. Ferro ha bajado la intensidad que tuvo en los primeros 10 minutos y el partido después estuvo parejo, no hubo tantas llegadas. Es más, la más clara la tuvo Defensores con el pelotazo de la marcha en el palo.
1: Da indicaciones, Fortete, andate de ahí. Me parece que es para Misón, no se lo saca nadie, también está la marcha. Ya se va Fortete, amplia barrera de 4 más 1, porque se suma uno de Defensores para obligar a que Pérez Pinto no vea. Es ideal para un zurdo. Es ideal para un zurdo en los 28 metros. Arco que da a calle Güemes. Tomé agua para... A ver, va Misón, el arquero, lo tuvo Juanpi, voló Pérez Pinto, lo mandó el córner, Jorge.
2: Sí, muy buen tiro libre, al palo izquierdo del arquero, bien por Pérez Pinto, iba abajo, se le metía, por ahí le faltó potencia, pero fue muy bien dirigido.
1: Cuarto tiro de esquina, dame una cortita, Dani.
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1: Reclaman una mano, atención, 30, reclaman 63, una mano, lo miran 19. a Quintana que estaba en Disney. Lo vio el árbitro.
2: El asistente, sí.
1: Atención, lo va a cobrar, Me parece que lo va a cobrar. No, pero si lo está marcando el asistente. Hubo un taco del jugador de Defensores, pega claramente en el jugador, en la mano del jugador de Ferro. Pega claramente, pero mira dónde está parado el asistente.
2: El asistente fue hacia el área como cobrando el penal, que vio a lo ver. Mismo que nosotros desde acá, la pelota dio en la mano del jugador de Ferro.
1: ¿Este es Parra o Heredia, Jorgito?
2: Parra, Pablo Parra.
1: Pablo Parra, a ver, le reclaman...
2: Sí, ahí el árbitro fue a medir los pasos.
1: Va a medir los pasos, hay penal para Defensores, por indicación de Parra. A ver, será penal para Defensores. En 43, momento lindo, tricolor, va a ir Misón. Ya hizo base, donde apoyó la pelota. Misón, carrera media, desplegará la zurda el 10. A ver, Misón, oportunidad de igualar el partido. Le dice el árbitro Quintana que no se mueva Pérez Pinto. En realidad tiene que estar en la raya al menos, puede moverse. Va Misón, ¡Gol! ¡De Defensores! ¡De penal Misón! Empata el tricolor, se celebra en el predio de Babi Güemes. Cruzó la pelota a media altura, adivinó Pérez Pinto, pero nada para Pérez Pinto, porque Misón del 10 le cruzó el zurdazo arriba, a media altura, potencia justa, lo empata Defensores, que lo merecía, empata el tricolor, 1-1 aquí.
0: 4-3-3.
2: Con bronca le pegó Misón, le pegó con fuerza, cruzado, para que el arquero no llegue, por más que se tire a ese sector.
3: El autor del gol, Juan Pimizón, sí, chicos. Sergio. Ahí estamos entonces nosotros, chicos, ya desde el predio tricolor, donde ha marcado entonces el tanto de Defensores, que está empatando ahora. Empata 1-1, Defensores con el conjunto de Ferro esta tarde, justamente allí en el predio tricolor. Mientras tanto, vamos a repasar. Nos llama Marcelo Arguello desde Benito Juárez. Marcelo, te escuchamos, a ver qué pasa allá.
4: Final del primer tiempo entonces en cancha de Juarense. Bueno, el partido está 0-0, las mejores chances fueron para la visita, que tuvo en tres oportunidades de gol en un partido bastante trabado, el jugador con mucha intensidad. A lo último hubo una llegada a favor de Juarense, pero en líneas generales la visita fue más.
3: Muy bien, Marcelo, entonces nos cuenta este resultado entonces a favor del conjunto de... En este caso están empatando Atlético con Juarense por 0-0. Estamos ya volviendo al predio tricolor, chicos. Estamos ahí. A ver, nos tenemos acá nosotros, ustedes, a ver qué pasa con el tema. Vamos a ver si podemos ya regresar allí entonces al predio de Defensores, donde estamos justamente con el conjunto de Defensores, que está empatando con Ferro 1-1. Mientras tanto también repasamos, no tiene que ver con la Unión de Ligas, también vamos a repasar este caso. El conjunto de Sarmiento, recordemos que está perdiendo Sarmiento frente a Valencia por 2-1, con dos expulsados, Juan Manuel Ledesma, y fue expulsado también Santiago Cecchini, dos expulsados por el conjunto de Sarmiento, con lo cual, bueno, está complicado el conjunto de Sarmiento en ese sentido, está en una difícil situación para intentar de revertir el tema. Por ahora entonces está perdiendo el conjunto de Sarmiento por 2-1, frente a Belense. Marina se ve el partido. Recuerda también entonces este partido importante de la Unión de Ligas, donde también se están jugando puntos importantes. También Sarmiento está intentando de mejorar la performance que viene logrando el conjunto rojinegro, que por ahora tiene un campeonato bastante complicado. Lamentablemente no del todo favorable para el conjunto de Sarmiento. Vamos a ver si podemos ya regresar al predio tricolor. Hemos tenido un problema técnico allí entonces en el predio Defensor. Estamos intentando allí tomar contacto a alguno de los muchachos, que estamos allá entonces ya volviendo en un segundito nada más. Mientras tanto vamos a repasar que sigue por supuesto el torneo de la Unión de Ligas con más novedades. Está ganando Gimnasia también esta tarde, está ganando conjunto Lobo Tandilense también entonces esta tarde, está ganando por 1-0 Gimnasia. Atento a este resultado también para la Unión de Ligas. A ver, estamos ahí ya volviendo, a ver si podemos regresar con los chicos. A ver, Dani, ¿me escuchás ahí? Estamos con ustedes. A ver,
5: ahí estamos.
3: Sí, sí.
5: Sí, nos cortó la luz, Emilio. Ya seguimos.
3: Bien. Bueno.
5: Sergio. Muy bien, Emilio, se cortó la luz, así que vamos a tratar de restablecer. Vamos por línea alternativa desde aquí, desde el predio de Babio y Güemes. 1-1 está el partido, se puso lindo. La toma Gastón a la barrieta, sigue Gastón, manda el balón, pega la marca. Se ha terminado la primera parte, empatan 1-1 Defensores y Ferro. González para la visita, Mizón de penal sobre el final del primer tiempo. Ya lo estará explicando sobre lo que es este empate transitorio entre Defensores y Ferro, Dani. O Jorgito puede ir adelantando algo del comentario. Jorge, bien, está trabajando Dani en la técnica, Emi.
3: Perfecto, vamos entonces con el comentario de Jorge y después venimos a estudios si quieren, chicos. Nos quedamos por acá un ratito. Vamos con Jorge, comentario. Entonces, Jorge, al salir de este primer tiempo, Jorge, te escuchamos.
6: Bien, bueno, un primer tiempo tuvo varias etapas, digamos. Unos 10, 15 minutos en los que Ferro fue superior, marcó superioridad. Y ahí también convirtió el gol que le daba esa victoria parcial. Después el partido se emparejó, no hubo demasiadas chances para ninguno de los dos. Podemos marcar en ese tramo un pelotazo de Enzo Lamarche desde afuera del área que dio en el palo, como la única chance clara de gol. Después hubo muchas aproximaciones. Hubo centros, sobre todo por parte de Defensores, que intentó acercarse, que fue llevando el partido para el área rival. con más actitud por ahí que fútbol. Le faltó claridad a Defensores, pero lo empezó a llevar a Ferro sobre el área rival. Ferro bien paradito, no sufría demasiado, pero Defensores veía que el partido podía estar cerca, que Ferro no le había sacado tanta diferencia. Por ahí en los primeros minutos parecía muy difícil salir del área, llegar con pelota dominada, pero poco a poco Defensores se fue acercando, y si bien no llevaba mucho peligro, se jugaba ya en campo de Ferro, y Ferro tuvo pocas contras, la verdad que no llegó demasiado después de los 20 minutos. Y en ese ir, Defensores siempre con la expectativa de poder generar alguna situación, se da la posibilidad de penal. Una mano en el área, a ver, la mano fue clara, será una cuestión también de interpretación del árbitro. No sé si el árbitro principal la ve, pero creo que hizo muy bien el asistente, Pablo Parra, que si vio la mano y consideró que fue penal, fue a marcar enseguida que había sido una situación clara. La mano la vimos, estamos cerca también de ese sector. Después quedará, repito, juzgar si fue intención o si el árbitro la juzgó con esa intención. Yo creo que el árbitro no la vio directamente, y por eso después, cuando el asistente le dice que había sido mano, y además el asistente con una posición muy firme, se fue enseguida rumbo al área donde se tiene que ubicar el asistente para controlar que el arquero no se adelante. Y bueno, a partir de ahí, bueno, el árbitro cobra el penal, lo ejecuta muy bien Juan Pinizón. Me parece que el penal de Juan Pin marca cómo se estaba jugando el partido. Había bronca, había esa calentura de partido, de mucho roce, de partido muy disputado, y le pegó con fuerza, con bronca, a Juan Pinizón para romperle el arco. Y de esta manera alcanza la igualdad ya cerrando la primera etapa, en una igualdad que, como digo, tuvo diferentes alternativas, ¿no? Porque en el momento de dominio de Ferro fue más y marcó claras diferencias en los primeros 10-15 minutos. Después el resto del partido fue parejo, y sobre el final Defensores fue un poquito más, quizás sin esa claridad de dominio, pero sí mereciendo por ahí la igualdad o algo más, como para no irse perdiendo. En definitiva, se va 1-1 con un resultado que queda totalmente abierto, con un partido que queda con mucha expectativa para lo que va a ser la segunda etapa, y la posibilidad de Defensores de poder dar vuelta a esta historia. Defensores creo que demostró también sobre el final que, más allá de que Ferro, cuando fue dominador, le pudo sacar diferencia, Defensores está ahí, está en esa lucha, está en esa pelea, y ¿por qué no pensar con algo más? Que algo más se puede. ¿Por qué no pensar que se le puede ganar a este Ferro que demostró lo que es en 15 minutos y después no demostró mucho más? Pero bueno, es un partido complejo. Estamos hablando de dos equipos que están peleando arriba, y Defensores en esa lucha está marcando también una huella, está dejando en claro que está para pelear.
3: Comentario de Jorge Gansán esta tarde. Nosotros seguimos en la 95 esta manera.
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3: Información de último momento en la tarde, tiene que ver con el llamado de bomberos militares. En ese instante nada más, se ve un accidente de tránsito ocurrido en la avenida Solanet y 9 de julio. Entre dos vehículos, trabaja bomberos, policía y tránsito municipal. Reiteramos entonces, accidente de tránsito, se trata nada más, en Solanet y 9 de julio, entre dos vehículos. Se trabaja bomberos, policía y también el personal de tránsito allí de la Municipalidad de Ayacucho. En este accidente de tránsito ocurrió, se trata nada más, reiteramos, en la esquina de Solanet y 9 de julio. Esta información de último momento en la tarde. También otra información de último momento tiene que ver también con un accidente ocurrido con una trabajadora municipal, en este caso un motociclista de Rauch, que habría atropellado a una inspectora de tránsito municipal en Ayacucho. Ocurrió el hecho hace instante nada más. Está buscando la policía en estos momentos a justamente el conductor de esta moto, oriundo de la localidad de Rauch, que se habría dado la fuga después de atropellar y lastimar, en este caso en un pie, a la un personal de tránsito municipal. El hecho habría ocurrido en la tarde de hoy también, información entonces de último momento. Reiteramos, se busca intensamente con la policía, también el personal de tránsito municipal busca una moto conducida por un joven de Rauch que atropelló a la tarde de hoy a una trabajadora municipal del ámbito de tránsito municipal, justamente que fue atropellada. Y bueno, por supuesto se la busca en estos momentos a través de la policía local. También esta tarde, informaciones de último momento en la 95. Compartimos.
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0: Hablamos de deporte en la tarde, vamos a escuchar la palabra justamente de una de las jugadoras de Atlético, porque ayer ganó Atlético el femenino. Mientras tanto, ya le digo, antes de ir al triunfo Atlético ayer la tarde, que ganó por 7-0 frente a Juarense, nos confirman desde Vela en estos momentos que hay gol de Sarmiento en Vela. Atención, hay gol de Sarmiento, a pesar de jugar con 9. Empata Sarmiento. Leo Fernández se marca el tanto de Sarmiento. Entonces empata Sarmiento en 5 ya en la segunda etapa. Empata el rojinegro.
1: Empató
0: en la localidad de Benito, perdón, de Belense, en Vela. Allí empata Sarmiento 2-2 ahora. Gol de Leo Fernández, Dani.
1: Muy bien. Listo, Fernández. Ahora sí. Estamos, Emilio.
0: Sí, sí, estamos en el aire.
1: Corte de luz. Se nos fueron las publicidades. Bueno, día complicado.
0: Complicado, bien.
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0: Presentamos la siguiente entrevista ahora, justamente vamos a escuchar la palabra de, decíamos, de jugadora de Atlético. Ayer ganó Atlético una goleada del albirrojo ayacuchense, en este caso el femenino, que ayer tiene una destacada actuación en el predio justamente de Luciano Severo allí del el barrio La Feria. Atlético con el fútbol femenino ganó entonces este caso por 7-0. Vamos a escuchar la palabra, en este caso tenemos por allí, pero un segundito,
2: Jessica Torres,
0: vamos a escuchar entonces la palabra de la jugadora de Atlético. Esto le decía a los micrófonos de la 95 al trabajo ayer por la tarde de Jorge Galzaed en el aire de la red. Escuchamos entonces a Jessica.
2: Bueno, seguimos con más protagonistas, Jessica Torres. Bueno, se les dio un partido que lo pudieron definir bien.
3: Sí, buenas tardes, primero, ¿cómo va? Sí, la verdad que sí, nos costó igual, los primeros 25 minutos nos costó poder abrir, y nada, una vez que pudimos hacer el gol, pudimos empezar a jugar, abrir la cancha, y que era un poco la idea.
2: Sí, por ahí difícil hoy jugar por abajo.
3: Muy difícil, la pelota resfalaba mucho, no las teníamos que dejar picar, la verdad el clima no acompañó para nada, pero bueno, por lo menos pudimos sacar un buen resultado.
2: Bueno, y aparte, a ver, ganar así por una diferencia abultada también está bueno para confianza de ustedes.
3: Sí, obvio, tal cual, para todo el equipo, porque encima varias hicieron el gol, así que, y la mayoría de las delanteras viven de eso, así que está bueno que haya sido así.
2: Bueno, cerraron bien una primera ronda, por ahí, con resultados irregulares, pero a ver, a los de abajo se les ganó, con los de arriba se hizo un buen partido.
3: Sí, la verdad que sí, los partidos más difíciles, que por ahí Excursionista y Juventud, que eran por ahí los equipos más fuertes, a ver, perdimos, pero fue por 1-0, a último momento, o sea, no es que, viste, hicimos... pero bueno, son partidos, hay que jugarlos, creemos que venimos por buen camino y vamos por una segunda parte mejor.
2: Bien, bueno, por eso, digo, este resultado también les da confianza para saber que se está trabajando bien, que, bueno, queda mucho todavía, pero el objetivo de traer este los 6 está ahí.
3: Sí, por supuesto, siempre, desde el día que empezamos fue por lo menos clasificar ahí entre los 6, porque, nada, venimos trabajando un montón, lo merecemos, aparte por todo el esfuerzo que hacemos, así que, nada, feliz por el triunfo de hoy.
2: Bien, felicitación.
3: Muchas gracias.
2: Bien, adiós. Jessica Torres.
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4: Muy bien, estamos a la espera aquí de que regresen los equipos al terreno de juego. Empata Defensores ante Ferro, una tarde fría, fría, con viento en contra, que estamos aquí en la parte de la terraza. Aquí ya hemos arrancado unos buenos mates para hacerle frente a todo esto. Vamos a hacer un repaso también, Emi, por lo que es el fútbol mundial. Ya hubo victoria de Alemania con goleada. Hasta el momento, el resultado más abultado del torneo.
0: Sí, antes nos lleva Marcelo Arguello, ¿te parece, de Sergio? Y ya estamos por volver al partido allí, este caso, partido del Juarense. Escuchamos a Marcelo.
5: Bueno, ya están ingresando los equipos a la cancha para el segundo tiempo. Recordamos que van 0-0. El único molestado es el número 5 de Atlético Ledema, que va a tener que convivir con esa amarilla, porque los dos equipos han confirmado los mismos 11 que salieron a jugar el partido. Recordamos que están 0-0. Bueno, sí, un partido trabado, jugado con mucha intensidad, la mejor chance la tuvo Atlético y bueno, ya están preparados para comenzar el segundo tiempo.
0: Muy bien. Ahí está, en este momento hay gol de Vela también, mañana se Vela meten tanto, estamos atentos a los partidos también, hay gol de Vela, entonces ahora Belén se gana por 3-2, chicos.
4: 3-2, qué partido loco ese, ¿no? Porque con dos menos jugando Sarmiento pudo llegar al empate y ahora nuevamente queda abajo el tanteador.
6: Y sí, es complicado para Sarmiento, a ver, si se logró un empate con dos menos, también es algo poco lógico, pero bueno, ahora otra vez abajo... va a ser difícil aguantar lo que resta del partido.
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4: Muy bien,
0: decíamos que era la información del fútbol internacional. Tres partidos más todavía quedan por delante. Más allá de la victoria hoy categórica de Alemania contra Curazao por 7-1. Estarán jugando entonces esta tarde 17 horas, ya en un ratito, Países Bajos con Japón, 20 horas Costa de Marfil, Ecuador, 23 horas Suecia, Túnez. Entrando mañana, lunes 15 de junio, 13 horas España con Cabo Verde, 16 horas Bélgica con Egipto, 19 horas jugará Arabia Saudita, Uruguay, debuta el equipo del Loco Bielsa, 23 horas Irán, Nueva Zelanda.
4: Es para... Hoy, con el fresquete que hace, mañana feriado, está para aferrarse a la tele todo el día.
0: Sí, por supuesto, claro. Terrible.
1: Bueno.
4: Dani, ¿usted cómo está? ¿Está con frío, Dani?
1: Quiero entrar, pero no puedo.
0: ¿A dónde?
4: Pase, le abrimos la puerta, sí.
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4: Ya está volviendo la terna arbitral, esperamos por los jugadores. Así es el banco de relevo de defensores, Dani.
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4: Mientras mantienen una conversación así, Marco Schwini y Fran Luzzi ya dentro del terreno de juego y defensores retomando para el complemento. Po, Villanueva, Lautaro Ferrari, Luzzi y Quiroga acompañan con posibilidades de ingresar en este complemento. Y estos son los suplentes de Ferro.
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4: Pineda, Paz, Candia, Salinas, Subieta, Zapico y Paredes esperan su chance de poder ingresar en el complemento. Están igualando 1-1 defensores y Ferro. Ya se viene ahora el tricolor tandilense, el equipo de las vías. Habrá fútbol en un par de minutos aquí.
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4: Está bajando la intensidad del viento, licenciado, ¿no? ¿O es una...?
1: Una sensación.
0: Una sensación.
4: Una sensación. Una sensación optimista de, sí. ¿De quién habla?
6: Una sensación, un deseo, más que una sensación. Un
4: deseo, no, bueno, pero puede ser que acá una especie de descampado hace de que se note un poquito más el viento y diga que la tarde ha ayudado el sol, que calienta muy poco, obviamente, estamos a prácticamente nada del ingreso al invierno. Así ya está Ferro en el campo de juego, defensores, lo espera de hace Sergio. Dos minutos. Sí, Emi.
0: Llama Marcelo Argüello desde Juárez.
4: Dale.
5: Minuto del partido, sigue igualado 0-0. Tuvo una muy clara la gente de Atlético en los pies de Nicolás Balsa. Una combinación con Joaquín Ponce. Tiró la mano al arquero de Juarense para evitar la pelota, mandarla al córner. Siguen 0-0, mejor la visita. Se produjo el primer cambio, entonces en Juarense entró Bautista Bossi y salió Franco Madrid.
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4: Muy bien, va quedando todo listo aquí para que se juegue el complemento 1-1 con goles de González para Ferro y Misón de penal para Defensores. Sin variantes, Jorge, creo los mismos 22 que terminaron,
2: sí,
4: ¿no?
2: Sí, sí, sin variantes, por lo menos eso estábamos tratando de observar, pero no vemos variantes, ¿eh?
4: Dani.
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4: Se juega ya aquí el segundo tiempo, le erraba la cancha Aría en su remate zurdo buscándolo a el Pale Pintos, que se había proyectado. Ya viene el lateral para que lo haga enseguida Bortolotti. La pelota se va a ir afuera. Pintos espera que el balón transcurse la línea y por lo tanto habrá lateral para Defensores. Repetimos, sin cambios en el primer minuto del complemento 1-1. Ferro tiene 17 puntos, Defensores tiene 16. Son de los equipos que persiguen a Juarense, que está empatando con Atlético, escapando ahora nuevamente el conjunto de Ferro. Era González el autor del gol, le pone el cuerpo y a la completa ahora Taborda. Ya la tiene Gastón, levantó la cabeza, buena pelota para la marcha, no llegaba a destino y cierra ahora el balón justo Guillenea. Guillenea cambia de frente en un largo pelotazo, corre el Oso Rossini, va a marcar el Oso, pone el cuerpo el jugador número 11, era Leguizamón. La pelota se cae de la cancha, será lateral para la visita.
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4: Quedó tendido allí el Oso Orsini, hay tiempo para atenderlo. Tenemos tiempo para dos, Daniel.
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4: Deme otra siguiente.
0: Sergio.
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4: Sigue mi.
0: Sí, vamos a ampliar con respecto al accidente, decíamos hace un ratito nada más, en esquina de 9 de Julio y Soronet, por suerte no hubo consecuencias, trabaja la policía en el corte de tránsito nada más, los seguros, y no hubo que lamentar ni heridos ni ninguna situación delicada en este accidente de tránsito.
4: La radio es servicio y recién también me quedaba pensando en esta información que daba Emilio en el último momento sobre esta agente de tránsito del municipio que fue atropellada por una motocicleta. En principio un conductor de Rausch que está tratando de identificar la policía, la radio.
0: Exacto.
4: Y tenemos más información al respecto, tenés prioridad absoluta.
0: Bien, bueno, estamos atentos.
4: Lo atienden a los Orsini, tengo tiempo para otra más, Dani.
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4: Intensifican su movimiento precompetitivo los suplentes de Defensores, tanto Villanueva como Lautaro Ferrari y Liuzzi. Me imagino que si es Orsini y Villanueva, podría ser Jorge la variante, ¿no? Para desplazar, reemplazo de defensor por defensor, pero sigue tendido en el piso, dolorido el Oso.
2: Exactamente, bueno, si no puede continuar, por supuesto Villanueva es el claro reemplazante en esa posición. Pero bueno, esperaremos para ver si ahí es esa la variante o si puede seguir el Flaco Orsini.
4: Pareciera que se está inclinando ahora para recuperar la vertical. Recordemos, Emilio, que Sarmiento cae 3-2, Atlético empata sin goles en Juarense, ¿no?
0: Exactamente, hasta el momento esas son las novedades. Y hay gol de Oficina, gana 1-0 frente a Alumni en el segundo tiempo.
4: Perfecto, vamos a tener también a mano la tabla de posiciones para saber y para ir viendo, calculando cómo van quedando una vez y cada uno de los equipos, no solo los nuestros, sino también los de la zona, puedan ir concluyendo este 11º capítulo del fútbol de la Unión Regional Deportiva de mi.
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4: La voz que más vende lo interpretó a la movida, que era Dani Noemi. ¿No es cierto, Daniel?
1: Sí, señor.
4: Estaba atento. En realidad uno lo quiso poner a prueba para saber si el frío no lo había sacado de eje y todo lo contrario. Aparentemente ya está el Oso nuevamente recuperado, luego de 3 o 4 minutos de partido interrumpido, repone las acciones, pelota para el conjunto visitante, 1-1, está en juego, hay un lateral, ya lo hacen en este momento, completa ahora Taborda, la pelota cobra altura, mete con todo, pelota profunda, correría y cierra Fortete, entre los dos se encargan de tirarlo lejos y afuera, en realidad era lejos, no tanto afuera, corre por el balón el conjunto visitante, persigue la pelota ahora Bertolotti, sigue Bertolotti, lo marca Fran Galera, no va a llegar a destino, será lateral para el equipo nuestro.
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4: Lateral de Palepintos, quedaba en la cabeza de Bertolotti, que está amonestado. El nuevo envío de manos unos metros más adelante. El propio Pinto lo va a hacer efectivo. Ya lo busca para que vaya Gastón, pero la pelota completa ahora el jugador Panzardi. La pelota es recuperada nuevamente por Ferro. Completa ahora Bertolotti, la pone en la altura. Cierraría, le da de zurda, fuerte en el medio, para que ponga el cuerpo del jugador de Rausch en sola marcha, gira ahora, lo hace bien Auce, pisa la pelota, lo marca Bison, lo saca de paseo, sigue Auce, levantó la cabecita, juega bien la pelota para que ya apareciera Beltrán, toca bien el balón para González, sigue trabando, Taborda, pega la marca, el lateral finalmente para Defensores.
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4: Estamos en 6 minutos de este complemento 1-1.
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4: Luchaba por allí Fran Galera y también Gastón Olavarrieta, la pelota pegaba finalmente en el delantero. Era Galera el que pegaba finalmente. Ya hace rápidamente para que vaya Beltrán. Beltrán quería meter el centro. Cierra ahora Orsini. Atención, entran detrás de todo. Tiene el remate. Franco, afuera, le erró. Le erró el tiro. Apareció solo Leguizamón. Fue clara, Jorge, esta.
6: Sí, porque le quedó muy libre la pelota al jugador de Ferro. Debe estar atento, Defensores, porque en esas situaciones Ferro no suele fallar. Bueno, Leguizamón en esta la tiró afuera. Por suerte para Defensores.
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4: Lo pongo a pensar a Jorgito y que vaya ideando qué puede hacer Schwinn, sobre todo en la zona media, para encontrar la pelota y poder jugar más por bajo. Pelota larga para que corra la marcha, no va a llegar a destino, completa el jugador Bertolotti, la hace Luna, va a buscarla Pintos, pifia Pintos, le quedaría, la haría completa de zurda y está muy solo nuevamente allí el jugador Galera. Galera levantaba, queda en la panza de Panzardi, que valga la redundancia, mete los Orsini, sigue Panzardi, gana y triunfa contra Ortiz. Juega largo, se le escapa, no puede controlar, es prolijo el trámite del partido, Jorgito.
6: Sí, porque ninguno de los dos puede adueñarse definitivamente de la pelota, del dominio del partido. Preguntabas qué puede hacer Luna. Yo te voy a comenzar por lo que no puede hacer, que le haría falta hoy, que es tener a Alex González. Sí, hoy le hace falta un jugador como Alex González.
4: No me vengas con lo que no está.
6: Bueno, yo empecé por eso. Después quiere ver lo que le queda en el banco. Me gustaría verlo Lautaro Ferrari.
4: Yo vi un tuit el otro día de Sacachispa, el otro día, que decía que lo habían incorporado a Mbappé y a Julián porque habían encontrado un pendrive.
6: Sí, yo busqué también los pendrive míos, pero no encontré nada.
4: Vacío el pendrive.
1: Pero el pendrive no era de Adorni.
4: Vacío estaba el pendrive.
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4: Pelota al borde del área, saltaba ahora Taborda, le queda a su hermano más chico, va buscándola Enzo a colocar. Era buena, era bueno el intento, la quiso poner en el segundo palo, no le dio comba, no agarró viaje la pelota finalmente y ahora en 8.50, casi 9. Repone el arquero Pérez Pinto, 1-1.
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4: Saludos para... Sí, Emi.
0: Ya juega Países Bajos, Japón.
4: Ah, muy bueno. ¿Y la formación?
0: Se la debo. Después la pasamos por interno. La leo a usted.
4: Por interno,
0: La lee usted.
4: Bueno, no habría inconveniente. Quiero mandar un saludo grande a mi amigo Julián Gualdier y la gente de DEA que está trabajando allí prendidos a la radio en la zona de La Constancia. Se pegaron un susto varo cuando dijimos que se había cortado la luz, porque ya tenían que venirse para el lado del pueblo, pero no, finalmente no fue así. Así que quédense tranquilos, muchachos, aquí estamos con todo sobre Rieles, atacando Ferro, va a venir el centro atrás, la pelota profunda, sacala que quema, sacala que quema de Espintos, está bollando, sacala Taborda, ya la recupera Galera, Galera hace la personal, mirá que va Taborda, se frenó ahora Galera, toca rápido que te comí, y lo comieron, reclama Galera, pero no fue bueno. Ya tiene la pelota nuevamente, que parece Bertolotti, cortaba justo Pintos, era falta de Daría, que está amonestado, te dice, guarda Daría. ¿Quién no está amonestado?
6: No recuerdo a la amarilla para Daría,
4: Bueno, menos mal, tiro libre, es para Ferro.
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4: Tiro libre, pasando la mitad de cancha, será para Ferro en 10-30. 1-1 el partido en este complemento, donde los árboles de enfrente empiezan a hacer algo de sombra a este sol que cada vez se luce con menor potencia. Llegará el tiro libre mañana, recordemos, aquí en este mismo lugar habrá un encuentro de escuelita que organiza Defensores con alrededor de 400 chiquitos de toda la región. Viene el centro al punto penal, parecía que estaba fuera de juego Bertolotti, pasa la pelota de largo, repone Santi Pérez.
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4: Se mueve el banco de Defensores, también el de Ferro, entran en calor. Habrá variantes, imagino, en un ratito, porque el partido no se rompe, Daniel.
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4: Creo que es parte de nuestra idiosincrasia, ¿no? Buscar en el que no está.
6: Bueno, a ver, lo que pasa es hoy, Defensores no es que tengan problema, ¿no? Pero el inconveniente que tiene hoy Defensores es que les falta alguien en el medio que tenga un poco más la pelota, que la pare bien, que busque huecos. En el campo el que lo podría hacer es Mizón y Taborda quizás, pero la verdad que están muy bien marcados y no encuentra variantes.
4: El tiro libre de Juanpi fue a las manos del arquero. Sale Pere Pinto del fondo.
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4: El sapo Taborda erraba un pase que generalmente acierta. Y Schwinn, lo miro a Schwinn, dice, ¿qué querés que haga? Es como cuando en el 2002 la Bruja Verón le erraba el pase a 3 metros.
6: Bueno, si le erran los que más ductilidad tienen, es difícil. Pero bueno, a ver, el Defensor en principio lo que tiene que hacer es pensar que tener paciencia, creo, ¿no? Pensar que el partido todavía le queda mucho tiempo y que tener la pelota por ahí le puede quitar ritmo al partido y esperar algún error de Ferro. Pero bueno, es complicado el partido.
4: De Taborda, pone el cuerpo y sale Bertolotti. Bertolotti lo marca de cerca a Galera. Sí, Bertolotti se lo va llevando contra el costado, lo traba Galera, pega en el de Tandil. Sí, era al revés, me parece, el lateral. Me dio esa sensación de aquí desde la altura. Nuevo envío de manos. Será para Ferro en 13 minutos de este complemento 1-1. Se juega sin arco por el momento. Ya llegará Bertolotti con las manos. Dale, Bertolotti, se nos viene la noche, Bertolotti.
6: No le cuentan los 5 segundos acá, ¿no?
4: Claro, nos agarra en el cooler. A water cooling.
6: Otra cosa, Sergio, me parece importante marcar. Es el rival al que está enfrentando Defensores, porque Ferro es uno de los mejores equipos del campeonato y no le está sacando diferencia futbolística, salvo en aquellos primeros 10 minutos.
4: Se equivocaba Galera, no llegaba a destino, que era Mizón. Toma la pelota Bertolotti, lo marca Galera, gana bien ahora. Mirá que va Enzo, pega en la marca, luchado, discutido todo, ya la recuperó nuevamente Gastón. Apuró Gastón, le dio un puntazo para arriba. No vale tirar a fundir La pelota se pierde por rayo final, repone Pérez Pinto.
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4: Vamos a ir preparando un repaso por los resultados que tiene esta fecha de la Unión Regional Deportiva allí en Rivadavia 1062, en la voz de Emilio Quintana, tanto en la A como en la B. Pelota aérea, saltaba Taborda, ganaba de cabeza, correría arriba, le da de zurda para que ya tenga la pelota Gastón, lo marcaba bien ahora el jugador Panzardi, van fuerte abajo, se queda la pelota adentro con Beltrán, sigue Beltrán, tocaba corto para que corra González, el autor del gol de Picoso, pero estaba offside, ya te digo, deja seguir el árbitro, fuera de juego, le reclaman todos, ay Parra estaba adelantado, Parra.
6: Sí, así como lo felicitamos en la del penal, en esta... estaba muy cerca como para marcar la posición adelantada.
4: Hay un lateral, lo hacen de manos, la pelota, hemos modo centro, resta Fortete y queda otra vez a Bertolotti. Bertolotti se acomoda para el centro, lo marca el más chico de los Taborda, la pone debajo de la suela, toca corto otra vez, apareció muy solo dentro del área, no toque, ¡ay! Guarda Osito Orsini que ahora completa para que corra la marcha, sin pife buena, no pifió, y ya la tiene Gastón, pone el cuerpo a Gastón, ganaba ahora, Guillenea, se la lleva nuevamente para que corra Fran Galera, cruza la mitad, lo sigue de cerca Núñez, va Galera, escapa Galera, es buena esta, se le va terminando la cancha, se tiene que frenar, sigue Galera, se pega el balón en la marca, lateral en la otra punta.
1: Pedro Noel, sí.
0: Sí, ya Marcelo Arroyo, dale, completa, Dani.
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0: Ya Marcelo Arroyo de Vinto Juárez.
5: En 25 minutos siguen 0-0, partido muy presionado, se pelea en todos lados, el poco fútbol lo pone Atlético, bueno, no hubo lugar para cambios, ingresaron Agustín Lucero en Atlético por Bese y Manuel Cabrera por el Juan Pablo Ledesma, que era el único amonestado de la visita. En Juarense ingresó Lucio Asensio por Kevin Rivero, ingresó Bautista Bocio por Franco Madrid y Facundo Vitoria por Martín Mendía, amonestado Juan Cruz Riganti en el equipo local.
4: Atacando aquí defensores, toma la pelota Gastón, lo van a man, te van, y tiene que tocar atrás con el Pale Pintos. Malo el paso de Pintos, pega en la marca, no, finalmente es lateral para Ferro. Lo escuchaba nuestro colega allí de Benito Juárez, nos decía que el partido es pobre. Y pareciera que sin verlo coincidimos.
6: Pareciera
4: es el mismo partido.
6: Está mirando este partido. No, la verdad que, a ver, se dan este tipo de cruces porque los equipos son buenos equipos y por ahí se preocupan más por defender, que el rival no genere, que por generar lo propio. Pero bueno, se dan este tipo de partidos porque son equipos parejos.
4: Bause, ¿qué piensa? Y la pone abajo para Bertolotti. Esta entrega para que vaya Beltrán. Sigue Beltrán. Se le subió Aría a caballito. El árbitro dejó seguir. Pelota larga para que corra la marcha. A ver, la marcha. Llega primero Pérez Pinto. La tiró a la avenida Babio. Será lateral para defensores. Hay que ponerlo a correr a Enzo. Es la clave cuando por abajo no se puede. La velocidad de Enzo.
6: El tema es que si lo corres a correr a Enzo a la marcha, es porque Ferro está en tu campo y vos le tirás el pelotazo. Para eso le tenés que dar la pelota a Ferro. Si vos tenés la pelota, no quedan espacios para que o la barrieta o la marcha puedan generar algo en la ofensiva. Es complicado ese aspecto. O le das la pelota y jugás a la contra, o tratás de buscar la variante por abajo. Por eso me parece que por ahí lo de Lautaro Ferrari puede ser una buena opción. O también Agustín Quiroga, alguien chiquito que en el medio del área pueda generar algo.
4: Ganó un córner, defensores, Daniel Cortita.
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4: ¿Sabes que se me pasó el frío, ¿entendés?
6: Bueno, a mí no todavía.
4: Viene el córner, atención, el punto penal está. La sacó alguien, la sacó. No sé cómo, pero la sacaron de manera increíble. Entraba el jugador Fortete. Cerquita se relamía Emiliano desde Mar del Plata. Nuevo córner, será el sexto para el conjunto de Marco Juin. Punta izquierda, estamos en 19. Centro pasado. Salía Pérez Pinto, caía. Falta contra el arquero. lo cargaron al golero, repone Ferro del fondo en 19.
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4: Ya sale Ferro, pierde Sarmiento en vela, empata Atlético ante el puntero Juárez. Aquí empata Defensor y lo pone, guarda que está habilitado y va Beltrán, lo marca ahora Taborda, que se avivó, sigue tocando atrás para que queda González, va el remate por arriba del horizontal, córner pegado en el oso Orsini, y lo de esquina será para Ferro en 20.
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4: Au, se va a acomodar la pelota para el córner, el Ferro. Al vértice queda derecho, queda a la calle Güemes. Dice que no hay distancia, el más chico de los Taborda. Mírelo a él, le dice Auce. También puede estar en el córner. El número 11 viene el centro cerrándose. Zafó porque le cabecearon la trompa a Santi Pérez.
6: Sí, lo anticiparon y bueno, el cabezazo se fue afuera. Pero fue una chance muy clara, ¿eh? En el área chica, cabeció el jugador de Ferro, no lo marcaron bien tampoco, falló la marca, y bueno, se salvó Defensores.
4: Y muy lindo centro de Leguizamón, porque la pelota no cobró nunca altura, impidió que Santi Pérez hiciera una lectura de hacia dónde podía ir el balón, y atacando Defensores nuevamente, corre Enzo La Mancha por la derecha, sigue Encho, la pone debajo, va para el medio, la hace una diagonal, le tiene que tocar. Caía, sigue el jugador Orsini, nada, dice el árbitro. Llega, que le levante y pasa de largo ahora nuevamente. Completa ahora Arias, se equivocaría. Y va González, se la lleva González. Tiene que cerrar Pintos. Está el segundo de Ferro, está a las manos. La masita de González. Le perdonó la vida a Ferro a Defensores, Jorge.
6: Sí, no definió bien, por supuesto. Fue muy livianito el tiro final. Pero tuvo una chance muy clara, Ferro. Atención, Defensores, en esas situaciones, porque si quedás desarmado atrás, Ferro tiene jugadores rápidos y habilidosos que te pueden desnivelar.
4: Dani,
6: debe estar atento.
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4: Me voy para Rivadavia 1062. Está jugando Países Bajos, como le gusta a ellos, contra Japón. ¿Cómo van, Emilio?
0: 0-0, señor. 0-0 partido. Por ahora, poco fútbol en este partido, pero bueno, en definitiva, es la debut también de estos equipos en el Mundial. Luego juega el equipo de Becasese, 20 horas. Debuta Ecuador, otro argentino que dirige.
4: El trámite del partido está detenido. Jugadores conocidos de Ecuador. Ya.
0: Arranca usted, a ver.
4: No, pero yo
0: el desafío aquí es el
6: Tundri Páez.
4: Mirá.
6: Porque juega River, porque después.
0: Después lo que va ahí, va tirando.
4: Bobadilla. Quintana, le toca a usted.
0: No, paso.
4: Pasa palabra.
6: Ya, si era feliz domingo, perdimos el viaje.
0: No, perdimos el viaje.
4: Si no vamos a ir nunca a ningún lado con ustedes dos, así.
0: Yo estoy esperando el pendrive. Me salva el pendrive. Me puede salvar, lo único que puede salvar este momento. Tenemos a Marcelo Arguello desde Vito Juárez cuando quieran, chicos.
4: Dale, escuchamos.
0: Ahí estamos, Marcelo, te escuchamos atentamente. Ahí está entonces.
5: En 32 minutos los cambios ayudaron a Juarense, que se fue en busca de. El gol. Ya tuvo tres oportunidades en un ratito, dos de Nicolás y Sergio y un tiro en el palo de Bautista Bocio. Siguen 0-0.
4: 0-0, sigue empatando Atlético allí en Benito Juárez. La toma nuevamente Fortete. Pelota larga, no es el camino allí, Fortete. No es el camino. Domina Aría, controla la pelota. Sigue Aría, juega por bajo para que ya aparezca Galera. A ver, Galera, si puede crear algo. Pelota al medio para Gastón. Completa, no llega Juanpi tampoco. El que gana ahora es Taborda. Sigue Taborda, tiene que aparecer él. Y va Taborda, será personal. Taborda. Lo marca bien Bertolotti, comete falta luego. Ahora Taborda, el árbitro deja seguir. Le queda el balón para González. Sale González, caía. Y el lateral finalmente será para el conjunto de Ferro. 1-1 en 24.
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4: Schwinn busca en el pendrive a ver si aparece algo. y no aparece nada, Jorgito.
6: No, pero me parece que es momento de mover el banco para ver si se encuentra algo distinto.
4: Pelota para el arquero, Daniel, no pasa nada.
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4: Ahí lateral.
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4: Schwinn busca en el pendrive a ver si aparece algo y no aparece nada, Jorgito.
6: No, pero me parece que es momento de mover el banco para ver si se encuentra algo distinto.
4: Pelota para el arquero, Daniel, no pasa nada.
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0: defensores, no ha llegado con claridad en este complemento. El gol lo marcó Misón sobre la finalización de la primera parte y de penal, tras una mano dentro del área. El balón lo tiene nuevamente, disputan la pelota, luchan todos, traban, meten. Porfía por la tenencia, balón, va a venir el centro, pega la marca, sigue atacando nuevamente Ferro, otro centro. Está peligrosa esta, que la saque, da Beltrán, palo. Palo, el zurdazo de Beltrán, miraba a Pérez. Miraba a Pérez. Miraban todos. Y llegó el U, porque la pelota la vieron adentro.
1: Sí, otra vez Ferro, que genera una clara chance de gol ante una defensa del tricolor que no encuentra marcas, ¿sí? Hay que estar atentos porque son momentos clave del partido. Un gol ahora puede ser fatal. Pero me parece que tienen que ajustar un poco las tuercas, nada más, defensores. El partido no le queda lejos, pero no hay precisión en los pases, no se encuentra juego todavía.
0: Va otra vez el pelotazo de Misón para Enzo Lamarche, cuando no le sale nunca en el medio. Va Enzo la pone cruzada, no entra nadie, lo tumbaron. ¿Falta? A Lamarche, falta. Lo tumbaron a Lamarche, falta, es por ahí. Es por ahí, me parece. Si busco la llave de la cerradura de Ferro, me parece que la puede tener Lamarche. Tiene que ser Enzo el que le dé la salvación a Defensores. 1-1, Jorgito en 26, quizás con el tiro libre y pelota parada ahora.
1: Sí, a ver, sin ser demasiado peligroso, lo de Lamarche ha sido muy importante para generar este tipo de situaciones. Aguantar un poquito la pelota, de generar alguna falta, de acercar al equipo al arco rival. Ahora faltará un buen remate. Veremos de ahí, no sé si Lamarche se para él, Misón irá más para un centro, me parece.
0: Pidió palos, Daniel.
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0: Creo que es para el de Rausch. Se lo hicieron a él, 4 en la barrera. Lindo margen. Va Misón. ¿Por qué centro? Si venía lindo, ¿por qué no tiro libre? No miro el Turco Rari acá, me mira acá. Cruzamos miradas, se levanta los brazos. Al arco, porque está faltando meter la pelota que vaya recto para probarlo a Pérez Pinto. Hay lateral para Defensores, 27 minutos, la ponen en el borde del área. Domina Gastón, va a girar centro atrás, lo traba justo, sale Pérez Pinto y se queda con la pelota en 27.
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0: Lucha ahora Enzo, pasa entre dos, va a buscar la Galera, a ver si esta sale. Va Galera, viene el centro Galera. Se cae del otro lado del arco la pelota. No hay nada, no hay movimiento en el banco de relevos de Defensores. Repetimos, Po, Villanueva, Lautaro Ferrari, Lucy Quiroga.
3: Sergio.
0: ¿Quiroga qué es? ¿Delantero, Jorgito?
1: Delantero, sí, y Lautaro Ferrari también juega en la ofensiva. Pueden ser dos variantes para incorporar. Lo que pasa que, ¿a quién sacás? Me parece que entre los tres de arriba, bueno, Lamarche se tendría que quedar, y por ahí Galera y Olavarrieta son los candidatos a salir.
0: Sigue mi.
3: Yamarbuello desde Juárez, escuchamos.
4: En 38 minutos, todo muy. Se juega con mucha pierna fuerte, todo muy discutido, muy polémico. Se está yendo el partido de las manos al árbitro, que deja pasar mucho. En la visita ingresó Mariano Montalivé por Maxi Matías.
0: Muy bien, sigue empatando Atlético ante. Atención, que va Ferro, está en el borde del área. Saca la que quema, mete Tabora, está Beltrán, está el segundo. ¡Gol! ¡Gol! De Ferro, lo perdieron a Ferro, lo perdieron a Beltrán. En soledad apareció Beltrán por el lado derecho. No poder sacarla, mirarla y que queme. Mirarla y que no se vaya, hasta que alguien la punteó para que sin marca se quedó Pintos. Apareció Beltrán para que un remate cruzado en 29. En 29 Ferro se ponga otra vez arriba del tanteador. Lo gana la visita 2-1. Beltrán el grito del gol.
2: 4-3-3.
1: Sí, una jugada en la que no la pudo sacar Defensores. Estuvo ahí la clave. Y cuando clarificó el jugador de Ferro hacia la derecha, apareció.

0: Beltrán solo. Un buen pase dejó el mano a mano de Beltrán con el arquero, que después definió bien el jugador de Beltrán, aunque creo que la toca Santi Pérez, no la puede sacar. Pero estuvo ahí la diferencia, en una pelota que no pudo sacar defensores y un buen pase para que Beltrán quede mano a mano.
1: Hay un tiro libre para defensores, Dani.
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1: Viene el centro de Taborda, muy al arco y anunciado. Cerré la mía, Pérez Pinto, esta es mía, dijo el uno. Y se quedó con la pelota y las ilusiones del tricolor.
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1: Pierde defensores aquí ante Ferro, pierde Sarmiento de María Ignacia. Empata Atlético ante el puntero Juarense. El resumen rápido, recordemos que Estrada no jugó por quedar libre. Tomando la pelota ya para que vaya Auce, eleva a Auce para Beltrán, escapa Beltrán. Espada con cruzado. Creo que Beltrán se apuró y no quiso encarar al Varía porque en velocidad se lo comía como un pancho, Jorgito.
0: Sí, pero a ver, están todos cansados a esta altura. Ya las piernas no dan y la cabeza a veces no responde tampoco para pensar lo que hay que hacer. Quiso definir cuanto antes, se sacó la pelota de encima y por eso también le salió mal. Esto también lo debe pensar defensores, ¿eh? Debe pensar que Ferro también tiene un equipo cansado. Hay que ir a buscarlo.
1: Dani.
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1: Quedó sentido el jugador de Ferro, chocó contra el oso Orsini, cayó mal en un pelotazo que nuevamente Portete desde el fondo. ¿Cómo ha sido un común denominador, Jorgito?
0: Sí,
1: ¿no?
0: Sí, exactamente. Bueno, cambio en defensores, ¿eh? Ingresó Quiroga por Maxi Taborda.
1: Bueno, veremos, a ver si el chiquitín Quiroga... ¿Cuántos años tiene Quiroguita?
0: Chiquito. 19, 20 debe tener, sí. Jugó hace unos años en el sub-15.
1: Perfecto, bueno, veremos si allí, apostando el juego más eléctrico de un pibe, de un bajito, de un rapidito, puede darle algo de peligro. Hay un tiro libre, será para defensores, amonestaron al jugador de Ferro. Acá vamos a ver, entra atención, todo de nuevo. No de nuevo, le decía, hay tiro libre otra vez.
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1: Beltrán que se tiraba en el círculo central, le dijeron, y es el cambio de Beltrán. Entra el número 18, Jorgito, Paredes, es el cambio por el autor del segundo gol, Beltrán. Gana Ferro 2-1 en 33.
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1: Va a venir por el juego aéreo, defensores al primer poste. La mandaron al córner, creo. Tiro de esquina será para el tricolor, que va a buscarlo. Defensores va a buscarlo y no quiere guardarse nada. Pierde 2-1, le quedan más de 10, más lo que adiciona el árbitro Quintana de Rauch. Tiro de esquina, punta de derecha de la ofensiva, atención. A ver, Remisón, a ver la cabeza de quién. Viene el centro pasado. ¡Oh! Casi, ¿eh? Lo tuvo Fortete. Y trata de armar contragolpe, va el remate por arriba del horizontal. Por arriba del horizontal. Llegó en estos defensores, Jorge, a los ponchazos.
0: Sí, pero bueno, tuvo una chance ahí justo abajo del área, ahí en el área chica, abajo del travesaño, porque Fortete la fue a buscar, alguien se la sacó del buche, porque estaba el empate, y después en una serie de rebotes no le pudo acertar al arco.
1: Va a buscarle la marcha, Daniel.
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1: Lo desestabilizaban a Taborda, lo corría Paredes, recientemente ingresado. Hay un tiro libre en el círculo central, va todo, defensores a buscar el empate. Cae por 2-1 en 34 minutos de este complemento. Ahora, ¿sabes qué? Estoy sintiendo frío.
0: Sí, ya, aparte se va el solcito, Sergio, ya. lo último que nos queda.
1: Ahora sí se hace sentir el fresquete en esta tarde invernal en mitad de cancha. Llegará Mizón buscando defensores. Viene el centro de Mizón, la pone en el borde del área, la cabeceaban. ¿Qué dice el árbitro? ¿Que hay tiro de meta? Sí, tiro de meta finalmente. Será para Ferro.
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1: Salinas, la variante, ahora en Ferro. Se va el 11, creo que Leguizamón, parece que es... O el 3, finalmente. Ortiz, el número 3, es el que se va... finalmente el 5, mira, me había confundido con los botines. Núñez, el volante central, ya está en cancha. Salinas, la segunda variante en el equipo de Gerardo Villar.
3: Sergio.
1: Jugando la pelota nuevamente, el recientemente ingresado también Quiroga, por el lado defensor, completa Pérez Pinto. La pelota va a cruzar la mitad de cancha, mete de cabeza, Paredes no va a llegar. Corre por la pelota, Paredes y la pelota sigue, Paredes, lo marca Fortete. Paredes toca atrás para que entre Auce, lo traban justo cuando quería rematar y ya la tiene nuevamente Paredes. Sigue el número 18, el sol enfrente tenemos por aquí. Se equivoca Paredes, la pelota se le va por raya final y en 36 repone Santi Pérez.
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3: Sergio.
1: Cerraba justo. Y Emi.
3: Está llamando a Marcelo Rubio desde Juárez.
1: A ver.
4: Decíamos que se estaba picando el partido, los 44 minutos, una infracción de Perco, de Juarense, sobre Lucero que reacciona de atrás, y bueno, pones varios, se metieron hasta los suplentes, la policía, todo, bueno, el saldo de expulsión para los dos jugadores, entonces lo quedan los dos con 10, se va expulsado Lucero en Atlético Ayacucho y se va expulsado Hilario Perco en Juarense, siguen 0-0.
1: 0-0 y con gente menos, luego de una trifulca pequeña allí en la cancha. Toma Quiroga, caía Quiroga, no fue nada. Deja seguir el árbitro. Completa ahora el balón para que ya vaya Ferro otra vez. Atacando, está muy solo otra vez. Está muy solo González, va para el medio. Sacala. Gala, va Taborda, toca para el medio, se abre el partido. Ya la tiene Gastón para Pepe Galera. Sí, Galera. A ver, Galera, ¿qué hace de zurda? Pelota larga. Queda en la cabeza, lo buscaban a Quiroga, pero no es el camino. Tiene que adelantarse un poquito más. Tomando la pelota 90 para que vaya Leguizamón. Piensa Leguizamón. Va para el medio. Auce que domina todo. En la zona media. Sigue Auce. Juega Nicolás Auce.
0: Sí, es un jugador, muy buen jugador, con buen pie. Que hoy no tuvo un gran partido, porque casi no la tocó. Pero bueno, cuando la toca, hace diferencia.
1: Es claro, Auce, para jugar. Devolví a él, buena pared, atención, atacando Ferro. Estamos en 38 minutos, pierde defensores por 2-1. Nuevamente va por la pelota Leguizamón, piensa Leguizamón. Si lo marcás, pelota larga, atención, se pierde por raya final. Repone defensores. Cae 2-1. Todavía queda para la esperanza.
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1: Va González, salió mal defensor, ya tiene Auce, entregaba corto, pero se avivaba bien Taborda, se adelanta Taborda, mete una pelota profunda para que corra Enzo Lamarche. Tiene que frenar, se lo tiene cerquita Galera, va para el medio, tocala Lamarche. Tiene que girar, ¿por qué no jugaste antes? Ahora va a venir con Galera, hace la personal, encara a él, va la marcha, sigue la marcha, quiere pasar entre cuatro, no puede, pelota abierta, la buscan a Galera, centro de Galera, ¡ah! Se lo perdió Quiroga, lo tuvo.
0: Sí, lo tuvo defensores, esta fue buena, más allá de que la aguantó de más la marcha, después la pelota llega muy clara para Galera y el centro que por poquito no lo alcanza a tocar Quiroga o alguno de los otros que podía entrar.
1: Se viene Villanueva en defensores, en una nueva variante, Dani.
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1: No pudo filtrar la pelota recién Taborda. Ahora tiene nuevamente Galera, sí, Galera, lo van a marcar, le van a quitar. Y Galera, con el cuerpo, va a perder la pelota. Tocala que te van. Apoya más atrás para que ya la tenga Aría va a tener que jugar con quién. con Pérez. Pérez está en el borde del área ante la presencia de Paredes. A ti Pérez le da un derechazo que llega hasta mitad de cancha, pero queda en la cabeza del jugador de Ferro, que no volvía, se va a perder afuera. Sí, finalmente se va. 40 minutos, se encienden las luces, baja el sol, la temperatura también. Hay cambio de defensores, quedan 5.
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1: Se fue los Orsini, Jorgito, ¿no?
0: Exactamente, sí. El 4 se retira por el otro sector, ingresó Villanueva.
1: Dani.
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1: Bamisome, metía la pelota profunda, no llegaba a destino, dominando en el medio, ya la tiene Ferro nuevamente. Este González, González pasa a la mitad, devolvía corto para que vaya Auce, siempre solo Auce, tocando más atrás para que parezca necer a su compañero Salinas. Recupera a Pale Pintos, hace pasarlo de largo a dos, adelanta más de la cuerda, arribando por allí, y va para el tercero ahora, Ferro va a rematar, González, volvía Pintos. Pintos, quieren complicarse, muchachos, ustedes, les gusta complicarse y hacer sufrir a esta pobre gente que está pasando frío. Toma la pelota ya para que vaya Haría con un largo pelotazo para que muera en el control del mundo. Ya voy, Emilio. Toma la pelota, la marche. Juega para Gastón. Gastón para que corra. ¿Quién? Por allá. Entró Quiroga por el lado opuesto. Sigue Quiroga. Mete al centro Quiroga. Está. La saca de cabeza. Y ahora completa Auce. Sí, Emilio.
3: Empató Atlético 0-0 en el distinto empleo con Marcelo.
1: Perfecto. Ya empató Atlético con Juarense. Buen punto del equipo de Ayacucho, Jorge.
0: Sí, sí, empatar de visitante con el puntero no está mal. Por momentos, como contaba Marcelo, lo tuvo Atlético para ganar, sobre todo en el primer tiempo, pero bueno, no se dio.
1: Tiro libre, es para defensores, lo bajaron a Gastón y será por esta. Cuando la claridad no aparece, cuando la frescura no está, cuando le cuesta poner el balón a ras de piso, habrá que apuntarle a la testa. Y vio que Fortete la estuvo revoleando continuamente. ¿Quién te dice que el más alto de la cancha en esta la pueda mandar a guardar y llegar al empate? 42 minutos, a ver, tiro libre, la data borda. 42, el complemento, pierde defensores 2-1 con Ferro. Llegar a Taborda con el envío de la punta derecha, en realidad posición de volante por derecho, llegar a Taborda. A ver, ¿qué dice el árbitro Quintana? Quintana tiene ganas de hablar ahora. Dale, Quintana, que hace frío. No, el que está allá en Rivadavia 1600, está calentito. Viene el centro, resta de cabeza el junto de... Sale Pérez Pinto, se queda con la pelota. El arquero de Ferro, no pasa nada.
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1: Pintos pone el cuerpo, gana la posición, lo persigue nuevamente Paredes, completa Santi Pérez, la agarra mordida, atención, triunfaba aún, se le queda González, puede darle González desde lejos, desviada las manos del arquero Santi, que da indicaciones, dale, todos arriba, sale Santi Pérez, la agarra media mordida, para Mizón no va a llegar primero, sí, domina Juanpi bien, sí, Mizón con un pelotazo largo para que corra la marcha, socios de siempre, va la marcha, pasa entre dos, la marcha, pero muy contenido la marcha, completa el jugador de Ferro, domina ahora Galera. Te la tiran afuera, lo bajó la marcha, era Galera, me parece que falta. El árbitro da lateral, será para Ferro en 43-30.
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1: Cambian Ferro, se viene, y también Ferrari, Jorgito.
0: Exactamente, en defensores se va Juan Pimizón, ingresó Ferrari, en Ferro se va el 11.
1: Creo que tiene una dolencia, Mizón, me parece que es Tapubán, sí, algo sí. Que viene sufriendo. Lo vemos renguear ahí el lateral, será para Ferro. Lo ponen a correr, atención a González. Cierraría, juega con su arquero. Y queda algo corte, la tiene Santi Pérez. Peligrosa la cancha para darle de una. Domina Pintos de pecho y afuera la olla para que corra Quiroga. Le pegó la espalda a Quiroga. Le pegó la espalda a Jorgito Quiroga. Le ponen el cuerpo otra vez para que corra ahí. La domina Pintos. En el círculo central está otra vez para Quiroga. Está habilitado. Está habilitado. Si llega es peligroso. A ver. Controla. No. Se fue por raya final. La pelota mucho por el aire ha pasado en esta tarde.
0: Sí,
1: aquí.
0: Yo quiero marcar, Sergio, que más allá de que pueda empatar o que termine perdiendo Defensores, ha sido un partido a la altura de Defensores. Flojo desde lo futbolístico, pero sabiendo que jugás contra uno de los mejores equipos del campeonato, Defensores no ha estado en partido siempre.
1: Pero la realidad, Jorge, que, a ver, salvo los dos que van en el fondo de la tabla, después es muy pareja el dueño de liga. O sea,
0: claro,
1: jugar
0: sí.
1: Ferro hoy es jugar contra Juarense, jugar contra Atlético, jugar contra Santa Marina, es jugar contra Gimnasia.
0: Exactamente, están todos en la misma situación y Defensores está en ese lote, teniendo en cuenta que viene de jugar el año pasado en la primera edición B, este año está peleando arriba, por supuesto que uno quiere que gane, todos quieren que ganen los equipos de Ayacucho, pero bueno, hoy se está perdiendo un partido que es perdible dentro de los papeles ante un buen rival.
1: Viene Gastón para Taborda, Daniel.
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3: Perdió Sarmiento.
1: Dale, Emilio, completamos.
3: Perdió Sarmiento 3-2, finalmente terminó el partido con la expulsión de Juan Manuel Ledesma y Santiago Cecchini. El conjunto de Sarmiento había logrado empatar con los goles de Joaquín Didío y luego Leo Fernández, pero lamentablemente superó Belense 3-2, ganó María Ignacia Vela, entonces Belense frente a Sarmiento.
1: 7 grados con 3 de térmica en este momento, tocando la pelota para que vaya Galera. Galera la mete en el borde del área, pone el cuerpo el jugador Lamarche, no puede controlarla, se caía el jugador recientemente ingresado que era Lautaro Ferrari, quedó tendido, deja seguir el árbitro, va Fortete, le viene cometiendo falta, deja seguir el árbitro, sí, falta de atrás, lo talaron a Fortete y en tiempo cumplido ya estamos, sí, 46-30, vamos hasta los 50. 3.5 le queda a la esperanza tricolor de igualar la historia. Lo hacen rápido para que corra Gastón. Escapa Gastón, va a meter el centro a Buscapié. Afuera. Fuera, tiro de meta. Será para Ferro.
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1: Traelo acá el hielo de la pochita, Dani. Acá lo mantenemos bárbaro, cortito, ¿no?
0: Se mantiene solo.
1: Se mantiene solo acá. Tomando la pelota nuevamente, pelota profunda. Portete de 9. Llega Pérez Pinto, le quedan 3.
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1: Frío eran los de antes, diría algún querido amigo.
0: También quiero agregar, Sergio, que más allá del resultado final, Defensores ha equivocado los caminos. No, ha estado cerca en el partido, en el juego, pero no ha tenido un buen partido Defensores. Se ha equivocado en algunas acciones, no ha llegado con claridad tampoco.
1: Para mí nunca supo salir del control en el medio que le propuso Gerardo Villar a Taborda y a Mizón. Claro. Me parece que es clave. Cuando dos jugadores más claros, al no tenerlo Alex o González, no pueden jugar libremente. Taborda no pudo salirse de la zona de acoso que le propuso Ferro y esto automáticamente le sacó las ideas a Defensores. Ya la tiene Gastón. Gastón juega con Aría. Aría va a meter un centro. Sigue Aría, pasa de largo. Entrega para Gastón. Le da de puntín para que entre quién por aquel lado. Este es nuevamente en el centro de Villanueva. La pelota está en el borde del área. Atención. Quiere rematar, la sacan ahora. Le queda otra vez a Pinto. La ponen a correr. Nada otra vez. Vacía está. Sacude el árbol. Va Gastón. Mete el centro otra vez para que alguien la meta en el área. Hace la personal. Cae. Se tiró. Zambullón. Mire que hace frío para andar zambullendo, pero era tentador, Jorgito.
0: Y era una chance que si pasaba era el empate, porque tenía un nuevo penal, pero bueno, volvemos a lo que decíamos recién, equivocó los caminos Defensores, dentro de un contexto parejo, no es que Ferro lo pasó por arriba, pero Defensores cuando tuvo la pelota no tuvo ideas tampoco.
1: Ya perdió Sarmiento, empató Atlético de visitante, uno con Vila, el otro con Juarense, aquí va cayendo Defensores, le queda medio minuto al partido, Daniel.
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1: Era arriba, haría, era arriba, y completaría y va, haría, agarra, la lanzaría, adelanta, va de la cuerda, va a perder. Sí, la perdió, haría, no cometa falta ahora. Y va para el tercero, sale el arquero. Bien, Santi Pérez, como último recurso. Estiró su botín 20 metros fuera del área y va a Galera, a ver si es la última. Mete la Galera que prende, mete la Galera, sale de cabeza, la agarraron de aire.
0: Hola Barrieta,
1: fue y será la última, me parece.
0: Sí, era linda la chance, le quedó picando fuera del área para la volea, le pegó muy lejos, pero era lo que tenía que hacer Olavarrieta en este momento.
1: Dani.
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1: Va a hacer sonar su silbato el árbitro en este momento. El árbitro Quintana da por concluido el partido. Ha sido victoria de Ferro 2-1 con goles de González y Beltrán. El empate transitorio lo había puesto Mizón de penal. Perdido el tricolor aquí, Jorge.
0: Sí, perdió el invicto. Después de 10 fechas cae Defensores. Más allá de esto, creo que se va con la frente en alto. No hizo un buen partido, pero tampoco estuvo fuera de contexto el partido del tricolor. Contra un rival difícil, se hizo muy complicado. Lo empezó perdiendo, lo alcanzó a empatar. Y después se le escapa por detalles. No es que... No estuvo a la altura, pero bueno, en estos momentos esos detalles hay que mejorarlos, habrá que corregirlos, hay que trabajar y seguir en camino, porque no está lejos de la lucha defensora.
1: Muy bien, vamos a ir cerrando, Emi, de aquí hace muchísimo frío, te dejamos seguir, Dani. Dani, lo tengo congelado acá, una especie de esquimal, Daniel.
3: Va a servir para la próxima fecha,
2: entonces. Está blanco la pared conmigo.
1: Daniel está igual de blanco que la pintura de la pared, no sé si llega.
3: Mirá, upa, bueno.
1: No sé si llega a descargar todo.
0: Lo último, Sergio, para cerrar yo.
1: Dale.
0: La próxima fecha, Defensores juega con Santa Marina acá.
1: Bien.
0: Estrada también local frente a Loma Negra, por la primera vez. Y Sarmiento y Atlético tienen que volver a viajar los dos a Tandil. Atlético va con Unicen, Sarmiento con Gimnasia.
1: Muy bien, Emilio, cerramos de aquí. Gracias, Jorguito, gracias, Dani.
2: Gracias. Nos vamos, nos despedimos, nos reencontramos cuando ruede la pelota. Allí está la 95. Chao, gracias y hasta entonces.
3: Daniel Vélez, Sergio Los Calzos, Jorge Aceto, el equipo de 4-3 por la 95 fue el triunfo de Ferro frente al tricolor por 2-1, como decía Jorge Aceto, dato no menor, que pierde justamente el invicto el conjunto de Defensores. También vamos a repasar la información de Atlético con Marcelo Argüello. Marcelo, te escuchamos.
4: Se le fueron todos a protestarle al árbitro los dos equipos. Un árbitro que dejó mucho que desear, bueno, 0-0, partido que se jugó con mucha pierna fuerte, con mucha intensidad también, y que donde la visita tuvo las mejores chances de quedarse con el triunfo.
3: Muy bien, Marcelo Argüello, entonces también ahí desde el predio de Gastón Lafón, de Benito Juárez, con la, en este caso empate, el único punto el domingo para los equipos de Ayacucho, lo trae Atlético frente a Juarense. Sarmiento, recordemos, también perdió frente a Belense por 3-2, un partido también bastante polémico, con la expulsión de Juan Manuel Ledesma y también de Santiago Sechín en Sarmiento, con 9. Sarmiento lo había logrado empatar con los goles de Joaquín Didío y Leo Fernández, pero lamentablemente la ventaja vino para el equipo Belense y superó por 3-2 el conjunto de Venena Sabela. De esta manera entonces Sarmiento también perdió Defensores también, decíamos recién, y el único punto de Atlético. En esta tarde Estrada quedó libre, el domingo que viene vuelve a rodar la pelota, como dijo Daniel Vélez, por la 95. Quédense, ya está Gerardo Jatip con su programa Ayer Nomás por el aire de la red. Gracias a todos, feliz domingo y sigamos con el fútbol por Cadena 3, porque después del Trompi viene Ecuador, debuta Ecuador, el equipo de Cacese junto a Cadena 3 también. Estaremos por supuesto mañana y el martes con el debut de la Argentina, la selección también juega por la 95. Gracias.

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Te cuento que en los comandos, por ahora, por un ratito, nuestro director, el señor Emilio Quintana, en los comandos. ¿Todo bien, Emi? ¡Bárbaro! El puente entre ustedes y nosotros es el de siempre, el 2494-310903, y para el mundo www.fm95.3 ayacucho.com.ar, transmitiendo con licencia LRB790. Arrancamos musicalmente hablando este programa que va hasta las 8, porque se viene Ecuador. Esto es The Police, no te pares cerca de mí.

quiere que le cuente, Emilio, la temperatura en este momento es de 7 grados en todo el territorio, en la zona, mejor dicho. Hoy tuvimos una mínima de 1 grado solamente y 10 de máxima. Para mañana lunes vamos a tener 3 de mínima con 14 de máxima. Para el día martes, 2 de mínima, 17 grados de máxima. Para el día miércoles, 4 de mínima, 13 de máxima. Para el día jueves, tendremos 6 de mínima, 12 grados de máxima. ¿Y sabe qué? Posiblemente tengamos algún chubasco, algunas gotitas por ahí. El día viernes tendremos 3 de mínima, 14 de máxima. Y el día sábado próximo, 2 de mínima, 13 grados de máxima. Pero mayormente va a estar templadito, diríamos, la semana, ¿no? Salvo el día jueves que podemos tener algunas gotas, pero bueno. Estamos en la época, obviamente. Así que bueno, el clima te lo contamos por la 95.

Hoy a la mañana sí que hacía frío, Miquio. A las 10 de la mañana estábamos con Roberto Cardoso, uno en cada tranquera del Aeroclub, colaborando con el Ciclet, con el Ciclet Club ayacuchense, obviamente, con esa carrera que se estaba programada con mountain bike por los caminos rurales. Y bueno, el Aeroclub tiene dos tranqueras laterales, una por calle Güemes y otra por calle Jorge Newbery. Era la entrada y salida para hacer un tramo de dentro del Aero. Y bueno, como miembros de comisión junto con Roberto Cardoso, teníamos que estar ahí con Handy, comunicación permanente, por si habría algún vuelo en tránsito por la ciudad de Ayacucho en el momento de la carrera, ¿no? Porque los chicos obviamente andaban por las pistas y teníamos que estar previniendo todo eso. Una cuestión de seguridad operacional, se diría, hablando en términos aéreos. Y bueno, por suerte no hubo problema, no hubo problema ninguno, salvo uno solo. Parece que el director de la prueba, Ricardo Argel, iba encabezando los pelotones, ¿no? De los ciclistas, los primeros, y venía en una moto tipo cross. Y dentro del Aero compró como 2 hectáreas, así se la digo. Se pegó un recontrapalo, pero mal. Pero bueno, compró campo Ricardo Argel en el Aeroclub. Pero bueno, afortunadamente salió todo perfecto. En nombre de Roberto y mío tengo que agradecer a la gente del Cicle porque nos atendieron muy, muy bien. Cuando nos juntamos a la mañana temprano nos dieron una bolsita con un tipo vianda, unos alfajores ahí, unas frutas, un agua mineral. Y bueno, después que terminó todo el evento, tipo 2 de la tarde, volvimos al Ciclet y nos estaban esperando con el almuerzo, a elección, abundante, con todo lo que necesario, ¿no? Así que bueno, y el agradecimiento, por supuesto, que nos hicieron la gente del Ciclet. A la gente del Aeroclub, ¿no? Así que bueno, nada, hay que agradecerlo. Como digo siempre, yo a veces cuando hablo lo hago sin filtro y siempre lo digo y lo recalco, viene al estilo 95. Cuando las cosas están bien hay que decirlas y alabarlas, pero cuando están mal también hay que decirlas. Y en este caso la gente del Cicle se comportó excelentemente con la gente del Aero. Dos instituciones que posiblemente aúnen esfuerzos para eventos próximos. Eso ya está decidido. Así que bueno, nada, lo quería decir porque esas cosas son, le hacen bien a la ciudad de Ayacucho. Este es Boy George con Karma Chameleon.

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Para Jorge, que nos pedía algo de La Renga.

Me gusta esto, Emilio, y usted me va a decir si le gusta también. Celular terminado en 2486. Mire qué bueno, por el respeto, ¿no? Tengan ustedes muy buenas tardes. Quisiera oír un tema de los ratones paranoicos. Gracias, nos dice. ¿Cómo no? En un momentito va. No se identifica quién es, pero bueno. Muchas gracias por el mensaje y por el respeto, ¿no? Las palabras que utiliza para con nosotros. También José nos dice, buenas tardes, lindo para escuchar música. No llores por The Guns N' Roses. Non Free para José. ¿Listo? José, agendalo.

0: Esto viene de lejos, Emilio, ¿eh? Me dice, hola, Trompi, soy Sandra, mi cuñada. Desde Tres Arroyos viene, Emilio, esto. Un saludo para Emilio. Lo veo en el a través del Fey, así que ya lo conoce. Así que bueno, que nos cuidemos del frío, nos dice. ¿Cómo no, Sandra? Sí, sí. Pero bueno, ¿qué va a hacer? Hay cosas que hay que hacerlas, aunque haga frío, aunque haya una escarcha tremenda de 3 metros de altura. Hay que salir y andar patinando arriba del hielo y lo tenemos que hacer.
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0: 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La renga, la banda de Matadero.

Desde Tres Arroyos lo saludan. ¿Qué tal? ¿Eh? Estamos internacionalizándonos con la 95 EMI, ¿no? Uno de los pedidos, los ratones.

Ya que estamos, le voy a pedir algo, Emilio, que lo acabo de descubrir. Porque hay una versión de un tema que es un temón por un intérprete que lo hace en castellano. Pero lo hace Piero. Y a mi hermano y a Sandra les gustan mucho. Busque el tema Un hombre sin tiempo, de Iba Zanicki. Un hombre sin tiempo es el nombre verdadero y la autora verdadera de un tema que lo hacía Piero, lo hace Piero, o lo hacía, que le cambió el título, le puso, Piero le puso Mi Viejo. El tema real se llama Un hombre sin tiempo.

atención algo suyo, Emilio. Que a usted le gusta, cuando usted me hace de operador, le gusta jugar con los efectos que tiene escondidos por ahí, en la batea, ¿eh? ¿Hoy no quiere jugar? Bueno, vamos a jugar un poco cuando quiera. Usted ya sabe cómo nos manejamos entre nosotros, ¿eh?

0: me ponen de Tres Arroyos, que ayer lo estuvieron escuchando a Leo en Sin Filtro. Yo también lo escuché un rato. Se mantiene en 7 grados la temperatura en Ayacucho y alrededores.
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0: ¡Epa! ¿Qué le pasó? ¿Qué le pasó?
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0: y con la mía tampoco.

Un tema que nos pedían. Te cantan Roses, hace Roses, Slash y el resto. Esto es Long Cree, o si lo preferís,

Acá recién hablábamos de Roberto, ¿no? Emilio, y bueno, nos pide un tema de Redondos. Y creo que el tema que identifica a Redondo es Jijiji, obviamente. Y bueno, quiere que saludemos a la gente del Cycle Club por cómo nos atendieron hoy. Ya lo hice, Roberto. Así que bueno, nada. La verdad que la pasamos bien. Con un poco de frío, sí. Pero bueno. Nada. Estuvo bueno.

tema, perdón, Emilio, de Los Redondos. El tema Todo un Palo. En lugar de Jijiji, perdón.

0: Hola, buenas tardes. ¿Me podrían pasar Melodía Desencadenada? Marta, gracias.
1: Melodía Unchained de The Ritual Brothers. Para Marta, dijo. En un ratito, ya está agendado.

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0: Bueno, le dije que había encontrado un tema que la verdad que no lo tenía. A ver si... Levantale el volumen, Leo, querido. Leo, en los controles, ¿cómo anda? Conecte, amigo.
1: Buenas.
0: Epa. Está vivo.
1: Buenas.
0: Sí, sale. Levante un poquito más el tema.

0: viejo.
1: ¿Lo recuerda? Yo siempre lo tuve con que el autor era Piero. Pero este tema es de junio o julio del año 1966. Con este tema, Iva Zanicchi, quien canta, ganó el Festival de San Remo en Italia en el año 1966. Y me enteré de que es la verdadera autora de este tema. Un hombre sin tiempo para Iva Zanicchi. Para nosotros, a través de Piero, mi viejo. Levantale el volumen, Leo. Disfrútanlo, gente. Dele.

Y en vivo encima. Esta es la versión original de Mi Viejo. Y ahora complacemos un tema que teníamos pedido de la banda The Ritual Brother. Nos pedían Melody Unchained.

0: tiene algo para usted, Leo, desde Tres Arroyos. Contéstele.
1: Hola, Sandra. Muchísimas gracias.

Complacimos a Marta, que nos había pedido Melodía Desencadenada. Y para nuestro amigo Roberto.

Acá desde Tres Arroyos mandan un saludo para mi hermana y para mi cuñado. De parte de Carlos, de parte de Uma y de parte de Sandra.

con los redondos. 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
1: Rompí, cumplí bien. ¿Todavía no cumpliste con Roberto?
0: ¿Cómo no?
1: Este tema también te lo pidió.
0: Ah, bueno, no lo había leído. Está bien, está bien, está bien.
1: Igual también para la gente del aero.
0: Dale, me gusta.

0: Ahora sí cumplimos.
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0: Ahí tiene un mensaje, usted leo, de mi hermano.
1: A ver, a ver.
0: Es para usted. ¿Y qué le va a contestar?
1: Palabra que no sé qué decir.
0: ¿Dónde se mete ahora? Es en Tres Arroyos, le digo.
1: Para los que no se enteran, el mensaje dice: Trompi, la fiesta que hacemos en octubre, que venís vos con Irma, lo invito a Leo con su novia.
0: El 24 de octubre es.
1: El 24 de octubre.
0: ¿Y qué le dice? Hay que viajar, ¿eh?
1: Con mucho gusto.
0: Listo, ya está contestado. Así que bueno, poné dos cubiertos más, Sandra, Carlito.
1: Nada, me dejó en shock.
0: ¿Vio? Usted no sabe quiénes son las familias Jati. Olvídate, no sabe. Y ya con esto ya es uno más de la familia. Así te la canto. Vos y tu novia. ¿Te gusta la idea?
1: Muchísimas gracias.
0: Dale.

Este tema me hace acordar cuando arranqué con Emilio en la 95. Arranqué haciendo un bloquecito con mi sobrino, con Lázaro, que tenía un programa que se llamaba Noctámbulos en la noche, y ahí arranqué haciendo un bloque de media hora. Creo que lo hice un mes y medio, y bueno, después del mes y medio arrancó ayer nomás. Estamos hablando de 2015, así que llevamos ya 11, vamos camino a los 12. Y tenía esta cortina musical, Noctámbulos.

0: ¿Lo está leyendo? Vio que no hay problema, ¿eh? Y contéstele a Sandra.
1: Es que no sé qué decir. Pues tampoco quiero hacer una molestia.
0: No tiene problema, ¿eh? Son 340 kilómetros más o menos desde acá. No tiene problema en venir a buscarlo y a llevarlo y traerlo. No hay drama. Yo me voy la semana antes. Pero bueno, usted decide. Ya dijo que sí, así que no tiene vuelta atrás.
1: Yo, por mi parte, te puedo decir que sí.
0: ¿Y la chiqui?
1: Cuando me responda, te digo.
0: Tiene 3 meses todavía, así que bueno.

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1: Soy de la ciudad.
0: Mira qué bien, igual que yo.

0: No ando entendiendo nada.
1: ¿El qué no entiende?
0: No entiendo nada.
1: No, ¿sabe qué quiere decir? Que para que se quede allá le ofreces la casa de él. Es grande, ¿eh?
0: Es un montón.
1: Es grande. Así que bueno, vio que dice, una parte es tuya, donde estoy yo con mi mujer, y la otra parte va a ser para usted. Así de simple. Se lo dije, usted no sabe con quién se mete. No se, ni se imagina quién es él, la familia Jatí. Y no es porque sea uno, ¿eh?

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Esto es Phil Collins con What Mon My. Una noche más.

0: escuchando Foreign Girl con... ¡Ay, se me fue el nombre!
1: I want to know what love is.
0: Exactamente. Sería algo así que... ¿Qué tiene que ver el amor con eso?

Le mandamos un saludo enorme a Emilce. Nos dice, buenas noches, chicos. ¿Cómo están? Hermosa música están pasando. Gracias. Gracias a vos, Emilce, querida, por estar ahí del otro lado. Y por permitirnos hacerte compañía, obviamente.

0: ¿Qué tiene que ver el amor con eso? El grupo Foreigner.
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2: Ahí que te la estaban reclamando.
0: Sí, esto es Martica lo que rueda.

0: Ahora, Eternal Flame.
1: La llama eterna.
0: De Bangles.
1: De Bangles.
0: Con Susana Hoff.
1: Sí, exactamente. Buenas tardes, Gerardo y operador. Los lentos que pasan, excelentes. Un abrazo, nos dice Carmen. ¿Qué le decimos a Carmen, Leo? Usted que maneja la batea.
0: Muchísimas gracias.
1: Porque en realidad usted es el que maneja la música, ¿eh?
0: Con tu ayuda a veces. Vos sos el que sabe de esta música.

The Bangles con La Flama Eterna. 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

Una versión diferente de Hermosa Vida. Una más tranqui. ¿Se acuerda del tema Hermosa Vida? Wonderful Life. Búsquelo.

0: ¿Cómo me dijiste?
1: El tema que le pedí.
0: Exacto.
1: Wonderful Life. Hermosa, hermosa vida.
0: ¿De quién es?
1: En este momento no lo recuerdo.

Exactamente. Fíjese que tiene un parecido asombroso con el tema que acaba de irse.

la duda. Wonderful Life, hermosa vida, el grupo Black.

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Hasta acá llegamos, gente, con los lentos de tu vida y con un ayer no más más. En los primeros momentos estuvo Emilio Quintana en los comandos, después tomó la posta el operador de siempre, Leo Del Vecchio. Muchas gracias, amigo. Como siempre, excelente, lo chivo sé. Mi nombre es Gerardo Jatí, Trompi, como quieras. Y nos vamos. Nos vamos, Leo, de la misma forma que siempre lo hacemos. Diciéndote, no jorobes al prójimo, porque no te va a gustar que el prójimo te jorobe a vos. En 7 días vuelvo para seguir haciéndote la mejor compañía en este cierre de semana por la 95.3. No nos extrañes, con que nosotros lo hagamos, alcanza y sobra.